0: ha sido tanta, pero tanta la gente que se ha concentrado en el Monumento a la Bandera, que todavía obviamente están festejando campeonato internacional, esta estrella internacional que ganó Rosario Central el fin de semana. La verdad que muy contenta la gente, muchísima gente festejando, y dentro de todo lo posible hacer tanta gente, todo gracias a Dios con normalidad.
1: Sí, porque muy se lindo. Junta muchísima gente así en esa explanada del monumento, ¿verdad?
0: Hay imágenes dando vueltas que son realmente asombrosas, ¿eh? Asombrosas, muy... Bueno, en realidad el Monumento Nacional a la Bandera es un lugar donde la gente se junta a festejar. Cuando la selección argentina gana, la gente se junta en el monumento. Cuando otro equipo de la ciudad gana, se junta en el monumento. El monumento es un lugar de festejo, como lo es el obelisco en Buenos Aires, como lo es el patio Olmos en Córdoba. Son lugares donde la gente se concentra para festejar, ¿no? Y claro, la verdad que es muy, muy lindo. La avenida Pellegrini estaba repleta de automóviles tocando bocina. ¿Sabes qué es lo lindo de todo esto? Que se juntó la familia, y eso está muy bueno. Claro, eso está muy lindo. La familia canalla se juntó, niños, abuelos, papá con la nena, con el hijo, muchos papás con los niños a cococho, arriba de los hombros, como nos han llevado tantas veces nuestros padres a nosotros. La verdad que ha sido una fiesta muy, pero muy, muy linda y digno de festejar por el logro, ¿no?
2: A cococho le dicen.
0: A cococho,
2: sí,
0: claro.
2: Sí, acá también. Pero sí, en Cuyo, por ejemplo, peteco.
0: A Peteco, mira, ¿sí? Mira, sí, no, sí, no, no. Sí, y al Cuti también lo llevaban, porque si no se ponían celosos los... Y Roberto, bueno, claro que sí. Claro, nosotros más que a cococho, a cocollo le decíamos nosotros.
2: Ah, mira.
0: Acá, sí, pero muy parecido. Como nosotros decimos pororó, ustedes dicen pururú, al pochoclo, o sea, sí, claro. Por una letrita nomás no nos vamos el problema.
1: No, por eso no vamos a...
0: Pero la verdad que un fiestón hoy, un fiestón muy, pero muy, muy lindo.
1: Un saludo para todos los, primero los fanáticos y también a todo el equipo, al cuerpo técnico, jugadores de Rosario.
0: Sí, pero viste cómo es el fútbol, ¿no? Ya la próxima fecha hay que salir a ganar, ya está. Claro, la estrella ya está puesta en la camiseta, listo, se terminó, todo el mundo ahora a entrenar que vienen los partidos.
1: Muy bien. Así es la cosa. Bueno, aquí estamos nosotros ya listos, preparados. Mirá, hablando de felicitaciones, como estoy leyendo cadena3.com y nos sumamos, como todos los 29 de septiembre, celebramos hoy el aniversario del nacimiento del gran Oreste Berta, al que la apasionada afición de nuestro automovilismo llamó con cariño el Mago de Altagracia. Esta vez, en la pista de prueba de su fortaleza, con amigos y familiares que lo agasajaron para pasar un gran momento.
2: Habrá estado Marcelo Camisa.
1: Claro. Claro. Una grata reunión de amigos organizada por su hijo Brian y su nieta Yael Berta. También hace un poquito hablé con Yael, con algunos de sus pilotos que también le compartimos en nuestro programa Cadena 3 Motor, los que quieran verlo en el canal oficial de YouTube. Y allí está, con uno de los torinos que fue emblema en Nürburgring, rodeado por pilotos, en este caso Víctor Rosso, Gustavo Gatti, Miguel Alisi, Jorge Moroni. Mirá, está Jorgito, mi querido amigo de Carlos Paz. Está Gabriel Reyes, Ángel Monguzzi, Luis Belloso y Luis Opelza. Desde aquí, a este señor que es orgullo para la provincia de Córdoba, para la República Argentina, un hombre que desde su trabajo en los motores, desde muy pequeño, ha llegado a ser un emblema dentro del automovilismo.
0: Un genio, un verdadero genio. Un adelantado, un tipo adelantado.
1: Un distinto.
0: Exactamente, porque los motores preparados por Oreste Berta eran realmente, marcaban diferencia siempre, siempre. Ahora, ¿qué es lo que los hace descubrir? Porque han descubierto cosas nuevas para poner a los motores de carrera, ¿no?
1: Sí, increíble. Lo que ha hecho este hombre, y hoy está cumpliendo 88 años, y está impecable, así que maestro, felicitaciones. Bueno, y hoy dijimos otra vez 29.
0: Sí.
1: Cada 29 de septiembre, Argentina celebra el Día Nacional de la Zamba, una fecha elegida en homenaje al natalicio del salteño Gustavo El Cuchi Leguizamón, que nació un día como hoy, pero del año 1917, y cuya obra marcó para siempre la historia de este género. La zamba, es pañuelo al aire.

de las escuelitas del Valle. Hoy, en el día del Cuchi y de la Zamba, en Cadena 3 Argentina, como todos los martes, celebramos Noche de Zamba.

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4: Donde hay un árbol que plantar, plántalo tú. Donde haya un error que enmendar, enmiéndalo tú. Sé tú el que aparte la piedra del camino, el odio entre dos corazones y los obstáculos de un problema. Hay la alegría de ser sano y la de ser justo, pero hay sobre todo la única, la inmensa alegría de servir. Qué triste sería el mundo si todo en él estuviera hecho, si no hubiera una flor que plantar, una empresa que emprender. Que no te llamen solamente los trabajos fáciles. Es bueno también hacer lo que otros esquivan. Pero no caigas en el error de que solo se hace mérito con grandes trabajos. Hay pequeños servicios que son buenos servicios. Adornar una mesa, ordenar unos libros, cuidar un enfermo. Aquel que critica es el que destruye. Tú sé el que sirve. El servir no es trabajo solo de seres inferiores. Dios, que da el fruto y la luz, sirve. Pudiera llamársele así, el que sirve. Y tiene sus ojos fijos en nuestras manos y nos pregunta cada día, ¿serviste hoy? ¿A quién? ¿Al árbol? ¿A tu amigo? ¿O a tu madre?
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2: 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Durante todo el día te llamo, te busco, te encuentro, te pierdo, te imagino, te sueño, te invento, te descubro. Y tú puedes aceptarme, amarme, odiarme, apagarme, encenderme, comprenderme, ignorarme, abrazarme o simplemente escucharme.
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0: Hola, turno noche. ¿Cómo están? Excelente programa, La Noche de Zambas. Por favor, ¿podrán pasar esa zambita de los nocheros? De la Moro. Gracias. Un abrazo.
1: Pueden bailar.

Buenas noches, Cadena 3. Me gustaría que, si pueden, pasarme la samba, la romántica, por los cantores de Quillahuasi. Es muy bonita esa samba. Muy buena el programa y los felicito. Soy Miguel de Mendoza.

0: Qué lindo recordar a los Quillaguasi en este martes de samba en su día.
1: Lo había pedido el oyente, que era muy bella y realmente tiene razón, la romántica. Me enamoré de una samba, también escuchamos por los nocheros.
2: Ah.
1: Antes la Sole, junto a Rally Barrio Nuevo, con Luna Cautiva. Nahuel Penici también estuvo en esta noche de zambas, con El Arte del Querer.
0: Hacemos una pequeña pausa en la samba, ya vamos a retornar, porque está llegando la selección argentina de fútbol a Córdoba. Ya ha llegado y allí hay un hombre de la cadena 3 Argentina, Mario Celedón, para contarnos qué está pasando en el hotel donde ya están los subcampeones del mundo. Mario, buenas noches. Mario.
3: Aquí estamos. Gustavo, ¿cómo te va? Buenas noches. El saludo para toda la mesa, buenas noches para todo el país. Aquí estamos, en la concentración de la selección argentina, en la capital cordobesa, el hotel Quorum, aquí donde se hospeda la selección, donde hace menos de 10 minutos acaba de llegar el colectivo. Lo van a ver en todas las plataformas de la Cadena 3, en cadena3.com, en Cadena 3 Deportes y cadena3.com, en el Instagram y todas las plataformas. La bienvenida de la selección, como dice el colectivo, que trajo a la escaloneta, que apenas se bajaron, fueron directamente a saludar aquí a los cientos de hinchas que se hicieron presentes para saludar. El primero que tomó la posta y dijo fue Emiliano "El Dibu" Martínez, Cristian Romero, Alexis McAllister, Lisandro Martínez, Jerónimo Rulli, Juan Musso, el Flaco López, los jugadores que se acercaron y saludaron a cada uno de los hinchas que han venido acá. A ver, maestro, ¿cómo le va? Está buena noche. Hoy, ¿a quién te emocionaste de ver?
4: No, a todos, es una alegría muy buena. ¡Liberen a Julián!
3: Por Julián Álvarez, los hinchas de la selección argentina.
4: ¡Vamos!
3: Así son los niños, créeme, Gustavo, que la mayoría de gente, todos son niños, padres que han acompañado aquí, cientos de hinchas en las vallas, todo ha salido perfecto, el operativo de seguridad y muchos carteles, y el más buscado, que fue Emiliano "El Dibu" Martínez. La selección juega en Córdoba este miércoles, lo va a relatar Carlos Andrés "El Bocho" Uried, todo el equipo de la Cadena del Gol. La selección ya está en Córdoba y saludó a los cordobeses para el partido de mañana con Bolivia a las 9 de la noche.
0: Excelente crónica, Mario Celedón. Está en el Hotel Quorum, ya la selección argentina está y aguarda el partido que se juega mañana. ¿Qué hora, Mario?
3: A las 9 de la noche, 21 horas, va a ser el partido en el Mario Alberto Kempes, con el aforo que está menos de lo que es habitual, no va a ser a cancha completa, así que va a ser a las 9 de la noche frente a Bolivia. Recordemos, el primero hoy, el miércoles, el próximo sábado misma hora, pero en el Monumental frente a Burkina Faso, y después el 6 de octubre en la semana, el más esperado, el cuando llega Lionel Andrés Messi para hacer su partido de despedida de la selección argentina.
0: Mario, cuando disponga volvemos contigo. Mario Celedón acompañando a la selección argentina que ya está en Córdoba.
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6: Verstappen alza la voz y se manifiesta en contra de ir a correr a Qatar y Abu Dhabi. La Fórmula 1 todavía no sabe cuál será su última carrera del año. El conflicto en Oriente Medio continúa poniendo en jaque el calendario del Gran Circo y todo apunta a que no conoceremos qué pasará hasta mediados de octubre. Para Max Verstappen, la Fórmula 1 no debería viajar a Qatar y Abu Dhabi y señala que no importa si hay contrato o no. Las dos últimas carreras de la temporada siguen en el aire por el devenir del conflicto bélico. Stefano Domenicali señaló el pasado mes de julio que el 15 de septiembre se haría pública una decisión al respecto, que por el momento todavía no ha llegado y que habrá que esperar hasta mediados de octubre para conocer. Verstappen tiene clara cuál es su posición y es el primer piloto que ha alzado la voz al respecto. Siempre disfruto mucho yendo a esos países, pero cuando sabes que la guerra está muy cerca y que algunos países podrían estar en conflicto entre sí, no creo que debamos ir allí. No importa si hay contrato o no, esa es mi opinión personal, pero no depende de mí, expresó el cuatro veces campeón del mundo.
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0: dicen adiós. Dicen adiós.
1: Hola, buenas noches. ¿Cómo le va, gente linda de Cadena 3? Les habla Alberto desde Comodoro Rivadavia, provincia de Chubut. Un trabajador volante y escuchándolos todas las noches. Todas las noches los escucho. Y bueno, y el mejor día para mí es el martes. Las zambas me pueden y me movilizan un montón. Tengo una hija que hace folclore, baila, es profesora y es un orgullo para mí. Y quisiera escuchar zamba y acuarela de Rally Bernuevo, pero cantada por Malena Rossi y acompañada por Pastorino. Si pueden pasar esa versión, estaría agradecidísimo. Que tengan muy buenas noches y saludos a toda la audiencia. Alberto de Congo Rivadavia.

0: Martes de Zambas, ¿con quién es, Gloria?
1: Tamara Castro, Conjuro antes, Malena Rossi, Zamba y Acuarela, Las Golondrinas, Chango Nieto, y también escuchamos el violín de Néstor Garnica con Las 7 de Abril, Milagro del Tiempo, Orellana Luca.
0: Martes de Zamba en el Día de la Zamba, recordando algunas de ellas por la cadena 3 Argentina. Pero ahora, noticias con Alberto Rosselli, Gloria Tomás y Gustavo Corradini. Ya volvemos con más Turno Noche y Zambas.
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1: Buenos Aires. La Corte anuló la absolución a César Milani y ordenó revisar el fallo por la muerte de un soldado en 1976.
3: El máximo tribunal dejó sin efecto la absolución del ex jefe del ejército en la causa por la desaparición del soldado Alberto Agapito Ledo durante la dictadura.
1: Córdoba.
3: Una mujer de 82 años fue atacada por un pitbull en Villa Allende y sufrió una fractura de fémur.
1: El hecho ocurrió en barrio Lomas del Sur y la víctima fue encontrada tendida en el suelo con lesiones en una de sus piernas.
3: Salta.
1: Condenaron a 3 policías por cobrar coimas a conductores en un control vehicular.
4: 3 policías fueron condenados a prisión porque exigían dinero a conductores en un control vehicular a cambio de no afectar la mercadería transportada. En juicio abreviado, Emiliano Alberto Cabrera, Doris Cristina del Milagro Lucena y María Fernanda Sosa Navarro confesaron y fueron condenados a 1 año de prisión de ejecución condicional y por el mismo tiempo inhabilitación especial para ejercer cargos públicos. Además, deberán cumplir reglas de conducta. El 19 de agosto, sobre la ruta provincial 5, a la altura del kilómetro 60, jurisdicción Las Lajitas, los conductores alertaron sobre el hecho al personal policial. Les encontraron más de 1 millón de pesos escondidos en un neumático en desuso, en una bolsa con dinero, también en el móvil policial y entre las pertenencias de los efectivos. Elisa Zamora, Cadena 3, Salta.
3: Santa Fe.
1: La justicia condenó a un hombre por vender terrenos ajenos y falsificar documentación.
5: La justicia le impuso 3 años de prisión efectiva a Javier Andrés Cóceres, quien fue condenado por integrar una asociación ilícita dedicada a vender terrenos ajenos y falsificar documentación. El abogado también quedó inhabilitado para ejercer la profesión y el corretaje inmobiliario. Además, deberá reparar económicamente a los 27 damnificados por un monto que supera los 60 millones de pesos. Emiliano Guardia, Cadena 3, Santa Fe Capital.
3: Tucumán.
1: La Municipalidad de San Miguel habilitará el padrón para los vehículos que trabajen con aplicaciones de transporte.
6: El trámite inicia en la plataforma Saditug ingresando con el CUIL. Allí se deberá cargar el DNI, licencia profesional, certificado de reincidencia y la documentación del vehículo, el cual no debe superar los 13 años de antigüedad. Una vez validada la documentación, personal municipal inspeccionará físicamente las unidades para verificar que cumplan con las condiciones de seguridad. Superado ese paso, cada vehículo llevará un QR visible con el cual se podrá controlar tanto al vehículo como al conductor. Para la municipalidad, este es un paso clave para ordenar el servicio de transporte privado de pasajeros por aplicación en la capital. Gabriel Melián, Cadena 3, Tucumán.
7: Deportes. Fútbol internacional, partidos amistosos. Brasil derrotó hoy a Australia por 4-2 con goles de Vanderson, Rafinha de penal, Guimaraes y Vinicius de penal. Mientras que en este momento es final del primer tiempo, Estados Unidos y Chile empatan 1-1. Berhalter marcó para el equipo de Estados Unidos, mientras que Ulloa marcó para el conjunto trasandino. 3 minutos de juego, México y Perú, en otro de los 3 amistosos programados para el día de hoy, están empatando 0-0.
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0: sí, arrancó una nueva hora de Turno Noche con mucho ritmo.
1: Así es, Valentino Merlo y De la Planta cantando hoy. Y antes era ¿qué personajes? Se hace difícil.
0: Puerto Iguazú, en la provincia de Misiones, a esta hora tiene 22 grados, 2 décimas de temperatura, humedad 98%, y es el lugar de la Argentina con la temperatura más alta. Y en Rosario, ¿cómo estamos a esta hora?
2: Una noche muy, pero muy linda, ¿eh? 14 grados, 2 décimas la temperatura, la humedad bastante alta, 90%, pero linda noche al fin.
1: ¿Nuestra aquí, Córdoba? 18 grados, lindo, lindo. Curioso. 62% es la humedad, cielo nublado, viento del sur a 6 kilómetros por hora, la visibilidad 10 kilómetros.
0: La más baja de Argentina se está registrando a esta hora en Esquel, provincia de Chubut, con 4 grados 9 de temperatura, humedad 73%. Lotería de Córdoba presenta ahora información de servicio. Tenemos los 5 primeros premios de la quiniela nocturna de Lotería de Córdoba. Primer premio,
1: 8.976.
0: Segundo,
1: 4.734.
0: Tercero,
1: 1.267.
0: Cuarto,
1: 2.860.
0: Y quinto,
1: 1.380.
0: Reiteramos, primer premio, sorteo nocturno, quiniela de Córdoba la noche de este martes.
1: 8.976. El 76, las llamas.
0: Y buena suerte para todos. Nos apretamos a dar una pequeña vuelta informativa por la República Argentina con nuestros periodistas que ya están activos, trabajando y listos para informar.
3: Una vueltita
0: que comenzamos en la ciudad de Córdoba con la unidad de comunicaciones de Jorge Cachito Mercado. Cachito, ¿cómo estás? Buenas noches.
4: Hola, Gustavo, ¿qué tal? ¿Cómo les va? Muy, pero muy buenas noches a todo el equipo, a la gran audiencia de la cadena 3 Argentina. Una mujer de 82 años fue atacada por un perro pitbull en Villa Allende y sufrió graves heridas. El animal la derribó y comenzó a morderla hasta que varios vecinos intervinieron para intentar rescatarla. En medio del desesperado intento por detener el ataque, los vecinos terminaron matando al perro. Según trascendió, el animal ya había sido judicializado por un ataque anterior y pese a ese antecedente había sido entregado nuevamente a sus dueños. La mujer fue asistida y trasladada para recibir atención médica. El episodio generó preocupación entre los vecinos y ahora la justicia deberá determinar las responsabilidades correspondientes. Pablo Cornet es el intendente de Villa Allende que habló con Cadena 3 y esto contaba.
5: No, un perro que mordió a una mujer, le fracturó el hombro y uno de los dedos de la mano izquierda y bueno, fue llevada al hospital y ahora estaba siendo trasladada a Jesús María para ser operada. Eso por un lado, y obviamente bueno, los vecinos intentando separar al perro, terminaron matando al perro. Un perro que ya anteriormente había mordido a otra señora, unos 60 años, y se había hecho la denuncia en unidad judicial, y ese perro había tenido una guarda, estuvo judicializado en el refugio canino, y después también por una orden judicial se lo devolvió al propietario. Esto fue hace 2 años. Bueno, y eso es todo lo que sabemos del perro, ¿no?
4: Claro. Pablo, ¿esto en qué barrio es de Villa Allende?
5: Loma Sur.
4: Loma Sur. ¿Esto ha sido a la tarde aproximadamente? ¿En qué horario?
5: No, más la siesta fue. 2, 3 de la tarde, 1, por ahí.
4: Hasta ahí, Gustavo, la palabra del intendente de Villa Allende, Pablo Cornet. La mujer víctima de este ataque, de 82 años, se recupera en un hospital de la localidad de Jesús María. Eso es todo. Un abrazo y muy buenas noches.
2: 22 horas, 21 minutos en todo el territorio argentino. Seguimos con más información. Vamos a Buenos Aires. ¿Qué les parece? Allí está Pilar Gilperi. Pilar, ¿cómo estás? Buenas noches.
6: Hola, Chiqui.
3: 15 grados 5 décimas con cielo despejado, viento del sur a 12 kilómetros en la hora. Mañana miércoles la mínima va a ser de 10, la máxima de 19. Veremos el sol casi todo el día. Finalizó la Feria Internacional de Turismo 2026 en el predio ferial de Palermo. Fue su edición número 30. Con esto celebró 3 décadas de historia como el evento turístico más importante de Latinoamérica. Charlamos con Florencia Scardaccione, que es la encargada de LATAM para esta región. Nos contó los beneficios y los cambios que tiene LATAM tanto para los cordobeses como para las salidas desde Buenos Aires.
6: Nos súper felices de estar acá en FIT. LATAM volvió a tener stand, a tener presencia con un stand este año después de, desde el 2019 que no estábamos, y creemos que es el año para haber vuelto a FIT, dado que somos los líderes del mercado internacional. Desde el mes de abril que estamos liderando el mercado internacional en Argentina. Uno de cada 4 pasajeros casi vuela internacionalmente con LATAM, o sea que estamos súper felices, era el año para estar de vuelta acá. Y bueno, particularmente para Córdoba, tuvimos buen crecimiento este año, conectando también a Córdoba vía San Pablo al mundo, o sea, a los 11 destinos que volamos en Europa, y obviamente todo el nordeste de Brasil, que es lo que está vendiéndose y muchísimo para esta temporada de verano. Ahora ya anunciamos todo lo que teníamos para anunciar. Tenemos el nordeste de Brasil cubierto también con vuelos directos desde Buenos Aires, no desde Córdoba, pero estamos empezando rutas nuevas como Maceió, Natal y Fortaleza. O sea, fueron novedades de esto que decíamos, ¿no? De conectar sobre todo el interior, conectarlo vía San Pablo al mundo. Y también lo conectamos vía Lima. Brasil lo conectamos muy buenos horarios y conectividad desde San Pablo.
3: Gracias, buenas noches.
0: Una varita de sueños. Muchas gracias, Pilar. Vamos a la ciudad de Río Cuarto. Está llamando vivo y directo nuestro hombre en la capital alterna. Hola, Víctor Rapetti, qué gusto saludarte. ¿Cómo estás?
7: Hola, Gustavo. El gusto es mío también. Saludos para Chiqui y todo el equipo. Hoy tuvimos un día especial por las expectativas que se habían generado desde el día sábado en cuanto al arribo de los Caza Multirol F-16. Procedentes de Dinamarca, como saben los oyentes, como sabes vos, Gustavo, Chiqui, el 22 de septiembre partieron desde Dinamarca, tuvieron una escala en Zaragoza, luego aterrizaron en Gran Canaria, allí en Gando se organizó, se coordinó el operativo con los aviones tanque para el cruce del océano, con el abastecimiento en pleno vuelo, con aviones de la Fuerza Norteamericana, los KC-135, además del Boeing 737 de la Fuerza Aérea y del KC-130 Hércules, que venía acompañando este tránsito hacia Natal en Brasil. Y desde Brasil hoy partieron los F-16 para arribar a Río Cuarto en aproximadamente unas 6 horas y pico, más o menos a las 18, te diría que faltaba un minuto o dos para las 18 cuando aterrizaron los 6 Fighting Falcon, los F-16, multirol, 4 monoplazas y 2 biplazas. Bueno, por supuesto, había un acto preparado para eso, estaba la banda de la Fuerza Aérea del Área de Material Río Cuarto, Brigadier Juan San Martín, estaban las autoridades presentes allí para lo que fue luego la recepción a los pilotos, a todo el equipo del programa Peace Cóndor, con su jefe, el comodoro Juan Manuel Sosa, allí en la pista. De las autoridades, te quería hablar ahora para completar la información de lo que fuimos entregando, y también está en cadena3.com. Estaba el embajador de Estados Unidos en Argentina, Peter Lamelas, también el jefe del Estado Mayor de la Fuerza Aérea Argentina, que fue uno de los oradores, el brigadier general Valverde, estuvo también el jefe del Estado Mayor del Ejército y el jefe del Estado Mayor de la Armada, y el ministro de Defensa como máxima autoridad, que también fue el último de los oradores. Rescatamos un momento de lo que decía, en este caso, el teniente coronel Carlos Alberto Presti.
8: Los conflictos contemporáneos demuestran que la velocidad de adaptación se convirtió en un factor decisivo. Importa qué medios tenemos, pero importa cada vez más ¿qué somos capaces de hacer con esos medios? Ese principio también debe orientar la acción conjunta. El F-16 tiene que vincularse con nuestros radares, con nuestros sistemas de comando y control, con nuestros sensores y los medios de las otras fuerzas. Compartir información, acortar los tiempos de decisión, integrar capacidades y producir un efecto superior. La Fuerza Aérea Argentina y la Armada ya dieron pasos concretos en esa dirección, trabajando sobre procedimientos, redes tácticas e interoperabilidad entre los F-16 y los P-3 Orión.
7: Bueno, hay que destacar, Gustavo, Chiqui, que ya son dos entonces los cazas F-16 que están en el área de material Río Cuarto, en la base de la Fuerza Aérea Argentina, aunque recordemos que su destino final va a ser la base de Tandil, y allí se está preparando todo para recibirlos en el futuro. Pero faltan 12 más, recordarán que son 24 los que compró Argentina a Dinamarca. Bueno, había un proyecto, o sea, estaba una planificación que indicaba que
9: Víctor, hemos perdido a Víctor.
2: Se nos cortó. Bueno, ya volveremos a ver si podemos establecer contacto nuevamente con Víctor, pero ahora vamos al deporte, ¿qué les parece? Porque está ahí en la gatera, esperemos que no se corte, ¿eh? No, este no se corta para nada, porque está preparado nuestro compañero Gustavo Corradini y el deporte. Gustavo, ¿cómo estás? Buenas noches.
10: ¿Qué tal, Chiqui? ¿Cómo te va? El gusto de saludarte. Muy bien. Muy, pero muy buenas noches. Qué felicidad de escucharte.
2: Qué felicidad, señora mamá, ¿te acordás? Para los chiquitos. Usted sí, tiene la pita, era un medicamento para los niños.
10: Ah, mira que lindo, me acuerdo de la publicidad, pero no me acuerdo el medicamento.
2: Empezaba con Aspi y terminaba con...
10: Y, Etas.
2: Era neta. Exacto.
10: Bueno, hay declaraciones que no pudimos pasar en la tarde de hoy de el director técnico Scaloni. Está muy reticente a decir si va a seguir o no va a seguir. Le preguntamos si Paredes sigue formando parte de la selección argentina. ¿Por qué? Y porque le dieron 10 fechas. Y estas 3 fechas va a cumplir y van a faltar 7. ¿Sigue Paredes? ¿Hablaste con él, Scaloni? ¿Sigue Paredes siendo hombre de la selección argentina?
11: No hablé. Ahora venía diciendo Menico que de lo que había dicho, y claro que pertenece a la selección. ¿Cómo no va a pertenecer Paredes a la selección? Sobre todo por lo que nos dio, y porque es un histórico, y porque particularmente lo queremos, y no volví a hablar porque la verdad que no había mucho que agregar. Con ninguno hablé, no solo con Leandro después de la final. Las puertas están abiertas, lógicamente, porque es un gran jugador y le tenemos un gran cariño. Lamentablemente no vamos a poder contar con él estos partidos, más allá de la fecha que le han dado, no, la sanción, bueno, él no estuvo bueno, eso es lo que hay que decirlo, pero lamentablemente no podemos contar con él. Pero cuando esté disponible y si está a este nivel, es un gran jugador, eso es indudable.
10: Seguirá siendo hombre de la selección argentina Leonardo Paredes. Títulos que tienen que ver con el deporte, cosas que pasaron en el día de hoy. Ha ganado España frente a Croacia por 4-1 por la Liga de las Naciones. Ha ganado Inglaterra frente a República Checa por 2-0 en lo que tiene que ver con el fútbol nacional. Atención, que Vasco da Gama quiere recibir a Boca por la Copa Sudamericana en su estadio. Gastón Gaudio será candidato a presidente independiente de Avellaneda, Ya está Anakis, no es Norainakis, ya le voy a decir cuál es el nombre, es el hijo de Norainakis. Ya está Ricardo Bertoni, ahí nomás, todos quieren ser presidente independiente, entonces Independiente no está tan mal. En un rato nada más le cuento la posible formación de Argentina para jugar mañana frente al conjunto de Bolivia. Llegó la selección argentina a Córdoba, tremenda la cantidad de público que lo esperó en el hotel que está cerquita al aeropuerto. La selección de Bolivia llegó en la mañana de hoy y practicó en la cancha del Instituto Atlético Central Córdoba. Aparentemente terminaron insultándose Diego Milito y Marcos Rojo, porque Diego Milito no lo habría autorizado al defensor subcampeón del mundo con la selección argentina en el 2014 a que vaya a jugar semifinales de Copa Libertadores de América para Estudiantes de La Plata.
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3: Donde hay un árbol que plantar, plántalo tú. Donde haya un error que enmendar, enmiéndalo tú. Sé tú el que aparte la piedra del camino, el odio entre dos corazones y los obstáculos de un problema. Hay la alegría de ser sano y la de ser justo, pero hay sobre todo la única, la inmensa alegría de servir. Qué triste sería el mundo si todo en él estuviera hecho, si no hubiera una flor que plantar, una empresa que emprender. Que no te llamen solamente los trabajos fáciles. Es bueno también hacer lo que otros esquivan. Pero no caigas en el error de que solo se hace mérito con grandes trabajos. Hay pequeños servicios que son buenos servicios. Adornar una mesa, ordenar unos libros, cuidar un enfermo. Aquel que critica es el que destruye. Tú sé el que sirve. El servir no es trabajo solo de seres inferiores. Dios, que da el fruto y la luz, sirve. Pudiera llamársele así, el que sirve. Y tiene sus ojos fijos en nuestras manos y nos pregunta cada día, ¿serviste hoy? ¿A quién? ¿Al árbol? ¿A tu amigo? ¿O a tu madre?
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2: 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Durante todo el día te llamo, te busco, te encuentro, te pierdo, te imagino, te sueño, te invento, te descubro. Y tú puedes aceptarme, amarme, odiarme, apagarme, encenderme, comprenderme, ignorarme, abrazarme o simplemente escucharme.
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12: Sin haber nadie preparado, sin tener idea de cómo se buscaba una nena desaparecida. Se hizo lo que más o menos creyeron conveniente, pero Sofi no apareció en las primeras horas, en los primeros días, y así fueron pasando los días, los años, sin que ella apareciera.
13: ¿Cómo está integrada su familia hoy, María Elena?
12: Vivimos con Fabián, mi marido, mi hija Juliana, que nació a los 4 meses que Sofi desapareció, y yo, vivimos los tres en el mismo lugar, en la misma casa donde se crió Sofi 3 años y 8 meses.
13: Chiqui, te está escuchando María Elena Delgado, la mamá de Sofía Herrera.
14: Sí, la estoy escuchando atentamente. Y bueno, lo que pasa es que uno a veces se olvida de estas cosas, ¿no? Y recuerda cuando aparecen estos niños que vuelven a desaparecer, se presenta el alerta a Sofía y uno se acuerda de Sofía. Y la estaba escuchando atentamente, y hace 18 años ya, tendría 21, casi 22, y uno que es padre se pone en el lugar de ella y la escucho con una entereza que realmente es admirable. Y quería preguntarle, ¿de dónde saca ella esa fuerza y esa entereza para seguir manteniéndose y seguir manteniendo unida a esa familia?
12: Y la verdad que a mí la esperanza de encontrar a Sofi es lo que me da fortaleza, la esperanza de que de volverla a abrazar en algún momento. Yo digo, mi hija puede llegar a aparecer en cualquier momento, tal vez ella misma darse cuenta, ver una imagen que le parezca familiar en las redes sociales, por ahí ella tiene otro nombre, por ahí no sabe que se llama qué es Sofía Herrera, como ha pasado en el caso de los chicos desaparecidos en dictadura, que después de grandes se dieron cuenta de su identidad, algo no les cerraba, o fueron a hacer algún trámite, los papeles eran raros. Pues también es la esperanza que tenemos, que ella nos pueda encontrar a nosotros. Y bueno, cada vez que hay un dato, una llamada, nosotros la verdad que ponemos toda la fe ahí de que se trate de Sofi, porque la gente sigue llamando con datos, con fotos hasta el día de hoy, y eso es lo que me da esperanza y fortaleza para seguir adelante buscándola.
13: ¿Qué dice la hermana menor de Sofía cuando se vuelve a recordar, por ejemplo, estos 18 años de la desaparición de Sofía?
12: Y ella nos acompaña porque ella se crió con la búsqueda de su hermana, no conoce a su hermana, pero porque ella nació a los 4 meses que Sofi desapareció, y siempre desde chiquita estuvo en la búsqueda, se crió con la búsqueda de su hermana y sabe que la buscamos, y sabe, cuando era chiquita a veces se enojaba y decía, ma, estoy cansada, ¿cuándo va a aparecer Sofía? Y le digo, hijita, no sé, puede aparecer mañana, tal vez en un tiempo más, es lo que no sabemos, pero la tenemos que seguir buscando.
13: María Elena, usted, yo le escucho lo que decía recién el Chiqui, con una entereza que solamente las madres tienen, esa fuerza interior que la mantienen a usted viva, y siempre imagino cómo hace una mamá para vivir con semejante dolor dentro del alma, y le juro que me solidarizo con usted. ¿Qué cree que pasó con
12: Gracias.
13: Su
12: hija? Y lo que yo hoy sabemos con todo lo que se hizo en el lugar, que a Sofi la sacaron del lugar, que ella no está en el lugar, porque todo lo que se buscó, todo lo que se buscó en la zona, en los caminos complementarios, en los campos, nunca jamás encontró nada de Sofi ahí en esa zona. Entonces hoy yo creo que a mi hija la sacaron del lugar y que tal vez no vive en la provincia o no está acá, y esa es la esperanza que tengo y lo que me da fortaleza para seguir buscándola. Fueron muchos años de mucha tristeza. Hoy, estos días, este mes de septiembre, la verdad que volvemos a revivir todo lo que pasó, porque es una herida abierta, esto no se cierra, porque no tiene final, o sea, es una incertidumbre de no saber qué pasó con Sofi, dónde está, y que pueda aparecer mañana, pasado.
15: María Elena, disculpe, sí. Buenas noches, Gloria, le saluda. Hubo un sospechoso, quedó bajo la lupa, un chileno, corríjame si no es así, José Dragoberto Díaz Águila, ¿no? Es una de las personas que pensaba que se lo podría haber llevado a Sofi, y no quedó en nada, porque vuelve a ser noticia también este hecho, no se renueva, digamos, la Interpol, la búsqueda de Sofía.
12: Sí, justamente hoy el abogado me mandó un papel, no me acuerdo el nombre ahora que tiene, donde queda descartado, o sea, la búsqueda de la Interpol sigue vigente. Me dijeron que mientras el juzgado interveniente no lo dé de baja, sigue vigente. Porque, bueno, ayer de Missile Children me habían comentado que no figuraba más el alerta de Roja Interpol, donde sí se busca a este ciudadano chileno, él los primeros días aparece en la causa. ¿Recuerda
15: haber visto una persona? Porque hay uno de los nenitos que pudo describir una persona que, bueno, que fue como el sospechoso, podríamos decir, que se encontraba en el camping.
12: Claro, sí, hay un nene que desde el primer momento al otro día dice que él ve a una persona llevarse a Sofi. Eso se buscó 8 meses, y de ahí vinieron peritos de Buenos Aires. Dijeron, no, el nene está perito, psicólogo, el nene está mintiendo, en realidad no vio nada. Ahí queda descartada esa hipótesis, con lo que se trabajaba. Y bueno, cuando el chiquito cumplió, porque en ese tiempo tenía 6 años, cuando cumplió 18, yo le pedí a la justicia que lo llevaran a declarar nuevamente, porque ya era mayor de edad. Claro. Y fue a declarar 2 o 3 veces, y ahí él dijo, no, si yo me acuerdo, nunca me pude sacar esa imagen de la cabeza, yo veo a una persona llevarse a Sofi, y hace un retrato hablado. Y ese retrato hablado tiene un 75% de parecido con este mismo hombre que se busca, el chileno que se busca, que él ya se había presentado varias veces en la causa, espontáneamente, a decir que sabía lo que había pasado con mi hija.
15: Pero nunca se lo detiene, nunca se da con esta persona.
12: No se lo detiene en ese momento, porque todo lo que él decía, las versiones que daba, el lugar que indicaba que estaba mi hija, no se encontró nunca nada. Entonces, o sea, la justicia dijo, es un charlatán.
13: María Elena...
15: No hay datos ciertos, entonces, en la búsqueda de una cosa tan extraña, pero sigue la Interpol, usted insiste en que sigue la búsqueda.
12: Sí, sí, sí, porque ya me mandaron
15: la notificación.
12: El oficio, la notificación, exactamente.
13: ¿Usted tiene esperanza entonces que sea al revés, que ahora Sofía los encuentre a ustedes?
12: Sí, sí, también es una forma por ahí de encontrarnos en algún momento, y ojalá sea pronto, si esa es la esperanza que yo tengo también.
14: Permiso, voy a hacer una pregunta que quizás parezca no desubicada, pero sí rara, ¿no? Pero tanta tecnología, tantos avances que hay con la inteligencia artificial, con los diseños y las cosas, ¿no se pudo llegar a obtener algunos rasgos actuales a partir de la imagen de ella de niña? O sea, ¿cómo podría ser ahora ella de adulta, más o menos? ¿Es posible hacer eso o no, o es descabellado lo que pregunto?
12: No, se ha hecho todos estos años, se hizo con un perito dibujante cuando no había IA, se hizo con un perito dibujante, se actualizó el rostro de Sofi con la edad que te hacía ahora. Inclusive yo hice hacer una nueva, me la hizo una ONG de Estados Unidos, hecha con IA, por supuesto, y con fotos de la familia, mía, de su abuela, de su papá, de su hermana. Hemos un rol actualizado de cómo estaría Sofi hoy con 21 años. Claro. Sí, tenemos, y se ha dado a conocer en en varios lugares, en las redes sociales.
14: Porque también se da, tenía entendido, no era en el caso de Sofía, pero en algunos casos se ha dado también que se le da, de acuerdo, como decía bien usted recién, con la imagen de mamá, la imagen de la abuela, con exceso de peso o más delgada, o sea, se dan varias opciones como para ver si se puede dar con el paradero y con la imagen más exacta, ¿no?
12: Sí, tenemos una, ojalá que Sofi esté así, que ella se pueda reconocer también en la actualización y que está en las redes y que la gente la comparte a nivel nacional. Ojalá que ella también se pueda ver parecida a esa imagen y reconocerse, ¿no? Y buscar ayuda o tratar de encontrarnos también.
13: María Elena, no le queremos robar más tiempo. Sabemos que entre ayer y hoy han sido días muy difíciles para usted, como lo deben ser casi todos, pero en esta oportunidad atendiendo medios de comunicación y recordando a Sofía y rogando y rezando y pidiendo que tengamos la fortuna de que Sofía vuelva a aparecer, que ese es, creo que, el mayor deseo de todos los que siempre nos recordamos de Sofía. Así que desearle simplemente eso, María Elena, y muchas gracias por habernos atendido.
12: No, gracias a ustedes, muy amable por acordarse de Sofi y por este espacio igual.
15: Abrazo grande, María Elena, y a toda su familia.
13: María Elena Delgado, al cumplirse 18 años de la desaparición de Sofía Herrera, la mamá, en contacto hoy con Cadena 3 Argentina.
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1: Buenos Aires.
2: El argentino Rafael Grossi sigue en carrera para ser nuevo secretario general de la Organización de las Naciones Unidas.
1: Hay otros 6 aspirantes para suceder a Antonio Guterres, quien termina su mandato en diciembre próximo.
2: Córdoba.
1: La policía de la provincia detectó un búnker de droga donde secuestraron más de 2 kilos de cocaína de máxima pureza, balanzas y drones.
2: El hallazgo se produjo en barrio Cooperativa Los Paraísos, en medio de un operativo por una red de compra-venta ilegal de armas.
1: Internacionales.
2: Adrián Rabier ratificó que Argentina iniciará un arbitraje internacional por la explotación petrolera en Malvinas.
1: El vocero presidencial dijo que se accionará contra el Reino Unido para impedir la explotación de hidrocarburos del proyecto Sea Lion en la cuenca Malvinas Norte.
3: Deportes. Actualizamos los amistosos internacionales. Están jugando en este momento. Estados Unidos le gana a Chile por 4-2. Cuando se juegan ya 50 minutos del segundo tiempo, mientras que Perú, final del primer tiempo, está ganándole de visitante a México por 1-0. Hubo fútbol de la Liga de las Naciones en el día de hoy. Se destaca la victoria de Inglaterra frente a República Checa de visitante con goles de Gordon y Kane, Harry Kane, por 2-0. Mientras que España le ganó con 2 goles de Lamine Yamal de local a Croacia por 4-1. Uno de los otros 2 goles los convirtió Williams, el que cabeceó hacia atrás para que Ferran nos convirtiera el gol en la final de la Copa del Mundo. Islandia le ganó a Luxemburgo por 3-0, mientras que, por ejemplo, Escocia cayó ante Suiza. Suiza fue rival de la selección argentina en el Mundial de local por 3-0.
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1: Maggie Olave, la Pepa Brizuela, así no te amará jamás. Esa te dejó y te quise olvidar, Eugenia Quevedo y también la princesita Karina. Y esta es Dale que va, frente a frente.
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0: aquí estamos con Folclore. Hay una convocatoria muy especial.
1: Así es, convocan a bailarines santafesinos para representar a la provincia en Cosquín 2027. La convocatoria estará abierta hasta el 11 de octubre para mayores de 18 años residentes en Santa Fe. Y las audiciones se realizarán en Rosario, Santa Fe, Venado Tuerto, Avellaneda y Sunchales. La explicación va a estar a cargo de importantes maestros como Paulo Ricci y Lorena Concari. La provincia de Santa Fe presentó este martes en Rosario dos propuestas culturales que comenzarán en los próximos días: la décima edición de la Feria del Centro y la convocatoria para bailarines y bailarinas que integrarán la delegación santafesina en el Festival Nacional de Folclore de Cosquín 2027.
0: Serán parte de esta delegación de la provincia de Santa Fe. La convocatoria ya está abierta. Tienen tiempo, como ya lo dijo Gloria, hasta el próximo 11 de octubre. La única condición, bailar bien, por supuesto, y ser mayores de 18 años bien. Y residentes en Muy la bien. Provincia de Santa Fe.
2: Claro que sí.

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2: ¿Qué le cuento, señor? Que hubo fútbol de la Liga Profesional, partido de reservas. Atlético Rafaela derrotó a Ferrocarril Oeste por 3-2. Banfield, dije bien, y Atlético Tucumán empataron 1-1. Estudiantes de La Plata en reserva le ganó por 2-0 a Defensa y Justicia. San Lorenzo derrotó al Docido de Mar del Plata por 3-2. Mientras que Tigre le ganó en reserva a Gimnasia y Esgrima La Plata por 1-0.
0: A esta hora, Puerto Iguazú sigue a la cabeza de la temperatura más alta de toda la Argentina en Misiones, 22 grados. Y lo que está altísima es la humedad, 97%.
2: Epa, eso es lo que mata, sale. Gustavo, eso es lo que mata.
0: Los mosquitos te llevan.
2: Sí, señor.
0: Te llevan arriba de las cataratas a pasear.
2: Son los mosquitos de. Daddy Brieva.
0: ¿Y ustedes están con mosquitos también en Rosario?
1: Se llevan hasta,
0: ¿no,
1: la garganta del diablo?
3: Todavía no, ahora. todavía no hay tantos mosquitos, pero ya van a aparecer, están en la gatera esperando, 12 grados, 6 décimos ahora.
1: Había uno, che.
3: ¿En serio?
1: Sí, bastante.
3: Y bueno, y está buscando un lugar donde ir a vivir, donde llevar la familia después.
0: Pero no, debería pasear por Córdoba.
3: Sí, el otro día se fue el papá con el nene a remar ahí al lago, acá en la ciudad de Rosario. Y cuando volvían de la casa, el nene venía con la mitad de la cara destrozada, ¿viste? Y la madre dice, hijo, ¿qué te pasó? Dice, un mosquito, mamá. Dice, ¿pero qué te picó? No, papá la mató con el remo. Pero fíjate vos, ¿no? Cómo estamos de alerta. Sí,
2: ¿qué
3: sí
2: hace un mosquito en una pared manchada de sangre?
3: Perdón. What?
2: Respeta la memoria de su padre.
1: Y él se ríe bien de su hijo.
0: Pero está maravilloso.
2: Me río porque este no me lo sabía, por eso me río.
1: Pero salió bien.
4: En el truquito y
2: pasé. No me acordaba, ¿cierto?
0: ¿Quién lo tiró este corradín? Así que, bueno, estamos.
1: Cara, mosquito.
0: Ahí está.
2: ¿Cómo es? A ver si le sale.
1: Cara, mosquito.
0: No le salió el cara, ¿eh?
1: No, no me sale.
2: Cara, con el mosquito, caragol.
1: Ay, caragol, eso no,
0: claro.
1: No la tenía.
0: Es la postilla de Corradini. Sí. Caracara, caragol.
2: El chiquillo dijo bien. Caracara.
1: Claro, más
2: caracara,
1: rápido.
2: Caracara, caragol. Esa es la que está registrada.
1: No.
0: O sea que yo voy a tener problemas si lo vuelvo a decir, ¿no?
2: No, si yo bueno. No.
1: Claro, te autoriza.
0: No acciona, digamos.
2: Así que andes cuidándose.
1: No, pero además lo dijo más lento. Así
3: 500.
1: Que no es el mismo caracara.
3: ¿Cómo dijiste vos, Gustavo?
0: Yo dije caracara, caracara, caracara, caracara, gol.
3: Son 500.
2: Claro, porque es parecido.
1: 500. Lento, pero es lento.
2: Por más que no sea igual, es parecido.
3: Es 500 le cobramos. Sí,
1: no, pero sí, no hay
2: 500. 500.000
3: o 500. Obvio.
1: Hay que ver cómo está registrado. ¿Cuántos caracara?
2: ¿Y usted qué piensa?
3: Sí. Ahora vos cuando vos lo registraste,
2: sí.
3: ¿Lo registraste por mail o fuiste cara a cara?
2: No, pero en el face to face, cara a cara, yo le quiero ver los ojos. Al que me va a proteger.
0: A ver, ¿qué estábamos por aquí? Viajando de Freire a Córdoba, la familia Ramos, queremos escuchar la samba Perfume de Carnaval. Por Jairo. Hay una versión de Jairo de Perfume de Carnaval, Martín. Me ha sorprendido. Me gustaría escuchar Podrás por Tamara Castro o Tú por Enrique Espinosa. Los saludos desde General de Esa, dice la señora Mirta Palacio.
3: Che, a propósito de la convocatoria de bailarines aquí en la provincia de Santa Fe, yo me presenté.
2: Me presenté.
3: Yeah. Porque pedían.
1: ¿Y
3: pedían
1: sabes bailar?
3: Sí, por
1: porque
3: supuesto.
1: Mayor de 18 está bien.
3: Sí, sí, mayor de 18. Pero yo dije, pero soy mayor de 18. Me dijeron, sí, pero no era no, tanto. Tanto no.
1: Mira. No,
3: tanto no. Así que.
1: Chúcaro tenía.
3: Pega la vuelta.
1: 70 años y
3: pega la vuelta.
1: No.
3: Sí, sí, sí. Así que. No, me muy. No, sí, yo sí, pero me dijeron, no, tómate nada.
1: No.
3: Me dijeron, me puse a bailar y me dijeron, crack. Crack. Le digo, qué bien, me dice, no, las rodillas te hacen crack. Es tremendo. el ruido que te hace la artrosis.
2: El líquido que protege la articulación, el chiqui.
1: Pensé que era el líquido de freno.
0: No, no. Metele un W. Esa
2: claro,
0: marca.
2: 1540.
3: Sí. Claro. Claro que sí.
1: Ah, pero mira cómo se están haciendo los graciosos. Acá dice, ¿qué hacen seis gatos arriba del techo?
2: ¿Qué están haciendo?
3: ¿Qué?
1: Media docena.
3: Bien ahí.
0: Hermoso.
3: Ojo que es contagioso. Esto es contagioso. Es que el mosquito le dijo a la madre, dice, mamá, me voy al teatro, cuidado con los aplausos, hijo.
0: Bueno,
1: qué maravilla. Bueno, esto para sí. Martín. Qué linda música, Martín.
0: Bien.
1: Por
0: bien.
1: Favor, dice. Saluda a Lili Díaz de Orán, de parte de David. Muchísimas gracias.
4: Usted es muy cordial.
1: No, usted se lo merece,
0: ¿y por qué duele tanto? Bueno, estamos debiendo el sorteo que Gloria de la Quiniela Turista, si no me equivoco.
1: Usted deberá, porque yo.
0: Acá están. No,
2: claro,
0: los cinco.
2: Gloria, abogada, ¿qué va a estar debiendo?
0: Los cinco no primeros premios de la Quiniela Turista.
1: No me digas amorosa, mi nena. Amorosa.
2: No, ella nos pone la fila.
0: Con la lotería. De Córdoba. Escucha.
1: Sí,
0: primero.
1: 9.626.
0: Segundo.
1: 7.479.
0: Tercero.
1: 8.657.
0: Cuarto.
1: 8.600.
0: Y quinto.
1: 2.246.
0: Reiteramos, primer premio, sorteo de la Quiniela Turista de la Lotería de Córdoba en la noche de este martes.
1: 9.626. El 26. La misa.
0: Y buena suerte.

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0: Taylor, es una pena, y antes era Kenny Rogers, el jugador.
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1: Recordemos a qué hora es el partido amistoso mañana de la selección argentina, Gustavo Corradini.
2: Estadio Mario Kempes, 21 horas frente a Bolivia. El primero de la serie de tres que marcará la despedida de Messi de la selección nacional.
1: El segundo partido, ¿cuándo se juega?
2: El segundo partido será frente a Burkina Faso. Tremendo partido. Hay que recordar que los partidos de la selección argentina se van a jugar uno en la ciudad de Córdoba y los otros dos en la cancha de River. Uno el 3 de octubre, esto es sábado a las 21 horas. El otro frente a Benín el 6 de octubre a las 20 horas, estos dos en el Estadio Monumental de Núñez.
1: El gobierno de Tucumán evalúa declarar feriados provinciales el martes 10 y el miércoles 11 de noviembre con motivo de la visita del Papa León XIV a la Argentina. La propuesta está bajo análisis del gobernador y podría definirse a lo mejor en el día de mañana. Según informó la corresponsal de Cadena 3 Argentina en Tucumán, el objetivo es facilitar el traslado de los tucumanos que quieran participar de las actividades del pontífice, principalmente en Córdoba, claro, por la cercanía. El argumento es permitir que puedan viajar sin incurrir en inasistencias laborales. Se están armando muchísimas excursiones, se están publicando, sí, claro, por distintos lados,
2: turismo religioso.
1: Turismo que quieren traer a los feligreses a la ciudad de Córdoba para poder acompañar en la noche anterior en lo que va a ser la velada, la vigilia, y luego en la misa,
0: claro,
1: del Papa. Así que vamos a ver.
0: Farea. Sí, además hay muchas parroquias, hay muchas comunidades religiosas que se reúnen y ya contratan, por ejemplo, un colectivo. Con tiempo también hay que hacer las reservas porque esto va a estar desbordado. Estamos en el centro del país, así que se espera. Yo he escuchado que gente de Misiones, por ejemplo, estaba averiguando, es más fácil llegar a Córdoba y no a Buenos Aires. Y bueno, y también lo harán vía aérea, seguramente.
1: Bien. Bueno, damos a esta hora, chiquitín, una última vuelta informativa, ¿te parece?
3: Vamos. Vamos al norte de nuestra provincia, sí señor, de nuestro país, perdón. Vamos a la provincia de Salta, está Elisa Zamora. Elisa, ¿cómo estás? Buenas noches.
4: Hola, ¿cómo estás? Muy buenas noches al país. 16 grados la temperatura en la ciudad de Salta. ¿Te acordás del exdefensor brasileño Dani Alves, que jugó como lateral derecho en el Barcelona durante 8 temporadas y media hasta el 2022? Fue condenado en el 2005 a 4 años y medio de cárcel y 5 de vigilancia por agresión sexual. Tuvo 5 versiones distintas sobre las actuaciones y en el 2025 el Tribunal Superior de Justicia de Cataluña lo absolvió. Dejó el fútbol y se dedicó a la prédica evangélica.
5: Padre, cuide de sus hijos. Hijos, cuide de sus padres. Porque esta es la voluntad de Dios, que ustedes vivan en común acuerdo. No traiga a la memoria las cosas del pasado, porque Dios hace cosas nuevas.
4: Llegará a Salta Dani Alves junto a la Fundación Estilo de Vida. Tendrá una charla deportiva el 19 de octubre en Rosario de Lerma y el martes 20, un encuentro deportivo a las 9 de la mañana en el Estadio Delmi. Y a las 20:30 realizará una prédica abierta a todo el público. Así lo anunció en sus redes sociales.
6: Mis amados de la Fundación Estilo de Vida en Salta. El próximo 19 de octubre estaremos juntitos y ojalá que sea un tiempo hermoso para ustedes y para mí, delante de la presencia del Espíritu. Un saludo a todos, todos con un fuerte abrazo.
4: Somos. Y el anuncio fue tan polémico como sorpresivo. Muchas gracias. Muy buenas noches.
1: Chao, buenas noches. Y ahora vamos a Rafaela, la cadena 3 Rafaela. Jonathan Faber, hola, buenas noches, bienvenido.
7: Muchas gracias, muy buenas noches, un saludo para ustedes y para toda la audiencia. Bueno, una noticia de esta jornada aquí en la ciudad que involucra al actor Maximiliano Guione, reconocido actor argentino, quien fue aprehendido durante un allanamiento en la localidad de Lehmann, que está ubicada aquí a pocos kilómetros de nuestra ciudad. El procedimiento fue realizado por la Policía de Investigaciones en el marco de una causa que investiga una denuncia por presunta privación ilegítima de la libertad y amenazas calificadas. ¿Qué se conoce hasta ahora? Bueno, según la información policial a la que pudimos acceder, el denunciante habría sido retenido contra su voluntad durante un encuentro privado y habría recibido amenazas con un arma de fuego. Estas circunstancias, por supuesto, están bajo investigación. Durante el allanamiento se secuestraron armas. Las primeras versiones hablan de 8. Esa es la información que también nos ha ofrecido la policía, aunque esa cantidad todavía está pendiente de confirmación oficial por parte de la justicia. Guione fue trasladado a Rafaela, está aquí en la ciudad y quedó a disposición de la justicia. Se encuentra en estos momentos detenido mientras se busca esclarecer lo ocurrido y analizar los elementos secuestrados. Vamos a seguir informando lo que suceda aquí desde Rafaela. Jonathan Faber, les dejo un fuerte abrazo para todos.
3: Abrazo para vos, Jonathan, también, por supuesto, desde ya. Y nos vamos a la provincia de Tucumán, porque está Gabriel Melián. Gabriel, ¿cómo estás? Buenas noches.
8: Hola, ¿qué tal? ¿Cómo les va? Buenas noches a todos. Hace un par de semanas atrás se hacía un anuncio que, de alguna manera, revivía la gesta de Malvinas en Tucumán. En el archivo histórico de la provincia, un investigador se dio sorpresivamente con una carta enviada por el entonces gobernador de Buenos Aires, Juan Ramón Balcarce, al gobernador tucumano Alejandro Heredia, sobre el minuto a minuto de cómo los ingleses, a fuerzas de fusiles, se apropiaron de nuestro territorio nacional, de las Islas Malvinas. Esa carta ya recorre los despachos nacionales y de seguro varios escritorios internacionales. El secretario de Gobierno y de Relaciones Institucionales de Tucumán, Raúl Albarracín, fue el encargado de llevar esa documentación al ámbito nacional.
9: Después de lo que ha sido ese reclamo de soberanía que tuvo un impacto global tan importante como ha sido esa bandera que los jugadores de la selección en la semifinal han mostrado, reivindicando nuestra soberanía sobre las islas, después el presidente con sus distintos planteos e iniciativas, Tucumán viene a abonar con esta carta también la línea argumental desde siempre, ¿no? Desde 1833 que Argentina denuncia, no solamente expresa su indignación, sino que denuncia y reclama la soberanía sobre las Islas Malvinas. Por instrucción de nuestro gobernador Osvaldo Jaldo, este documento ha sido remitido tanto al archivo del Consejo del Atlántico Sur, que depende de la Cancillería. También le hemos llevado la réplica al Archivo General de la Nación, le hemos remitido también al Museo Nacional de Malvinas y al Senado de la Nación. Tengamos presente que por iniciativa también de la senadora nacional Sandra Mendoza se ha presentado un proyecto para que sea declarado de interés nacional este documento, esta carta de Balcarce a Heredia.
8: La novela no termina aquí, ya que en el Archivo Histórico Nacional se encontró la respuesta del gobernador de Tucumán a Balcarce, pero bueno, ese es tema de otro informe. Todos recordemos tiene que ver con ese trapo que bajó desde la tribuna hacia la cancha el día en que Argentina le ganó a Inglaterra. Y fue tal vez como un nuevo punto de partida para el reverdecer del tema Malvinas en todo el mundo. Un abrazo, mañana vuelvo con más información.
1: Hasta mañana y cerramos desde San Luis con Alejandro Heredia. Alejandro, buenas noches.
10: ¿Qué tal? ¿Cómo estás? Buenas noches para todo el país. 15 grados la temperatura en San Luis Capital, cielo ligeramente nublado. Para mañana martes se espera una máxima de 23 grados y tormentas aisladas hacia la tarde-noche. Los bomberos voluntarios El Fortín realizan una campaña de prevención del suicidio en Villa Mercedes. En Plaza San Martín, un bombero ofrece abrazos gratis como un gesto de acompañamiento y empatía. La intervención incluye folletos informativos, pancartas y mensajes de apoyo. Desde la institución destacan la importancia de escuchar y buscar ayuda profesional. Fernando Romero, que es bombero, pero además jefe de prensa de Bomberos El Fortín, le dijo a Cadena 3.
11: Fue muy bien recibido por la comunidad. Concretamente, bueno, una de las cosas que más se ha viralizado es ese momento donde hay un bombero de los nuestros que está con su cara tapada y un casco, donde hay un cartel que decía abrazos gratis, fue algo que se había realizado mucho, pero bueno, había distintos tipos de actividades, folletería con información, después una pequeña urna donde también cada uno de los transeúntes que pasaban por allí podían colocar alguna frase de apoyo o emotiva, ya sea para propios, para ajenos.
10: Mañana miércoles será el cuarto y último encuentro de esta propuesta que cierra las actividades de septiembre, mes de la prevención del suicidio. Es todo por ahora, buenas noches.
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3: Donde hay un árbol que plantar, plántalo tú. Donde haya un error que enmendar, enmiéndalo tú. Sé tú el que aparte la piedra del camino, el odio entre dos corazones y los obstáculos de un problema. Hay la alegría de ser sano y la de ser justo, pero hay sobre todo la única, la inmensa alegría de servir. Qué triste sería el mundo si todo en él estuviera hecho, si no hubiera una flor que plantar, una empresa que emprender. Que no te llamen solamente los trabajos fáciles. Es bueno también hacer lo que otros esquivan. Pero no caigas en el error de que solo se hace mérito con grandes trabajos. Hay pequeños servicios que son buenos servicios. Adornar una mesa, ordenar unos libros, cuidar un enfermo. Aquel que critica es el que destruye. Tú sé el que sirve. El servir no es trabajo solo de seres inferiores. Dios, que da el fruto y la luz, sirve. Pudiera llamársele así, el que sirve. Y tiene sus ojos fijos en nuestras manos y nos pregunta cada día, ¿serviste hoy? ¿A quién? ¿Al árbol? ¿A tu amigo? ¿O a tu madre?
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2: 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Durante todo el día te llamo, te busco, te encuentro, te pierdo, te imagino, te sueño, te invento, te descubro. 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

Primo Luis de Cabrera fue el noble militar y conquistador español que fundó la ciudad de Córdoba de la Nueva Andalucía un 6 de julio, allá por 1573, a orillas del río Suquía. Al establecer la ciudad, designó a Jerónimo, como su nombre lo indica, como el santo patrono y protector de la capital cordobesa, San Jerónimo. Jerónimo nació en Sevilla, en España. Falleció en Santiago del Estero el 17 de agosto de 1574. Se desempeñó como adelantado y gobernador de la provincia de Tucumán. Desafió la orden del virrey Francisco de Toledo de fundar una población más al norte y optó por el emplazamiento mediterráneo, que es el actual territorio Comechingón, para unir el Alto Perú con el Río de la Plata. Se destacó por ser siempre un rebelde, sin causa o con causa. Su desacato a la autoridad virreinal le valió la condena a muerte y posterior decapitación en 1574. Eligió cada 30 de septiembre Córdoba, fecha en que la Iglesia Católica conmemora al santo. La ciudad de Córdoba celebra también el día de su patrono protector. No es el cumpleaños de Córdoba, no se recuerda a su fundación, sino a este personaje que llevaba el nombre de Jerónimo, y el San Jerónimo se recuerda hoy. Aquí en la ciudad de Córdoba, detrás de la Iglesia Catedral, se encuentra la plazoleta Jerónimo Luis de Cabrera con un monumento en su honor. Tuvo un interesante proceso histórico la Fundación de Córdoba, pero no es lo que nos ocupa hoy. Es simplemente el día de nuestro santo, el santo patrono de Córdoba, cada 30 de septiembre, y hoy los cantores populares rinden su homenaje.

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Hola, ¿qué tal? ¿Cómo les va? Buen día para todos. Feliz santo de nuestra querida ciudad de Córdoba. 30 de septiembre, para más datos, estamos comenzando el día miércoles y estamos rindiendo nuestro homenaje al Jerónimo, al San Jerónimo en realidad, porque Jerónimo Luis de Cabrera fue el fundador, tuvo la casualidad de llevar ese nombre del santo. Pero ¿quién fue el santo realmente? El San Jerónimo había nacido en Estridón, un poblado que queda en Dalmacia, una provincia de la antigua Roma. Se estima que Estridón estaría emplazada en la actual Croacia o Eslovenia, y San Jerónimo fue un erudito de la Iglesia Católica, un estudioso de las Sagradas Escrituras. De hecho, fue él quien tradujo del hebreo y del griego la Biblia al latín, lo que se conoce como la Vulgata, que significa para el pueblo. Por ese motivo, hoy también se celebra el Día Internacional de la Traducción, ya que como traductor de la Biblia, San Jerónimo es el santo patrono de los traductores. Feliz santo, entonces, y para todos los que llevan ese nombre de Jerónimo. ¿Usted, Gutiérrez, no se llama por casualidad Walter Jerónimo Gutiérrez? ¡Ay, qué lástima! No conozco ningún Jerónimo. ¿Alguien conoce Jerónimos? Ah, Miguel Curcio Jerónimo se llama, cantante de la Leo, claro. Ya debe estar festejando su santo, ¿no? Bueno, no es muy común el nombre Jerónimo. Jerónimo sí debe haber mucho, por supuesto, pero no es muy común, muy difundido o popularmente conocido el nombre. Si hay algún Jerónimo en la sala, por favor levante la mano, que lo queremos saludar. Diga presente, queremos saludarlo, homenajearlo, rendirle, bueno, nuestro homenaje más sincero, ya que Jerónimo Luis de Cabrera ya no está entre nosotros. Bueno, saludemos a los Jerónimos actuales, ¿no? Un abrazo fuerte para todos ellos, los que se comunican y los que no también, y que llevan ese nombre. Hoy, gran fiesta, gran en la ciudad de Córdoba, celebrando su santo. Solo en la ciudad de Córdoba, tenemos que aclarar, ¿no? Qué manera de rendirle homenaje a través de la música. Los del Suquía, Cinco Sentidos, Sonco Canta, el recordado grupo, el Chango Rodríguez, ni hablarlos. Bueno, y volver a San Vicente recién con Pablo Lozano, la voz del recordado Miguel Iriarte, un referente cultural del radioteatro y de tantas otras cosas, como fue Miguel, un representante de Córdoba que ya no está entre nosotros, pero bueno, y creo que estaban los Patricios en esa versión también, si no mal recuerdo. Pablo seguro estaba. No, lo que pasa es que a veces nos tenemos que chequear muchas veces, porque empieza cantando Volver a San Vicente y te aparece el colorado de Gianola en el medio de la canción. Entonces, no, tenemos que chequear todo, Gutiérrez. Fíjese que con Pablito Lozano, los chicos conocidos. Nosotros estamos comenzando. ¿Cómo está usted? Bien, lo veo que ya le da el pelo para hacerse una colita. ¿Qué yo le debo algo a usted? Nada. Claro, agosto. No, siga usando la colita que le, no, le queda bien la colita, siga haciéndose. Me hace recordar cuando lo conocí allá en la década del 30, más o menos, que tenía el pelo hasta la cintura. Claro, entonces era Walter Sam, porque era el gran Walter, significa. Mire cómo lo bauticé en Radio Popular. Y sí, ustedes han pasado el tiempo, no solamente para mí, para usted también. Claro, Noemí cuando quedaba embarazada, se casó, quedó embarazada. Y ahí estábamos. Y, bueno, pero por suerte nos conocimos en Radio Popular, Gutiérrez. Por suerte, ¿eh? Señores, todo en marcha para desandar un miércoles, que ya saben ustedes, es miércoles de leyendas, de poesías. Hay una invitación en Facebook especial para que también participen. Seguiremos dando números, téngannos paciencia, siempre se lo decimos, porque bueno, no estamos solamente para anotar números. Lo vamos dando a medida que vamos teniendo un tiempito dentro del programa. Hoy las leyendas van a ser, por supuesto, cordobesas, no pueden ser de otra manera, porque sobre todas las cosas,
Claro, Córdoba combina mitos de pueblos originarios, comechingones, anavirones. ¿Usted de los comechingones, Gutiérrez? Ah, de los anavirones. Hay relatos urbanos también muy conocidos, como la pelada de la cañada, que es súper conocido, ¿no? Bueno, muchos. Tiene el origen del Uritorco, el origen de la Mar Chiquita, Mina Clavero, Panaolma. La novia del champaquí, son todas leyendas muy conocidas, pero vamos a tratar de buscar las urbanas, que son las que pertenecen más que todo a la ciudad de Córdoba. No, la leyenda del mojón, no pertenece a Córdoba, la del mojón, y esa es solamente exclusividad para cuando llueve, Gutiérrez. Para cual ya la debería, de tantas veces, ya la debería haber grabado, cosa que no me la esté pidiendo todo el tiempo. Ya la gente va a creer que nosotros tenemos un, tenemos un convenio con el mojón de no sé quién. La leyenda del mojón, que era él que yo se la lea todo el tiempo. Bueno, ya se la voy a grabar y se la voy a regalar, Gutiérrez. Pero hoy nos vamos a ubicar con leyendas que son realmente urbanas, así como la pelada de la cañada, el lobizón que se aparecía por ahí, por la zona de San Vicente, donde relataba recién la canción. Ya nos están acompañando a través del canal de YouTube, escuchándonos y conectándose, por ejemplo, desde Trelew, Chubut, como siempre, Clarita y Tamara, que quieren escuchar a los manceros santiagueños. Su quisiera que pases el tema Samba y Acuarela, Real y Barrio Nuevo, para mi hijo Maxi, trabajando y escuchándote, soy la socia 313, Manuel Romero, arrancando el día jueves, pero no, si hoy es miércoles, ¿verdad, Gutiérrez? Sí. Ay, Manuel, no vaya tan rápido, usted ya está en jueves. No nos quite, no nos quite este día, por favor, Manuel. ¿Podés poner el tema Son de Orán? Saludos a Pedro y Rubén y a todos los panaderos desde Orán, Salta. Sergio Romero. Hola, Su, bienvenida a la Susaneta, dice la selección de Cadena 3. Que tengan un excelente programa y gracias por la buena compañía de todas las noches laborales. Néstor desde Lanús acompañándonos. Y también a través de la aplicación, a través del WhatsApp y en el Facebook puse dos imágenes. ¿Ya la vio, Gutiérrez, a las imágenes? Porque usted va a tener que musicalizar luego, ¿no?, esas imágenes que hemos colocado. Hoy la invitación es así, miércoles de leyendas y poesías, pero también de elegir a uno de estos inmensos artistas que lo vamos a destacar después de las 2, en la estrella más brillante de la noche. Noche primaveral, consigna duelo de titanes románticos, sobre todo en la faceta romántica. ¿Quién elige usted? ¿Juan Luis Guerra o Marc Anthony? Nadie hizo esto en radio, así que nosotros somos los primeros en hacerlo. Los primeros en hacer esto en radio. Duelo de titanes de estos sentimentales hay un montón, pero usted elija, va a tener que elegir una canción romántica de Juan Luis Guerra o una de Marc Anthony y elegir a uno de los dos. Hay un montón de gente que ya él está eligiendo y vamos a ver a quién escuchamos completico después de las 2 de la mañana. Recién 38 minutos nos gastamos del 30 de septiembre. El amigo ya nos quiere llevar al jueves. No, miércoles.

Daniel, recordado dúo Nacho Prado, Daniel Campos y La Córdoba Donde Nací, para ir metiéndonos de lleno en la temática de esta primera parte de Noche y Día. En el corazón de la docta, donde la historia se mezcla con las leyendas, con las veredas que todavía guardan ecos de serenatas, de murmullos, uno de los más antiguos y queridos mitos que tenemos en la ciudad como leyenda urbana es la Pelada de la Cañada. Ese es un personaje y una leyenda muy querida por todos. Es un relato fantasmal que también guarda humor y también tragedia, que forma parte del folclore urbano cordobés que acompaña a la ciudad desde fines del siglo XIX, pero que persiste en la memoria popular como una figura que, de tanto contarse, ya es casi de la familia, ¿no? Tiene su lado serio. ¿Quién fue? Dicen los estudiosos, según la tradición oral, que la Pelada era una mujer fantasmal, que era de estatura baja, robusta, completamente calva, que aparecía de noche, de madrugada, en las zonas oscuras de la Cañada, y ese arroyo que atraviesa Córdoba y que antes de ser encajonado causaba frecuentes inundaciones. Que va vestida de negro, con un manto que cubría su cabeza, solía acompañar en silencio a los trasnochados, llorar a su lado o, en su versión más macabra, descubrir su rostro, que era cadavérico, bajo la luz de los faroles. Ese gesto bastaba para que cualquier borrachito saliera corriendo sin mirar atrás. A finales del siglo XIX, la ciudad de Córdoba era una aldea aún con fuerte impronta religiosa. Las noches se iluminaban apenas con faroles de gas, el silencio se rompía con las campanadas de las iglesias o los pasos de algún coche tirado por caballos. En ese entorno, las zonas cercanas a la Cañada, especialmente un lugar llamado Cinco Esquinas, hasta Pueblo Nuevo, que es hoy Barrio Güemes, se convirtieron en caldo de cultivo para cuentos, apariciones y miedos populares. Los relatos abundan. Un comerciante turco que no podía bajarse de su caballo del susto, serenateros que terminaban empapados por una inundación fantasmal y vecinos que juraban haberla visto llorando a su lado sin que nadie más la notara. Si bien para muchos es un simple mito, otros sostienen que detrás del espanto había una historia de horror. El escritor Hernán Lambers dice que la Pelada fue una mujer víctima de una violación en 1920, arrojada a la Cañada, sobreviviente con secuelas mentales, y desde entonces que habría vagado por décadas por el barrio llorando, asustando, incomodando, hasta que un día desapareció sin dejar rastro. Esa versión más humana y trágica le da al mito un trasfondo social. La historia no da de un alma en pena, sino de una mujer olvidada por la justicia y convertida en leyenda por la indiferencia. Pero también tiene su lado B, y es el lado humorístico. Lo cierto es que, como todo relato cordobés, la leyenda tiene ese lado de humor. Entre los testimonios más recordados, cuando uno empieza a buscar, se encuentra con el del mencionado comerciante, que tras ser asustado le decía al comisario: pasa, señor comisario, que la Pelada de la Cañada asustó al caballo mío, ahora no dejar bajar al pobre turco. No se bajaba del caballo. O el popular don Chacho, bebedor profesional del barrio Güemes, que tras una noche de farra terminó rodando por el Calicanto tras escuchar a la Pelada advertirle que se venía la inundación. Esa misma noche, junto a doña Deolinda, casi mueren arrastrados por el agua, pero terminaron casándose poco después, como todo buen cuento de Córdoba. Con la gran inundación de 1939 y la posterior canalización de la Cañada, las apariciones de la Pelada comenzaron a disminuir. Algunos dicen que con el Calicanto murió el mito, otros creen que simplemente se adaptó a los tiempos. No se la ha vuelto a ver con frecuencia. Los vecinos más antiguos aún recomiendan no caminar solos por la Cañada después de medianoche, por las dudas.

0: del Alba, aquellos con la pelada de la cañada. Hola, Su. Graciela, buen día. Ya lista para acompañarte por un ratito. Tengo 3 horas para dormir. Hoy un beso de Emma Valentina, compañera de ruta. Hermoso el comienzo. Ángel, desde Malargüe, Mendoza. Walter, saluda y escucha. Noche fresquita por acá. No nos quiere dejar el invierno aún, no lo suelta, ¿no? Juan, desde Luján, escuchando Cadena 3, trabajando hasta las 6. Puede ser canción a Villa María por los 4 de Córdoba. Buenas noches, Su. Mandale saludo a mi viejo Pitín, de parte de su hijo Alexis. Feliz día de San Jerónimo, Luis de Cabrera. Saludo desde La Rioja, Roberto. Alfredo Zárate, Su. Quiero escuchar Quédate Aquí. Quique Villanueva, gracias desde mi Rioja, escuchando La Mejor Lejos. También Julio Ceruti, feliz cumpleaños para mi amor. 63 primaveras, no cambies nunca, te amo por siempre. No dice el nombre a quien le dedica, está cumpliendo años, pero esa persona sabrá. Miguel Girón, Su, noche y día, ya estoy más viejo, pero no puedo dormir sin escuchar tu programa. Soy jujeño, vivo en Buenos Aires, saludos y abrazo. Pero ¿por qué, Miguel, una persona joven como usted? Como tantas otras personas que escuchan la radio, que inauguran un nuevo día. Porque el día está comenzando a las 0, ¿no? ¿A qué hora comienza el día, Gutiérrez? A las 0. A partir de 0 estamos inaugurando una nueva jornada. Edgardo Lorenzini, hermosa noche, Su y Walter. Placer escucharlos con Roxana. Tema por los del río, nos dicen por acá. Don Alberto Escarlata, el ganador. Me mandan a fotografía, Guti. Después fíjate, está con el libro en la mano y el premio del termo que se ganó. ¡Qué hermoso! El matermo que se ganó está con su esposa, ¿no? Hoy vino a retirarlo, mejor dicho, ayer vino a retirarlo de la radio. Hermoso, nuestro socio ganador. Y bueno, quería él adquirir el libro, lo compró por otra vía, no por la mía, pero se lo compró. Así que bueno, Alberto, me alegro. Ya dice, sueño cumplido, Su, que Dios te bendiga siempre. Saludos para toda la tribu. Gracias a usted, amigo, gracias. Graciela Campos, ¿qué nos dice? Deja mensajito grabado.
1: Hola, Susana, bueno, ¿cómo estás? Él muy buenas noches. Libro,
0: lo compró por Espero otra vía, que... no por la mía. Ay, a ver, sí, algo está saliendo igual. A ver, voy de nuevo, intentamos de nuevo, sí, si salimos ella. Ahí está, Guti. Usted, amigo, gracias. Graciela Campos, debemos tener algo abierto que, a ver, ya le digo, sí, está el canal de YouTube, estaba abierto, parece. Perdón, Gutiérrez, discúlpeme, Gutiérrez. No puedo masticar chicle y hablar de ser las dos. A ver, ahí está.
1: Hola, Susana, ¿cómo estás? Muy buenas noches. Espero que estén.
0: Bueno, Su, quisiera que pases el tema Samba y Acuarela Rally Barrio Nuevo para mi hijo Maxi, trabajando y escuchándote, la socia 313, Patri. Su, buenas noches, por favor, dedicar un tema de Nocheros o Jorge Rojas para Lili de Oram, de parte de David, bendecida noche para todos ustedes. ¿Y qué más dicen por acá? A ver, Graciela volvió a llamar, a ver si grabó algo ahora.
1: Hola, Susana, muy ahora buenas sí. noches.
0: ¿Cómo estamos?
1: Bueno, anoche ha sido una noche muy linda, muy especial.
0: Eso me
1: con
0: dijeron.
1: La música que pusiste. Bueno, prácticamente todos los días la pones. Me gusta el tipo de música de los años 70, 69, 68 que pones.
0: Metro Marte.
1: Mi época, porque hoy tengo 73 años, lista para cumplir 74. Y bueno, he perdido un poquito, creo que estoy perdiendo un poquito la memoria, porque no recuerdo el número que me diste. Estoy dentro de los primeros números de los 100 y pico. Si me lo puedes volver a recordar, te lo agradecería muchísimo.
0: Lo voy a buscar, Gran. En un instante, en un ratito lo busco y te lo digo. Espero que no te duermas y que después lo anotes, porque ya después no me acuerdo más. Aparte de la pelada de la cañada, había otro personaje mitológico que se apareció en San Vicente. Cualquier parecido con la realidad es pura coincidencia, Gutiérrez. El lobizón de San Vicente. Sí, porque acá no tenemos chupacabra, pero lobizones tenemos. Y a veces estos fenómenos generan una gran sugestión colectiva y aparecen personas que ven y describen seres fantásticos y hasta lo afirman en las cámaras de televisión o cuando les hacen nota. Y bueno, algo de eso ocurrió con el inigualable lobizón de San Vicente. Un personaje que no solo aparecía... con la luna llena, sino que el pánico fue creciendo a medida que transcurrían los días y las historias situaban a ese ser que la imaginación de la gente lo describía como una persona así peluda, llena de pelos, que emergía del cementerio San Vicente. En la jefatura de policía hubo hasta reuniones de plana mayor y se impartieron órdenes para terminar con esta bestia, que después de los primeros 15 o 20 días de su primera incursión comenzó a aparecer a plena luz del día también. Los móviles policiales patrullaban la zona de San Vicente, imagínese, y los sabuesos más experimentados de aquel entonces se turnaban por las noches para encontrar de dónde salía ese extraño hombre lobo, como ya lo habían bautizado. Era tal el miedo, la pavura, como en una palabra que se usaba mucho antes, que más de un policía afectado a esta inusual cacería pidió el relevo. No, nadie quería andar en esa ronda, inclusive hasta un comisario inspector, en ese entonces jefe del comando radioeléctrico que funcionaba en calle Moreno, fue noticia de tapa del desaparecido diario Córdoba. El rostro del oficial ocupaba gran parte de la portada y el título reflejaba la visión que tuvo el hombre, que supuestamente debía dirigir a los encargados de atrapar al lobizón. Decía: yo lo vi, sus ojos parecían brasas encendidas. Eso decía el policía, el jefe policial. Ese reportaje fue la gota que derramó el vaso de la paciencia ya, y decidió el jefe de policía terminar con la bestia, con los papelones. Puso un plazo para esclarecer el caso. Las órdenes eran muy claras: o la cabeza del lobizón o la cabeza de varios comisarios. Y esa misma noche un grupo de investigadores cercó al lobizón adentro del cementerio. Y en algo tuvo razón el policía reportado por el cronista policial del diario Córdoba. Con esa nota se ganó un apodo que lo acompañó hasta su retiro. Le dijeron el lobo. Acertó en eso de las brasas, ya que efectivamente se trataba de las brasas de los cigarrillos que fumaban los tres bromistas que tuvieron en vilo a la ciudad. 15 años pasaron, mucho tiempo. Todavía, inclusive, hay una canción que la hizo Carlitos Roland, ¿no es cierto? Y se llama Carlitos Jiménez. ¿Y se llama, cómo se llama, Guti? La gaita del lobizón.

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1: Títulos, portal de Cadena 3 Argentina, accidente fatal, tragedia en la circunvalación en Córdoba. Murió un niño de 10 años atropellado por un automóvil. El siniestro ocurrió en el anillo externo a la altura del barrio Ciudad de los Cuartetos, en inmediaciones del puente Rancagua. El menor habría intentado cruzar la arteria junto a otros tres niños. En Rosario, grave explosión en una empresa de Puerto San Martín dejó 2 muertos, 4 heridos. El siniestro ocurrió el martes por la tarde en Albardón Bío, cuando los operarios trabajaban sobre un tanque de metanol. Además, 4 heridos, 2 de ellos de gravedad, evacuaron un radio de 200 metros. La Corte Suprema revocó un fallo que declaraba inconstitucional la venta de tierras a extranjeros. Rechazó una cautelar del Centro de Excombatientes de Malvinas de La Plata contra el DNU que derogó la ley de tierras. Fue por considerar que la entidad carecía de legitimación, pero no se pronunció sobre el fondo del conflicto. Comunidades en Estados Unidos, Hawái y México se alistan ante la llegada de intensas tormentas. Las comunidades de la costa este de Estados Unidos, así como en Hawái y México, se preparan para tormentas severas. Noreste y los huracanes Nolo y Polo están generando condiciones climáticas extremas. El clásico cordobés tiene árbitro designado. Facundo Tello dirigirá Talleres Belgrano. La Liga Profesional anunció este martes los encargados de repartir justicia en la fecha 11, en la que se destaca el duelo entre cordobeses. 17 grados, temperatura actual en la ciudad de Córdoba, 66% la humedad, viento sudeste a 4 kilómetros por hora, buena visibilidad, mayormente nublado.
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Edición especial en este cassette. No hemos nombrado a los espectáculos de este mismo nombre que lleva el disco. Hemos visitado en el curso de este año. Hablamos de Santiago. Hemos mandarle un saludo para la gente de todo el país, para Salta, Tucumán. No, señores, no se agarre los bolsillos, es un supuesto. Gente que se... sumamente halladores. Y son raros para hablar de ¡eh, Changüe! ¡Eh, Changüe! ¡Primo! ¡Y va ahí! ¡Se dite! Dice el tucumano, buen dicho que te veta. ¿Qué palabra que le meten es trastor? Si va ahí, ten el trastor. ¡A grande! Santiago, hablando del sur, de la ciudad, San Juan, de Mendoza. Gordo, ¿cuándo va a grabar el nuevo disco, gordo? ¿Cómo un disco gordo? Bueno.

0: esa. Pero eso,
1: ¿sabes? Es un gran sitio, ¿qué es? ¿En serio?
0: Nada. Te ayudo.
1: ¡Largo, boludo!
2: Otra vez.
0: Es René Cárdenas, un riojano también, se toma todo de loco, ¿no? Dice que estaba que pañal de muñeca que el negro, ¿viste? Un riojano también, se toma todo de loco, ¿no? Dice que estaba que pañal de muñeca que el negro, ¿viste?

la trucha, el yankee y todo, y chao. Lo mira el judío y le dice, ¿a viste, nene? Eso para que aprenda a no confiar ni en su padre. Dice, ¿qué toma? Venía un avión lleno de, pero venía hasta lleno de gallos. Un solo argentino. Y de repente dice el comandante, atención señores pasajeros, por favor, tenemos un perfecto desperfecto, un pequeño desperfecto mecánico. Bueno, tenemos un pequeño desperfecto mecánico de la máquina, está a punto de

0: disputo con nadie, por nada. Y dice, no, escúcheme, buen hombre. No me va a decir que por eso. Bueno, está bien.
1: No será por eso.
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0: hermosa experiencia haber estado en esa grabación, ¿no? En esa actuación del dúo Copla Nacu con Real y Barrio Nuevo, y esa samba y acuarela que sonó tan bonito, el coro de la gente. Realmente debe haber sido un momento inolvidable. Qué suerte que quedó el registro, ¿no? Para que nosotros podamos disfrutar de esa versión. Y antes eran chalchaleros, jamás, qué suerte que la grabaron. Y todo así, qué suerte que Cachito Buenaventura se dedicara al humor. Claro, qué suerte que esta noche voy a verte. Todo es suerte, señores, en este momento. No, creo que ayer, pero la vamos a hacer. Nosotros ya estamos con ustedes acompañando en la segundita de Noche y Día. Graciela Campos nos pedía que le recordáramos el número de su de socia. Es 137, 137. Bueno, y seguimos avanzando. Es importante, Su, que desde el pueblo de Santo Tomé sepan que todos los días alegran los oídos. Gracias, Jorge Hero. Gracias, Jorgito. Feliz escuchándolos, muchas gracias. Ya hay 5 páginas para leer. Imagínense, no sé si vamos a llegar por lo menos a hacer 3 páginas de tantos mensajes que tenemos ya por estos momentos. Damián Díaz de San Luis, tengo un pedido para pasar un mensaje. No puedo pasar ese mensaje porque necesitamos tener una cosa oficial, un pedido oficial, me refiero. No puedo por un pedido, un mensajito, hacer ese llamado. A ver qué dice Paula Molina, escucho.
1: Hola, muy buen día, soy Paula de Las Perdices, aquí como cada noche escuchándolos. Quiero dejar un saludo especial para Edgar, el amor de mi vida, el que los está escuchando. Decirte que te amo mucho, amor mío, y pedirles un tema de Abel Pinto, La Llave. Muchísimas gracias.
0: Gracias, Paula. Su, ¿cómo estás? Espero que muy bien, festejando cumpleaños, no, el Día del Santo de Córdoba, San Jerónimo. Gracias, Marta. Su y Guti, feliz día, nuestro querido patrono de mi amada Córdoba, hermoso arranque con los del Suquía. Felicidades, bendiciones. Espectacular comienzo musical, felicito, besos, Miguel, fiel oyente. Feliz día, su santo San Jerónimo, les deseo desde San Luis, Angelina, y esperando la canción en otoño Córdoba, canción de otoño en Córdoba. Roberto.
2: Hola, Su, buenas noches.
0: ¿Cómo estamos?
2: Te habla Roberto, el chofer de Cata. Quería pedirte un tema de Abel Pintos, La Llave. Y está dedicado para una persona a la cual encontré después de muchos años y que es una gran amiga y que me llena el alma. Para Beatriz, detrás de la sierra. Les mando un abrazo y gracias por la compañía de las noches.
0: Bueno, Ro, ¿cómo venimos con La Llave, Gutiérrez? Sí o sí la vamos a tener que poner porque vienen las cosas ida y vuelta, sentimentalmente hablando, parece. Su, hoy te voy a pedir, en un día muy especial para mí, el tema Colibrí. Gracias, bendiciones, hermoso equipo, Nélida Ferreira. Me encanta la música que están pasando, espero si puede ser la canción de La Sole y Nazareno Caballero. Me encanta el tema, gracias, Noemí de Buenos Aires. Que pasen una hermosa noche de festejos con la bendición de nuestro Señor. Abrazo para todos, para todo Córdoba. Felicidades, Marta, desde Villa Unión. ¿Qué dice Ramoncito Flores?
3: Hola, buenas,
0: Ramón.
3: Noches, Susana.
0: ¿Cómo estamos?
3: Qué genio, Sonco canta. Muy sí, ¿no? Bueno, genios.
0: Hermoso, hermoso. Sonco canta, suena tan bonito, tan bonito. Salvador, hola, Mendoza.
4: Hola,
0: presente.
4: Buenas noches, señora Susana.
0: ¿Cómo estamos?
4: Salvador de Mendoza le habla. Qué linda música que empieza todas las noches.
0: Gracias.
4: ¿Cómo esperamos esta hora? Nosotros los pobres viejos, que nos gustan tanto esos modelos de canciones que usted nos pone.
0: Los queridos.
4: Muchísimas gracias y siga así nomás, estimada señora Susana.
0: Gracias, Salvador. Yo los bautizo como los Better Boys. Sí, son veteranos, pero chicos a la vez, porque en el corazón, en el alma, en el espíritu, siempre persiste esa juventud que solamente se apaga cuando usted lo apaga, si no, no. Y no lo tiene que hacer jamás. 30 de septiembre de 1925, el año, nace un caballero en Buenos Aires llamado Félix Luna, que con el tiempo se convirtió en abogado, historiador, escritor, artista, político argentino. Su familia, origen riojano. Su abuelo fue el fundador de la Unión Cívica Radical en La Rioja y su tío fue vicepresidente de la Nación, acompañando a Hipólito Yrigoyen. Fue don Pelagio Luna. Don Félix se recibió de abogado en la Universidad de Buenos Aires, escribió numerosas obras de historia, ensayo, ficción, periodísticas y musicales. Fue director de la obra social del Ministerio de Trabajo de la Nación, desempeñó cargos públicos, académicos de relevancia, ejerció la docencia como profesor de Historia de las Instituciones en la Facultad de Derecho de la UBA, dictó Historia Contemporánea en la Facultad de Humanidades de la Universidad de Belgrano, Historia Argentina en la Facultad de Ciencias Políticas en la Universidad de El Salvador, fue secretario de Cultura de la Municipalidad de la Ciudad de Buenos Aires y como historiador escribió gran cantidad de libros clásicos, como por ejemplo Los Caudillos, Perón y su Tiempo, El 45, Yrigoyen. Escribió también libros de ficción, como el premiado La Fusilación. Condujo programas radiales, televisivos, fue fundador y director de la importante revista Todo es Historia. En una extraña pero merecida paradoja, el número 400 de la revista tuvo en la tapa al propio Félix Luna, porque ya se había convertido él en parte de la historia. Pero ¿saben qué es lo que más nos interesa e impacta? Que compuso La Navidad Nuestra, junto con Ariel Ramírez, o sea, la obra trascendental de la misa criolla, la Anunciación, la Peregrinación, el Nacimiento, los Pastores, los Reyes Magos, la Huida. Pero además escribió junto a Ariel Ramírez, que fue un compañero de fórmula prácticamente de Félix, Adiós a Belgrano, Alfonsina y el Mar, Antiguo Dueño de las Flechas, Cantata Sudamericana, Dorotea la Cautiva, Gringa Chaqueña, Juana Zurduy, Mujeres Argentinas, Rosarito Vera Maestra, Zamba de Usted. Un grande, Félix Luna, para nuestro folclore nacional.

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Mate. Daro Leiva, buenas noches, Sumi. Elegido es Mark Anthony. Hermosa jornada nocturna, buen programa, abrazo inmenso. Gracias, Daro. Hoy voy a leer los poemas de Daro. Betty Buffe, hola, Su. Walter, linda noche para todos. ¡Qué duelo! Yo me quedo con Mark Anthony, valió la pena. Marisa Salinas, sin pensarlo, Mark Anthony. Saludo desde San Juan. Dante Gabriel Ceruti, Bachata Rosa. Juan Luis Guerra, saludo desde Río Cuarto. Hilda Rieta en Villa María, los escucho, la consigna me quedo con los dos. pero Hilda, ¿tiene que elegir uno? Claro, qué lindo que está el folclore. ¿Se podría algo de Jorge Falcón? Hoy vamos a rendir un homenaje a un letrista del tango, ya se van a enterar quién. Karina dice, hola Su y Guti, como siempre escucho, no escribo seguido. Me gustan los dos, pero esta noche elijo al más grande, Mark Anthony, que viene ahora en octubre a Buenos Aires, Visita 28 y 29 de Buenos Aires. Mercedes Álvarez, yo prefiero a Juan Luis Guerra. Su, quiero saber cómo se hace para entrar al WhatsApp de la radio. Se agenda como cualquier número de WhatsApp, como cualquiera. Y quiero ser parte del club de las 3:33. Bueno, y usted promete estar despierta, Mercedes, levante la mano derecha. A ver, promete usted estar despierta a las 3:33. Mercedes Álvarez, su número es 1243. Anótelo, Javier Jiménez, como siempre, los escucho hasta las 5. Saludo a los camioncitos de Oña. Mercedes Bandirali, soy Guti, yo me quedo con Juan Luis Guerra, prefiero música en castellano. Nunca me gustó lo norteamericano, pero Mark Anthony no hace todo norteamericano, si él es centroamericano. Ay, Mercedes, lo escucho porque a muchos les gusta, cada uno con sus gustos, más cuando se llega vieja, me gusta. Ay, qué fea palabra usan. Miguel Capdevila, soy Guti, el hombre de las avispas. Juan Luis Guerra, ojalá que llueva café. Gracias. Edgardo Lorenzini, indudablemente Guerra es también muy bueno, Zoom, pero Mark Anthony dice, pero ¿cuál de los dos, Edgardo? ¿Cuál de los dos? Olga Cabrera, Su, qué Guerra, sin dudas, Temazo los dos. ¿Y cuál? Roberto Toledo, Su, estoy acompañando yo por una mujer, los dos estarían bien. Agradecido por sus palabras, buena música, Roberto Toledo de Villa Santa Rosa. ¡Ay, qué tibios! Uno tienen que elegir, Alda Cáceres, Mark Anthony, sus canciones únicas, sin desmerecer a Juan Luis Guerra, un romántico con una voz que te acaricia el alma, cariños. Y Norma San Martino, su Iguti, positivo miércoles para ustedes y toda la tribu. Esta noche de leyendas y poesías es riquísima desde tus propuestas y la de los oyentes. Ni pensar en dormir, a disfrutar del programa, Normi. Y hoy vamos a tener que repartirnos al bonito de Mark Anthony. Muy bien, muy bien. Viene picando, viene medio parecido, ¿no? Gutiérrez, ¿usted está llegando? Palo y palo, vamos. Palo y palo, vamos. Bueno, pero, por cierto, vamos a elegir a uno, ¿no? Soy Guti, buen día. Aquí la tribu de Serenos, Pichanal, Salta, Barrios, Peralta, Hollín, Gavilán. Si se puede, el tema de la mona, el federal. Nos quedamos hasta el final. Rodrigo Zamudio. Y excelente comienzo con folclore cordobés desde Laguna Larga, Sergio Mendaña. Por favor, qué buen comienzo. ¿Podrá ser el alma del cordobés? Daniel Picone. Hoy San Jerónimo, acá en mi barrio San Jerónimo, Santa Fe Capital también. Perdón, yo creí que también era el cumpleaños. No, es el día del santo, Martita. El día del santo patrono de la ciudad de Córdoba. Administración no, clases no. Creo que bancos tampoco. Bueno, todo así, pero a nivel local, ¿no? Ciudad. Hermoso programa, acá en Santa Rosa de Calamuchita, amasando panes artesanales. Hernán, el Amauta. Ariel Castro, para Angie Coronel, que vive en Brasil, de parte de este loco que te ama. Así se llama un tema, ¿no, Guti? De Mark Anthony, precisamente. Marcela Viviana Gonella, qué temazo, Su, gracias. Y también gracias por pasar Rally Barrio Nuevo para mi hijo Maxi, Patricia Rojas, Alejandra Sierra, el hijo a Juan Luis Guerra. Saludo desde Escobar, capital nacional de La Flor. Todo eso y mucho más tenemos en Noche y Día hasta las 5.

0: ¿Cómo estás? Buenas noches, buenas madrugadas. Te escucho todas las noches, mamita. Todas las noches te escucho porque... Y te pido, por favor, si me podés pasar el tema de Julio Sosa, Cambalache. Para mi amor, mi corazón de venado tuerto, Carlos Alberto.
1: Caña es lo que está a mitad del aniversario. Hoy, 30 de septiembre. 115 años.
2: Hola Susana, ¿cómo estás? Buenas noches. Te hablo la socia de 333-178 de acá de Río Cuarto, Graciela. Quiero que me pases un tema de Marco Antonio Solís para mi amor Rubén Guzmán de Banda Norte.
3: Hola Su, hola Guti, ¿cómo les va? Buenas noches. Quisiera pedir el tema de, si lo pueden pasar, de Aldo Monjes, Mendigo Rey, si puede ser. Y sí, hay que festejar el otro aniversario de la Fundación de Córdoba.

Perfecto, nos manda Héctor Loyola desde Tucumán, temas que son de su autoría, me cuenta acá a través del WhatsApp, me manda esa hermosa canción, mirá, homenajeando a los Cuestas, Chamarrita, chamarrita, mirá el tucumano, Héctor Loyola, gracias Héctor, te mandamos un abrazo, fuerte, gracias por compartir su bendecida madrugada de miércoles, qué bonitas palabras te dedicó Luis, recuerdo cuando hacían noche y día y tenía un sector en el programa denominado Las Perlas, una de ellas fue a Nelly Omar, claro, dos veces hablamos con Nelly Omar. La llamábamos siempre cuando iba a empezar su cumpleaños. Hermosos recuerdos, tenía una alegría de vida esa mujer y una historia de vida intensísima. Elsa Ríos estaba recordando esas notas. Hola, su buen día, detrás de Sierra, socio gerente 315, Sergio Vega, feliz día de la ciudad de Córdoba. ¿Puede ser tema de los cuatro de Córdoba? Gracias. Bueno, nos falta un montón por escuchar todavía. Desde San Francisco, Norma, me encanta el programa. Felicitaciones por el programa Jerónimo, dice, lo ejecutaron por rebelde, claro, sí, y además por una cuestión de amor por ahí, ¿no? También debía ir al más al norte, pero como vio un parecido a Córdoba de España, no hizo caso y su rebeldía, dicen que la heredó también sus habitantes. Exactamente, si no hubiese existido, no estaríamos acá, ¿no? Don Ayala Alfredo, su número es 1244, se lo acabo de anotar, 1244 para Alfredo Ayala. ¿Nos vamos o qué hacemos? Un hito más antes de ir a los tangos. Los cuatro de Córdoba no pueden

a eso le siguieron innumerables tangos, por lo menos 20 de ellos grabados por Gardel, méritos desiguales, pero sin concesión alguna. Che Papusa Oí, Anclao en París, Compadrón, que tiene letra escrita para música previa del pianista Luis Visca, también Niño Bien, por ejemplo, que lo escuchamos en la voz de Tita Merelo, La Cumparsita, casi nada, ¿no? Bueno, muchos, por supuesto, Tres Esquinas, Muñeca Brava, Nieblas del Riachuelo, Los Dopados, el verdadero título de lo que luego se convirtió en Los Mareados, de Juan Carlos Coviani y Garúa, también con Troilo. Bueno, Enrique Cadícamo, si podríamos seguir comentando títulos exitosos hasta extenuarnos en ese cometido, pero sin duda fue uno de los autores más prolíficos de la música popular.

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2: 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Un perro pitbull atacó a una mujer de 82 años en Villa Allende. Los vecinos mataron al animal. Sucedió en barrio Loma Sur. El perro ya había sido judicializado por una agresión previa a otra mujer, pero luego fue devuelto a sus propietarios. Vuelos desde Rosario suman Recife, extienden Maceió y comienza la conexión directa con Madrid. La programación contempla nuevas alternativas para Brasil y España, junto con más frecuencias durante la temporada de verano. La provincia también negocia futuros destinos con distintas aerolíneas. La Corte anuló la absolución a César Milani y ordenó revisar el fallo por la muerte de Ledo. El máximo tribunal dejó sin efecto la absolución del ex jefe del ejército en la causa por la desaparición del soldado Agapito Ledo durante la dictadura. Otros títulos del ámbito exterior: enfrentamientos en Francia, 40 detenidos, 31 heridos tras protestas estudiantiles. El martes se registraron acciones en casi 410 escuelas de toda Francia, lo que representa más del 11% de los institutos públicos y privados de aquel país. La selección argentina llegó a Córdoba para enfrentar a Bolivia. Fue recibida por una multitud. El conjunto dirigido por Lionel Scaloni arribó a la docta el martes por la noche de cara al amistoso que se va a jugar hoy miércoles desde la hora 21. Temperatura en la ciudad 16 grados, 68% la humedad, viento del oeste a 2 kilómetros por hora, buena visibilidad, cielo nublado.
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pobre gente, la cantidad impresionante que han elegido a Juan Luis Guerra para hacerlo brillar fuerte, fuerte, fuerte. Marta, hermoso comienzo desde Santa Rosa de Río Primero. Firme su, dice Mauro Aguilera, saludos para todo el club de las 3:33. Patricia Rojas, el tema Ángel Gari, la socia 313. Beatriz Pérez, su bendecida madrugada, tema de Ulises Bueno. Gracias, son mi compañía todas las noches, aguante noche y día. Hola, su Juan Luis Guerra para las 2 de la mañana, aquí en Unquillo está fresquito, decía Ana. Bueno, y otros que decían, por ejemplo, su, los dos, pero a vos te gusta Marc Anthony. Y sí, ¿qué va a ser? Pero ustedes eligieron, sin dudas, dice Blanca Caminos, Juan Luis Guerra, Mirta Cañete. Qué difícil decisión, su, los dos cantan hermoso. Graciela Santillán, Marc Anthony, su, y cuando la estrella más brillante va a ser la Pantoja, y en algún momento va a ser. Diana dice, mi Marc, deseo tanto poder ir a Buenos Aires a verlo. Meco Villarreal, está en otra historia, Meco en las termas. Es muy difícil elegir, son excelentes intérpretes, dice Alberto Escarlata, que me manda. Escuchó Alberto que mandé las felicitaciones y después me manda la foto del libro, que ya lo tiene. Bueno, después cuénteme si le gusta el libro, si le gusta el matermo que se ganó, todo eso. Bueno, un hito de Marc Anthony, por lo menos, no sea mezquino, Gutiérrez. Claro, nosotros las chicas de Markel lo pedimos. Aunque haya ganado Juan Luis Guerra, nos merecemos escuchar uno, por lo menos uno de Markel.

0: noches, querida Susi, Guti, excelente la música en el día de Córdoba. Me gustan los dos, Marc Anthony y José Luis Guerra, pero voy a elegir a José Luis Guerra.
1: Susi, me puede pasar el sueño del pibe para Luque Díaz, Luis Zárate, Roque Cabral y Néstor Flores, de Corrientes, Mantilla, que siempre te seguimos. Gracias.
2: Buenas noches, Susana. Le habla Liliana Aliciate de Villa María. Quisiera, si es posible, saludar a mi marido Jerónimo Moreira, que hoy, 30 de septiembre, cumple 79 años. Por mi intermedio, si usted puede, una...
3: Se cortó, me parece, se cortó. Bueno, por milagro que habíamos encontrado un Jerónimo. Ay, Sui Guti, buenas noches, terrible programa, dice Ángel. Hermosas canciones, te quería pedir un tema para mi mamá Patricia Rojas, Las manos de mi madre, beso grande. Su, a mí me gusta Juan Luis Guerra, espero la música, decía Noemí de Buenos Aires. Antonio, el guardia de Telefe, tu compañía hace más cortas mis guardias. Ay, Antonio, ayer me acordé de vos, que nos cruzamos ahí cuando llegué al canal, a Telefe, a Canal 8, y Antonio me dice, yo la escucho todas las noches. Y anoche me acordé, pero ya era tarde. Qué suerte saber que estás escuchando hoy, Antonio. Te mando un abrazo fuerte, gracias por tu simpatía, tu calidez para recibirme. Abrazo fuerte. Su, soy fiel oyente, escuchando noche y día. Te sigo también en Recorriendo el País. Qué folclore tan lindo, cariños. María de General Alvear, Mendoza. María, su Marc Anthony, por supuesto, el rey de la salsa, dice Miguel. Sí, Miguel, pero hoy Juan Luis Guerra nos ganó, ¿qué va a ser? Soy Guti, buena noche y día. Si no es molestia a usted, ¿me podría decir mi número, el de las 333? Porque no lo recuerdo, dice Karina Ártico. Ay, Karina, y mamá Eli de Jesús María. Te voy a buscar, pero no sé si te voy a encontrar. Te escucho siempre, quiero pertenecer al Club Graciela Flores. Bueno, la vamos a anotar a Graciela Flores con el 1245. Graciela Flores. 1245. Y Norma Brukoffe, Schulte Brukoffe, qué apelliditos, también quiere ser, así que a Norma le vamos a dar el 1246. Y nos vamos con los pedidos, Gutiérrez. Ah, no, tenemos una recomendación para hacer. Porque me llamaban recién y me dice, che, ¿a quién puedo llamar para mi fiesta, cumpleaños, mi mamá? Y quiero una cantante folclórica. Mira, yo te voy a sugerir a Paola Gudiño, cantante folclórica. 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

0: con Fonsi, ¿no? Lo hace, ¿cómo se llama? Felices los cuatro. Felices los cuatro. Felices los 30 de septiembre, que ya estamos transitando este día. Yo hace tantos años que escucho, quería saber si es posible me complazcan con el tema de Marco Antonio Solís, ¿dónde estará mi primavera? Gracias, Ana María. El pájaro de Cañada de Luque, trabajando en la panadería, gracias. Buti, no se deje meter presión. Siga con Juan Luis Guerra. Su, por favor, un tema de Juan Gabriel. Soy Daniel, socio 1110. Bueno, pero ya está. Buen programa. Horacio, socio 56, panadero de Villa María. Muy bueno, Guerra. Excelente, dice Horacio. Hermoso recital, Su, con Juan Luis Guerra. Eduardo de Villa Giardino. Eduardo José de Villa Giardino. Se pasaron. Su, soy el socio en 953, hermosa programación. Me gustaría un tema del indio Lucio Rojas, pero ya dimos vuelta a la página de folclore, ¿no? El tema Ángel por Gary en el Despabilate, la socia 313. Me acompañan siempre mientras trabajo, escucho los tangos. Recuerdo a un oyente del programa, don Salomón de Altagracia. Él pedía Juventud del 40. Saludos al Pitu, que seguro te escucha. Abrazo grande, Caro Argüello desde Anisacate. Gracias, Carito, te mando un abrazo fuerte. Sí, hay tantos oyentes que nos pedían tangos. Yo recuerdo a muchos de ellos, pero bueno, qué sé yo. Ya a veces no queremos ni preguntar, con eso les digo todo. No quiero saber. Hermoso programa, saludo desde Río Segundo, Laura. Su, este miércoles que estábamos juntos, si se pudiera al aire para todas las madres, una canción de Hernán Figueroa Reyes, Luis Márquez. Pero hoy, ¿por qué de las madres? ¿Sabe qué es el Día Mundial de Gutiérrez? Del limón. Vio que a veces debería. Bueno, una sangría, ¿no? Yo pensaba en dar el premio limón. Vio que algunos se merecen el premio limón. Soy. No, el fútbol no me meto yo. Soy Guti, qué hermosa apertura de programa dedicada a mi hermosa Córdoba. Ustedes están en todos los detalles, hacen un gran programa, excelente compañía. Gracias por todo y tanto, se los quiere y abraza con el corazón. Rosa, rosa, tan maravillosa. Ah, acá me pedía un oyente, dice, y las chicas de 65 están esperando un Sandro, un Leonardo Fabio. Ayer fue el retro martes, ¿eh? Tienen que pedirlo, nosotros lo pasamos igual, pero... Mercedes dice, Susi, para que veas, estoy despierta, sufro de insomnio, besos. Soy equipo acá presente, Marcelo, socio 1050, chofer de ómnibus rumbo a San Francisco. Hermoso programa, feliz día para mi Córdoba querida. Cuando puedas, Sue, sigo esperando el número del club. Feliz día de San Jerónimo, y con este día concluye el mes de la Biblia, me dice Isa Barrera. Pero ya mismo, Isa, 1247, porque si no después me olvido. Isa Barrera, le estoy anotando a Isa Barrera con el número 1247. ¿Vio cuántos socios somos, Gutiérrez? ¿Qué va a regalar este fin de este viernes? ¿Qué sorteo? ¿Tiene algún sorteo en vista? ¿Alguna cosa, un regalo en vista o qué?
1: Sorpresa.
0: Bueno, sorpresa. ¿Sabe qué me hizo acordar? ¿Sabe quién está cumpliendo años, Guti, hoy? El Negro Álvarez. El Negro Álvarez, que ha sido en estas últimas... Mire, por empezar, fue a la presentación del libro. Me acompañó ahí en ese día. La verdad que me sorprendió, me encantó que estuviera. Y bueno, también en el programa de la banda de sonido, que estuve de visita ayer, en la jornada de ayer, uno de los mensajes que me dejaron era él, el Negro Álvarez. Pero era un mensaje muy, muy interesante, porque además me dejó con una canción. Ponga un tema, yo voy a buscar, porque lo pedí al registro del tema y se lo paso para que hagamos escuchar como un regalo, además de feliz cumpleaños para el Negro Álvarez.
2: Pedilo con tu voz, presentalo con gusto.
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1: 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Proponen prohibir los controles viales con fines recaudatorios en Córdoba. El legislador radical Mauricio Jaimes cuestionó la ubicación de algunos operativos de la policía caminera, pidió priorizar la prevención y aseguró que recibe reclamos de turistas que evitan circular por la provincia. Vuelos desde Rosario suman Recife, extienden Maceió y comienza la conexión directa con Madrid. Central festejó el título en el Monumento. Miles de hinchas recibieron al plantel campeón. Una multitud auriazul copó este martes el Monumento Nacional a la Bandera para celebrar la conquista de la Supercopa Internacional. El plantel de Rosario Central llegó con el trofeo para compartir la coronación con sus hinchas. Secuestraron en San Luis una camioneta con pedido de captura a nombre de Cristina Kirchner. Se trata de una Ram 2500 que era buscada en el marco de la causa Otesur. La policía la interceptó sobre la ruta provincial 1 y constató que su actual propietario reside en la provincia puntana. El argentino Grossi avanza en su candidatura para ser secretario general de la ONU. El Consejo de Seguridad realizó su cuarta votación indicativa. Grossi es uno de los 7 candidatos para suceder a Antonio Guterres, cuyo mandato finaliza en diciembre. Copa Argentina preguntó si Boca Banfield puede jugarse en Córdoba. El partido no tiene fecha definida del calendario por el apretado trajín deportivo del Ceneice, pero la idea de jugarlo en el Kempes está propuesta. Temperatura en la ciudad 15 grados, 69% la humedad, viento sudoeste a 4 kilómetros por hora. Buena visibilidad, cielo nublado.
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0: Preparándonos, señores, 16 grados temperatura en la ciudad de Córdoba, cielo nublado, la máxima pronosticada para hoy 23 grados, mayormente nublado por la mañana, por la tarde y por la noche, indica el Servicio Meteorológico Nacional. Hola, Sue, Walter, soy uruguaya, vivo en San Francisco, mi nombre es Cristina. Siempre pido moneditas, las pocas veces que escribí me gustaría tener mi número. Lindo programa, abrazo, Cristina Aparicio. Bueno, querida Cris, te voy a dar el número 1248, qué numerazo, ¿no? Cristina Aparicio, espero que esté siempre despierta, Cristina, y que no me preguntes mañana, ay, no me acuerdo el número, Cristina Aparicio, 1248. Beatriz Pérez, bendecida madrugada, te pido un tema de Ulises en el despabilate. Y Patricia Rojas, gracias, Su, por pasarme el tema Ángel por Gary, que estuvo en la apertura del despabilate hoy, junto con la conga y junto con la banda 21. Mensajitos, ¿qué dicen? Saludos, noche y día, Su Guti, hoy estaría cumpliendo 39 años, mi hijo Gustavo Jerónimo, con todo el dolor de mi alma, hace ya 19 años que me cuida desde el cielo. Los escucho siempre hasta que me quedo dormida. Son siempre compañía, gracias por estar. Mónica Quevedo. Su, soy Eva Espíndola, te escucho desde hace muchos años. Gracias. En mi guardia son mi gran compañía, nos dice Alberto el Sumampeño en Buenos Aires. Toda la música está muy linda. Gracias, Evita. ¿Qué dice Néstor? A ver, lo escuchamos a Néstor.
1: Guti, ¿cómo estás? ¿Puede ser en el Espabilate la 21 Retro, enganchado, puede ser? Muchas gracias, Néstor de Mina Clavero.
0: Eso es lo que pasa.
1: Muy buena
0: entonces.
1: La salsa, ¿eh? Muy buena.
0: Gracias,
1: un aplauso,
0: Néstor.
1: Un aplauso para Guti.
0: La banda 21, entonces, para usted, amigo. Su, quisiera un tema de Juan Fuentes y La Conga, La Noche Sin Ti. Socio 1233, Martín Suárez, excelente programa y compañía en cada noche laboral, desde Moreno, Buenos Aires. Otro mensajito grabado, hola.
2: Hola, Susi, Guti, ¿cómo están? Bueno, Susi, te quiero pedir esta noche si puede ser el temita de los Palmeras, más popular se llama el tema, si puede ser. Bueno, Susi, lo conté esa historia que contás, por favor, porque da miedo, Susi, de noche. Ponerlo el Guti, que se cuente un par de cuentos de Jaimito, por lo menos que sea, ¿sí? Bueno, Susi, el programa, como siempre te digo, espectacular el programa.
0: Gracias.
2: No hay ningún momento del programa para perdérselo. Está muy, muy bueno. Bueno, Susi, te hablo del socio de 96.
0: 96.
2: El socio 96.
0: Bien,
2: de acá,
0: socio
2: de San Agustín.
0: Gracias.
2: Susi, abrazo para hoy, Guti.
0: Gracias. Salto 96 era una casa de comercio, ¿verdad? ¿De deportes o no? Sí, me acuerdo haberla escuchado. Nunca fui, pero la escuché, sí. Muy buen programa. Soy Miguel, camionero, y me gustaría el tema La Luna. Luna por aire. A ver, Oscar López, ¿qué nos dice en su mensajito, Jar?
3: Buenos días, señora. Buen día. Susana, ¿cómo le va?
0: Muy bien.
3: Señor, le habla Oscar de Río Cuarto.
0: Sí.
3: Estoy esperando los poemas, que los escucho casi todas las noches.
0: Bueno.
3: Uno más lindo que otro. Y
0: gracias,
3: le voy a pedir entre la tierra y el cielo.
0: Nochero.
3: Dos nocheros.
0: Bueno.
3: Se puede pasar ese tema.
0: Bueno, Oscar. Su, quisiera ser del club de las 3:33. María Angélica, me dicen Angie. Me gustaría, vamos, de Martín Monguzzi, por favor. María Angélica y el apellido. Y el apellido, María Angélica, que necesito. Así solita no puedo. Zoom, leíste mis mensajes desde Villa Giardino, Eduardo José. Estoy trabajando, pongo cerámicas en una casa. Muy bien, qué trabajador. ¿Puede ser para el despabilate un tema del Negro Videla como regalo de mi cumple número 61? Daniel Socio, número 33. Daniel Sosa, en Socio, número 33. Feliz cumpleaños, Daniel, que lo pase súper bien. Su, buen día para el despabilate. Si por favor pueden poner Mi Chica de Pueblo, de Migrantes y Nocheros. Gracias y un bendecido día para todos. Y bueno, después seguimos, Guti, porque tengo un montón de gente esperando.

0: 333, justo,
1: señores, cuando estaba pasando chévere la voz de Lorena y Mariposa de la Noche ante Santa Marina, tema de amor. ¿Quiénes están despiertos? Los socios del Club de las 3:33. Mañana tenemos el Folclo Tunga y el viernes en la madrugada, sorteo, gran sorteo entre todos los socios del club. Y ahora, Marcelo. ¿Qué dice Marcelo? ¿Lo escucho?
2: Hola, Su, buen día.
1: Buen día.
2: Espero que me pases el tema de Airbag. Nunca a él lo olvides. Y después que me digas qué número del club tengo, porque se me perdió el numerito que lo escribí en braille y no sé dónde lo guardé. Y no me lo memoricé. Ahora, si me lo decís, mi vida, lo voy a memorizar. Y buenísimo, que ahora está pasando Gary.
1: Bueno, Marce, pero necesito nombre y apellido, ¿eh? No sé a dónde estarás. Una vez que me des el nombre y tu apellido, te busco a ver si estás registrado y te reitero tu número. Nancy, de los pagos de Carlos Casares. Quiero saludar a mi esposo César Guzmán, que está viajando a Rosario Lagos en su camión. Decirle que lo amo, que se cuide, lo espero. Gracias por un tema, la carretera. Muchas gracias, los estoy escuchando. Su, muy buena la música, bello Ángel, te sigo hasta el final. Adriana, Sánchez, a ver qué dice Bocha, dice acá Bocha, no sé cómo se llamará. Ah, no, Bocha nos hace escuchar un tema. Su querida, acá estamos presentes siempre. No, últimamente no escribimos, muy mal hecho no escribir, porque nada ha cambiado, ¿eh? Nosotros leemos siempre, chicos de la tribu, de la fábrica. Pepe Contreras, Javier Cisneros, Darío Allende. Darío Allende siempre escribe y participa. Hermoso miércoles para vos, al gran Guti. Saben que siempre estamos. Te pedimos algún tema de Germaín en el despabilate, en mi cama una cualquiera. Gracias, los queremos, dice Pepe Contreras, el Guti, el Pepe. ¿Sabe qué nos cuenta el DJ Enzo? Buen día, soy Guti, me quedo lejos con Marc Anthony. Dice, les cuento que mi hijo Federico está en un concurso que se llama La Voz de Jujuy y llegó a la final, que es este jueves. Esperemos que gane y cumpla su sueño. Un abrazo, y manda la fotografía, claro, de su hijo Federico Villegas, finalista de La Voz de Jujuy, segunda edición. Este jueves 1 de octubre a las 20 horas están ahí ya participando en la final. Bueno, Enzo nos tendría que mandar un temita vía WhatsApp, por lo menos nos manda un tema de su hijo para que lo escuchemos, lo conozcamos, y sobre todas las cosas mañana, cuando sepa el resultado, nos cuenta. Somos todo oídos para escuchar a su hijo cantar y sobre todo para leer buenas noticias, ¿eh? Y llegar a esa instancia debe ser. ¿Usted lo conoce, Guti, el hijo de eso? No, no sabíamos, nos toma de sorpresa, ¿no? Bueno, Juan Ruarte, ¿qué dice Juancito Ruarte, que nos deja también mensajito grabado?
3: Hola, Su, ¿cómo estás? Buenas noches, acá en la panadería, con calor. Te saludo el 758, socio Juan Ruarte. Escúchame, Su, para la hora de los internacionales, ¿podés poner un tema de Regálame una noche? De Maelo Ruiz, por favor. Dale, gracias, Su.
1: Lo buscamos, vamos a buscarlo. No sé si lo tenemos, pero lo buscamos. Guido Ibaldi, quiero saber qué número tengo. Te escucho siempre. ¿Usted ya lo tiene antes y no se acuerda, Guido? Bueno, calculo que no, porque no me suena su apellido haberlo anotado. Lo anoto ahora, Guido Ibaldi. Ibaldi. Su número es el 1250. Anótelo. Saludo desde muy lejos, desde Andorra, saliendo de viaje en el camión a Udine, Italia. Marcos, de Mina Clavero. Se extraña Córdoba. Siempre escucho Cadena 3. Acá 8:30 de la mañana. Gran saludo para todos, querido amigo. Bueno, qué buena la música desde Villa Dolores. Abrazo, socio 1120. Tema de los Tequis. Hasta el próximo carnaval. Estamos en otra historia ahora.

mi cama una cualquiera, antes el rey Pelusa. Te espero, me hizo dar ganas de escuchar a Aznavour con ese te espero, Gutiérrez. Gracias, Sub, qué despabilate fantástico, dice Manuel. ¿Qué más dicen por acá? Quiero participar. Bueno, ya hoy cerramos, pues llegamos hasta el 1250, mañana será otro día. Mañana seguiremos anotando, así que, bueno, estén muy atentos. Fiel oyente de Cadena 3, también escuchando el programa, saludos para todos. Abrazo para Delia de Regina, un beso grande. También nos saluda Nancy, la gente que nos sigue, nos sintoniza hasta altas horas de la madrugada, como el amigo Alberto Ibáñez de Jesús María, que nos convida con un rico cafecito virtual. Que tu día sea maravilloso, nos dice. Paz y amor, esperanza, gracias por la compañía. Bueno, él también elegía a Marc Anthony. Y me gustaría en el recuerdo, Bárbara y Dick. Un abrazo desde Jesús María. Nelly Pastuscovas, feliz, dice, felicidades, feliz Córdoba, Nelly. Todos los temas bellos. Su, gracias mil. Hermoso programa. Ella ha disfrutado con Juan Luis Guerra. Me encanta. Mirta Alegre, Marc Anthony, Fabi Bossi, agradecida de volver a mi docta amada y volver a tener la compañía de ustedes en mis insomnes madrugadas. Y elegía también a Juan Luis Guerra. Hugo Mario Paratore, también le gustan los temas de Juan Luis Guerra. Y bueno, ahí desde Mendoza, escuchando el amigo, le mandamos un abrazo fuerte. Néstor Olmos, un tema, dice, para mí. Y Lili Gijena también nos saluda, lo mismo que Edith Budini desde Santa Fe, que decía que le gustaban los dos, pero que le gustaría hoy escuchar a Guerra. Y bueno, ahí estaba, ya estuvo para todos ustedes. ¿Seguimos despabilándonos? ¡Claro!

0: Chamarra, señores, con piel de niña y trula con el loco Amato. Es el Lobo 353, nos estamos prácticamente yendo del despabilate. Mauro Aguilera, pero vos sabés, Mauro, ayer buscamos ese tema que nos pedías y la verdad que no lo tenemos, te lo debemos, te debemos ese material. No hay nada cargado en nuestras máquinas. Gracias, Su, por pasarme el tema Ángel Gary, gracias. Pedí nosotros, Maurito, pero ese no lo tenemos, no tenemos nada de ese artista. Fernando Justiniano nos saluda, a ver qué dice Fernando. Justiniano, ¿qué dice Justi?
1: Hola, Su, hola, Guti, buenas madrugadas ya, buenos días acá, son las 8:35 de la mañana. Soy Fernando de Polonia. Quería comentarte que tuve un gran susto estas semanas, por eso no te estuve mandando muchos mensajes, pero siempre escuchando la radio. Tuve un problemita de salud, tuve inflamación de esófago, casi me tuvieron que operar. Por suerte, acá en Polonia, los hospitales y la atención médica es muy buena, así que bueno, pudieron todo controlarlo con medicamento, así que bueno, gracias a Dios.
0: Qué bueno.
1: Está todo bien, así que bueno, le mando un saludo muy especial para toda mi familia de Merlo, provincia de Buenos Aires, que no se preocupen, que está todo bien, y un saludo para todos ustedes, un saludo muy especial para Córdoba, por ser el día de su santo.
0: Gracias.
1: Y para Guti, que como siempre, con la buena música, me hace sentir que estoy en Argentina.
0: Gracias, Fer, gracias. Y a cuidarse, a cuidarse.
2: Susanita, mi nombre completo es Marcelo Fabián Carrizo.
0: Marcelo Fabián Carrizo, mañana le digo su número, hoy ya no tengo más. Marcelo Fabián Carrizo, lo voy a tener en cuenta. Ahí el DJ Enzo nos manda esto.

El DJ Enzo, que es su hijo. No, yo le digo ganador Enzo, su hijo ahí en la voz de Jujuy, mañana primero de octubre, gran final, gran, sáquese el babero, suena muy bien, excelente, lo felicito, qué lindo logro, ¿eh? Me gustaría saber por qué a Jujuy, por qué participa allá, debe ser porque no hay en otro lugar en estos días un certamen, o porque lo une algo especial con Jujuy, después si puede cuéntenos. Bueno, Enzo, vamos para adelante, ¿eh? O capaz que vive allá, bueno, no sé, porque viste que a veces cuando se hacen acá también certámenes, vienen de otros lugares a participar, delegaciones, o solistas, o bandas, o a veces son de un lugar y representan a otro, porque así son los certámenes, ¿no? Así que bueno, pero gratamente sorprendidos, Enzo, de su filio. Así que felicitaciones y que sigan los éxitos, por supuesto. El papá es uno de los mejores DJs de Córdoba, ¿eh? Y su hijo, mirá, participando en la final de La Voz de Jujuy.

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1: Lo prometido, voy a leer poemas, poesía del poeta Daro Leiva, que es un poeta cordobés. En el día del santo patrono de Córdoba, casi todo es referido a este tema. Y Daro escribe día a día hermosas palabras, en este caso le llamó destino. Y usurpé esa estrella entreabierta cuando me apresó entre sus labios y su lengua una lluvia de crisoles, untó mi daga carmesí. No sé a dónde esfumaron los vértigos, los arbustos de agua, el clamor de la piel, tu cuerpo. Satélite encendido atravesó mi cielo para desplomarse boca abajo. ¿Cómo no trepar tu yacimiento? ¿Cómo no horadar tus raíces abiertas? ¿Cómo no ir al fondo vertical? ¿Cómo no bucear tu manso acantilado? Golondrina de nubes alteradas, turcasa de cósmica avidez, mujer de ímpetu efusivo. Mata mi alma, destruye mi corazón, arráncame la sangre, me tienes en tus manos, colgado del abismo. Y ser tuyo es el mejor destino.

adoro. Adoro estos días cuando tu perfume asoma entre mis ojos. Hueles a pájaros de sol con rayos que gorjean. Un almacén de besos generales abre su boca. Y vos, mujer de citrus y vainilla, cruzas mi puerta. Adoro estas tardes cuando tu preludio de polen me transporta. Injertas un diluvio nacarado de cáscaras traviesas, una delicia seductora, desnuda ángeles acuáticos, y vos, mujer de cristales y amapolas, derramas mi corazón sobre la hierba. Adoro estas noches cuando tu señal encalla en mis sentidos. Acercas el rosedal cósmico donde vive tu lengua y una pirueta inquieta atraviesa mis flancos. Y vos, mujer de estrofas dibujadas, coronas este amor a pura entrega.

regresas, serás. Si regresan tus ojos trayendo poemas de las golondrinas, serás. Insomne estrella y tu mirada mágica, diademas encendidas. Si regresan tus labios con húmedas urgencias de contagiar lloviznas, serás. Un beso despeinado y tu boca con misura divina. Si regresan tus manos cuchicheando ademanes que fugaron deprisa, serás. Miel de crepúsculos y tu piel, la piel del alma mía.

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0: Quietitos, quietitos, aquí en la última esquina de noche y día, girando ya hacia la parte final del programa, trayendo un montón de sonidos que espero hayan disfrutado todos. Europe, Michael Jackson, Dire Straits, Irene Caras, recién 4:35 minutos, se nos termina la madrugada, viene con fuerza la luz de un nuevo día y nosotros aquí disfrutando de la compañía de ustedes también. Saludo desde Arroyito, Córdoba. Abrazo grande, Daniel Romero. ¿Cuántos años tiene Pelusa? Yo tengo una foto hace 39 años en el Club 24 de Septiembre de Arroyito. Dice, no, no sé, a los reyes no se le pregunta la edad. Me encanta escucharlos todas las madrugadas, hermoso programa. Lucía Rojas, para mañana Lu. Su bendición es fiel compañera de todas las madrugadas acá con Lore. Estamos preparando corderito y tortilla para las 6 de la mañana. Salimos a vender. Yo, Abel, estoy en el puente de Villa Huarcalde y Lore en la Ricardo Rojas, pasando el Rivera para todos los que quieran, recién saliditos del horno. Gracias, un abrazo fuerte, bendiciones. Van a vender todo, todo, todo, Abel. Así que ahí en el puente de Villa Huarcalde le compran a Abel y a Lore, pasando el Rivera en la Ricardo Rojas. Ahí está, tortilla y corderito calentito, Gutiérrez, ¿eh? Para usted que le gusta mucho. Susi, en el despabilate puede ser el Loco Amato o Luna, la Mona Jiménez. Bueno, el Loco estuvo con Trula, ¿no, Guti? Esa. Ese lobo es lo que escuchamos. Hola, Su, toda la noche y día está lindo el programa. Susi Rodríguez, mi número. Bueno, también mañana número, ya hoy no damos nada. Soy Guti, programón, como siempre, hermoso despabilate, gracias por la compañía, buen miércoles para todos, cariños, el Bencho de Pozo del Molle. Más o menos por mis pedidos, Guti, tiene un cierto perfil psicomusical de mis preferencias. Entonces, ¿qué onda si intentás atinar a descubrir cuál es el mejor de Molotov y del Piti Álvarez? Jorge le pide a ustedes que piense a esta hora, Guti. Piense en el psicomusical de Jorge. Susi, buen día. La ruta 19 está cortada, rotonda con el cruce de la ruta 10. Allí hubo un accidente entre San Francisco y Santa Fe. Bueno, gracias. De Santa Fe a San Francisco. Ahí está, Víctor. Gracias por avisarnos. Soy Guti, extraordinario programa. José, socio 536. Buen día, equipo. Este chico de Enzo dice... Ah, no, el hijo de Enzo no. Viene, a ver, Enzo dejó grabadito un mensaje.
1: Hola, Su. Gracias. Gracias por... Por pasar el tema de mi hijo. Estoy emocionado. Vos sabés que los hijos son la prolongación de nosotros. O mejor dicho, los sueños nuestros se prolongan muchas veces en sus hijos. Y yo siempre dije que los DJs somos músicos frustrados. Bueno, al loco este se le dio por cantar y va bien. Va bien y llegó a la final con un tema de Sandro. Y yo le dije que es por ahí. Es por ahí, es el tono de voz tipo Leo Mattioli, tipo Uriel Lozano. Yo creo que es por ahí. Gracias, Su, gracias, Guti. Y bueno, estoy hablando, pero la emoción me está asomando. Así que gracias. Y bueno, esperemos la final. Y él vive en Jujuy. Cuando la mamá de él, nos separamos allá en el año 90 y pico, ellos se fueron a vivir a Jujuy y él prácticamente se crió allá.
0: Ah, claro, claro.
1: Así que ahora sí. Ahora su mamá se vino a Córdoba a vivir a Arroyito, donde nos conocimos, y él se quedó allá, se quedó en Jujuy. Y bueno,
0: y ahora está participando, Enzo, qué bueno. Me alegra muchísimo saber un poquito más de él. Y bueno, voy a estar muy ansiosa junto a Walter y a toda la tribu para saber cómo salió eso, ¿no? Cómo salió, cómo le fue ahora este jueves que va a ser la final. Hermoso. Desde Mataró, un día hermoso de otoño tras las lluvias de ayer. Saludos a los Pelau, Fabián de Rubí, Cristian de Madrid, Joel Melena. Claro, él como tiene pelo, Diego Bertolino, los carga a los otros. Los pone de Pelau a Fabián y a Rubí. ¡Qué malondón, Diego! trabajando con José en la panadería Buen Programa, aquí en San Francisco, Córdoba. Saludos, buen día, su espectacular Los Internacionales, gracias, los quiero, nos dice Sergio. Y el último llamadito que pongo en el aire y nos vamos con el repaso musical.
2: Hola Susi, hola Guti, son los mejores, la mejor compañía para todas mis guardias. Te llama el socio número 52 del 333, Olivera Gabriel, y muchas gracias por la compañía, excelente programa como siempre. Gracias.
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2: No es necesario, Gutiérrez, sobre el final, después de haber hecho tan hermoso programa, por favor. Hola, Sue, espero que te encuentres muy bien. Nacho, de Parque Horizonte, Madrid, acá ya bajando las temperaturas. Mínima hoy 15 graditos. Un saludo para ustedes y para todos los oyentes. Ignacio nos deja este mensajito a través del chat. Hoy récords de récords, acompañándonos en la madrugada, un miércoles terminando el mes de septiembre. Ya predispuestos para empezar el último. Sergio dice que hermoso el tango. El repaso fue genial y ahora solo resta dos canciones. Una que la elige Walter y la del final que yo la elijo. Entonces ustedes disfrutan de esta parte. Walter dice, yo me voy así.

La Lore Jiménez y La Gata Bajo la Lluvia, canción elegida por Walter para cerrar su día miércoles. Los esperamos mañana todos a las 0 para inaugurar un nuevo día. Viene Primera Plana. Chau, chau, adiós.

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0: Buen día, señoras y señores, ¿cómo están? Bienvenidos. Esto es Primera Plana, último día de septiembre, es miércoles, hemos llegado a la mitad de la semana, se nos va el mes 9, 10, 11, 12, chao 2026.
1: Ya está.
0: Y sí, pero así pasa así, rapidito.
1: Sí.
0: ¿Cómo anda, Susana? Bienvenida.
1: ¿Cómo están, Luis, Lucía, Ariel, a todo el equipo? Muy bien, a la audiencia de Primera Plana. 15 grados, temperatura en la ciudad, 70% la humedad. Viento del sector sudeste a 8 kilómetros por hora, la visibilidad es hasta 10 kilómetros, el cielo está nublado, estuvo así durante toda la madrugada, se anuncian 23 grados de máxima, mayormente nublado por la mañana, tarde y noche, Luis.
0: ¿Lluvia a la vista otra vez, algo que usted nos pueda anticipar?
1: Aparentemente el jueves se anuncian chaparrones por la madrugada, el viernes la característica es ventoso. El sábado también con algunos chaparrones tarde-noche y el domingo con chaparrones también, pero hacia la noche.
0: Venimos de días muy lluviosos, se contaba ayer nuestro compañero Gabriel Meleán, por la tarde informamos al regreso lo que había sido la lluvia en Tucumán.
1: Sí.
0: Y estaban ahí atentos a que pudiera nuevamente desatarse una tormenta. Ya va a contar Ariel lo que ha pasado en algunas localidades de la provincia de Salta. El Niño, el fenómeno del Niño que va a alcanzar su máxima fuerza en diciembre. Argentina se prepara para lluvias y posibles inundaciones. Hay un informe muy completo hoy en el diario La Nación que ha hecho un relevamiento de todas las villas de emergencia que hay en la República Argentina. Bueno, imagínate el alerta que hay en los barrios populares frente a esta situación, en donde muchas veces ya vienen acostumbrados ellos, lamentablemente, a que cuando tienen mucha altura terminan con sus casas con agua hasta la mitad. Santa Fe capital a esta hora, 13 grados 5 décimas la temperatura, parcialmente nublado, van a una máxima de 23, sin lluvias en Santa Fe capital. Rosario a esta hora, 12 grados, algo nublado, viento sur a 12 kilómetros, sin lluvias para hoy, una máxima de 23, mañana jueves arrancan con tiempo inestable en el sur de Santa Fe. ¿Cómo está Buenos Aires, Ariel? Buen día.
2: Buen día, Luis. ¿Cómo les va? Un gran saludo para vos, para Susi, Lucía y para todo el equipo. Está fresquita la mañana, ha descendido la temperatura, ha ingresado un frente de viento desde el sudeste que ha hecho, bueno, descender la temperatura, 10 grados 5 décimas a esta hora, el cielo está despejado. Ya no tenemos lluvia, la humedad es alta, no obstante esto, 88%, la presión 1012.4 hectopascales, como les decía, el viento sopla desde el sudeste a 6 kilómetros horarios, sin problemas de visibilidad y con una máxima proyectada en 19 grados. Hoy sí vamos a ver el sol, más allá de que está parcialmente nublado y todavía es noche cerrada, durante la mañana tendremos cielo algo nublado, al igual que durante la tarde, y mayormente nublado hacia la noche.
0: Miraba Tucumán, la Gaceta dice, más lluvias, más mosquitos. La combinación que está preocupando. Acá no apareció, hubo como en algún momento una oleada, después no es más, y aparecieron estos mosquitos de patas largas, que son lentos, más torpes, con lo cual, viste, lo matás rápidamente, no se te escapa. Hola, Lucía, ¿cómo andas?
3: Buen día, Luis. Buen día a todo el equipo y a la audiencia. Y aquí en Córdoba no se prevén lluvias hoy, pero en el interior está lloviendo. Está avisando Policía Caminera que hay que tener mucha precaución en el camino de las Altas Cumbres a esta hora. En la Nacional 7 también hay lluvia a esta hora en distintos tramos. Así que hay que ir con mucho, mucho cuidado. Y hoy es el día de San Jerónimo, patrono de la ciudad de Córdoba. Hay servicios diferenciados. Transporte urbano de pasajeros que circula hoy con frecuencia día sábado, un poco más reducido que un día habitual, pero con refuerzos promete, porque la mayoría, solo la administración pública y las clases no hay. El resto trabaja normal. Recolección normal, sistema de estacionamiento medio y controlado gratuito durante todo el día. Las plantas de ITV abre normalmente. Los cementerios San Jerónimo y San Vicente también de 8 a 18. Toda la administración pública, las oficinas nacionales en Córdoba, las oficinas provinciales en Córdoba no atienden, no hay clases y no hay bancos en la jornada de hoy. En cuanto a comercios, abren con normalidad, así que no sé cómo le caerá a los comerciantes que tienen que ir a trabajar, que van a tener transporte reducido en la jornada de hoy.
0: Fue como los feriados, ¿no? Viste, generalmente los feriados, el sector privado trabaja y el transporte público con un sistema que está...
3: pero los feriados no abren los comercios resentido en general, y hoy abre completamente normal.
0: Está casi abriendo el comercio. En feriado te abren, los tipos necesitan vender.
3: Y sí.
0: Necesitan vender, hacer un esfuerzo, prefieren pagar un poquito más, pero a que no entre nada de ingreso, después lo terminás compensando. Bueno, vamos a estar atentos también a la tragedia en el Chaltén, nos vamos al sur de la Argentina. Una turista francesa de 29 años murió tras una avalancha en el Cerro Crestón. ¿Qué pasó en Salta con las lluvias?
2: Y también tenemos que hablar de, bueno, todo lo que ha dejado el temporal, una tormenta que golpeó con fuerza a la pequeña localidad de Coronel Moldes, ubicada a 60 kilómetros al sur de la capital, sobre la ruta 68. Hubo anegamientos, granizo y daños en el hospital. La tormenta complicó la circulación y dejó calles anegadas, daños materiales y sectores afectados, como les decía, en el hospital Luis Anzoátegui. Ingresó el agua tras el derrumbe parcial del techo, mientras que un patrullero quedó incrustado en un socavón. También hubo cortes sobre la ruta 68.
0: Vamos a estar atentos también a la selección argentina. Susana juega esta tarde, transmite Cadena 3, una nueva etapa. Cuti Romero, ayer foto con los cordobeses, sí, en la puerta del hotel, es el nuevo capitán.
1: Así es, y ejerciendo esa parte de cordobés, siempre está, se hace ver. Va a los bailes de cuarteto, así que bueno, cuando llegaron él y el Dibu, que también pidió que abrieran las vallas para saludar a los hinchas que estaban desde muy temprano ahí, mucha gente se dio cita en el hotel y bueno, se sacaron fotografías, firmaron camisetas. Hermoso gesto el que tuvieron. A las 20 comienza la transmisión de Cadena 3 Argentina de este encuentro que va a mantener la selección con Bolivia. Luis, hay dos jugadores que no van a estar, que no, sus equipos no lo han dado permiso, autorizado, Paulo Dybala y Nahuel Molina, claro.
0: La Roma.
1: La Roma de Italia. No les permitió viajar hacia Buenos Aires, así que se van a perder este

0: si lo que le ofrece, lo que le quieren pagar, el proyecto, lo termina seduciendo. En eso trabajará Claudio Chiqui Tapia en las próximas horas. ¿Cuántos chicos van a estar participando? Porque claro, la Argentina tiene una sanción.
1: Tiene una sanción, la mitad del aforo.
0: Sí.
1: La reducción es cerca del 50% del aforo del Kempes por la sanción de FIFA después del Mundial. La particularidad de esta Argentina-Bolivia es que una acción solidaria va a permitir que más de 8.000 chicos de distintos puntos de Córdoba ocupen la Gasparini alta. Con esto va a estar el aforo un poco por encima de lo previsto después de esta sanción. Prácticamente la Gasparini completa, dijeron ayer desde gobierno, la Willington completa, la tribuna Ardines también completa, siempre cumpliendo, dicen ellos, las exigencias de FIFA. 1.000 efectivos policiales afectados al operativo, solamente van a estar permitidos los colores de Argentina y Bolivia dentro del estadio, y les recomiendo la cobertura de Cadena 3 en redes sociales por la llegada de la selección anoche. Espectacular.
0: Sí, y está Bolivia también ahí en un hotel de la zona norte, ya había llegado más tempranito. Bueno, la Corte Suprema de Justicia ha dejado varias noticias. Repone el debate sobre la venta de tierra a los extranjeros. Es un fallo del máximo tribunal que rechazó la inconstitucionalidad del decreto 70/2023, con lo cual, según algunas interpretaciones, se eliminan las restricciones para este tipo de operaciones. La medida había sido anulada por tribunales inferiores a pedido de excombatientes. En síntesis, decimos que la ley de tierras entonces está vigente. El máximo tribunal deja sin efecto una sentencia que había frenado en una instancia inferior y ya no hay límites para la venta de tierra a los extranjeros. Otro fallo de la Corte, trato desigualitario. Dijo que las leyes de blanqueo son excepcionales porque pueden ser injustas para quienes pagan los impuestos. Claro, voy a decir, yo pago todo en tiempo y forma. Sí, ¿y para mí cuándo? ¿Algún beneficio?
2: Claro. Algunos dicen, podríamos haber sacado préstamos todos, ¿no? Y no pagarlos después.
0: No,
2: podríamos
0: bueno,
2: haber no pagado los impuestos. Podríamos.
0: Sí, viste, como muchos dicen. Muchos dicen, yo no pago los impuestos, después viene una moratoria y listo, chao. Sí. Me compensan y termino siendo beneficiado. Bueno, esta es la típica historia que tiene la República Argentina. La otra noticia vinculada a la justicia tiene que ver, miren ustedes, el tiempo que ha pasado, con la desaparición del soldado Ledo. La Corte ordenó un nuevo fallo contra César Milani. Bajó el sobreseimiento y abrió un nuevo juicio contra el ex jefe del ejército. La mayoría de la Corte revocó el sobreseimiento del ex jefe del ejército de Cristina Kirchner, César Milani, por su intervención en la confección del acta de deserción del soldado Alberto Agapito Ledo, que fue víctima de desaparición forzada y homicidio durante la última dictadura militar. Con esta decisión, la Cámara de Casación debe decidir un nuevo pronunciamiento revisando la responsabilidad de César Milani en el hecho. Sí, ayer la Corte, con tres fallos muy, muy importantes. La desaparición del conscripto Ledo fue en 1976. Por eso ahora hay que dictar un nuevo pronunciamiento. Tendrá que revisar la Cámara de Casación otra vez si el militar encubrió lo que ocurrió en la madrugada del 17 de junio de 1976. 5:17. Veníamos hablando, ¿se acuerdan de la natalidad que viene bajando? Sí. En La Matanza, la vida cada vez vale menos. Pero ya les cuento en un ratito para no mezclar el tema. 5:18, Lucía González en Córdoba, además del asueto que tenemos en la ciudad. ¿Qué otros temas marcamos?
1: Bueno, vamos con información de servicio. Primero, Luis, importante. Hoy no atienden médicos de cabecera de PAMI. Están de paro por 72 horas. A partir de hoy hasta el próximo viernes 2 de octubre, promovido por la Asociación de Profesionales de Programas de Atención Médica Integral y Afines, ante la falta, dicen ellos, de respuesta del Gobierno Nacional de las autoridades del PAMI. Así que hoy no atienden, si tienen turno, no los va a atender el médico de cabecera de PAMI. Y el segundo título de servicio que tengo es que comienza hoy el pago a los empleados públicos. Cobran hoy jubilados y pensionados del gobierno de la provincia de Córdoba. El cronograma de pago va a continuar hasta el próximo lunes 5 de octubre.
0: Ariel, ya hablamos del viaje de Milei hacia Francia. ¿Podremos sacarlo, Adrián Simeoni? Intentemos, porque está muy convulsionada la calle en Francia, ¿eh?
2: Así es.
0: 48 horas de manifestaciones, 300.000 personas estuvieron ayer en la calle frente al plan de austeridad que va a presentar Emmanuel Macron. La convocatoria histórica, nunca antes de hoy.

0: muchos sindicatos, todos unidos contra la intención del gobierno francés de congelar los salarios de los funcionarios y aplicar un ahorro de 54 mil millones de euros. Inédita alianza de los sindicatos que reunió a empleados públicos, bomberos, policías, docentes y estudiantes. 170 concentraciones en todo el país. Un proyecto de presupuesto que tiene que tratarse mañana en la Asamblea Nacional. ¿Qué estipula ese proyecto? Que en el 2027 no va a haber ningún aumento salarial en los tres ámbitos de la administración pública. El Estado, las provincias, podríamos decirle así si lleváramos esto a Francia, y los municipios. No hay ningún, no hay aumento. 2027. Ya había quejas y protestas por el nivel de inflación.
1: Está Adrián Simeone, ahora te lo conecto.
0: Ah, listo, dale, ya estamos con él porque es un tema importante, además de la Argentina Week. Ha dicho el presidente, será un honor que los sindicatos de izquierda vengan a protestar frente a las actividades que hagamos nosotros. Bueno, Milei Ariel se está yendo a París para presentar las oportunidades de inversión. 13 gobernadores, Patagonia, Cuyo, algunos de la región centro, va la vicegobernadora de Córdoba. No va Yaryora, no va Puyaro de Santa Fe, Córdoba sí manda una delegación. También va a estar el Pablo de Quiera, el presidente del PRO Córdoba, que ya está con algunas actividades en África. Y están planeando reuniones bilaterales con Eje en distintas cuestiones productivas.
2: Sí, el presidente que va a llegar en algunas horas nada más a París junto con la comitiva de gobernadores, funcionarios y empresarios, y que va a tener como primera reunión una cena en la embajada con el ministro de Economía francés, justamente en el foco de esta protesta de la que hablabas recién por los recortes anunciados por el presidente de ese país. Bueno, va a anunciar su visita hasta el día viernes, en este marco de la Argentina Week, en búsqueda de inversiones para la Argentina en áreas diversas como la agroindustria, la energía, la minería, la inteligencia artificial. Bueno, algunas de las áreas. Allí arranca entonces hoy, salieron anoche a las 22, así que estarán llegando en unas horas nada más a la capital de Francia.
0: Temas que van a abordar: energía, minería, agroindustria, salud, comercio internacional, proyectos vinculados con gas, Vaca Muerta, producción de urea y además distintos paneles dedicados al litio, al cobre y a los minerales críticos. A reunión bilateral con Emmanuel Macron, y el viernes encuentros sectoriales sobre tecnología, inteligencia artificial, el sector nuclear y las perspectivas de acuerdo entre el Mercosur y la Unión Europea. Hablando de inteligencia artificial, ayer hubo una reunión muy importante en los Estados Unidos. Donald Trump con los líderes de la inteligencia artificial, un acuerdo para autorregularse. La foto es impresionante, están todos ahí. Mirá lo que ha logrado el presidente de Estados Unidos. A su lado, Elon Musk, con el que estaba totalmente peleado y que fue funcionario de él. Del otro lado está Mark Zuckerberg, de Meta. Al lado, el presidente de la empresa Nvidia, fabricante de los chips, la más importante del mundo. En la reunión de la Casa Blanca también se encontraron otros más, como Jeff Bezos, de Amazon. Firmaron un acuerdo que llamaron moralmente vinculante, en medio de una presión para limitar el desarrollo de la IA por sus potenciales riesgos. Van a autorregularse, aseguró el presidente de Estados Unidos, quien se opone a la intervención estatal sobre esa industria. Le habían pedido, claro, que fuera el propio Estado el que los regulara. Bueno, aquí se saca ese peso de encima Donald Trump. Y en todo caso van a ser las propias compañías las que vayan a autocensurarse. Un nuevo encuentro con los referentes, acelerando también el desarrollo de la IA. Y además Trump ha presentado una nueva plataforma estatal basada en esa tecnología. Vamos a ver cómo avanza todo esto, pero la foto hoy en los principales diarios en el mundo es la de Trump reunido con los desarrolladores más importantes de la inteligencia artificial en el mundo. En China estarán más o menos en el mismo camino, aunque de China sabemos poco y nada. Susi, antes de ir a Francia, vamos con mensajes de los oyentes.
3: Bueno, algunos de los llamaditos, buen día desde la Francia, Raúl y Valeria. Saludo desde Villa Valeria, excelente jornada, dice Maricel Jean Tomasi. Carlín, todos los días escuchando Trabajo en Vaca Muerta, buen programa. Luis, equipo, aquí en Sal, si puedes, la luna está escondida entre las nubes, no llueve, pero está fresquito, da para un saco, los quiero, soy fans de Luis, saludos a todos. El niño brilla por su ausencia por acá, desde Cabana, al sur del departamento Marcos Juárez, agosto 5 milímetros, septiembre se va con 9 milímetros, se complica la germinación tras la siembra del maíz. Y Luciano, desde Tucumán, ya está comenzando a lloviznar.
0: Mira.
3: Soy de Aguilares, al sur. Este año vuelve a Tucumán. Mosquitos, el granizo, Boca, la bomba y posiblemente Cristina con Mansur. No te podés aburrir.
0: Ay, claro, Mansur dijo, se reunió y Halde dijo un pollerudo.
3: Sí, así lo dijo.
0: Y ayer había un grafite en la pared que decía pollerudo, pero no, nunca peluca. Ya se están peleando los peronistas ahí. Acá no te podés aburrir nunca, nos dice. Scaloni debería retirarse con la gloria conseguida. Renovar ya estando Messi afuera será muy difícil conseguir algo. Bueno, es un lindo desafío, ¿no?
3: ¿Cómo hace? Va a probar ahora equipos.
0: Claro.
3: Nuevos nombres.
0: Exactamente.
3: ¿Quién te dice?
0: Exactamente.
3: Aparece algún otro tapadito.
0: Leve llovizna en Villa Valeria, nos dicen los oyentes. Además de lo de París, miramos atentamente, ya va a estar Adrián Craniolini con lo que está pasando en España. Hoy hay movilizaciones en Madrid, se van a replicar en Barcelona y en las principales ciudades. Tiene que ver con la crisis de la vivienda. Siguen tomando el corazón de Madrid. Miles de manifestantes mantienen tomada la Puerta del Sol, con carpas y gazebos por el problema de la vivienda. El gobierno del socialista Pedro Sánchez reaccionó con un polémico proyecto que frena los desalojos hasta el 2030. Hicieron una ley de alquileres en España hace un par de años. ¡Un desastre! Chicos, ¿pero cómo puede ser que España no mire lo que había ocurrido en la región? Van copiando todo lo malo que hemos hecho. Si Sánchez ha mirado al kirchnerismo y dijo, ¿qué hicieron todo mal? Esto lo hicieron todo mal. Me lo traigo, lo aplico. Si es una cosa insólita. Volver al futuro, si vos ya viste cómo le fue. Metieron una ley de alquileres, un desastre. Ahora, frenar los desalojos hasta el 2030. ¿Quién va a alquilar algo? La gente prefiere tenerlo vacío, el departamento. ¿Va a alquilarlo? Pasó acá con la ley de alquileres. Rompieron el mercado y todavía seguimos con ese problema. No tiene todavía mayoría para aprobarlo en el Congreso. Y también lo que está pasando en Francia, juega contra Macron, que agita las calles en París. Adrián Simeoni, ¿cómo estás? Buen día.
4: Muy buenos días, Luis, efectivamente. En todos lados se cuece nada, Luis. Recién decía que, bueno, estaba lloviendo en Villa Valeria. Bueno, los de Villa Valeria, te digo, en París también están garuando.
0: Nada nuevo. Nada que sorprenda.
4: Igual que en Villa Valeria.
0: En la ciudad que más lluvia debe tener en el mundo.
4: Sí, Londres, París, deben estar por ahí. Efectivamente, te decía, en todos lados se cuece nada. Y la verdad que vos sabés que el gobierno de Francia hace ya varios años que viene tratando de poner en caja las cuentas fiscales, porque está completamente desmaneado el gasto público, sobre todo el gasto en las pensiones, que no lo puede sostener, tiene un nivel de endeudamiento muy difícil de bancar. ¿Te acordás el año pasado que hubo una sucesión de primeros ministros? Se caían uno atrás del otro, sí. Duraban días los primeros ministros. Bueno, finalmente Macron logró sostener a Sebastián Lecornu, que es el actual primer ministro, pero claro, los otros ministros se caían porque cada uno iba al Parlamento a decirle, che, no podemos seguir gastando lo que gastamos. Lecornu se sostuvo hasta ahora porque había como una pequeña paz, una tregua en esa pelea, pero ahora presenta el presupuesto, y el presupuesto tiene un recorte de 54.000 millones de dólares. Ese es el recorte. Pues imagínate lo que gasta el Estado francés. Y quieren recortar eso para poder llegar a un 5% de déficit público, que es una locura en cualquier lugar del mundo. Lo que pasa es que si no hacen ese recorte, es mucho peor la cuestión. Ah. Y como han subido las tasas de interés internacionales, la posibilidad de Francia de seguir bancando eso se achican con el paso de las horas, te diría. Entonces, hay un punto que temen que sea de no retorno. Por esos recortes en ese presupuesto, ayer protestaron en Francia en distintas ciudades. Tampoco fue una protesta como la del Suez engorda.
0: No, viste, ya están en la vereda, el tránsito fluye, la gente puede caminar.
4: Acá en París, por ejemplo, se juntaron en una plazoleta, en una rotonda, y en varias ciudades hubo protestas similares. Según los organizadores, juntaron 300.000 personas en todo el país. Así que calcula que nadie se dio cuenta de esa protesta. La verdad, no tuvo mucho impacto. Yo ayer estaba en París, y París, por lo que yo noté, seguía su vida absolutamente normal. No pasaba nada, poca gente se entera, incluso. No es un tema que esté en la conversación, por lo menos en lo que uno logra apreciar, ¿no?
0: Es que sería interesante, te interrumpo, sería interesante saber cuántos empleos públicos hay, porque esto afecta al empleo público de los tres niveles, nacional, provincial y municipal, si podríamos trasladarlo acá.
4: Claro.
0: Capaz que no hay tanto, entonces, a diferencia de acá, donde tenés mucho más empleado público, y sí, te paralizan toda una ciudad.
4: Sí, de un estado muy centralizado el francés, ¿no? Mucho más centralizado que el argentino. Así que cuando hay una protesta de estas, todas recaen. No hay un gobernador, un intendente que suelen actuar como amortiguadores, que son los responsables de cada... Todo repercute a nivel nacional. ¿Y quiénes protestaban? Bueno, el equivalente de lo que en Argentina sería ATE, son los empleados estatales. Los empleados de la salud pública, los bomberos, los maestros. Ellos eran los que estaban en esa protesta, que tienen congelados sus sueldos, creo que desde el año 2020, y claro, la inflación, viste que ha ido en aumento, y en este presupuesto se mantienen congelados, y es por eso por lo que está la pelea, la disputa en las calles, ¿no?
0: En una línea, porque tenemos que ya dividir frecuencia con nuestros compañeros de Rosario, ¿qué expectativa hay para este primer día con el Argentina Week?
4: Mira, por el momento Milei está llegando hoy, y esta tardecita va a ofrecer una velada de gala en la embajada. Ese es el punto inicial de las actividades de la Semana Argentina en París, que va a continuar mañana jueves y el viernes. Así que ahí están las expectativas puestas. Por ahora, planteamos el panorama general, ¿no?
0: Claro.
4: Una cosa era venir a decir, a promover inversiones cuando el riesgo país estaba en menos de 400 puntos. Ahora es otra historia, haciéndolo con un riesgo país de 600 puntos, de más de 600 puntos.
0: Ayer bajó 21 puntos y cerró a 607 después de 12 días consecutivos de suba del riesgo país. Bueno, tenés de todo, ¿no? El conflicto internacional, Medio Oriente, la suba de tasas de la Reserva de los Estados Unidos, más nuestras propias cuestiones, ¿no? Que lo que tiene que ver con la actividad y cuestiones y otras cosas que mira el mercado, pero bueno, ahí está. No lo podemos llevar a los niveles de los países de la región.
4: No hay forma. El jueves se van a reunir Macron y Milei, y ha habido una asociación de periodistas acá que ha recurrido el encuentro, le ha pedido a Macron que no se reúna con Milei por los ataques a la prensa que se adjudican a Milei.
0: Bueno, ahí estamos, Adrián. Nos reencontramos en un ratito. Un abrazo grande, gracias.
4: Chau, Luis.
0: Abrazo. Adrián Simeoni, en vivo y en directo desde París.

0: vamos a Adrián Simeoni, el Craniolín, en un minuto nada más, pero antes, Susana, actualizamos la temperatura.
1: La temperatura, Luis, bueno, se ubica a esta hora en 15 grados 8 décimas, está nublado y la máxima para hoy, recordemos, 23 grados.
0: Mucha lluvia en el sur, en Roca, en Villa Valeria, nos están planteando los oyentes que está con esa inestabilidad.
1: Levemente lluvia en general Roca, no nos cuentan por acá. Saludo desde San Francisco, Córdoba, trabajando con toda la banda en la fábrica. Scaloni tiene que quedarse ahí para formar un gran equipo. Con Messi es todo más fácil, sí, ni hablar, pero se viene una selección que promete mucho, con Nico Paz, que con el pasar de los partidos se va a convertir en un referente del equipo. Scaloni tiene la solución en las manos, tiene que poner 2-10. Yo creo que Argentina tiene buenos jugadores, lo que pasa que tiene que buscar un poco mejor, hacer buena selección y armar un equipo funcional. La única manera de ganar es jugar así en equipo, dice Ariel de Río Negro. Desde Carlos Paz, excelente programa, dice Isabel. En Huincarrena, Ancó, Córdoba, está fresco, cuenta Hugo. Nora de Salsipuedes, fans tuya, Luis, saludaba. También Edgardo Lorenzini. Y en Villa Valeria, chicos, leve llovizna por acá, avisaba Maricel.
0: Hugo Vileto, a ver qué es esto, Lucía. Un pancito.
2: Un pancito crudo por ahora.
0: Sí, ¿y esto qué será? Ah, pero con queso.
2: ¡Oh, qué rico! Sí, no, manteca puede ser.
0: Ah, manteca es esto. Está en la panadería cocinando. Qué rico. Qué rico.
2: El olorcito de pan esta hora.
1: Hojaldre ahí.
0: Ah, es un hojaldre. Ah,
1: claro, está preparando la masa de hojaldre.
0: Ah, lo que sabes vos es increíble. Vos tuviste panadería también, ¿no?
1: No llegué a esa categoría.
0: ¿Vos fuiste dueño de la europea? No.
1: No,
0: pero había un rum. Nada que ver. Digo, si tenías panadería y no trajiste un pastelito, qué rico.
1: No, pero ahí está preparando el hojaldre. Que seguramente le va a salir.
2: Es manteca, entonces, esos trozos son manteca. Ay,
0: nos ha mandado una foto
2: espectacular.
0: Hugo Vileto. ¿Qué pasa en Villa Allende?
2: Bueno, en Villa Allende tenemos que volver a hablar de un pitbull que ataca, en este caso, a una mujer de 82 años. Vecinos que terminan interviniendo para rescatarla, lo matan al perro para poder sacárselo de encima a esta mujer, que terminó internada en el hospital de Unquillo. Después de este ataque, el animal salió de una casa sin correa, sin bozal, atacó a esta mujer que estaba caminando por la zona del sector de las piernas. Confirmaron que el perro muere como consecuencia de las heridas sufridas durante la intervención de los vecinos, y el animal ya contaba con un antecedente por otro ataque ocurrido anteriormente en el mismo barrio. Atención con ese detalle, esta mujer se recupera en el hospital de Unquillo.
0: Recién estábamos hablando del viaje a París. El ministro Maíquez suma a los invitados a esta gira a un juez clave para Chiqui Tapia. Se trata de Sergio Fernández, miembro de la Cámara en el Contencioso Administrativo Federal, que además es miembro de la Comisión de Disciplina. ¿Qué manera, a ver, Ariel? ¿Por qué buscaron tantos jueces para esto?
3: Inédito, además, que...
0: ¿Qué será, que tienen que ser jueces para integrar la Comisión de Disciplina?
3: Pues sabes que no lo sé, yo me acabo de enterar de eso.
0: Hay un montón.
3: Sí.
0: ¿El propio Maíquez?
3: Sí. Igual inédito que viajen, que inviten jueces a un viaje de...
0: No habrá oficial, tanto, ¿no?, para hacer acá en la Argentina.
3: Raro.
0: Es la comisión que sancionó a Estudiantes y a Juan Sebastián Verón por no haber saludado a Rosario Central. ¿Se acuerdan aquella vez cuando le dieron la espalda al túnel, cuando le dieron el título en el escritorio central?
1: Sí. Uy, hay un lío bárbaro con los festejos también, ¿no?
0: Sí. Mira vos, es el único juez que, tras el escándalo de las denuncias judiciales contra Tapito Villino, todavía sigue en la AFA. Salgamos de acá, habrán dicho más de uno, ¿no?, que hemos pegado. Pero es rarísimo, ¿no? Bueno, no es raro. No, que Tapia haya preparado una estrategia, me rodeo. ¿Cómo decía el Martín Fierro?
3: Hacete amigo del juez.
0: ¡Apa! Hernández este era un visionario.
1: Sí.
0: Pensé que escribió el Martín Fierro ahí, el frente de la Casa Rosada.
3: O quizás se replican esas costumbres desde aquella época hasta hoy. Claro.
0: Ya lo decía Hernández. Hernández se sentó con un lapicito, mirando de hoy está la sede de la CIDE, miraba la Plaza de Mayo, lo que era el Teatro Colón, que hoy es el Banco Nación, y ahí escribió. Y lo primero que se le ocurrió fue: hacete amigo del juez.
1: Claro, sí, sí.
0: Los hermanos se han unido.
1: Y el cancionero popular tiene una canción muy interesante que dice: ¿qué te ha pasado, justicia?
0: Claro.
1: Es una joyita del folclore.
0: Mira vos, ¿no? ¿Cuándo se escribió el Martín Fierro?
1: Uf.
0: Ay, me ayuda Lucía, que es una luz.
1: Es Lucía.
0: Una luz.
2: A ver. Se escribió en 1872. Y la vuelta del Martín Fierro en 1879.
0: Mira, qué visionario, ¿no? ¿Ya en aquella época habrá sido así? Y sí, porque si el tipo ya escribe, sí, hacete sí. amigo del juez, es porque... Claro. Complicados los argentinos, ¿no? Complicados. Ya en aquella época decían, che, vamos a hacer un chorizo, tenés que tener a alguien que te cuide. Bueno, esto lo ha hecho el propio... Señor Claudio Chiqui Tapia. ¿Qué es esto de que no hay más efectivo en la Ruta Nacional número 12?
3: Bueno, va en línea, ¿no?, con todo lo que venimos hablando y con lo que se viene, las decisiones que se vienen instrumentando en los peajes de las distintas rutas nacionales, empezando aquí por la zona central. Bueno, una decisión que a partir del cambio de concesionario en la Ruta Nacional 12, en Corrientes, dos estaciones de peaje, una de ellas, la de Ituzaingó, dejará de cobrar en efectivo a partir del próximo principio 5 de octubre, sí, efectivamente, y el 7 va a comenzar a regir el cobro del peaje a través de tarjetas de débito o de crédito, billeteras virtuales, código QR o a través del sistema de telepase. La aclaración que hacen es que los usuarios adheridos a este último sistema, al telepeaje, tendrán un 50% de descuento respecto de la tarifa normal. Así que la ruta 12 allí en Corrientes se suma a al cobro sin dinero y que va en línea también con lo que hablábamos ayer, al aumento de las operaciones sin efectivo, sin dinero contante y sonante, que cada vez es más evidente.
0: Nos dicen que en Santiago del Estero están con 17 grados a esta hora. Feliz día de San Jerónimo. Reiteremos, Lucía, porque nos están preguntando cómo va a ser la actividad hoy en la ciudad de Córdoba.
2: Va a ser prácticamente normal en cuanto a actividad privada, en cuanto a actividad pública, completamente cerrada todas las oficinas de la Administración Pública Provincial, Nacional y Municipal en la ciudad de Córdoba. Vos te vas a una escuela que está en Villa Allende y tenés clase normal, ¿no? Esto es en la ciudad. No hay bancos, no hay clases, colectivos como sábado, recolección completamente normal, estacionamiento medido gratis.
1: Primera plana presente, que salga todo bien, dice Margarita. Capo, Adrián Simeoni, dice Edgardo. Saúl Farías, no hay mejor manera de estar bien informado a nivel nacional e internacional. A través de Cadena 3, felicito, no se casan con ningún gobierno, sino que están firmes en lo que es lo bueno y lo que es lo malo. Saúl Farías. Rita dice, los escucho en Santiago del Estero. Capo total, Adrián. Equipo Miguel de González Catam, en el trabajo, escuchando fielmente la radio. Feliz día para todos los cordobeses. También, Luis, ¿qué cantidad de técnicos despiertos a estas horas?
2: Sí, ¿vos sabés que pensé exacto? Está para poner el audio de esa señora que dice, pero que son todos directores
0: técnicos. Sí, sí, sí, mira acá en el YouTube dice uno, no se olviden que le ganamos a Brasil sin Messi. Claro que se puede formar un buen equipo, claro. Raúl desde Córdoba.
1: Equipo Fabián González, camionero de San Martín Mendoza, listo para salir a trabajar. Tenemos que firmar el club de fans de Primera Plana y de Informados al Regreso, dice Maricel. Y Hugo Vildeto, desde Villa María, creo que era, ¿no? Hugo sigue, no, desde Winca Renanco, sigue mandando cosas que va preparando. La producción que está haciendo a esta hora en una
0: panadería. Sí, hay de todo. Hay de
2: Alvear 139.
0: Un poquito de ley. Desde Tornquins, provincia de Buenos Aires, Pedro Tobar, escuchando la radio. Dice el paro del PAMI, ¿está eso?
2: Lo acabamos de contar, sí, Luis, sí, 72 horas de paro a partir de hoy, médicos de cabecera no atienden.
0: Ahí está, para Poli Armestio, que ha escrito, no sé, como 39 mensajes, paro de PAMI. Sí, sí, efectivamente. Ya lo habíamos dicho más tempranito, quizás prender la radio un poquito más tarde, ¿viste? Cuando te dormís y prendes la radio. Y, ahí está, gracias.
1: Lluvia en la Carlota, Fabián nos cuenta.
0: Ahí está, tiempo inestable. Bueno, nos vamos a España, porque a esta hora estoy mirando la portada del diario El Mundo, video en vivo y en directo. Aumenta la preocupación del gobierno de Ayuso, la alcalde de Madrid, por el absoluto descontrol de la acampada y el cerco a la sede de la comunidad. Pintadas amenazantes, basura en los balcones, gente subida a las ventanas. Madrid suspendió los avisos al gobierno sobre los... bueno, ahí no entiendo qué quiere plantear, pero lo va a ampliar Adrián Crenolini. Para eso está en vivo y en directo, a esta hora acampando en la Plaza del Sol, en la Puerta del Sol. ¿Cómo le va? Bienvenido. Ay, debe haber mucha gente en la concentración. Ahí está, a ver, Adrián.
4: Perdón, ahora sí.
0: Ahora sí, ahí estamos con señal.
4: Decía que delante de la Casa de Gobierno de la Comunidad Autónoma de Madrid hay dos o tres patrullas motorizadas, por lo tanto ese tema de las pintadas no se ha registrado concretamente sobre esa Casa de Administración de la Comunidad de Madrid. Pero bueno, no se han registrado concretamente incidentes graves los cinco días que llevan acampados, y es más, está creciendo por las calles adyacentes la cantidad de carpas instaladas. Ya desbordan la Puerta del Sol. Hay una especie de presión popular que va creciendo, y han dicho, por otro lado, que hasta mínimo el viernes, pasado mañana, día en que en el Congreso de los Diputados se tiene que votar este decreto que ha salido del Consejo de Ministros del Gobierno Español, en el que se limitan los desahucios y se colocan algún tipo de impuestos para los pisos vacíos, esto es importante, si no sale aprobado, evidentemente esta movilización se va a mantener. Pero es un tema instalado ya en la opinión pública, Luis, que nació o se desbordó a partir de lo que podía ser un hecho anecdotario, un desahucio más de Mari Carmen, que finalmente provocó esta movilización social. Hay un tema que quiero tratar respecto a Amnistía Internacional, que ha denunciado torturas a personas migrantes en Ceuta por parte de militares. La ONG de alcance internacional ha hecho una investigación en el terreno, ha detectado y comprobado palizas, humillaciones, insultos y vejaciones de carácter sexual por parte de las Fuerzas Armadas Españolas a migrantes que se encuentran en Ceuta. Paso a otro tema. Una matización. Respecto a lo que decía Adrián Simioni de la deuda pública en Francia. Habló del 5%, el déficit, el 5% en los presupuestos franceses. En España es del 2,5%. La deuda pública en España es del 100%, en Francia del 115%, en Italia del 137%. Y nos quedamos en una polémica en Francia por la visita de un grupo religioso hindú a principios de septiembre, que visitó la Torre Eiffel exigiendo que se apartara a todas las empleadas mujeres de su trayecto. La Torre Eiffel hizo eso, cerró la torre, ese grupo ultra religioso hindú discriminatorio de género, realizó tranquilamente su visita, el tema salió a la palestra, se armó gran polémica en Francia y terminó dimitiendo el director general del monumento. Y ahora los llevo rápidamente a un tema que voy a tratar de hacerlo de una manera ágil, pero quería hacer esta comparación. El Oxford United, cuyo campo es el Kasam Stadium, es el equipo más humilde de la segunda división inglesa.
0: Sí.
4: Es probable que en el futuro cercano ese humilde equipo reciba en su partido, en su estadio de 12.500 espectadores en partido oficial, al Manchester City, probablemente condenado al descenso como parte de las sanciones que le esperan por transgredir las normas de control financiero. Mira, Luis, hay 115 reglas fijadas por la Premier League que deben cumplir todos los clubes con sus cuentas financieras y económicas. 115 reglas. A lo largo de los últimos 10 años, el Manchester City las incumplió a todas. Puede descender a la segunda división inglesa, puede
0: perder algunos títulos ganados. Le pasó a la Juventus, ¿te acordás?
4: Sí, y al Milan. Sí, pero esto puede que sea, por eso lo destaco, puede que sea más grave. Y ya que me dejas 15 segundos, es la primera mujer, primer ministro, mujer de Marruecos. Se llama Fátima Zahra Al-Mansouri. ¿Sabés a quién descartó? Porque desde el punto de vista de las elecciones habían ganado ambos las elecciones, pero es el rey quien elija. El contrincante era el Chiqui Tapia marroquí, no, era el presidente de la Federación de Fútbol de Marruecos. Se quedó afuera.
0: Ahí está. Bueno, ahí acá lo midieron para ser presidente en pleno mundial. Después, bueno, las cosas decantaron para otro lado, pero el peronismo lo estuvo midiendo Chiqui Tapia. Algunos decían, ¿y era gobernador de la provincia de Buenos Aires? No sé, acá puede pasar cualquier cosa.
4: Todo el mundo puede soñar despierto.
0: Totalmente. Adrián, nos reencontramos mañana.
4: Chao, un abrazo.
0: Abrazo grande, Adrián Crayonini. Antes de la pausa, hacemos rondita por alimentos y ajustes en la nafta. La inflación se acerca al 2%, hubo aumento en carnes, frutas y verduras de hasta el 3%. Luz y gas llegan con nuevos aumentos. Y atención, en Buenos Aires, Ariel, porque suben los peajes colectivos, el subte, que va a llegar casi a 2.000 pesos.
3: Sí, efectivamente, Luis, es una dinámica que ya viene implementando la Ciudad de Buenos Aires desde el año anterior. Cada mes que se renueva también lo hacen los aumentos, se le suma la inflación más un 2%, con lo cual las tarifas del subte, de los colectivos y de los servicios aquí en la Ciudad de Buenos Aires, bueno, aumentan en ese porcentaje. El subte, obviamente, el servicio más caro, se va a ir prácticamente a 1.900 pesos, un poquito más de 1.900 pesos la tarifa a partir del primer día del mes que viene.
0: Se equipara quizás al precio del boleto acá en Córdoba. En la provincia de Buenos Aires también va a aumentar el precio del boleto del colectivo.
2: Bueno, hay un informe de consultoras privadas que en septiembre la inflación quebraría la racha descendente, pronostican un índice cercano al 2%, por encima del 1,7% que dio el mes pasado, Luis.
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0: Vamos, Lucía, con lo que pasó ayer en la avenida de Circunvalación en Córdoba.
2: Terrible lo que ocurrió. Hace unas semanas te contaba Luis, este chico en bicicleta de 11 años que fue atropellado en la avenida de Circunvalación. Afortunadamente terminó ileso, pero en el caso de lo que ocurrió ayer en plena siesta, un nene de 10 años que muere atropellado, estaba cruzando la avenida Circunvalación junto a otros tres nenes. Esto fue en el kilómetro 3, en el anillo externo. El niño fue embestido por un Volkswagen Vento conducido por un hombre de 25 años, iba acompañado por tres nenes, estaban cruzando, repito, la avenida Circunvalación a la altura de Ciudad de los Cuartetos. Horas más tarde, en la avenida del Frente, donde murió este niño, otros 5 autos, incluido un móvil de la policía, chocaron en cadena. Algo está pasando en la Circunvalación. Capaz que estamos yendo también muy rápido, ¿no? No estoy justificando un nene cruzando por Circunvalación, no, pero cruza mucha horas gente. Más tarde...
0: Mucha gente cruza caminando.
2: Una locura.
0: A toda hora te encuentras
2: una
0: gente grande.
2: Una locura cruzar Circunvalación caminando.
0: No, imposible. Es como querer usar una autopista, ¿no?
2: Están haciendo las investigaciones, por supuesto, de lo que ocurrió con este niñito. El conductor fue trasladado a accidentología vial. El resultado del test de alcoholemia fue negativo. Vamos a ver qué pasa, pero terrible. 10 añitos.
0: Nos dicen, gente linda de las 5, somos así desde 1810. Sí. Claro, viste, estaban los claro. Porteños que eran piratas. No, salteaban la aduana.
1: ¿Qué tipo de pirata, aclaremos?
0: No, salteaban la aduana que teníamos acá en el norte. Buen día, llueve en la Carlota, ¿qué más cuentan
1: Alicia,
0: los oyentes?
1: Alicia dice, hacete amigo del juez y también el caballo del comisario.
0: También.
1: Es un sello argentino. Equipo de Primera Plana, doy mi presente, agradezco la información, la objetividad de los comentarios. Lucy, por favor, ¿cómo salimos vestidos?
2: Abrigaditos. No tan abrigados, pero un saco hace falta hoy. Está fresquito el airecito.
1: Sí, gente de Primera Plana en Santa Fe Capital, goteando algo, bien encapotado el cielo. También compartimos el santo, San Jerónimo, también es nuestro patrono de la ciudad, nos cuenta Walter Darío. Buen día, codito de semana, firme esperando que abran el gimnasio. Muy buena jornada laboral, Moni.
2: Qué buena definición para el miércoles, codito.
1: Cadena 3, buen día, la mejor radio, los escucho desde que tenía 8 años. Soy de Jujuy, prendo la radio a las 5 y saludo a la mejor radio argentina, Félix. Viviana de Calingasta está escuchando, saluda a todo el equipo.
0: Bueno, ahí estamos, ya hay otros mensajitos. Dicen 5:45, están al aire. Ah, no sé dónde estará escuchando que haya algún problema. Sí, ayer a la tarde estábamos con algunas complicaciones en el WhatsApp. No en WhatsApp, estábamos con problemas en la aplicación de Canal 3 y en la página web. No se escuchaba, informamos al regreso, pero hoy ya han prometido que el satélite va a estar apuntando hacia el noroeste, con lo cual no vamos a tener ninguna complicación. Facundo Di María, nos vamos a Mendoza. ¿Cómo estás? Buen día.
7: ¿Cómo estamos, Luis? Buen día para todos. A esta hora tenemos una mañana con cielo nublado. Una vez más, esperemos que hoy se recupere el tiempo. Anuncian una máxima de 24, muy por encima de lo de ayer. La actual 14 grados 8 décimas. Tal como lo marca la ley, hoy el gobierno enviará el proyecto de presupuesto 2027 a la legislatura. Mañana el ministro de Hacienda, Víctor Fayad, expondrá los detalles. A propósito, la provincia prevé cerca de 10.000 millones para la organización de la vendimia 2027. Esto representa un incremento interanual del 17,6%, va a estar por debajo de la inflación. Recordemos que la vendimia será el sábado 6 de marzo del próximo año. Y lo último tiene que ver con la política. Los seguidores de Kicillof se reunieron en Mendoza durante un encuentro de mujeres que se dio en la sede central del sindicato docente. El encuentro estuvo encabezado por Estela Díaz, ministra de Mujeres y Diversidad de la provincia de Buenos Aires. Además de participar figuras del PJ local e intendentes, estuvieron los dirigentes Gabriel Catopodis y Jorge Ferraresi. En la montaña, el paso internacional Cristo Redentor está habilitado a las 24 horas. Siguen los pronósticos de nevadas en el cordón montañoso. A esta hora, en las cuevas, cielo cubierto, nevisca y tenemos 8 grados bajo cero. Luis.
0: José Luis Manzano, el Mendoza, ¿no suele estar en la provincia?
7: Sí, en el Valle de Uco.
0: Mira, porque le han dado 20 años más en Metrogas. De esa manera se destrabó la compra en una prórroga hasta el 2047, que permite entrar a Manzano, a Vila, dos mendocinos, y a su socio Filiberti con Edenor. Pagaron 780 millones. Son un,
2: ¿eso sería hacerte amigo de quién?
0: Es un pulpo.
7: Sí, Luis, además compraron medios de comunicación. Claro. Bueno, pero en los últimos tiempos Vila y Manzano han expandido su umbral de negocios, petróleo, minería,
0: canales de televisión,
7: proyectos, canales de televisión de siempre, radios, diarios.
0: Bueno, ahora se han metido en el mundo del gas, están en Vaca Muerta, el petróleo.
7: Mira vos. Sí, aquí en Uspallata, en San Jorge también.
2: Mira. Y nosotros que queremos poner un humilde geriátrico.
0: No, humilde no va a ser. Hay que cuidar mucha gente grande y ya estamos prácticamente listos con la...
1: una carta a Manzano desde ya.
2: Es inversor, claro.
0: Y sí.
3: Lo que sobra aquí. Centro, Luis. ¿Será la respuesta del gobierno ante el coqueteo de Manzano con Kicillof?
0: Y estuvo en Nueva York.
3: Que estuvo acompañándolo en la gira que tuvo la semana pasada por Nueva York.
0: Bueno, puede ser.
3: Che, mirá que me voy para el otro lado, ¿eh? No, espera que ya te damos.
2: No te vayas, chavo.
0: El que se tiene que ir es Facundo Di María. Ya a esta hora.
7: Abrazo.
0: Abrazo grande. Nosotros nos vamos al campo.
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9: Hola Luis, hola Campo, hola ciudad, ¿cómo andan? Buen comienzo de jornada para todos. Y si algo está caracterizando a la actual campaña agrícola son los enormes contrastes climáticos, y en provincias como Santiago del Estero, cultivos como el trigo y el garbanzo transitan su periodo crítico bajo condiciones ambientales bien diferenciadas, porque mientras el cereal sostiene una condición mayormente estable, el garbanzo resintió esas condiciones y la proporción de lotes de regular a mal estado creció respecto del mes anterior. Lo explica a Cadena 3 Campo Leonor Blanco de la Bolsa de Cereales.
10: En septiembre, desde el Departamento de Información Agronómica, se llevó a cabo un nuevo relevamiento para los cultivos invernales en la provincia de Santiago del Estero. El trigo atravesaba su periodo crítico manteniendo en general una condición estable. Si bien se registraron algunos contrastes en la disponibilidad de agua, heladas puntuales y presencia de enfermedades foliares, estas situaciones no llegaron a comprometer el cultivo. En el caso del garbanzo, que también ingresó en su etapa crítica, el panorama fue menos favorable, con un aumento en la proporción de lotes que se encontraban en condiciones regulares o malas respecto del mes anterior.
9: Era la palabra de Leonor Blanco de la Bolsa de Cereales. En el mercado de Rosario, la jornada cerró con un mercado más bien tranquilo. La soja, 560 mil pesos por tonelada, trigo, 220 dólares y maíz, 190 dólares por tonelada en el cierre del físico de la jornada de ayer. Por acá arranca la información agropecuaria de la jornada, Luis. En instantes nos reencontramos para empezar a compartir las claves destacadas del día. Informó para Primera Plana Federico Aguer. Chau, hasta luego.
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0: Entramos en la recta final, Ariel, título de cierre.
3: Bueno, vamos hasta Rosario para mencionar que la morosidad frenó la suba de los alquileres en esa ciudad. El precio se mantuvo sin cambios por tercer mes consecutivo por justamente el nivel de morosidad. La creciente dificultad de los inquilinos para cumplir con los pagos frenó la suba de los alquileres. Un departamento monoambiente en Rosario se ubicó en un valor de 380 mil pesos para septiembre, lo mismo que en agosto y que en el pasado mes de julio.
2: Lucía. Llegaron otros 6 casas F-16 a Córdoba y Argentina con esto ya recibió la mitad de los aviones que compró en Dinamarca. Son 6 aviones de combate F-16 Fagnin Falcon adquiridos por Argentina a Dinamarca. Llegaron ayer al área material de Río Cuarto. Había muchos vecinos recibiéndolos porque es un espectáculo hermoso.
0: Neuquén, en el 2019, cuando hicimos la cobertura de las elecciones a gobernador, en aquel año tenía 100 edificios en construcción la ciudad de Neuquén. Era un boom. Bueno, hoy es título en el diario Río Negro. Sumarán 40 nuevos edificios a los 100.
2: A los 100
0: que ya están en construcción en este momento. Un boom de la construcción que siga pleno. Nuevos proyectos en marcha. Hay que mirar el Rincón de los Sauces, porque ya Añelo no da abasto y comienza a derramar hacia otras localidades.
1: Llueve en la Bulaye, Luis, nos cuenta José. Y Cintia Acevedo dice, Luis, buen día. Todos los días en el tropezón, aún estando el puente, la gente se tira para cruzar. Sí. Van chicos al colegio y gente a trabajar.
0: Hay un puente peatonal ahí, es cierto. Es cierto, cruzan caminando la avenida de Circunvalación. En Brasil, Lula versus Bolsonaro. La última encuesta da una leve ventaja a favor del senador Bolsonaro, una campaña sucia que se ha instalado en Brasil con mensajes, audio, fotos. Bueno, viste esas cosas, qué lástima, ¿no? Que no sea un debate político, sino que se tenga que recurrir a la campaña sucia. Y después está el análisis que estará con la cobertura Federico Albarenque. Hay un sector, los independientes, que van a terminar definiendo en una elección tan reñida para un lado o para el otro, ¿eh? Indefinición que se mantiene para la elección del próximo domingo. Nos vamos, Susi, hasta mañana.
1: Raúl Córdoba inventa una frase nueva sumando al Martín Fierro. Dice, hacete amigo de Manzano.
0: Nos vamos, llega Radio Informe 3, está Supo desde Mar del Plata. Chao, mañana.
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0: Muy buenos días, en el día de San Jerónimo, el patrono de los cordobeses, de la ciudad de Córdoba, también el patrono de la ciudad de Santa Fe. Los estamos saludando en este nuevo Radio Informe 3. Soy Sergio Supo, en reemplazo de Miguel Clariá, que tiene merecidas vacaciones en estas dos semanas que están corriendo. Estoy en la ciudad de Mar del Plata, estoy en el Estudio Federal Sancor Seguros, viendo el amanecer en el mar. Tengo ese privilegio, que quiero compartir con ustedes, naturalmente. Mar del Plata está amaneciendo a esta hora, ya empieza a clarear, con el cielo completamente nublado y una temperatura de 8 grados. Aquí la primavera parece que tarda un poquito más en llegar, pero seguramente llegará en el curso del día cuando la temperatura vaya mejorando. Estoy aquí en Mar del Plata porque a mis espaldas, detrás del Estudio Federal Sancor Seguros, se levanta el Hotel Sheraton, donde por sexagésima segunda vez se va a realizar el coloquio de IDEA. El coloquio de IDEA, que es la principal cita empresaria anual en la Argentina, comenzará hoy poco después del mediodía en su primera jornada. Al final hablará el presidente Javier Milei desde Francia, y aquí estamos para una nueva cobertura especial de Cadena 3 Argentina. Aquí estaremos en Radio Informe 3 de aquí miércoles, desde hoy miércoles hasta el próximo viernes, en que finaliza el coloquio. Regresaremos a Córdoba, que tiene hoy un día muy especial. Es el día de San Jerónimo, un día con una actividad relativamente reducida. Ya vamos a, una vez más, a detallar los alcances de esta jornada no laborable en la que se conmemora el santo patrono de la ciudad, fundada por Jerónimo Luis de Cabrera. Por eso nuestro santo patrono es San Jerónimo. No tan casualmente, es porque eligieron en homenaje al fundador ponerle el nombre como patrono de la ciudad a San Jerónimo, que también es, como les dije recién, es el patrono de la ciudad de Santa Fe. Vamos a saludar a nuestros compañeros de trabajo. Como siempre, está en la mesa, en el estudio principal de Cadena 3 Argentina, el señor Gustavo Gutiérrez, en un día también especial para el fútbol y para la ciudad de Córdoba. Gustavo, buen día.
1: Sí, definitivamente, Sergio, ¿cómo te va? Muy buen día, porque va a jugar la selección argentina en el Kempes a la hora 21. Desde mucho antes estará la Cadena del Gol con el Bocha Urie, con Claudio Giglioni, con todo el equipazo. Va a haber presencia cordobesa, ¿por qué? Porque va a cantar el himno la Pepa Brizuela, así que vamos a estar todos en este día tan especial para Córdoba con ese acontecimiento también. El informe de Darío Herrera ayer, ¿será oficial o no este informe? Vamos a tratar de ver la verosimilitud, porque lo mata a Juan Sebastián Verón, el presidente de Estudiantes, que va a ir a la justicia si estos dichos se hacen realidad, y si hay pruebas. Si no hay pruebas, Estudiantes tiene que hacer el descargo correspondiente. Anoche Central festejó el título de la Supercopa Internacional y no tuvo mejor idea algunos jugadores que subir al micro un ataúd que le dieron los hinchas, que decía Verón, que en paz descanse. O sea, una locura. Y como la AFA es tan inteligente, Sergio, lo designó a Darío Herrera, que viene de un arbitraje bochornoso justamente en Estudiantes Central, para dirigir el sábado en la cancha de Newell's Lanús. Así que así estamos con el fútbol. La última que te agrego, Facundo Tello será el árbitro el domingo 5 de la tarde de Talleres Belgrano.
0: Gracias, muchas gracias. Luis Fernández Echegaray, viene calentita la inflación, Luis, ¿no?
2: Viene calentita, Sergio, ¿cómo estás? Por alimentos y ajustes en la nafta, la inflación se acerca al 2%. Ya hay consultoras privadas que están marcando que en septiembre la inflación quebraría esta racha descendente. Algunos aumentos, carne, frutas y verduras, cercano al 3%. Se viene un ajuste en la luz y en el gas. En Buenos Aires, en la provincia, por ejemplo, aumenta el precio del boleto del colectivo. En la capital federal aumentan los peajes colectivos y subtes. Entre algunos aumentos, como siempre, cuando comienza un nuevo mes, hay algunos ajustes, y esto es lo que estaría llevando también en octubre, en el comienzo del mes número 10, algunas semanitas con esta presión sobre los precios. Pero bueno, septiembre más cerca del 2 que del 1, que es lo que está planteando el ministro de Economía.
0: En un rato repasamos el resto de la agenda nacional, Luis, contigo, algo que también vamos a hacer junto a Ariel Rodríguez, que está en el estudio en la ciudad de Buenos Aires. Buen día, Ariel, ¿cómo te va?
3: Así es, Sergio, ¿cómo te va? Muy buen día, un gran saludo para vos y para todos los compañeros. Tenemos una mañana fría en la ciudad de Buenos Aires, fresca, no fría porque ha bajado de los 10 grados la temperatura, estamos muy lejos de los 17 que teníamos ayer con lluvia, bueno, ya no tenemos lluvia, tenemos 9 grados, 8 de sensación térmica, el cielo ligeramente nublado, la humedad 90%, la máxima proyectada para hoy 19 grados. La buena noticia es que vamos a ver algo de sol, algo nublado durante la mañana y la tarde, es lo que marca el servicio meteorológico para esta jornada de día miércoles, con mucha información, con todo lo que pasó ayer en materia policial, con el custodio de la ministra de Seguridad, Alejandra Monteoliva, que fue baleado al salir de su domicilio en González Catán, también con lo que ocurrió en el Congreso, con la ley de morosidad, que fue baleado al salir de su domicilio en González Catán, también con lo que ocurrió en el Congreso, con la ley de morosidad.

0: Sí. Por ejemplo, usted, Sergio, es un tipo carteludo. Dice ser de buena reputación. Eso, no sé si usted, ingeniero, me da el ok.
1: Sí, ok, firmo. Sí,
0: claro, claro. Yo diría que Centeno está medio chomazo. perdón, me confundí. Sí. Bueno. No, si me voy a confundir.
2: Estuvo chomazo mal.
0: Claro, redundancia de un comentario, dice por acá. Otra palabra, qué abuso. Qué abuso que van a hacer los alfajores que van a traer
3: hasta las 3 de mañana. Vamos a estar hasta las 3 de la tarde con el diccionario.
0: ¿Cómo se escapó de esa, no? Le voy a repetir de vuelta. Qué abuso.
3: Tengo miedo que usted diga algunas palabras que son malas palabras en Córdoba y que el resto del país cree que nosotros las pronunciamos porque no son malas palabras.
0: Claro, no.
3: Preferible que no, en cadena 3, preferible.
0: Quédese tranquilo, pero lo voy a repetir de vuelta esto. Qué abuso los alfajores que va a traer Sergio de Mar del Plata.
3: Pero los cordobeses son mejores.
0: Bueno, espero
3: no discutamos eso. Bueno, escúcheme una cosa.
0: La temperatura.
3: Temperatura.
0: No? 15 grados 6 décimas a esta hora en la ciudad de Córdoba. 68 Excelente. El porcentaje de la humedad. Viento del norte a 4 kilómetros por hora. Con un cielo completamente nublado en la ciudad de Córdoba. Señora, señor, muy buenos días. ¿Cómo le va en el día de San Jerónimo? Que ya repasaremos toda la información de servicio en este día tan importante para los cordobeses, nuestro santo patrono. Esperamos una máxima de 24 grados con un día mayormente nublado en la ciudad de Córdoba. Atención, señora, señor, porque mañana hay probabilidad baja de inestabilidad con chaparrones y lluvias aisladas durante la madrugada. A tener en cuenta este dato, para el día viernes máxima 25, sábado y domingo máximas entre 25 y 26 grados. Sí, Centeno, ¿qué está? ¿Algo que quiere aportar?
1: ¿Cómo le va? Buen día. Me llama la atención la remera que tiene puesta. Sergio no lo puede ver, pero ¿qué es la remera que usan en Bower? ¿Toda rayada?
3: Menos mal que no la puedo ver.
1: No, menos mal.
3: Menos mal que los oyentes a esta hora se están levantando, escuchando la radio.
1: Y encima no está planchada, que es lo peor de todo.
0: ¿Vos? Claro. Vos sos un tremendo.
1: No.
0: Ojo. Cuando era chiquitito.
3: Bueno, basta con el diccionario por hoy.
0: Perdón, está bien.
3: Vamos a celebrar San Jerónimo de otra forma, le pido por favor.
0: ¡Viva Córdoba!
3: No sea guanaco.
0: Ahí está.
3: ¿Me contagio? ¿Se da cuenta? ¿Me contagio? 6
0: Écheme la culpa a mí, total.
3: 6:14 minutos. Es el momento en que Radio Informe 3 repasa los temas destacados del día.

etcétera. Pero en ese contexto, el dato de no poder quebrar o no mantener la tendencia descendente de la inflación es un dato inquietante para el gobierno. La agenda de hoy está marcada por dos fallos muy importantes, sobre todo especialmente el primero que voy a mencionar ahora, de la Corte Suprema de Justicia, que ayer, en el habitual día martes de acordadas de la Corte, en la que emite y difunde sus fallos, la Corte revocó el fallo que había declarado la inconstitucionalidad del artículo 154 del DNU 7023, denominada Ley de Tierras Rurales. Ese DNU, ese decreto, derogaba la Ley de Tierras, que permitía, por lo tanto, a partir de ese decreto, la compra ilimitada de tierras a extranjeros. Bueno, ese decreto estaba paralizado por un fallo que la Corte ahora cambió y revocó, por lo tanto dejó en vigencia el decreto. Y por lo tanto también generó una nueva circunstancia que seguramente moverá fuertemente el debate político, un debate que se había reavivado hace dos meses atrás, cuando el gobierno envió al Congreso una ley de tierras que debió retirar. El 5 de agosto, finalmente, retiró ese proyecto de ley de tierras porque había un rechazo mayoritario. No iba a poder aprobar ni con sus aliados habituales esta modificación. Ahora, con el DNU en vigencia, se va a volver a plantear el tema, naturalmente, porque está legalizada la compra ilimitada o irrestricta de tierra por parte de extranjeros, que es un tema sensible, aunque mal explicado. En algún momento nos vamos a detener con esta cuestión. Otro tema de la Corte es la revisión que ordenó la Corte del fallo que cerraba el caso Ledo, en el que estaba imputado el ex jefe del ejército, el cordobés César Milani, el general César Milani, que fue jefe del ejército durante la presidencia de Cristina Kirchner. Agapito Ledo es un soldado conscripto que desapareció en 1976, y por esa cuestión había sido investigado uno de sus superiores de esa época, César Milani. Ahora la Corte decidió que hay que hacer una nueva investigación, que el caso no puede cerrarse con la absolución de Milani y que hay que hacer una nueva investigación. Veremos en qué termina. Otro tema importante de la agenda político-económica de la Argentina es el comienzo en simultáneo de dos eventos de primera importancia empresaria en la que se va a discutir el futuro económico de la Argentina. En París, en instantes nada más, Adrián Simioni, enviado especial de Cadena 3 Argentina, nos va a contar el comienzo esta noche en París de Argentina Week, la segunda feria exposición de búsqueda de inversiones por parte del gobierno argentino. La primera había sido en Nueva York en marzo de este año. El otro gran evento es el que nos tiene a nosotros en Mar del Plata, que es el comienzo, como les dije al principio de Radio Informe 3, del coloquio de IDEA, que va a empezar después del mediodía. Aquí, en la primera jornada del coloquio IDEA, desde París, el presidente va a ser uno de los protagonistas de esta reunión, que va a terminar el viernes. Lo mismo que la reunión y las reuniones que van a tener en Argentina Week empresarios y dirigentes políticos, la plana mayor del gobierno argentino, y más de 13 gobernadores, algunos vicegobernadores, como la vicegobernadora de Córdoba, que viajó en lugar del gobernador Yarlora, etcétera. Lo concreto es que es un contexto complejo en el que le toca transitar esta búsqueda de inversiones. El presidente ayer instó a los empresarios franceses y europeos a venir, literalmente, textualmente digo, dijo Milei, a venir a llenarse de plata a la Argentina. En esa misma delegación, nutrida delegación oficial, viaja también un juez, Sergio Fernández, que es miembro de la Comisión de Disciplina de la AFA. Lo incluyó en la delegación Juan Bautista Maí, que es el ministro de Justicia. ¿Se acuerdan cuando decíamos que el gobierno iba a ir a fondo en contra de Chiqui Tapia? Bueno, parece que no es tan así desde la gestión de Maíques en el Ministerio de Justicia de la Nación. Otra noticia económica que se suma a lo que ya se anunció el día lunes,
que fue en ese momento la extensión de la concesión de la gestión de los aeropuertos a la empresa Aeropuertos Argentina, del grupo Urnequian, del grupo Corporación América. Ahora, en el boletín oficial se publicó la gestión, la

0: Privatización, la entrega al grupo empresario que comanda el exdirigente peronista José Luis Manzano de la empresa Metrogas, que fundamentalmente distribuye el gas domiciliario en la ciudad de Buenos Aires y alrededores. Metrogas es una empresa que pertenecía al grupo YPF, el gobierno la privatizó y el nuevo concesionario será precisamente José Luis Manzano y sus socios, que ya tienen en la ciudad de Buenos Aires y alrededores Edenor, una de las dos grandes empresas que suministran energía a los domicilios en la ciudad de Buenos Aires y en el AMBA, el conurbano bonaerense. Es decir, que Manzano tiene la distribución del gas, la distribución de la electricidad, y también está en competencia por quedarse con AISA, que es la empresa que distribuye el agua potable y realiza la gestión de cloacas, de obras de saneamiento ambiental en la ciudad de Buenos Aires y sus alrededores. Otros temas ahora, en este caso del ámbito internacional, pero que tienen mucha importancia y nos va a afectar especialmente a nosotros. Ayer el presidente de los Estados Unidos, Donald Trump, reunió a la plana mayor de los principales empresarios de administraciones, de empresas, de compañías de inteligencia artificial, para reafirmar su decisión de no aplicar controles gubernamentales al avance de las investigaciones de materia de inteligencia artificial, más allá de las serias advertencias que desde distintos planos se han venido realizando en ese sentido. Trump privilegia avanzar con esta investigación porque considera que hay una carrera en contra de China que Estados Unidos tiene que ganar. Dijo que la mejor solución es que las empresas, las propias empresas, intenten autocontrolarse. El problema es que la inteligencia artificial empieza a tener vida por sí misma. Entonces es una discusión que escapa incluso a las decisiones políticas del Estado. Otra información, en este caso difundida por el proyecto Mirar, que es un instituto que releva la aplicación de la ley de interrupción del embarazo en la Argentina, informa que en hospitales públicos, solo en hospitales públicos, en 20 provincias, incluida Córdoba, se registraron en el 2025 87.603 abortos. 87.603 abortos. Solo en los hospitales públicos. Recordemos que también se pueden hacer, se pueden realizar estas prácticas en centros privados. En la provincia de Córdoba, el número estimado para el 2025, registrado por esta organización, es de 9.000 abortos en el 2025. Otro tema de Córdoba que nos conmovió y nos conmueve especialmente es la muerte de un chico, de una criatura de 10 años, ayer embestido en la avenida de Circunvalación cuando aparentemente intentaba cruzar el anillo exterior de la avenida de Circunvalación a la altura del barrio de Los Cuartetos. En un relevamiento que publica hoy el diario La Voz del Interior, refiere que en lo que va de este año, en los meses de este 2026, al menos 9 chicos y chicas menores de edad entre 4 y 16 años han muerto en siniestros viales. Una realidad lacerante que, como les digo, nos conmovió a todos. Naturalmente el chico no podía cruzar por ahí, estaba aparentemente con otro grupo de criaturas y fue inevitable este tremendo desenlace. Cerramos las destacadas del día con también otra noticia que se repite, lamentablemente se repite. Ayer le tocó a Villa Allende, le tocó a una mujer de 82 años el ataque de un perro pitbull. La mujer está internada, iba a ser intervenida, está aparentemente fuera de peligro. Es otro de los muchísimos casos que se registran, con un aumento del 20% estimado entre el 2024 y el 2025, de ataques de perros peligrosos, o de perros supuestamente peligrosos, o potencialmente peligrosos. No nos terminamos por poner de acuerdo qué vamos a hacer con los perros peligrosos. Hay leyes, hay normas, hay ordenanzas, hay criterios, hay supuestamente políticas públicas, pero la gente sigue siendo atacada. Y no nos terminemos de decidir qué hacer con un tema tan sencillo como ese, que sería, me parece, restringir, limitar las razas más peligrosas de perros en cuanto a la convivencia con los humanos. Porque si usted quiere tener un león, más vale que lo tenga encerrado y fuera del alcance de los demás. Con un perro de gran tamaño, los que tienen razas o que tienen condiciones o han sido entrenados para la cacería mayor, más vale estar separados de las personas. Ni hablar de las criaturas, ni hablar de los ancianos. A las 6:25 de la mañana fueron los temas destacados del día, al que vamos a agregar, como siempre, la destacada del campo.
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0: Muy buenos días, Federico Aguer, ¿cómo estás?
2: Muy buenos días, Sergio. Hola, campo de la ciudad. ¿Cómo va? 15 grados en Santa Fe. Tres noticias relacionadas con el sur santafesino. La primera, dos hombres murieron, otras cuatro resultaron heridas tras una grave explosión en un tanque de metanol de la empresa Albardón Bio, Puerto General San Martín, en el sur de la provincia. El hecho ocurrió por la tarde de ayer mientras se realizaba la descarga de un camión. Por otro lado, Molinos Agro y ACA confirmaron ante la Comisión Nacional de Valores el acuerdo para construir una nueva aceitera en Timbúes, una inversión de 500 millones de dólares, se activó luego de que no pudieran quedarse con Vicentín, como buscaban en sus comienzos. Y la última también tiene que ver con la Federación Agraria Argentina, que en esta nueva encuentro que realiza todos los años, cuya presidenta Andrea Sarnari pidió que las retenciones tengan un final establecido por una ley del Congreso y que no vuelvan nunca más. Lo planteó abriendo el Congreso Anual Ordinario de la entidad, que comenzó ayer en Rosario, y en donde también habló de la fragilidad de algunas economías regionales y de la disparidad de las realidades que hay en el campo argentino. En instantes, la palabra de la presidenta de la Federación Agraria, Sergio.
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0: Vuelvo contigo, Luis, para repasar algunos de los temas del día. Te escucho.
3: Ayer en la reunión de mesa política la sumaron a la ministra de Seguridad, Alejandro Monteoliva. Hay preocupación en el gobierno por la escalada de violencia. Te decía, Ariel, lo que pasó en La Matanza, con este hecho en el que un custodio de la ministra fue baleada. Una reunión en la que, además de analizar la situación de la seguridad en distintos centros urbanos de todo el país, analizaron el operativo de seguridad por la visita del Papa y también otras cuestiones de la agenda parlamentaria, como la reforma electoral, donde hoy no tienen los votos para eliminar las PASO, y el proyecto sobre la soberanía de las Islas Malvinas, una situación que se va tensando día a día más con el Reino Unido. Y simplemente te doy el título, lo ampliamos en un ratito. Ayer La Libertad Avanza logró su propio dictamen en el proyecto de morosidad. La oposición está buscando imponer otro proyecto. Hay uno que ha presentado el peronismo cordobés. Y en Buenos Aires, la Cámara de Diputados bonaerense aprobó un paquete de leyes contra el sobreendeudamiento de las familias, obliga a informar con claridad las condiciones de los créditos, a frenar el hostigamiento en las cobranzas y crea mecanismos para renegociar y a reestructurar las deudas. Esto fue votado en diputados en la provincia de Buenos Aires, pasa al Senado. En la Casa Rosada están dispuestos, Sergio, a avanzar con un proyecto de morosidad, pero sin la intervención del Estado, sino ver alguna otra alternativa como para tratar de aminorar la presión que hay en este momento sobre la gente que ha tenido que recurrir al crédito.
0: Gracias, Luis. En un ratito voy con Ariel Rodríguez. Ahora a las calles de Córdoba, que pese a que San Jerónimo de ninguna manera va a ser detenida por el feriado o por el no laborable, la señora Lucía González, que contra viento y marea, en primavera o en invierno, allí está, en las calles de Córdoba, viendo el amanecer. ¿Cómo le va? Buen día.
4: Buen día, Sergio. Buen día a todo el equipo y a la audiencia. Aquí en Córdoba demora un poquito más el amanecer, pero ya está clareando. Sería la palabra, el cielo parcialmente nublado. Qué maravilla el sol en la jornada de ayer, realmente espectacular aquí en la ciudad de Córdoba. Esperaremos a ver qué pasa en la jornada de hoy. Vamos a estar en la siguiente salida, te propongo, Sergio, ir con la información de servicio por este asunto administrativo, porque tengo una información que es muy importante para quienes tienen que transitar por calle Jerónimo Luis de Cabrera. A esta hora hay un corte total a la altura de Juan B. Justo y Jerónimo Luis de Cabrera. Justamente la Juan B. Justo, una de las arterias más transitadas, te diría, para salir del centro. A esta hora hay un corte total porque descarriló el tren de carga. Epa. Afortunadamente sin carga, pero descarriló, exacto, son varios vagones que han descarrilado, por suerte solo cortada esa intersección que te mencioné, muy importante. Y el otro detalle que tengo para contarte, Sergio, es que recién la reapertura está prevista para las 11 de la mañana.
0: Perfecto. No, es una arteria muy importante que vincula Alta Córdoba. Esa esquina está a media cuadra de la barrera del tren de Alta Córdoba.
4: Claro. Exactamente, han cortado media cuadra antes porque ya no se puede cruzar, están todos los vagones, ya van a estar las imágenes en cadena3.com, todos los vagones allí cortando justamente esta arteria tan importante, Sergio.
0: O sea, todavía no se ven las primeras luces en Córdoba, porque acá es día pleno, está... ya aquí amaneció claro. Hace rato.
4: Claro, bueno, acá está clarito, sobre el este de la ciudad está clarito, está clareando. Las nubes también impiden un poco ver, porque está mayormente nublado el cielo, sobre todo en la zona de Alta Córdoba, en la zona del centro de la ciudad, pero sí, ya comienza a verse luz mucho más temprano, Sergio.
0: Perfecto, muchas gracias. Hacemos una pausa.
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0: A las 6:32 vamos a saludar a Germán Romero, el director del Centro de Almaceneros de Córdoba. Muy a propósito de lo que decíamos en el principio de Radio Informe 3, hay indicios muy claros, los estudios de las consultoras económicas están preanunciando una inflación que puede volver al 2% aproximadamente. Pero para tomar la temperatura del metro cuadrado, de cómo es la realidad económica y cómo vivimos o sufrimos los precios, lo mejor es preguntarle a dirigentes empresarios, como el caso de Germán Romero, que están ahí, en la trinchera de los negocios de proximidad. Buen día, Germán, ¿cómo le va?
13: Buen día, Sergio, un gusto saludarte, saludar a todo el equipo y a la audiencia.
0: ¿Ustedes cómo están viendo la situación de los precios en los últimos días? ¿Ha habido algún tipo de recalentamiento puntualmente en lo que hace a productos de almacén, etcétera, o no?
13: Bueno, a ver, en relación a lo que fue el mes de agosto, Sergio, donde alimentos, según la medición de nuestro instituto, estadística de tendencias sociales y económicas, había sido 1,6, si bien todavía no hemos concluido el relevamiento en general, entendemos que va a ser algunas décimas superior en alimentos de esa inflación, y obviamente que va a arrastrar el rubro de mayor impacto o de mayor peso estadístico a la hora de medir inflación, el rubro alimentos, y seguramente tiene impacto sobre la inflación. Puntualmente estamos estimando que puede subir 2 o 3 décimas, acercándose al 2% alimentos, tanto alimentos como la inflación, justamente, ¿no? De manera casual la cifra. Durante el mes hemos habido alimentos en general, digo, principalmente aquellos que tienen algún peso específico, como lácteos en general, en el orden del 5%, la carne vacuna estuvo estable, es decir, no se registraron subas, de hecho se registraron incluso algunas ofertas, aunque no se puede consolidar como baja de precios. El pozo tuvo un incremento cercano al 3%, aceites, harinas, farináceos, sí, también tuvieron una suba cercana al 6%, es decir, eso es lo que impulsó la canasta de alimentos en general.
0: Ahora, parece que la inflación viene no por el lado de los almacenes fundamentalmente, aunque estás marcando algún nivel de aumento. Colaboran lateralmente en este caso, ¿no?
13: A ver, más allá de, digo, el almacén no tiene la posibilidad, Sergio, no es que haga solidaridad en su comercio, es decir, tiene tanta competencia que se autorregula en general los precios, sobre todo en los productos de la canasta básica alimentaria. Cuando hablamos de este incremento de precios, vemos la factura de los proveedores, es decir, estamos registrando esta rubra, digo, obviamente que se traslada, no tiene espacio el comercio de proximidad para absorber mayores costos de ninguna manera, pero esta suba que yo te mencionaba recién son directamente los precios que fueron registrados por las empresas proveedoras de estos alimentos.
3: Luis. ¿Cómo te va, Germán? La suba de frutas, verduras, carne, ¿tiene que ver con una cuestión estacional por las intensas lluvias, condiciones climatológicas? Y lo segundo que te pregunto, ¿cuánto de traslado hay de aumento de combustibles? ¿O eso todavía no lo vamos a ver?
13: Todavía no lo vamos a ver, Luis, buen día. No lo vamos a ver todavía, lo que sí, todavía en Argentina hay una mala práctica, es decir, el aumento de combustible no se traslada en la manera que debiera ser trasladado, es decir, si el incremento aumentó un 2%, una espera que, a ver, trasladando lo que significa en la logística de distribución y demás, en el alimento no debiera tener más de un 0,3-0,4% de incremento. Sin embargo, es habitual, o esa mala práctica que hacía Sanción Red, tiene que trasladar directamente un 2% sobre el costo de los alimentos. Viene ocurriendo hace años, si no a décadas, ¿no? Digo, esa es la mala costumbre que tenemos en Argentina respecto a la suba de combustible. Sin embargo, esta última suba no se ha registrado todavía, porque, insisto, hay una retracción al consumo, el comercio de proximidad, uniendo en un solo grupo lo que son almacenes, carnicerías, verdurerías, poderías, siembrerías y panaderías, ha perdido un 8,5% de ventas en volumen. De manera interanual, ante esta situación de caída de ventas, de lo que se vende son productos de alta rotación que tienen menor margen de rentabilidad, indefectiblemente, digamos, no estamos en condiciones de que ninguna parte del arco productivo pueda aplicar de manera inmediata aumentos
3: generales. ¿Y esa sube generalizada o solamente para primeras marcas y la gente se vuelca a segunda o terceras?
13: No, bueno, las subas son generalizadas, lamentablemente, Luis. Esto de la tendencia de reemplazar primera por segunda y tercera marcas ya viene hace bastantes años, es decir, por decirte 5 o 6 años, donde comienza a notarse que una Argentina siempre exigente y marquista, por así decirlo, comienza a cambiar a otras buenas opciones, pero ya no por marcas, sino por calidad, o se está resignando quizás en algunos productos puntuales se puede retirar calidad, pero se mejora el precio, y en general lo que hay es un cambio de conducta del consumidor. Digo, puntualmente en el comercio de proximidad se observa fragmentación de compras, es decir, no se hace una compra mensual, sino se compra lo que se va a utilizar en el día, hay más ventas por unidades, es decir, a ver, en el caso de siembrería, es decir, 100 gramos de queso, 200 gramos de queso, hay fraccionamiento, digamos, por ejemplo, en a granel, productos de limpieza, es decir, hay un cambio conductual del consumidor, por una falta de unidad monetaria, es decir, una caída del poder adquisitivo también.
0: Ustedes por lo general venden cosas que no se puede comprar online, en general. Puede haber alguna compra de supermercado online, pero en general es lo que uno no puede evitar ir a comprar presencialmente, personalmente. La caída de 8 puntos, ¿se ha estabilizado o se va profundizando?
13: No, se ha estabilizado, Sergio. En este último 10 meses el orden de la pérdida interanual es cercana al 8%, es decir, décima más, décima menos, cercana al 8%, y a partir del mes, este mes en curso que estamos cerrando también en el informe de conjuntura económica y social, seguramente comenzamos a ver una leve recuperación, pero no por recuperación de consumo, sino porque estamos midiendo un mes de similar características como fue septiembre del año pasado, es decir, un mes malo con otro mes malo, entonces puede haber alguna mejora fantasma por entre comillas, porque no es realmente una recuperación, sino que es justamente lo que mencionaba Sergio, una estabilización del nivel de venta.
0: Germán, te agradezco el contacto con Cadena 3, muy amable.
13: El agradecido es que tengas muy buen día.
0: Fue Germán Romero, director del Centro de Almaceneros de Córdoba. oportunidades en que un hecho policial sintetiza, muestra mucho más del hecho propiamente en sí, porque registra, muestra como un elemento todo lo que pasa en una realidad, en una comunidad, etcétera. Es lo que percibimos todos nosotros ayer cuando nos enteramos que un custodio de la ministra de Seguridad de la Nación, Alejandra Monteoliva, había sido baleado cuando iba a su casa en el barrio de González Catán, en el partido de La Matanza, en el conurbano bonaerense. El efectivo repelió el ataque, resultó herido en un brazo. Hay dos heridos, dos asaltantes, dos delincuentes que fueron heridos por el fuerte intercambio de disparos que se produjo, una situación que parece normalizada, parece habitual, y ese es el dato llamativo. Por eso decía que a veces un hecho resume, sintetiza, explica mejor que contar 100 veces lo mismo. Incluso esta mañana, hace instantes, leía el mensaje de Miguel de González Catán, oyente de Cadena 3. Aquí estoy escuchando Cadena 3, la mejor radio. Vivo a 3 cuadras del caso de ayer por el custodio y fue baleado el custodio, y el custodio baleó a los demás. La Matanza es un lugar y está así por la maldita droga. Ariel Rodríguez tiene mucho más de este tema. Te escucho, Ariel.
14: Exactamente, Sergio. Bueno, a partir de este hecho que teníamos noticias ayer del enfrentamiento entre el custodio de la ministra Alejandra Monteoliva, que afortunadamente lo tiene fuera de peligro y que en las próximas horas sería dado de alta, con estos dos delincuentes, con antecedentes, estos dos motochorros. Bueno, esa situación disparó otras situaciones, porque a partir del acercamiento de los medios hasta González Catán, también se acercaron hasta allí vecinos del lugar para contar las peripecias que tienen que sufrir día a día para salir a trabajar. Sin ir más lejos, el caso de un chofer de aplicación. Yo les voy a pedir que escuchen con atención cómo describe de qué manera sale diariamente a trabajar. Rubén, de él hablamos. Escuchamos.
15: Me iban a ejecutar a 4 cuadras de mi casa. Y bueno, a mitad de camino me doy cuenta que me van a robar, entonces le mando mensaje a mi hijo para que me espere en el lugar. Él estaba a 2 cuadras cuando empezó el tiroteo. Cuando llego al lugar había 3 más, y de afuera, donde me meten un culatazo en la boca, primero que me rompen la boca, y cuando me apunta, bueno, yo ya estaba preparado. En el camino fui preparando mi arma, porque tenemos que llevar todo separado, la bala por un lado, el cargador por el otro. Me dio tiempo a mí de preparar mi arma en el camino. Y cuando llego al lugar, bueno, ahí tuve un enfrentamiento. Donde
16: ¿pero qué? ¿Te bajaste?
15: Uno de los delincuentes le alcanzó a meter 2 tiros. Y a los 2 meses me entero por las pericias que hicieron al chaleco, tenía 3 impactos de bala en la espalda.
16: ¿Cómo,
15: cuando empecé,
16: ¿cómo el chaleco?
15: Yo alcanzo
16: ¿cómo,
15: a zafar.
16: ¿Cómo el chaleco? ¿Chaleco de lana?
15: Yo uso chaleco antibala, pelado.
16: ¿Qué?
15: No, chaleco antibala, mirá.
16: ¿Cómo?
15: La mayoría usamos acá de lo que podemos. ¿Cómo? Chaleco antibala usamos para salir a trabajar.
14: Bueno, imagínate, Sergio, imagínense ustedes, los oyentes, tener que salir a trabajar cada día con un chaleco antibalas porque no sabés si volvés con vida a tu casa.
0: Sí.
14: Declaraciones que daba Rubén anoche al canal de noticias La Nación Más. Uno de los tantos testimonios estremecedores de cómo se está viviendo la inseguridad en el partido más populoso y también más peligroso que tiene el conurbano bonaerense, que es La Matanza.
0: Viven ahí varios millones de personas. O sea,
14: más de 3 millones de personas.
0: Claro, sí. La Matanza tiene el tamaño de una provincia, un poquito menos que la provincia de Córdoba o la provincia de Santa Fe, pero concentrada en un espacio geográfico ínfimo en relación a Córdoba o Santa Fe. Digo, para hacer una comparación, hay una superpoblación, mucha gente muy pobre, y las bandas de droga y de delincuentes que son las dueñas. De más está decir que quien gobierna La Matanza desde 1983 en forma ininterrumpida y con grandes posibilidades de seguir en el poder, porque los vecinos, hasta uno se acostumbra a la desgracia.
17: Bueno, Sergio, Ariel, bueno, ayer veía justamente el informe de este vecino, de este chofer de una aplicación, que contaba justamente lo que comentaba Ariel, de usar el chaleco antibalas, pero hay otros vecinos que justamente se acercaron al móvil de este canal colega y daban cuenta que intentaban cambiar el horario de ingreso a su trabajo, porque si salían muy temprano de madrugada, 6:30, 6 de la madrugada para ir a trabajar, los delincuentes los asaltaban en las paradas de los colectivos. Entonces, la gran mayoría de estos vecinos cambiaban el horario de ingreso por el turno tarde para evitar a los chorros. O sea, te cambian tu vida, tu ritmo de vida, la delincuencia, la inseguridad en este sector de la provincia de Buenos Aires.
0: Absolutamente, absolutamente. Gracias, Ariel. Ya vuelvo contigo en un ratito. Dijimos al comienzo de Radio Informe 3 que hoy marca la agenda política económica de la Argentina dos grandes eventos, uno aquí en Mar del Plata, donde estamos, el coloquio de IDEA, que va a empezar después del mediodía, y el otro gran evento es la segunda edición, en lo que va del año, de Argentina Week, en este caso Argentina Week París, con la presencia del presidente Javier Milei, una muy importante delegación de empresarios, más de 13 gobernadores, medio gabinete nacional, etcétera, y un enviado especial de Cadena 3 Argentina, que es el señor Adrián Simeone. Buen día, Adrián, ¿cómo estás?
18: Hola Sergio, muy buenos días, ¿qué tal? Acá estoy, haciendo guardia periodística ya desde temprano al frente de la Embajada Argentina, Sergio, que es un desierto. Claro, Milei está en vuelo, está todo cerrado en la embajada, no te atiende nadie, estamos los periodistas sin acreditaciones, es bastante desastrosa la organización para los periodistas, pero bueno, claro, está ya un poco vallada la calle, entra el catering y la organización para la velada de gala que va a tener lugar esta noche ahí, donde todavía no sabemos si vamos a poder entrar o no. Pero bueno, yo estoy acá en un café con algunos colegas haciendo guardia. 3 euros el café, Sergio, y decirle a la administración de la radio que estoy siendo muy moderado, o sea, 6.000 pesos.
0: Si no le va a agregar nada al café, porque si ya va a pedir una tartita, ya cambia.
18: Exacto. No, por ahora nada. Pero moderados los precios. Después, si querés, te cuento algunos precios. Pero bueno, mientras Milei está en vuelo, el periódico francés, Le Point, ha publicado una entrevista que le hizo ayer al presidente Milei, donde un poco que adelanta Milei cuál va a ser el tono de su visita a Francia. Se metió con la política francesa. Milei dijo, el título que elige Le Point para esto es: si odias a Francia, vota a la izquierda y a la ultra izquierda. Es lo que dice Milei, metiéndose de lleno en la política francesa. Yo no sé hasta qué punto no lo va a incomodar a Macron, que sostiene como puede, una alianza más o menos de partidos de centro, socialdemócratas, centro-derecha, digamos, para tratar de sostener a Sebastián Lecornu, el único primer ministro que se ha logrado sostener más o menos en los últimos meses. ¿Te acordás que hubo una sucesiva caída de ministros, de primeros ministros, el año pasado, y que ahora vuelve a estar en tembladeral porque tiene que hacer un recorte de 54.000 millones de euros en el presupuesto francés? Ayer se comió una protesta bastante importante para los estándares franceses, de los sectores estatales, de los empleados públicos en distintos lugares de Francia, por esta razón, ¿no? Entonces, claro, cuando Milei dice, si querés votar por la izquierda o la ultra izquierda, primero puede estar señalando a algunos aliados de Macron, y por otro lado le está dando de alguna forma la derecha al Frente Nacional de Le Pen, que es opositora a Macron, ¿no? Bueno, ¿qué más dice ahí Milei? Dice, me parece que este es el tono de su cita, de su visita general. Le pide a los capitales franceses que vengan a la Argentina a llenarse los bolsillos. Así, les dice, por favor, vengan, acá hay muchas oportunidades. Si ustedes se llenan los bolsillos, nos van a ayudar a nosotros a generar actividad económica, a prosperar, a generar empleos, a modernizar la infraestructura. Le recuerda el diario Le Point le recuerda a Milei que Francia fue un gran inversor en Argentina en la década del 90 y que después vino el cristianismo y le estatizó casi todo, empezando por Aguas de Buenos Aires, ¿no? AISA. Dice Milei que esta vez eso no va a suceder porque están todas las garantías dadas que él es el garante de esas inversiones. Bueno, una serie de declaraciones de Milei en la previa que está en vuelo, a punto de llegar en un rato a París para empezar las actividades esta tarde, Sergio.
0: A mí me llama la atención la insistencia de Milei de ponerse en influencer de la política global antes que en presidente cuando va a buscar inversiones para la Argentina. Eso me llama la atención, Adrián.
18: Bueno, es un enfoque que yo creo que viene ya de origen así, donde la estrategia ha sido partir en dos a la política argentina, donde hay uno que te está pronosticando la catástrofe, otro que te dice que la Argentina es la tierra prometida, y bueno, eso no se puede, digamos, resolver de un momento para otro, y entonces llegas a estos eventos donde estás con un riesgo país muy alto, todavía arriba de los 600 puntos, y la explicación que Milei le tiene que dar es que eso es por el temor a que la oposición gane en las próximas elecciones. Y bueno, en esas condiciones, la verdad que es difícil decirle a alguien que invierta en la Argentina si del otro lado te están amenazando con estatizarte, te están amenazando con nacionalizarte, o están diciendo que todo lo que está haciendo el gobierno para atraer inversiones es el preámbulo de una catástrofe, ¿no? La verdad... es un problema serio este que vos planteás.
0: Sí, digo porque si se organiza un evento de esta dimensión para atraer la presencia ante el presidente de los principales potenciales inversores que en este caso están en el centro de Europa, en Francia, en el corazón de Europa, bueno, es esperable que se hable del atractivo que la Argentina tiene, no de la política interna de Francia en este caso, o sea, digamos no es muy congruente una cosa con la otra. No digo que nos vaya a perjudicar, sino que nos desvíe el eje, a eso me refiero. Es como que estaba hablando de otra cosa en un lugar en el que vas a buscar que vengan a poner dinero y a invertir en la Argentina, a mejorar la economía del país.
18: Sí, la diplomacia francesa ha dejado trascender que Argentina es muy importante para Francia y que Francia es muy importante para la Argentina, que Francia es el séptimo inversor en la Argentina, y si se tienen en cuenta algunos domicilios fiscales de capitales franceses que están en Bélgica, es el quinto inversor en la Argentina, Francia. Toman nota de esto, pero bueno, también toman nota de los datos económicos en baja que ha habido en los últimos meses, de la caída en las encuestas de Milei, aunque remarcan que en la oposición no aparece todavía ninguna oferta más o menos creíble, ¿no? Ese es más o menos el panorama.
0: Sí, además del café a 3 euros, ¿cómo viene el otoño parisino en esta misión tan especial que usted tiene, señor Simeoni?
18: Mira, me ha llamado la atención, me parecen, están bien los precios, ¿eh? Mira, a ver, por ejemplo, un Uber, te tomas un Uber de acá de la embajada a la Torre Montparnasse, el único edificio más o menos
0: alto que se ve en el centro de París. El Uber está en pleno centro, cerca del Arco Triunfo, la embajada.
18: Pleno, la embajada está cerca del Arco Triunfo, y exacto, la Torre Montparnasse es el único edificio alto que vos ves en el centro de París, cerca de los jardines de Luxemburgo, del ya casi en el barrio latino, digamos, son unos 6 kilómetros, 20 euros en un Uber. 40 mil pesitos. No es tanto, digamos. Bueno, sí, te sale más. Es bastante más que lo que te cuesta un viaje del centro de Córdoba al aeropuerto. Sí. Que es más o menos esa distancia. Sí. Pero no es una cosa. Estamos hablando de París, ¿no? Ahora, lo que te conviene si venís acá es comprarte un pase del subte que te da acceso a los colectivos, un pase libre por 5 días, 80 euros. O sea, estamos hablando de 160 mil pesos. Si vas a usar mucho,
0: viajas libremente en colectivos y en trenes y en subterráneos.
18: Y en el subterráneo y en trenes, exacto, en trenes de cercanía, ¿no? Una cena,
19: Una cena bien, no pípara, pero muy bien puesta, porque consistió en magret.
0: Me encantó una cena opípara en París.
19: El magret, que como todo el mundo sabe, es pechuga de pato, salteada o cocinada a la llama, con una salsa por lo general agridulce, acompañado por unas papas horneadas muy ricas, más una ensalada, una cerveza abundante, eso sin postre, eso te sale 25 euros.
0: Ajá.
19: 50 mil pesos.
0: Sí.
19: Un poquito más de 50 mil pesos.
0: Hay que decir que afuera de la Argentina, no, y si uno se sienta y viene un mozo, es mucho más caro fuera de la Argentina el servicio y la atención. Se te sale más caro.
19: Exactamente. Y además estamos hablando de París, ¿no? Este lugar, un lugar donde se paga por estar en esta ciudad, en cualquier cosa que compres, obviamente.
0: Adrián, vamos a seguir en contacto contigo lo que queda de la semana, en todos los programas de Cadena Tres Argentina. Te mando un enorme abrazo.
19: Chao, Sergio, hasta luego.
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0: A las calles de Córdoba, desde las calles de París, le toca a las calles de Córdoba a Lucía González. Lo lamento, Lucía, hay gente que tiene privilegio.
21: Te iba a decir, Sergio, que podría perfectamente hacer la misma salida que voy a hacer ahora desde París, cuando usted diga, usted es el jefe. Ya está completamente de día en la ciudad de Córdoba, el cielo está prácticamente cubierto sobre el centro de la ciudad de Córdoba. Hoy es asueto administrativo por el día de San Jerónimo aquí en la ciudad. Atención, porque te trasladas unos kilómetros y no es asueto. Si tenés clases en Villa Allende, tenés clases normales. En la ciudad de Córdoba hoy no hay clases, los bancos no atienden, todas las entidades de la administración pública provincial, nacional y local no van a abrir sus puertas en la jornada de hoy. El transporte urbano de pasajeros funciona como día sábado, con refuerzos, promete la Municipalidad de Córdoba, recolección de basura normal en la jornada de hoy. Sistema de estacionamiento medido y controlado va a ser gratuito durante todo el día, Sergio. Atención con ese dato. La ITV abierta normal, los cementerios San Vicente y San Jerónimo abren también con normalidad y reiteramos que no hay clases. En cuanto al comercio, abre con normalidad, lo confirmaba hace instantes el director ejecutivo de la Cámara de Comercio de Córdoba, Fernando Faraco. Lo escuchamos.
22: En el día de hoy, que es, un asueto administrativo de la ciudad de Córdoba por San Jerónimo, todos los comercios de todos los corredores de la ciudad van a estar abiertos. O sea, un día normal totalmente para el comercio. Por ende, el centro de la ciudad va a estar completamente abierto y el resto de corredores que integran tanto shopping como supermercados va a estar todo absolutamente abierto.
21: Bueno, todo absolutamente abierto en la jornada de hoy. No sé cómo le caerá a los que trabajan en comercio, que tienen que trasladarse, que tengan transporte como día sábado.
0: Me preguntaba recién uno de los oyentes en el mensajero si hoy está abierto el mercado de abasto. ¿Lo podemos averiguar?
21: Sí, está abierto el mercado norte, abierto. Mercado de abasto, todo el abierto con normalidad. Sí, el mercado de abasto también.
0: Perfecto, muchas gracias. Abrazo. Nos vamos de las calles de Córdoba a Madrid para encontrarnos con Adrián Craneolini a propósito de lo que es noticia de última hora, un incidente en un vuelo, en un avión, que debió terminar con un aterrizaje aparentemente de emergencia en Arabia Saudita por una pelea entre los pilotos. Te escucho, Adrián Craneolini. Buen día, ¿cómo estás?
23: Hola, ¿qué tal, Sergio? ¿Qué tal? Buenos días. Grave incidente a bordo de un avión que volaba desde Dubái a Tel Aviv, que fue desviado hace pocos minutos a Arabia Saudita, precisamente como decías, debido a un altercado entre la tripulación, según se comenta oficialmente, las fuentes del Ministerio de Transporte israelí. Es el incidente en el que la prensa israelí describe como un apuñalamiento de un piloto a otro, y precisamente hay un testimonio de un pasajero. El altercado, según este pasajero, se produjo precisamente cuando uno de los pilotos de la aeronave apuñaló al otro en pleno vuelo. Precisamente este piloto está siendo interrogado para averiguar si lo que pretendía era tomar el avión y estrellarlo con los pasajeros a bordo. El avión hace algunos minutos ha aterrizado sin problemas en el aeropuerto saudí de Tabuk, en la frontera con Jordania. Todos los pasajeros están a salvo. Precisamente antes de atravesar la frontera con Jordania, el avión avión, que seguía una dirección de este a oeste, dio un giro brusco hacia el norte, perdió altitud, siguió una trayectoria errática, hasta que un rato después retomó normalmente el vuelo, pero no ha llegado a Tel Aviv. Reiteramos, está en este momento en el aeropuerto saudí de Tabuk, Sergio.
0: Gracias. Hubo alerta en toda la región. Como dijiste, los aviones de la Fuerza Aérea de Israel se pusieron en vuelo en prevención de eventualmente un atentado al estilo de las Torres Gemelas en el 21 de septiembre, de el 11 de septiembre del 2001, ¿no?
23: Así es, Sergio, así es. Según ha expresado el propio primer ministro Netanyahu, la situación está bajo control.
0: Gracias, Adrián. Abrazo.
23: Hasta luego.
0: Ya están en el área material Río Cuarto los nuevos aviones F-16, una nueva tanda de cazas comprados por la Argentina. F-16 llegó esa nueva tanda, y Víctor Rapetti está para contarnos qué ocurrió y qué va a ocurrir en el lugar. Hola, Víctor.
1: ¿Qué tal? ¿Cómo estás, Sergio? Buen día para todos. Así es, ayer aproximadamente a las 18, un minuto antes de las 18 te diría exactamente, llegaron en formación los 6 nuevos cazas multirol, 2 biplazas y 4 monoplazas, que procedentes de Natal, finalmente en horas del mediodía, sobrevolaron el norte de Argentina para llegar justamente al área de material Río Cuarto, en donde ya están justamente, como decías, la mitad de los 24 que se adquirieron a Dinamarca. Un dato importante es que esta misión, este vuelo ferry, iba a realizarse por diciembre, se adelantó a septiembre, con lo que se supone o se conjetura, o trascendió al menos una posibilidad, de que en lugar de completarse el arribo de los 24 en 2028, sea en 2027. Vale decir que la misión próxima se adelante, los dos vuelos que faltan para tener a todos aquí. Aquí en el área de material Río Cuarto, en donde se desarrolló un acto, te cuento, Sergio, en donde estuvieron presentes los jefes de Estado Mayor de las tres Fuerzas Armadas. Los oradores fueron el titular, naturalmente, de la Fuerza Aérea Argentina, el Brigadier General Valverde, y también se escuchó al Ministro de Defensa, Carlos Alberto Presti. El Teniente General estuvo refiriéndose al significado que tiene para la Argentina y la coordinación de las tres fuerzas en torno a la utilización eficiente de este sistema de armas, que fue ayer presentado en un acto, insistimos, en la pista del área de material Río Cuarto, donde van a estar los aviones hasta el tiempo en que se complete toda la obra de la base de Tandil, en donde será el destino final precisamente de los F-16. Hubo cientos de personas apostadas en el corralón municipal de Las Higueras, en el extremo sur de la pista de la base, viendo la llegada, el arribo del sobrevuelo de los aviones y el posterior aterrizaje. Un dato para tener en cuenta, para marcar también, Sergio, en el contexto de este arribo de los F-16, hubo una protesta con pancartas de personal de las Fuerzas Armadas en reclamo por el no funcionamiento desde hace ya unos 30 días de la obra social de las Fuerzas Armadas, que involucra solamente en la región de Río Cuarto a unas 3.500 personas afiliadas, pero que es un problema que afecta prácticamente a todo el país. Se habla de una deuda de 260 mil millones de pesos. Este es un elemento, digamos, que caracterizó o que marcó una diferencia respecto de lo que fue el arribo en diciembre de los primeros F-16.
0: Uh-huh. Gracias, Víctor. Abrazo.
1: Abrazo para vos.

0: 7:03 minutos en la República Argentina, nosotros en Mar del Plata, aquí pleno día, está parcialmente nublado, recién se asomó un poquito el sol, al fondo, aquí frente nuestro, el mar argentino, el maravilloso mar argentino, aquí en esta hermosa ciudad de Mar del Plata, y allá en el corazón de la Argentina, allá en el corazón de la provincia de Córdoba, en el estudio central de Cadena 3 Argentina, el jefe de Chicharras y Afines, Ulises Llanos.
1: La chicharra informativa hoy les dice ¡viva Córdoba!
2: ¡Viva!
1: ¡Viva San Jerónimo! Le faltó el viva, ingeniero.
0: ¡Viva! ¡Qué fervor! ¡Qué unción! ¡Qué unción! Claro, no. ¡Qué fervor!
1: Lo hemos estado, vamos a hacerlo de vuelta, ingeniero, porque lo ensayamos hace un par de horas y no salió.
2: No salió bien.
1: ¡Viva Córdoba!
2: ¡Viva!
1: ¡Viva San Jerónimo!
2: ¡Viva!
3: ¡Córdoba, Córdoba!
1: Ahí está.
3: Córdoba,
1: ahora sí, muy
3: viva
1: bien.
3: ¡Viva Córdoba!
1: Perfecto. La próxima hay que ensayarlo un poquito más. Estas cosas son así, estamos en vivo. Señoras, señores, bienvenidos, buen día, ¿cómo le va? En este día de festividad de nuestra ciudad de Córdoba, celebrando nuestro santo patrono, le contamos que tenemos 15 grados a esta hora de temperatura, 74 el porcentaje de la humedad, viento del norte a 4 kilómetros por hora, con un cielo parcialmente nublado en la ciudad de Córdoba. Señora, señor, muy buenos días. Este aplauso es para usted. Un aplauso. Porque ha llegado al 30 de septiembre y estamos a unas horitas de arrancar el mes de octubre. Sí, ¿por qué pasa? ¿No podemos aplaudir a la
2: crocante,
1: gente?
2: Crocante, ¿no? La
1: bueno, fecha. Justamente los aplaudimos porque estamos llegando crocante, pero estamos llegando, que es lo más importante, cerrando el mes de septiembre, el mes de las flores, de los estudiantes. Octubre llega. ¿Qué de octubre, el mes de qué?
4: Por ejemplo. Día de la Madre.
0: Ah. El Día de la Madre.
1: Octubre,
0: claro.
1: El mes de la Madre. Madre, hay una sola.
0: Pero ¿qué decía. Es en el San Jerónimo? ¿Qué es en el San Jerónimo? Yo le había hecho un encargo el lunes para hoy San Jerónimo.
1: Ay, perdóneme, profesor, pero me olvidé.
0: Ahí Francisco Centeno tiene, le va a pasar. En este momento le está llegando.
1: A ver.
0: El material que yo le había encargado. Porque a mí me gustaría que usted le rinda un homenaje.
1: ¿Puede repetirme?
0: A la Córdoba religiosa que hoy celebra su patrono.
1: ¿Cómo era el texto? Perdóneme, a ver si. Porque.
0: No me diga que no lo puede leer.
1: No, Centeno no me mandó nada todavía.
0: Se lo va a mandar.
1: Ah, bueno. Bueno, mientras esperamos.
0: Tiene ahí.
5: Dígale a Centeno, invito a la gente a que lo revise en Google.
1: Claro, bueno,
0: mientras. Le acabo de mandar Córdoba de las Campanas.
1: Ahí está. Ah, muy bien.
0: A ver,
1: estimado,
0: unas estrofas. Pacho. Unas estrofas.
1: Música para amenizar este momento cultural.
0: Ahí está.
1: En la ciudad de Córdoba, para el santo patrono San Jerónimo. Córdoba de las campanas. Eran unas dulces, claras notas finas. Eran las campanas de las Catalinas. Era un canto alado como de promesa. Eran las campanas de Santa Teresa. Eran una voz diciendo un distinto. Eran las campanas de Santo Domingo. Eran una voz mansa llamando al aprisco. Llamaban a misa las de San Francisco. Eran unas voces de amor hecho sed. A misa llamaban las de la Merced. Eran una voz llena diciendo María. Eran las campanas de la Compañía. Fuerte el aplauso.
2: Bravo.
3: Muy bien.
2: ¿Cómo va serpenteando por el pentagrama?
1: Claro, va serpenteando con tono, con matices. ¿Me
2: chocan
1: entiende?
2: Las palomas.
0: Don Arturo Capdevila se revuelve en su tumba, pero no, bueno, es el autor de Córdoba de las Palomas. Claro. Pero ha sido bastante digno, le voy a decir, ¿eh? Porque bueno, ha leído a primera vista.
1: Sí, bien, ¿eh? Le puse actitud. Gracias, pueblo. Le cuento que hoy se está conmemorando el Día Internacional de la Traducción, establecido por la Asamblea General de Naciones Unidas. ¿Usted sabe algún otro idioma, Sergio? ¿Are you talking to me?
0: Ay, no. Ay, ay, más o menos.
2: ¿Esto es chino?
1: Bueno, hoy recordando.
0: I speak English, más o menos.
1: Ah, yo les pico por las dudas. Bueno,
0: más o menos.
1: Es sí. El Día Internacional Vamos. Del Podcast, jornada dedicada a promover y difundir el podcast como medio de comunicación y creación de contenido. ¿Podemos hacer un podcast, ingeniero? ¿Usted qué opina?
2: Dale,
0: haga radio mejor. Haga radio.
1: Podemos hacer Costeleta de por medio, se va a llamar el podcast. Entre achuras y costeleta.
0: Qué lindo.
1: Un podcast ahí.
0: Qué linda temática.
1: Claro. Bueno. Hoy también se está conmemorando el Día Nacional del Guardabosque. Saludos para todos los guardabosques en su día.
0: Muy bien.
1: Creación de la primera estructura orgánica institucional destinada al control y protección de los parques nacionales. Hay otro tipo de guardabosques.
0: Un saludo a los guardaparques de verdad, de los parques nacionales que cuidan nuestro ambiente. Un saludo grande a todos ellos.
1: Por
0: toda la Argentina, que nos escuchan en todos los parques nacionales de la Argentina, por suerte.
1: Hay otro...
0: Pero usted iba a decir algo. Sí, perdón.
1: No, hay otro tipo de guardabosques.
4: Hola, Ulises, buen día.
1: No. Pero no vamos a explayarnos en ese tema, pero hay otro tipo de guardabosques. Bueno, hoy se está conmemorando a San Jerónimo, presbítero y doctor de la Iglesia. Un saludo muy grande del padre Munir Braco, que ayer mientras me confesaba, porque yo me confieso ahí, le digo, bueno, padrecito, yo rezo ahí 15 Padre Nuestro, 20 Ave María, 25 Gloria, me persino y me perdono. Me contaba que San Jerónimo, aparte de ser patrono de la ciudad de Córdoba, es aquel estudioso de las Sagradas Escrituras. Es el patrono de los traductores también, porque tradujo al latín gran parte de la Biblia. Así que saludamos también a todos los traductores. Hoy es el día, Sergio, para untarse la cara con arcilla.
0: ¿Qué le pasa?
1: No, pero escúcheme, una rutina de skincare. Dice acá,
0: una máscara de barro sería.
1: Claro, una rutina de skincare.
0: Skincare, por ahí andaba
1: Garay.
0: Okay.
1: Dice que hay que una o dos veces por semana, dentro de la rutina de noche, hay que untarse la cara con arcilla, la arcilla verde o bentonita.
0: ¿De dónde saca eso? ¿De dónde saca la arcilla verde?
1: Bueno, escúcheme, usted de última vaya a su casa, saca ahí un poco de tierra, hace un poco de barro y se lo pone ahí.
0: Pero verde.
1: Acá dice arcilla verde, no sé dónde lo voy a encontrar.
0: Le da recetas imposibles a los oyentes.
1: Centeno, ¿qué vas a decir?
6: No, yo le he usado en su momento el barro natural, el barro vegetal, no sé cómo le dicen.
1: Sí,
6: lo he usado en el limpieza.
0: En la laguna de Mar Chiquita había.
6: Exactamente, lo usaban justamente para hacer curaciones. Pero en este caso, Ulises, Sergio, creo que tiene, no se puso barro, sino que se puso piedra, porque tiene la cara de piedra.
1: Sí. Bueno, se podría ir sacando un poco el barro de la cara, ¿no? Ya, ¿o cuánto tiempo lo tiene que llevar puesto? Ah, no, ya se lo sacó.
6: Le está dando letra a Chegara y esto se está transformando en una asociación ilícita.
1: La deportiva con el ingeniero Gustavo Gutiérrez.
2: Bueno, volví a jugar Diego Maradona en el año 95 para Boca, después de la sanción en el Mundial por doping positivo en un amistoso contra Corea del Sur en Seúl. Y Martín Palermo, hablando de Boca, marca su primer gol oficial con la camiseta Xeneize y se confirma en el 74, en un día como hoy, la llegada de César Luis Menotti como técnico de la selección argentina.
1: Ingeniero, una cosita antes de cortarle ahí. ¿Usted que se conserva como sardina en lata también se hace la rutina de arcilla?
2: No, es todo natural.
1: Ah, listo.
2: Esto que ve es todo natural.
1: Gracias, muy amable.
2: Por favor.
0: A las 7 y 11 minutos repasamos los títulos principales en Radio Informe 3.
1: La Corte Suprema volteó una cautelar que limitaba la compra de tierras por parte de extranjeros. Revocó una sentencia de la Justicia Federal de La Plata que había declarado inconstitucional el artículo con el que Javier Milei derogó la ley de tierras. Evitó pronunciarse sobre la validez del decreto y rechazó el planteo de los excombatientes de Malvinas por considerar que no estaban legitimados para iniciar la demanda. Diputados avanzó con 3 proyectos por el endeudamiento de los argentinos y el debate llegará al recinto. El oficialismo consiguió el dictamen de mayoría y la oposición presentó 2 alternativas que incluyen educación financiera, límites a las tasas y mecanismos para refinanciar deudas. La Corte revocó el sobreseimiento del general Milani por la desaparición del soldado Ledo en la dictadura. El Tribunal Oral de Tucumán y la Casación Federal consideraron que Milani no supo qué había pasado y ejecutó la orden de buscar a Ledo por desertor. Luis Caputo habló sobre los mercados y lo que puede ocurrir en caso de un cambio de gobierno en 2027 y aseguró que Kicillof es el anticristo y el kirchnerismo es el infierno. Dijo que el año electoral no habrá volatilidad con el dólar y que son momias miserables los que piden la devaluación. El Vaticano declaró culpable por abusos al sacerdote argentino Carlos Miguel Buela, fundador del Instituto del Verbo Encarnado. Dos tribunales eclesiásticos alcanzaron la certeza moral sobre la responsabilidad del religioso fallecido en 2023 por hechos cometidos contra varias personas. Donald Trump anunció que los líderes del sector tecnológico firmaron un acuerdo moralmente vinculante para regular a la IA. Cobran hoy jubilados y pensionados de Córdoba y arranca el pago a la Administración Pública Provincial. Por el asueto del Día de San Jerónimo, el transporte urbano de pasajeros circulará como día sábado con refuerzos. La recolección será normal y el estacionamiento medido será gratuito. No hay clases, no atienden las entidades bancarias de la ciudad de Córdoba. En tanto, el comercio abre con normalidad.
2: Palabra de Scaloni, palabra del técnico de la selección argentina que juega esta noche en Córdoba, en el Kempes, enfrentando a Bolivia. ¿Habló el técnico de qué? ¿De su continuidad?
7: Bueno, la foto es más o menos cada vez que vengo me reúno, pero sí que esta vez dijimos que nos íbamos a juntar y la parte que después del Mundial no habíamos hablado y bueno, nos juntamos, charlamos un ratito para ver si podemos ir avanzando y llegar a un acuerdo. La predisposición está de las dos partes y recién empezamos a hablar, la verdad. Intentaremos volver a hablar en estos días. Ahora tenemos los partidos por delante y bueno, ya será cosa de llegar a un acuerdo. La predisposición está y eso es lo importante. Cuando tenga

0: la búsqueda de empleos, en el requerimiento de empleos, en las demandas de empleos que tiene la Argentina, que tiene el país. Me pareció muy interesante, por lo tanto, conversar con el director de investigación de la Universidad de Lomas de Zamora, el doctor Sebastián Bisoski, que está en línea de Radio Informe 3. Doctor Bisoski, el gusto de saludarlo. ¿Cómo le va? Buenos días.
1: Hola, Sergio, ¿qué tal? Gusto de saludarte también.
0: Me decía que me pareció muy interesante porque ustedes llegan a marcar por lo menos tres tendencias que se destacan respecto de otras y que marcan un cambio, que son una mayor exigencia de competencias. No sé si competencias será lo mismo que capacidades, vos me lo marcarás, una mayor presión salarial y cambios en la demanda de talento. ¿Por qué no me explicas exactamente qué significa cada una de estas tres cosas? La mayor exigencia de competencias, una mayor presión salarial y los cambios en la demanda de talento.
1: Bueno, primero me gustaría poner en contexto de qué se trata el informe. Sí. Esto es una cooperación entre la Universidad Blas Pascal y la Cámara de Agencias Privadas de Empleo, que es una cámara que aglutina a empresas que se dedican especialmente a lo que es el empleo eventual. Para nombrar de las más famosas, Manpower, Adecco, Randstad, etcétera. Y ellos generan una muestra bastante representativa de lo que es el mercado en general, porque entre todas juntas representan aproximadamente el 55% de la contratación eventual en la Argentina. Y bueno, tienen un componente de que están en todo el país, en todos los rubros, y pasan muchas personas por empleo eventual al año, aproximadamente unos 100.000 por la cámara. Con lo cual nos da un indicador muy importante, y a nosotros como universidad nos interesaba porque sabemos que en el mundo el empleo eventual es como un proxy, como un indicador que te puede dar rápidamente la sensibilidad si el mercado está entrando en una crisis o en una reactivación, porque son los primeros que salen y entran de acuerdo a esta situación. Entonces, con respecto a esto de que me mencionaba estos capacitadores, tenemos varios problemas a la hora de conseguir que se cumplan los cupos de empleo que están vacantes. El bimestre pasado, el más importante era la brecha salarial. Es decir, cuando se busca un puesto, una persona tiene que cumplir con ciertas competencias y hay un rango salarial que se ofrece. Bueno, en la mayoría de los casos o no cumplía con los requisitos técnicos o lo que esperaba esta persona de a nivel económico era mayor que lo que se estaba ofreciendo. En esta ocasión la brecha salarial ya dejó de ser un problema. Sigue siendo, está entre los puestos más importantes, pero lo que estamos viendo es que hay una gran falta de formación. Se están buscando técnicos muy especializados en temas como
0: inteligencia artificial,
1: ingeniería. Por ejemplo. Claro. No tanto. Ajá. Más electroingeniería, más cosas, más oficios, por decirlo, oficios muy demandados. Uh-huh. No sé si recordás que hace algunos años atrás hubo que traer personas de Turquía para que hagan la soldadura de un gasoducto, porque no teníamos aquí en Argentina. Bueno, eso es lo que estamos viendo que sucede en general.
0: O sea, falta gente capacitada en distintas áreas.
1: Falta gente capacitada, o incluso las que sí están capacitadas están requiriendo un sueldo mayor a los que las empresas están dispuestas. Tiene que ver también con el contexto macroeconómico que pagar. Estamos viviendo que lo hacía el ejercicio en el informe pasado, que si una persona en enero del 2004 cobraba $1,000 y tuvo la suerte de pertenecer a un gremio que le ajustó el salario mes a mes de acuerdo a la inflación, hoy debería estar cobrando $3,000. Sabemos que las empresas no subieron en ese nivel los salarios, y que un empleado con ese nivel de ingresos

0: pasar de $1,000 a 1,500 en un contexto que $3,000 es el costo real o el valor real de su salario comparado con enero 2024, bueno, ahí hay una brecha que no se logra conformar, porque tanto el empleador como el empleado están en una situación complicada desde ese punto de vista.
1: Luis, sí, perdón.
0: Sí.
1: Perdón, no, perdón, que creí que habías terminado, le quería dar paso a Luis Fernández de Chigaray para que te hiciera una pregunta.
0: Bueno, sí, sí,
1: pero,
0: con gusto.
1: Pero no, pero completa la respuesta, discúlpame. Dale.
0: Bueno, no, quería comentar los otros datos que a nosotros por lo menos no nos parecieron los más interesantes. El primero es que, bueno, el empleo eventual sigue en caída. Tenemos un pico de empleo eventual en marzo, pero de marzo a junio una caída del 12,4%, con lo cual hay una restricción de la contratación eventual. Vemos que es una contracción, le llamamos extensiva y no intensiva, porque el promedio de horas trabajadas por estos empleados se mantiene más o menos estable, es decir, no hay una reducción de jornadas, sino que hay una reducción del personal. Y a su vez,
2: Completa.
0: No, y a su vez una caída en el salario real, que aumentó en el periodo, tomamos enero-mayo y no enero-junio para no tener la distorsión del aguinaldo, pero de enero-mayo subió 10,9%, mientras la inflación estuvo alrededor del 14-15% en ese mismo periodo.
2: Sebastián Luis, te saluda. Se está dando un fenómeno en el mundo de la implementación de la inteligencia artificial en algunos aspectos laborales, y está impactando sobre todo en los juniors, aquellos que se reciben de una carrera y comienzan a dar sus primeros pasos. ¿Eso lo están evidenciando también aquí en el país? Es decir, que son reemplazados, sí, mira, que son reemplazados y no están buscando a aquel que recién comienza a hacer carrera dentro de una empresa, sino que van a gente con más experiencia.
0: Sí, mira, este es el primer bimestre en el cual tenemos un dato muy interesante. Yo no me atrevería a decir que es por la inteligencia artificial, pero creo que es una hipótesis bastante factible. En todo el panel de todas las empresas que pertenecen a la Cámara, dentro del empleo permanente no hubo ninguna búsqueda, ningún pedido. O sea, estamos hablando de empresas que buscan otras empresas para que hagan la contratación, no hubo ningún pedido de perfiles juniors, es decir, con experiencia menor a 3 años. No están buscando. Entonces, es algo que llama mucho la atención. La hipótesis que tenemos es justamente esa, que es debido a esto de la inteligencia artificial, porque antes mucho de lo que llamábamos el trabajo rutinario o que no se necesita mucho conocimiento, lo hacían los juniors, y hoy en día con la inteligencia artificial podés suplantar muchos de esos trabajos. Entonces, bueno, por supuesto que...
2: ¿Pero quién va a preparar preparar esas personas, esos chicos? ¿Es un tema ese?
0: Sí, es todo un tema, y justamente parte del objetivo del observatorio era que sirva como una herramienta para las empresas, para la sociedad, pero también para las universidades. Nosotros ya no hemos... y estamos pensando que tendremos que tal vez hacer algunos cambios en lo que es la pasantía laboral, que generalmente, incluso en el secundario, se hace. Es generalmente un requisito curricular que, para ser sincero, no se le da demasiada importancia. Entonces tal vez tendríamos que poner en la pasantía un elemento que sea realmente formativo y que el alumno salga al mercado laboral con una experiencia real, que no sea solamente un par de meses en alguna empresa como para decir, bueno, tuve una mini experiencia para ver de qué se trata el trabajo. Es una de las soluciones que estamos pensando, pero por supuesto que es muy temprano, ¿no?
1: Doctor, en el informe ustedes relevaron si geográficamente hay demandas distintas de distintos trabajos y dificultades diferentes, por lo tanto, en distintos lugares de la Argentina. Estoy pensando, por ejemplo, en las demandas que puede tener Vaca Muerta o la minería en San Juan o en Catamarca o en Jujuy, por ejemplo.
0: Justamente eso es una cuestión que vamos a relevar ahora en el cuarto bimestre, porque en este informe reciente En el panel, muchas empresas nos contestaron que una de las dificultades que tienen es la movilidad geográfica. Así como antes, por ejemplo, era que la exigencia salarial o personas que no están dispuestas a tener un trabajo que no tenga la posibilidad de hacer home office y este tipo de cuestiones, este es el primer bimestre en el que la cuestión de la movilidad geográfica salta como inconveniente. Entonces, para el cuarto bimestre vamos a medir más con números cuántas personas incluso mandan currículum para ir a otra provincia, digamos. Ese dato no lo tenemos, pero bueno, te lo prometo para el cuarto bimestre, que es el que vamos a hacer ahora.
1: Gracias, Sebastián. Abrazo grande.
0: Bueno, gracias. Hasta luego.
1: Fue el doctor Sebastián Bichowski, es el jefe de investigación de la Universidad Blas Pascal de Córdoba.

0: 7:26 minutos, voy a Buenos Aires de nuevo con Ariel Rodríguez y el tema Malvinas, que ha recuperado presencia en la agenda pública a partir del Mundial, curiosamente, y todo lo que sucedió posteriormente.
1: Absolutamente, Ariel. Absolutamente, Sergio. Es así que este mediodía, en el anexo C del segundo piso de la Cámara de Diputados, en el marco de un plenario de comisiones, va a comenzar a debatirse el proyecto de ley de defensa de la soberanía nacional, conocido, bueno, coloquialmente como proyecto Malvinas, que va a tener a sus dos primeros invitados. Van a ser funcionarios del gobierno nacional, uno de ellos de la Secretaría de Legal y Técnica, y el otro un funcionario de la Secretaría del Ministerio de Economía. Así que comienza a desandar el camino el proyecto que interesa tanto y que desvela al gobierno como algunos otros, y que pretende ser o tener un tratamiento expeditivo para ver su media sanción ya en el próximo mes de octubre.
0: Perfecto, gracias. Creo que ya está en línea Sergio Bernstein para avanzar sobre los nuevos planteos que está haciendo el cristinismo, los deseos inconfesables del cristinismo. Buen día, Sergio, ¿cómo estás?
2: ¿Cómo estás, Sergio? Muy buen día. Declaraciones muy importantes de Máximo Kirchner, en un medio, por otro lado, inusual para él, Infobae, con un reportaje sin concesiones por parte de una colega nuestra, Maru Dufart. Y Máximo, hay que decirlo, con que uno está acostumbrado, incluso en temas económicos, problemas, pero a él más formal, más informado de lo que tal vez hasta este momento teníamos en poca Cámara de Diputados. Lo cierto es que el Santander, el derecho de su mamá, de Cristina, de

0: causas judiciales se están acumulando, ¿verdad?
1: Claro, también esto tiene un contexto, que es la aparición en el escenario internacional con el traje de candidato puesto de Axel Kicillof, ¿no, Sergio? Algo tiene que ver con eso también.
0: Por supuesto, y en el peronismo, cuando el peronismo llama a la unidad, lo que sabemos, Sergio, es que hay tendencias muy centrípetas, ¿no? Es decir, centrífugas, perdón, están mirando cada uno su propio proyecto y hay incluso riesgo de que el peronismo vaya dividido. Ayer, o sea, es que un inversor importante me decía, me preguntaba, ¿qué chance hay que el peronismo se divida? Y me llamó la atención, digo, ¿pero por qué? Bueno, dice, si el peronismo va dividido, el presidente Milei tiene chance de ganar la elección en primera vuelta. Es algo que los mercados todavía no están pensando, pero si llega a darse, bueno, la situación cambiaría muy significativamente, incluso en términos de lo que el gobierno espera en cuanto a la demanda de dólares de cara al año próximo.
1: Claro. Por ahora ese escenario de división, más allá de todas las enormes peleas que tienen, no se ve. No sé qué opina Sergio.
0: Claro, no se ve en términos, digamos, de una ruptura en el corazón del peronismo. Pero recordemos que, por ejemplo, en el 2007... Cristina enfrentó a Lilita Carrió y a Roberto Labaña, que venía del peronismo y tenía apoyo de un sector del peronismo.
1: Exacto,
0: ¿verdad?
1: Exacto.
0: En el 2011 pasó lo mismo con candidaturas de menor revuelo, pero por ejemplo, Eduardo Duhalde. En el 2013 se presentó Sergio Massa, 2015 también. Siempre hay sectores del peronismo que van por afuera. Hay que preguntarse si tienen la capacidad para restarle un volumen relativamente alto de votos como para que el presidente tenga allanado el camino a una victoria en primera vuelta, ¿no?
1: Claro. Sergio, te mando un abrazo enorme. Muchas gracias.
0: Suerte en Mar del Plata.
1: Muchas gracias.
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3: Donde hay un árbol que plantar, plántalo tú. Donde haya un error que enmendar, enmiéndalo tú. Sé tú el que aparte la piedra del camino, el odio entre dos corazones y los obstáculos de un problema. Hay la alegría de ser sano

y la de ser justo. Pero hay sobre todo la única, la inmensa alegría de servir. Qué triste sería el mundo si todo en él estuviera hecho, si no hubiera una flor que plantar, una empresa que emprender. Que no te llamen solamente los trabajos fáciles. Es bueno también hacer lo que otros esquivan. Pero no caigas en el error de que solo se hace mérito con grandes trabajos. Hay pequeños servicios que son buenos servicios. Adornar una mesa, ordenar unos libros, cuidar un enfermo. Aquel que critica es el que destruye. Tú sé el que sirve. El servir no es trabajo solo de seres inferiores. Dios, que da el fruto y la luz, sirve. Pudiera llamársele así, el que sirve. Y tiene sus ojos fijos en nuestras manos y nos pregunta cada día, ¿serviste hoy? ¿A quién? ¿Al árbol? ¿A tu amigo? ¿O a tu madre? Un lugar de encuentro contigo mismo.

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12: Conforme estos lineamientos, no le dice exactamente lo que tiene que hacer la casación, sino que conforme estos lineamientos, con una nueva conformación, con una nueva sala distinta a la que dictó la absolución, se tiene que dictar un nuevo fallo.
13: No sé si se interrumpió la comunicación con Fabio.
12: No, yo estoy acá, yo los escucho perfectamente.
13: Perdón, creí que se había cortado. Perdón, Fabio, pero me quedé por un segundito sin retorno. Fabio, hay otro tema que es el avance del juicio de cuadernos. Me gustaría que pongamos ahí un par de líneas para actualizar un juicio que ya lleva bastante tiempo y que va a durar todavía bastante tiempo, pero hay novedades en ese sentido.
12: Sí, va a durar muchísimo. Recordemos que se están realizando justamente por la queja de varios, sobre todo de la fiscalía, había comenzado con una audiencia por semana, ahora se fijaron dos audiencias, ayer hubo una, el jueves va a haber otra audiencia en este juicio extenso, que no va a durar menos de 3-4 años, por lo menos, por la cantidad de testigos. Y ayer declaró un empresario, Fernando Abel Paluccini, ex presidente de la empresa constructora Mapal, que mostró y declaró las dificultades que había y las presiones financieras que sufrían las empresas que operaban fuera del círculo de influencia política entre el año 2003 y el año 2015 durante el gobierno kirchnerista. Paluccini dijo que su empresa nunca integró esa camarita llamada Camarita o Club de Empresas que se repartían las obras y denunció que, bueno, sufría demoras de hasta 200 días en el pago de las obras. Debía descontar certificados en bancos determinados, con tasas altas, llegando a acumular intereses punitorios, quedó al borde de la quiebra y mencionó a Clarence. Dijo que había una persona que le identificó como Clarence con la capacidad de influir en esos cobros. Dice que él se presentaba como el contacto para destrabar el cobro de esos certificados de obra y habilitar líneas de crédito bancario. También se ofrecía para la gestión de cobros, ofrecía seguros y contactos con bancos específicos, y Paluccini dijo que su empresa nunca aceptó realizar los aportes solicitados por este intermediario, por Clarence.
13: Gracias, Fabio, te mando un abrazo grande, muy completo.
12: Muchas abrazo, gracias. Hasta luego.

0: 7:49 minutos. Abrimos hoy Radio Informe 3 comentando el trágico incidente vial en el que murió una criatura de 10 años en la avenida de Circunvalación ayer en Córdoba, cuando aparentemente intentaba cruzar junto a un grupo de amiguitos una avenida de 3 carriles por cada mano. Es obviamente imposible, no hay ninguna posibilidad de cruzarlo sin correr el enorme peligro fatal que finalmente ocurrió. En Salta ocurrió un hecho relativamente similar y vamos a escuchar, por lo tanto, a nuestra compañera Elisa Zamora para que nos cuente lo que ocurrió con otras 2 criaturas en la provincia del norte argentino. Muy buenos días, Elisa, ¿cómo estás?
1: Muy bien, Sergio, muy buenos días. Esto ocurrió en Puesto Viejo. Allí un niño de 12 años circulaba en una moto, manejando la moto de 125 cilindradas, la moto era es de sus padres, llevaba a su hermanita de 6 años como copiloto.
0: Seis años
1: la hermanita. Los dos sin casco, obviamente. Chocaron con un cartel de señalización. Resultaron heridos, dijo a Cadena 13 el oficial Alejandro Sorrosa de la policía de Jujuy. Lo escuchemos.
2: El último viernes 25, aproximadamente a la 1 de la tarde, en la ruta provincial 53, esto en la localidad de Puesto Viejo, departamento Perico, lo que es el ingreso al barrio conocido como Santa Rita, un accidente en un motovehículo de 125 cilindradas. Llegar al personal policial con ese contacto de que este motovehículo era conducido por un menor de 12 años, que se encontraba acompañado, ¿no?, por su hermanita, una nena de 6 años. Personal de examen, llegan rápidamente al lugar, asisten a los menores y lo trasladan al hospital de Ciudad Perico. Fueron atendidos por los diversos golpes que tenían, agradeciendo a Dios de que ninguno fue de gravedad. De inmediato se dio aviso a los padres de los menores, quienes hicieron presente y, bueno, ya por disposición de la fiscalía se iniciaron actuaciones de oficio, ¿no?, la faz contravencional, para determinar qué responsabilidad le cabe, ¿no?, a los padres y determinar por qué los menores andaban conduciendo este motovehículo, ¿no? Aparte, una cilindrada importante, 125.
1: ¿Tenían casco?
2: No llevaban casco, circulaban así nomás. Aparentemente se transitaban por la zona nomás, pero no hay que lamentar, ¿no?, que no haya sido peor, gracias a Dios.
1: Sergio, están fuera de peligro los niños. Fueron atendidos en el Hospital Zavala de Ciudad Perico. Se iniciaron actuaciones contravencionales a los padres para determinar las responsabilidades. Investiga el Ministerio Público de la Acusación de Jujuy a través de la Fiscalía Especializada en Menores. 12 años el conductor de la moto de 125 cilindradas de sus padres.
0: Que ya es una moto grande, Elisa.
1: De 6 años.
0: Una moto de 125 ya es una moto más o menos grande. O sea, no es...
1: Claro.
0: Un vehículo, un ciclomotor. Igual no pueden andar en ciclomotor, pero está claro.
1: No.
0: Gracias, Elisa. Un abrazo grande.
1: Para nada. Gracias.
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0: 7:54 minutos, estamos ya disfrutando de una mañana a pleno aquí en la ciudad de Mar del Plata, un poco fresca, la temperatura está llegando a los 10 grados esta hora, el cielo está parcialmente despejado y aquí en el Estudio Federal Sancor Seguros, en la zona del Golf de los Acantilados, muy cerca de la calle Alén, frente al Hotel Sheraton, acaba de llegar por una gestión de nuestro técnico importado de Rosario, Mariano Palmiciano, ha llegado el catering también, un cafecito y una factura, porque no habíamos desayunado, salimos a las 5 de la mañana del hotel para abrir el Estudio Federal y ponernos a trabajar como corresponde, como va a trabajar a partir de este momento el señor Federico Aguer.
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8: Bueno, lo dijimos en la destacada, Sergio, que la presidenta de la Federación Agraria Argentina, Andrea Cernari, pidió que las retenciones tengan un final establecido por una ley del Congreso, para que no vuelvan nunca más. Lo planteó al abrir el Congreso Anual Ordinario de la entidad en Rosario, frente a los delegados y de la Federada y el secretario de Agricultura, después de reconocer que la medida que tomó el gobierno de reducir las alícuotas alivió un poco, pero que no resulta suficiente ante una realidad distinta y compleja de las economías regionales. Te escuchamos.
9: Es un momento complejo, decimos que es un momento de grandes transformaciones económicas, productivas, tecnológicas, pero además de eso no podemos hacer un diagnóstico hablando del campo como si el campo fuera todo lo mismo. El campo es muy diverso, es diverso por la territorialidad que tiene, es diverso por los actores que componemos el sistema productivo, es diverso por los climas, por los suelos y por las producciones que hacemos. Así que hacer un análisis en su conjunto no podemos, sí podemos observar que hay algunas variables que hacen que la situación sea bastante compleja para muchos sectores, sobre todo de pequeña escala, que es lo que representa la Federación Agraria, ante un momento donde la rentabilidad es muy justa o está muy cortita en algunas economías y en algunas está por debajo de lo que tendríamos que tener como rentabilidad, más pensando que en un año que el clima no nos está acompañando y que se viene un momento difícil del clima y siempre eso juega en la rentabilidad del productor.
8: Bueno, el testimonio de Andrea Cernari de la Federación Agraria Argentina. En el mercado de granos local, Sergio, la jornada se cerró ayer con tranquilidad. Una soja en 560 mil pesos, trigo 220 dólares y maíz 190 por tonelada. Mientras que en el mercado agroganadero de Cañuelas, el ingreso del día de hoy, muy acotado, tan solo 2.283 vacunos que ya se están comercializando. Por último, contarles que hoy arranca el Congreso Internacional de Maíz en el Centro de Convenciones Córdoba. Allí estaremos, con Cadena 3 Campo, presentes en cada manifestación productiva para contarles minuto a minuto lo que pase en uno de los eventos más importantes del sector. Fuerte abrazo, Sergio. Nos reencontramos en la continuidad de Cadena 3.
0: Chau, chau. Abrazo enorme.
8: Adiós.
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0: Me voy a quedar con algunos mensajes, como el de María Vera, que dice: buen día, hace dos semanas en el mismo lugar del accidente, estamos hablando de la avenida Circunvalación, denuncié al 101 que había chicos jugando en la Circunvalación. No sé si habrán sido el mismo grupo que terminó con esta tragedia que hemos contado mucho más temprano. Hay muchos mensajes sobre lo que dijimos sobre la condición de perros que generan heridas graves y hasta la muerte de personas. Pablo Páez dice: hola, buen día. Para perros, una ley donde la institución que los venda o veterinarias deben estar registrados a nivel municipal o provincial. Oscar Narducci dice: tema perros peligrosos. El gran problema es definir taxativamente los términos potencialmente y peligroso. ¿Y cómo somos como sociedad? Si somos muy perreros. Y el presidente... Bueno, el presidente tiene perros grandes y los tiene cuidados. No lo estoy defendiendo con esto a Milei, pero Milei los tiene en caniles, porque son perros realmente grandes, que no, incluso algunos de ellos no pueden convivir entre sí, los tienen separados. No se sabe que un perro de Milei, que son una raza realmente grande, que porque sea grande no es necesariamente un perro que pueda causar daño, pero en este caso los tiene separados, los tiene... a resguardo. Hay varios mensajes que nos plantean una cuestión que a mí me parece muy importante. Nos pregunta si son perros peligrosos o hay dueños peligrosos. Probablemente es un enfoque que haya que tener en cuenta. Es probable que haya que tener en cuenta verdaderamente la conducta de nosotros respecto de los animales que tenemos a nuestro cuidado.
10: Sergio, un aporte. Fran. Recordemos que hace muy poco tiempo en Córdoba se resolvió un fallo histórico en donde se condenó a un hombre, a José Nieto, a la pena de 8 años de prisión por la muerte de Trinidad, esta niña que fue atacada por 2 perros de raza dogo que la terminaron matando. Y un dato que yo pude averiguar después justamente de esta fuerte condena, porque el hombre está preso, está en el penal de Bower, cuesta conseguir bozales para perros en varias veterinarias. Se ve que ha calado, ha impactado en la sociedad justamente, porque no todos, hay muchos que obviamente no cumplen con lo básico de las normas, de mínimamente llevar la correa y el bozal. Pero con 3 veterinarios que consulté en la zona norte, no hay bozales. No hay bozales. Se ve que han tomado nota. Una parte de los propietarios de los animales han tomado nota y bueno, están justamente tomando las medidas que exige la ordenanza y la ley provincial.
0: Sí, señor, así es. Es un tema del que nos vamos a tener que seguir ocupando, porque como digo, las cosas no parecen estar cambiando, al contrario, parecen estar agravándose, porque las informaciones que relevan el número de casos de accidentes con perros, de problemas con perros, de ataques de perros contra personas, ha aumentado significativamente. Del 2024 al 2025, lo dijimos al principio de Radio Informe 3, aumentó aproximadamente un 20% los casos de ataques de perros a personas. Bueno, es un tema que hay que tener en cuenta. 8:01 de la mañana. Es el momento de recibir a quién, Ulises Llanos.
11: Bueno, cómo no, señora, señor, ¿cómo les va? Bienvenidos los ocheros de miércoles, miércoles de corte de semana, miércoles de... ¿para qué podría ser, ingeniero?
12: Para picnic.
11: Bueno, bien, me gusta la idea.
0: ¿Le gusta el picnic, el ingeniero?
11: El ingeniero es un tipo muy
12: naturista. Yo llevo la pasta frola.
0: Pasta. Es un hombre del aire libre.
11: Escúcheme, aire libre. Ahí nos trae una cuestión, ¿pasta frola o pasta flora?
0: Frola. No, frola, frola. No,
11: porque
0: frola.
11: En mi barrio se decía de las dos formas, por eso no, pregunto. Bueno,
0: pero en su barrio, pero frola con R.
11: Bueno,
0: frola.
11: Muy bien.
13: Hasta frola.
11: Ahí está, gracias está, por el comentario. 15
13: me
11: grados.
13: Me encanta decirlo así y yo no voy a decir como él pretende.
11: Bueno, señora, muchas gracias. No se ponga mal esta hora. Estamos cerrando el mes de septiembre. No vamos a entrar en discusión si con dulce batata, si con membrillo.
0: No, voló. Salgamos de ahí.
11: 15 vamos. Grados, 6 décimas la temperatura en la ciudad de Córdoba. Pasta bienvenido. Frola. Está bien, señora, gracias. Bienvenido a los ocheros amantes de la pasta frola. 71 el porcentaje de la humedad, viento del norte a 2 kilómetros por hora, con un cielo parcialmente nublado en la ciudad de Córdoba. A ver, me voy a girar 180 grados en la silla. A ver, momentito. Sí. Parcialmente nublado en la ciudad de Córdoba, recién por nuestras vistas del balcón de la cadena 3 Argentina.
0: ¿No tiene móvil balcón contratado hoy o fue debut y despedida de Manuel Manita?
11: No, nos han suspendido el móvil balconero.
0: No hay móvil balconero.
11: No. Ni balconero, ni ventana. En cualquier momento, no sé si podemos mandarlo a Luis Fernández Echegaray. A ver, Luis Fernández Echegaray.
14: Está nublado.
11: Gracias.
14: No, hay un poquito de sol ahí.
11: Sí. Bueno, pónganse de acuerdo porque nos van a volver a levantar el móvil balconero. ¿Está nublado o hay sol?
13: Me encanta decirlo así y yo no voy a decir como él pretende.
11: Bueno, señora, ya la escuchamos. 24 grados para el día de hoy. Esperamos un día mayormente nublado en la ciudad de Córdoba. Recordando, aparte de la efeméride, que hoy hay que untarse arcilla en la cara para sacarse ponerse bonito. Hoy
0: se está condenando a mucha gente a que haga el ridículo.
11: No. Sergio, pero son una rutina de skincare. Pruébelo, capaz que le va bien a usted también. Pero hoy le quiero contar.
0: Le van a venir los reclamos a Claria después.
11: Escúcheme.
0: De gente que lo va a parar en la calle a Claria, le van a decir, escúcheme, su programa recomendaron que yo me pusiera arcilla en la cara.
11: Arcilla colorada o verde, la que tenga en su casa.
0: Y qué pobre Miguel no va a saber del que le estamos hablando.
11: Bueno, después le responderemos. Pero escuche, está conmemorando el Día Mundial de la Leche Escolar, la famosa copa de leche, Sergio, sí, la que se daba en el jardín, en las primarias, este alimento tan nutritivo que es la leche y que aporta un gran impacto nutricional en el buen desarrollo físico, desempeño académico. Así que hoy recordamos también en el Día Mundial de Leche Escolar nuestra versión criolla, la copa de leche en las escuelas. Así que good morning para toda la people.
0: Ocho, cuatro minutos, se está agotando el tiempo de la intensísima campaña electoral en Brasil. Las elecciones van a ser el próximo domingo. Las encuestas marcan un nivel de paridad y un anticipo de segunda vuelta.

0: Las elecciones, apenas el primer turno electoral por la competencia por la presidencia de Brasil, con la valija ya preparada, a minutos de salir hacia San Pablo en Brasil, Federico Albarenque nos actualiza los principales datos que está entregando la intensa campaña electoral en el principal país de Sudamérica. Buen día, Fede, ¿cómo estás?
1: Hola Sergio, ¿cómo está? Buen día para todos, ¿cómo están? Sergio, como lo decía, recta final para esta campaña. Déjame, permitirme un paréntesis con respecto a la problemática de los perros peligrosos. Porque en Brasil tiene el mismo flagelo. De hecho, está regulado por cada uno de los estados, no hay una ley nacional. Pero, por ejemplo, en Río de Janeiro, que tiene la ley más rigurosa que fue aprobada el año pasado, controla 5 razas de perros peligrosos, Rottweiler, Doberman, Pitbull y demás. Atención con este dato, por ejemplo. En Brasil, en Río de Janeiro, no se puede pasear un perro si no es en el horario de entre las 10 de la noche y las 5 de la mañana.
0: Ajá.
1: O sea, para tratar de regular la cantidad de ataques que hubo en los últimos años, se calcula unos 6.000 por año solo en Río de Janeiro, decidieron regularlo. Entre las 10 de la noche y las 5 de la mañana es el único horario que se puede pasear un perro de los potencialmente peligrosos en Brasil, en Río de Janeiro. Pero además, tiene que ser acompañado por un mayor de 18 años, no pueden los menores de edad pasear perros potencialmente peligrosos y tienen multas muy severas, $3.200 para el dueño de aquel perro que atacara a una persona. Pero además, en Río de Janeiro se obligó a esterilizar a los perros pitbull y se prohibió la importación. ¿Y esto por qué? Porque en el corto plazo no quieren que haya perros potencialmente peligrosos en Río de Janeiro. Digo, a lo mejor como referencia para tener en cuenta la disposición que tomó el año pasado Río de Janeiro para también tratar de evitar este flagelo de la cantidad de ataques de perros peligrosos. Digo, puede ser la referencia también para alguna ley un poco más severa en la Argentina o en Córdoba particularmente.
0: Sí, y sobre todo, Federico, la forma en la que las sociedades, nosotros, asumimos el cumplimiento de las normas y de las leyes. Porque hay leyes en la Argentina, en Córdoba hay leyes, ordenanzas, en todas partes hay. El tema es si las cumplimos, si las respetamos, si nos respetamos a nosotros mismos en relación a nuestro vecino que puede ser atacado porque nosotros tenemos un perro potencialmente peligroso, ¿no? Pero bueno, claro, es una discusión que no se agota, lamentablemente agota.
1: El código de conducta en ese sentido en Río es muy riguroso de cumplimiento y, por ejemplo, prohíbe que se paseen los perros más allá de este horario específico, más allá de que tienen que ir con bozales y demás. Tienen que ser paseados lejos de las playas, de las plazas, de los lugares de concurrencia pública, fundamentalmente donde haya niños.
0: Claro.
1: Ha tomado una decisión Río de Janeiro un poco más dura de lo que habitualmente tenemos en Córdoba o en la República Argentina. En este marco también, Sergio, el cierre de campaña, como sucede habitualmente en la Argentina también, con muchísimas polémicas, acusaciones de un lado y de otro, está polarizada la elección, le decíamos los otros días, entre dos candidatos, Lula da Silva y Jair Bolsonaro, que seguramente irán al balotaje el último domingo de octubre para elegir el presidente de los brasileños, que asumirá el próximo primero de enero, con muchas cuestiones que tienen que ver de lo político, de lo económico. Hay mucha preocupación por la suba del gasto en Brasil. Entienden que el próximo presidente deberá hacer algún tipo de ajuste porque las cuentas no cierran y además están cayendo los ingresos, al igual que en la Argentina, potenciado por la decisión de Lula da Silva ahora de prohibir las apuestas legales. Esto lógicamente va a tener un impacto en los ingresos fiscales, porque al prohibir las apuestas también se pierde el ingreso de los impuestos que se cobran por estas apuestas. Está bajando el consumo en Brasil, más allá de que el modelo económico del Partido de los Trabajadores se basa fundamentalmente en el consumo. Hay preocupación, está subiendo la inflación, lo decíamos los otros días, 0,7% en septiembre dio, un número altísimo. Venía a Brasil de una deflación en agosto del 0,4%, una inflación anualizada del 4,5%, que ya están mirando con detenimiento los economistas. En este escenario están los cierres de campaña previstos para las próximas horas, fundamentalmente en los dos estados más grandes, en Río de Janeiro, en Sao Paulo, donde han concentrado los actos tanto Lula como Jair Bolsonaro, que concentran aproximadamente el 85% de los votos y que tiene un final cabeza a cabeza también con polémicas, por ejemplo, en torno a cuestiones religiosas, porque ha acrecentado...

0: La polémica por una fake news que salió a partir de una supuesta decisión desmentida por Jair Bolsonaro que quitaría el patronato de la Virgen de la Aparecida. Y hay todo un revuelo en un país
1: caliente. Es la versión brasileña de nuestra Virgen de Luján, es la principal, la Virgen más venerada de Brasil, la Virgen de
0: Aparecida. Exactamente, lo cual ha causado un revuelo donde lógicamente se involucró la Iglesia. La Virgen de la Aparecida, dicen, que tiene que ver con una historia de pescadores que fueron a un río de Cuiabá en Brasil, donde encontraron el cuerpo de terracota de una virgen supuestamente, uh-huh. y que a los pocos minutos encontraron la cabeza. Estaban pescando estos pescadores cuando unieron el cuerpo y la cabeza, repentinamente las redes se llenaron de pescados. Le atribuyen ese milagro y a partir de eso es la patrona de Brasil. En este escenario está llegando a días nada más una elección que promete ser muy reñida, que las encuestadoras le dan un par de puntos de ventaja a Lula sobre Bolsonaro, pero que por supuesto la expectativa pasa por lo que sucederá en el balotaje, lo que es prácticamente un hecho en Brasil.
1: Hay una cosa singular que vos ya registraste el otro día, que caracteriza la elección de Brasil y que caracteriza las últimas elecciones en Brasil. Actualmente está preso el padre de uno de los candidatos, el candidato que compite con Lula, Fabio Bolsonaro. Jair Bolsonaro, el expresidente de Brasil, está preso, condenado por intento de golpe de Estado. Pasó lo mismo cuando lo eligieron a Jair Bolsonaro, ahora preso. Estaba preso Lula.
0: Claro.
1: Y no pudo ser candidato en ese momento porque estaba detenido por una condena que después la Corte de Brasil le eliminó y lo absolvió finalmente. Por eso volvió a la política Lula, se convirtió en presidente hace 4 años atrás, por tercera vez no consecutiva, y ahora va a buscar el cuarto mandato. ¿Hay alguna similitud con Cristina Kirchner, que está presa y que, por lo tanto, no puede participar de la elección porque está inhabilitada? Claro, Cristina no tiene a un hijo como Flavio Bolsonaro, que es un candidato potable, entre comillas. Cristina no tiene a Máximo, y Máximo no la puede representar tan fácil, Federico.
0: Exactamente. Recordando que Lula va a llegar al balotaje prácticamente con 81 años de edad, ¿no? Uh-huh. Lo que sería también todo un desafío, y también el centro de debate en Brasil sería el cuarto mandato si ganara Lula, algo que nunca ha sucedido en el país brasileño, y con este condimento de la política esperando fundamentalmente los distritos más grandes. ¿Cómo van a votar? Río de Janeiro, que históricamente se ha volcado, o por lo menos en las últimas elecciones, a favor de los Bolsonaro. ¿Qué va a pasar con Sao Paulo, la capital productiva de Brasil? Decíamos, tiene un PBI, solo San Pablo, más grande que toda la República Argentina, que también sería más cercana a Flavio Bolsonaro. Minas Gerais, estado determinante habitualmente en elecciones, que podría ser el decisor, y el norte de Brasil, que acompaña históricamente a Lula da Silva.
1: La seguimos mañana, Federico, ya vas a estar en San Pablo mañana a primera hora, vas a estar tarde en realidad en Brasil, en San Pablo, en Radio Informe 13, esperamos mañana a la mañana. Te mando un abrazo.
0: En la ciudad de los helicópteros. María, le cuento por qué. Un abrazo.
1: Abrazo enorme. 7:14, nos vamos rápidamente con Lucía González.
2: Sergio, hoy arranca un paro por 72 horas de médicos y odontólogos de PAMI. Esto es en todo el país, incluye Córdoba. Arranca hoy el paro hasta el próximo viernes. Hablamos con el doctor Atilio Rossi, que es vocero de los médicos de cabecera de PAMI aquí en Córdoba, y esto nos decía.
3: Los médicos y odontólogos del país vamos a comenzar una medida de fuerza de un paro por 72 horas, desde hoy hasta el viernes, sin concurrencia en los consultorios, porque realmente la situación, ¿no es cierto?, cada vez está más, más triste, más difícil para nosotros. El PAMI no ha dado prácticamente respuesta a todas las cosas que hemos pedido, que es para poder trabajar dignamente, ¿no?
2: Bueno, hasta ahí lo que decía el vocero de los médicos de cabecera. Atención, porque jubilados nacionales que tengan turno hoy, mañana o hasta el viernes no van a ser atendidos ni por médicos ni por odontólogos.
1: Gracias, Lu. Vuelvo con Adrián Crenolini, que tiene más información sobre este episodio que aparecía como un incidente, pero ahora, Adrián, ¿podemos hablar de un intento de atentado terrorista en el vuelo que iba entre

0: piloto y algunos pasajeros. Un funcionario de la seguridad israelí dijo, entre comillas, no fue algo inocente. Estamos a la espera, por otro lado, de que se regularice el regreso de los pasajeros de esta ciudad de Arabia Saudita a su destino en Tel Aviv, Sergio.
1: Muchas gracias, Adrián. Pausa.
0: Hasta luego.
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1: Veinte minutos, nos quedan algunos minutos todavía en Radio Informe 3. Estamos aquí en Mar del Plata, como les hemos dicho. El cielo tiende a despejarse. No sé, el día va a estar gris, me parece, todo el día, con una temperatura que no va a ir arriba de los 12 grados. Está en línea la diputada nacional de la coalición cívica, Mónica Frade, que es la autora de uno de los varios proyectos que está discutiendo la Cámara de Diputados de la Nación respecto de ver si hay algún tipo de paliativo o solución o posibilidad de refinanciación de quienes están en mora porque han tomado créditos y dejaron de pagarlos. A fintech, a bancos, etcétera. Diputada Frade, gusto de saludarla. Soy Sergio Supo. Buen día. ¿Cómo le va?
13: ¿Qué tal, Sergio? Muy buen día.
1: Uno de los proyectos es el suyo, hasta la información que yo manejo, uno de los que tienen posibilidades no de ser aprobado tal cual está, sino de entrar en un esquema de consenso y de compartimiento con otros proyectos que están en danza. ¿Por qué no me cuenta rápidamente de qué se trata, qué es lo que usted se propone con el proyecto de para solucionar el problema de la mora?
13: Bueno, en realidad tengo varios proyectos y ayer ya se dictaminó un proyecto de consenso que reúne iniciativas de... Eran más o menos 70 proyectos que había en la Cámara de Diputados. Yo tenía uno de prevención, otro de inembargabilidad, otro de aumento del piso de los embargos, que es más general, pero ayer... haciendo un enorme esfuerzo entre todas las fuerzas políticas.

0: políticas opositoras, llegamos a un dictamen en las comisiones de finanza y de defensa de usuarios y competencia, que no es una, es una síntesis de muchos proyectos, y que en realidad, si bien no es una solución, entendemos que es el paliativo posible para que las familias sobreendeudadas y en mora salgan de esta situación. Es decir, que ya hay un dictamen de consenso que es el que nosotros vamos a llevar al recinto en los próximos días. Ese dictamen de consenso tiene iniciativas de todos. En lo que a mí respecta, recoge la iniciativa sobre el tema de los abusos crediticios, ¿no? Lo que comúnmente llamamos usura. Vos sabés que
1: sí.
0: En los endeudamientos de las familias, sobre todo en las fintech, las billeteras virtuales,
1: entran en la categoría de usura esas tasas que se cobraron.
0: Claramente. Bueno, la gente tiene que saber que esos abusos crediticios, con o sin ley, lo pueden plantear en la justicia, y la justicia adecúa esos intereses. Pero, por supuesto, nosotros, no, la intención no es que la gente tenga que recurrir a la justicia, pagar abogados, meterse en más gastos, sino precisamente dar a esas familias, a esas personas, una salida legislativa. Entonces, sí, en ese contexto, nosotros, entre otras cosas, planteamos, hay un capítulo que tiene que ver con esos abusos crediticios para que se adecúen. Luego proponemos una serie de sucedáneos que tienen que ver con una emergencia durante 6 meses, para que durante esos 6 meses las personas que se endeudaron hasta el 31 de agosto, pues tiene que haber un corte en algún lugar, en algún momento, ingresen a ese plan que nosotros estamos proponiendo, que además condona el 100% lo que tiene que ver con intereses moratorios, posibilita que a las personas no se les cobre, no importa en cuántas billeteras o vías esté endeudada, más del 30% de su ingreso, de su ingreso familiar, para permitir la subsistencia, que se le den planes de mínimo 12 cuotas para poder pagar. Por supuesto, eso, hemos puesto un tope que tiene que ver con 2 canastas básicas familiares para posibilitar esto y para permitir el ingreso a esas posibilidades, ¿no? Para evitar que haya abusos, que también los consideramos. Pero, bueno, ayer hemos planteado que si bien esto no es una solución, porque la solución claramente es que los argentinos tengan ingresos adecuados que les permita una subsistencia digna, pero creemos que esto es, va a ser un alivio para la familia. Creo que en unos meses vamos a estar discutiendo lo mismo, porque vos sabés que más del 80% de las personas que ya han refinanciado créditos ya no los pueden pagar, porque siempre estamos en el tema de que el ingreso, si el ingreso está pisado, las paritarias están pisadas, bueno, todo aumenta, los servicios aumentan, transporte público aumenta, y bueno, es obvio que cada vez va a haber más gente.
1: Diputada, este despacho que se votó por, que tiene, no se votó, se, que tiene mayoría, ¿tiene posibilidades de votarse por mayoría en la Cámara? Y bueno, usted, ¿cuál cree que puede ser la actitud del gobierno frente a una ley de este tipo?
0: No, el dictamen que nosotros hemos sacado no es de mayoría, sino de minoría. Porque el dictamen de mayoría es del oficialismo con 32 votos. El oficialismo no plantea ninguna salida para los endeudados. Vos sabés que el gobierno ha planteado un tema de particulares, así que han planteado lo que tiene que ver con educación financiera, defensa, cualquier cosa. Después hay un despacho, 2 despachos más de minoría, uno que es de las fuerzas políticas opositoras, 27 votos, y después hay otro de uno que es de las fuerzas políticas opositoras, 27 votos, y después hay otro de una

0: mismo viernes vamos a transmitir 21:30 a Boca y Unión. Ahí va a estar Sebastián Martínez Beligoy como árbitro. El domingo vamos a estar por YouTube, Cadena 3 Río Cuarto. Para Estudiantes Río Cuarto Racing juegan 21:30, Felipe Viola el árbitro. Y esa va a ser, además, obviamente, vamos a estar el domingo, super domingo, con el clásico desde muy temprano, haciendo una gran previa con Mauri Coco, con Raúl Monti, después con el Bocha transmitiendo el partido, y después el post partido también con Raúl y con Mauricio. Recordemos que este fin de semana no juega River, el partido con Sarmiento se pasó para el miércoles 14 de octubre.
1: Gracias, Gustavo. Empezaron a pasar los corredores y los que caminan a esta hora aquí por esta hermosísima zona de Mar del Plata. Estamos, como les dije, frente al mar, frente al golf de los acantilados, y delante tenemos el paredón del histórico cementerio de Mar del Plata. Pero por aquí pasan a correr hacia la costanera decenas, yo diría centenares de personas, que cada uno de los que pasa los saluda y nos distraen un poquito. Pero eso no me distrae ni me impide que en este momento, a las 8:28 en la República Argentina, presentemos, como siempre, en este momento del programa, la buena noticia del día.
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0: La buena noticia del día hoy la trae Matías Arrieta desde Santa Fe, como corresponde. Buen día, Matías.
1: Buen día, Sergio, y hablando de corredores, vamos a destacar una buena noticia que viene desde Venado Tuerto, porque allí, organizado por la Municipalidad y por la Federación Argentina de Deportes para Atletas con Síndrome de Down, durante 3 días se estuvo desarrollando el campus abierto de atletismo para deportistas con Síndrome de Down en la pista Yolanda Cantoni, esa muy buena pista de atletismo que tiene Venado Tuerto en el sur de la provincia de Santa Fe, con un cronograma que estuvo focalizado en desarrollar y potenciar habilidades de estos atletas. El primer día con 3 estaciones enfocadas en la movilidad articular, la técnica básica de velocidad y la metodología de lanzamiento de bala a pie firme, también con fundamentos de salto en largo para los atletas con síndrome de Down. El segundo día los atletas trabajaron en 4 estaciones que incluyeron técnicas de lanzamiento de disco y de jabalina, el perfeccionamiento de la carrera de aproximación y la caída en salto en largo, y por último, en el tercer y último día de este cronograma desarrollado en la pista de atletismo de Venado Tuerto, los atletas estuvieron justamente ejercitándose en el circuito de fuerza, de gimnasio al aire libre y con un taller específico de postas. La buena noticia que destacamos desde el sur de la provincia de Santa Fe.
0: Gracias, Matías.
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0: Nos vamos, nos despedimos desde Mar del Plata. Dije recién el golf de los acantilados. No, es el golf de Playa Grande. El golf de los acantilados está a 20 kilómetros. Me acaba de hacer esa pertinente observación Mauricio Tulli, el titular de la cadena 3 Mar del Plata, de la radio que suena con toda fuerza y energía aquí en la ciudad de Mar del Plata en el 94.5. Nos encontramos mañana a las 6 de la mañana en Radio Informe 3, tratando de reemplazar lo mejor posible al gran Miguel Clariá, que goza de merecidísimas vacaciones. Empieza en este momento la fiesta de la radio con Fernando Genesir. Abrazo grande.
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0: 8 de la mañana, 33 minutos en toda la República Argentina. Muy buenos días, bienvenidos a una nueva mañana de radio. 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

Abrazo cordial, abrazo gigante para toda la gente que escucha, que nos elige cada día, cada mañana. Gracias, gracias por estar ahí, por acompañarnos, por hacer este programa con nosotros. A ustedes la invitación renovada para que sigamos juntos hasta el mediodía. Ya sabés, a través del mensajero, a través del YouTube, del WhatsApp, podés hacer todo, pero todo lo que quieras. Nos mandás, nos escribís mensajes escritos, nos mandás mensaje de voz, saludos, opinión, pregunta, pedido, todo, todo lo que quieras. Acá estamos, nos leemos, nos escuchamos hasta el mediodía. Hacemos Juntos en Cadena 3.

0: Pero no, que vamos a estar solos. Tenemos un despliegue impresionante de gente, de periodistas en distintos lugares de la Argentina, del mundo. Silvina Ledesma, buen día, buen miércoles, ¿cómo estás?
1: Buen día, Turco, buen día a todos. Bien, muy bien, porque ya estamos despidiendo septiembre. Cuando comienza octubre, todo es vertiginoso hasta fin de año. Pero hoy estamos despidiendo a septiembre, sí. Así que lo vamos a despedir a lo grande, como
0: pero,
1: corresponde.
0: ¿Cómo es que se pasa tan rápido el tiempo? Ayer parece que fue ayer cuando estábamos cantando en septiembre tú fuiste mía y ahora tú. Pero parece que fue ayer.
1: El picnic de primavera fue unas horas nada más. Y ya estamos despidiendo el mes.
0: Pero ¿y cómo se pasa tan rápido la vida? ¿Qué hacemos para parar un poco el mundo, bajarnos un cachito y que no se nos vuele el tiempo? ¿Cómo hacemos?
2: Preguntarle a tu señor.

0: Bueno, ¿y cómo se nos está haciendo septiembre en materia de tiempo? ¿Cómo está Córdoba?
1: Y con 15 grados 6 décimas de temperatura y cielo parcialmente nublado, la humedad 71%, viento del norte a 2 kilómetros por hora, con visibilidad óptima, 24 grados la máxima estimada para hoy, con cielo mayormente nublado. Acá en la capital de la provincia, todo muy tranquilo porque hoy es San Jerónimo.
0: Sí, el patrono de Córdoba, podríamos decir que hoy también es el día de Córdoba, así como lo es el 6 de julio, el día de la fundación. Hoy también celebramos al santo patrono de la ciudad de Córdoba, por eso tenemos asueto, pero vi bastante movimiento, che, a mí me pareció. Pero bueno, estamos celebrando en Córdoba al santo

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3: Donde hay un árbol que plantar, plántalo tú. Donde haya un error que enmendar, enmiéndalo tú. Sé tú el que aparte la piedra del camino y los obstáculos de un problema. Hay que ser sano y la justa, pero hay sobre todo inmensa alegría de ser. Qué triste sería el mundo si todo en él estuviera hecho, si no hubiera una flor que plantar, una empresa que emprender. Que no te llamen solamente los trabajos fáciles. Es bueno también hacer lo que otros esquivan, pero no caigas en el error de que solo se hace mérito con grandes trabajos. Hay pequeños servicios que son buenos servicios. Adornar una mesa, ordenar unos libros, cuidar un enfermo.

0: aquel que critica es el que destruye. Tú sé el que sirve. El servir no es trabajo solo de seres inferiores. Dios, que da el fruto y la luz, sirve. Pudiera llamársele así, el que sirve. Y tiene sus ojos fijos en nuestras manos y nos pregunta cada día, ¿serviste hoy? ¿A quién? ¿Al árbol? ¿A tu amigo? ¿O a tu madre?
1: Siete.
0: Un lugar de encuentro.

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2: 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Durante todo el día te llamo, te busco, te encuentro, te pierdo, te imagino, te sueño, te invento, te descubro. Y tú puedes aceptarme, amarme, odiarme, apagarme, encenderme, comprenderme, ignorarme, abrazarme o simplemente escucharme.
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0: invitado especial a cubrir la Argentina Week en Francia, recorriendo esta hora. Esta mañana dice que caminó por el Louvre, por la avenida Champs-Élysées, que se tomó un café en alguno de los tantos Pato a la naranja. No, te está haciendo la cobertura de la presencia del presidente José Gobernadores en Juan Simeoni, buen día.
1: ¿Qué tal? Amaneció nublada, con lluvias, pero París es para puesto. Así que muy turco, estamos todos a la expectativa. Milei está en vuelo y está. Media Argentina está volando hacia París. Por ejemplo, la vicegobernadora de Córdoba, Miriam Prunoto, también está por llegar, va a llegar a eso de las 5 de la tarde recién acá, que son como las 10 de la noche, como las 12 de la mañana, perdón, ahí en Córdoba, ¿no? Bueno, muchas expectativas. Hoy amaneció París con declaraciones del presidente Milei al semanario Le Point, donde le dice a los franceses que si quieren destruir a Francia, que voten a la izquierda o a la extrema izquierda. No sé cómo le caerá eso al presidente Macron, porque Macron se tiene que recostar en parte de esos partidos para sostener su mayoría en el Parlamento. Turco, no sé si querés. Estuve viendo los comercios. Después, si querés, te cuento sobre eso.
0: Sí, sí. Después me vas a contar comercios, precios, cómo está la cosa.
1: ¿Cómo se las arreglan los comercios en París?
0: Sí, sí. En un ratito nada más. Esto es solo un adelanto de la gran cobertura que está haciendo Adrián Simeoni, Cadena 13 Argentina, la Semana Argentina en París, Argentina Week.

0: Buen día juntos. Sí, coincido con vos, Turco.
1: Sí.
0: Me parece que otra situación hay que ver con el, con la ida de Maradona.
1: No, no. Sí.
0: Ahora hay otro, esquema, hay otra, hay un conductor que es Scaloni.
1: Sí.
0: Con la ida de Maradona.
1: No, no. Sí.
0: Ahora hay otro esquema, hay otra, hay un conductor que es Scaloni.
1: Sí.

0: Bancor Seguros, vamos a estar haciendo el programa desde Sunchales, en la provincia de Santa Fe, con el nos vamos a Brasil como elección presidencial en Brasil. Ahí estamos con toda la cobertura. Enviado especial a San Pablo, Federico Alvarenque.
1: Turco, ¿qué tal? Buen día a toda la audiencia. Ya es que estos, el actual presidente Lula da Silva, que ha por un eventual histórico cuarto, y por el hijo Flavio Bolsonaro, de los 13 candidatos, estos del 8% de la intención de voto, y Rica, el quinto, la décima economía del mundo. Por eso Cadena 3 estará presente en esta primera vuelta y seguramente habrá balotas, sí. Y volveremos el 25 de octubre.
0: Ahí estaremos.
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3: Ahora sí. Y ahora te vas.
0: Sabiendo que no. Nos vamos a la mesa de café, pero antes muchos mensajes de la gente a través del mensajero, muchos. Del YouTube, del WhatsApp, y eso que todavía no anunciamos premios para hoy. Me parece que hoy a mí me gustaría participar del premio. Pero antes, ¿qué dice la gente?
4: Antes, escuché este mensaje de Olga, desde La Rioja. Hola, Turco. Me costó acostumbrarme a tu programa, pero ya está. Es como todas las cosas. Nada es para sí, como diría Mercedes Sosa. Canta la dinámica con la que conduces.
0: ¡Vamos! Sí.
4: Messi, gracias, se Olga, retiró.
0: Sí.
4: Vendrá otro igual, o mejor quizá, no, sí, recuerdo cómo fue lo de Maradona, no estaba involucrada en el fútbol porque estaba en actividad. Ahora soy jubilada, disfruto del fútbol, pero solo cuando hay mundial. Pero reitero, cambia, todo cambia, como diría Mercedes Sosa, sí, en su, sí, canción. Me costó acostumbrarme, pero me encanta la dinámica con la que conduces juntos, Turco.
0: Gracias, Olga, tía Olga, te mando un beso. Cambia, cambia, todo cambia, dale.

0: Hola, buenos días. ¿Este WhatsApp pertenece a Cadena 3?
1: Sí,
2: es este.
1: Exactamente, acá estamos los telefonistas de WhatsApp, de Cadena 3. Sí, este es el WhatsApp de Cadena 3. Por la duda lo recordamos.
2: El 351-5199-914.
1: No para la gente con mensaje de voz, no. Mensaje escrito. ¿Qué más? ¿Hay más mensajes de la gente? Sí.
2: Soy Cristina de Santa Fe. Años escuché a Mario. Cuando él se fue, dejé de escuchar.
1: No.
2: Nada. La semana pasada, otra vez con ustedes. Muchas gracias, Tour Santa Fe.
1: Gracias, Cris. Un beso enorme. Gracias.
3: Aguante, Cristina, cara.
1: No, pero esta es otra, Cristina. Esta es que necesito un café. Y lo necesito más que nunca porque... Va, les cuento una... Sí, ¿qué pasa?
2: No, que en un ratito, si querés, anunciamos el primer regalo que tenés.
1: En un ratito, porque les quería contar... Nada, esto... Una infidencia, nada más. Todas las mañanas... A las 8 y 10, 8 y cuarto, yo necesito un café porque salgo de mi casa casi sin desayunar y necesito un café. Y
2: sí.
1: Todas las mañanas el director periodístico de Cadena 3 me espera con un café. Y sí, me espera con un café. Y ahora no está, entonces digo,
2: no, bueno, no está.
1: Se fue a Mar del Plata, entonces digo, ¿qué hago con el café?
2: Pero no te compras un café en otro lado, ¿no? No traes vos un cafecito.
1: Sí, pero no es el mismo el café que compro.
2: El café regalado tiene el sabor.
4: Que el café,
1: lo que supo, me invita, me invita el café. Y ahora que no está, estoy en el horno. A la fe, por favor.
5: Yo si no tomo café en cápsula, no puedo.
1: No, me trajo de Brasil. Un café brasileño.
2: Te miman, ¿eh?
1: Vamos a la mesa de café, por favor, vamos.
6: La mesa de un café.
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0: Me encanta que estés en Mar del Plata, pero no veo la hora que vos. ¿Cómo andás?
1: ¿Qué dices, Turco? ¿Cómo andas? Muy buenos días. Bueno, yo para darle un poco de envidia le quiero decir que esta mañana nuestro compañero Mariano, el técnico, consiguió, debe ser el mejor lugar de medialunas de Mar del Plata, que ya es una ciudad de grandes medialunas.
0: Sí, sí, para mí la mejor ciudad de las medialunas, no sé si es por el agua o qué, pero bueno, no sé, me acuerdo, por ejemplo, entonces, de las medialunas Sao, que están ahí en distintos lugares de Mar del Plata.
1: Sí, claro, claro. A las 7:15 de la mañana vino aquí un delivery al Estudio Federal Sancor Seguros, trajo un café que estaba muy bueno y una cajita con facturas. Con masa. Yo comí solamente una media luna. Estaba fantástico. Digo, para darle un poquito de envidia, mientras, en una pausa de Radio Informe 3, miraba el amanecer sobre el mar Atlántico argentino. Que lo tenemos aquí enfrente.
0: Vos sí que la pasé bien, ¿no?
2: Que es vida.
1: Pero yo comparto esto con ustedes. Es más, le voy a decir, en un rato, no puedo decir cuánto tiempo, vamos a tener imágenes del dron de Mauricio Tulin, nuestro adherente, el titular de la radio aquí de Cadena 3 Mar del Plata, 94.5. Vamos a tener imágenes de dron que van a mostrar dónde está el Estudio Federal junto al Hotel Cera, plástico. La verdad que es un lugar en el que estamos, siendo de la Argentina.
0: Sí, Costanera de Mar del Plata, remojarla toda.
1: Usted puede.
0: Gracias.
1: No hace falta que yo le dé ningún
3: tiene permiso. Bueno,
0: vamos con uno de los temas.
3: ¿Podemos ir todo tu café, Sergio?
0: No.
1: Por favor.
0: Bueno, vamos con uno de los temas.
1: Esta mañana decíamos que hay fotos como hechos que retratan un proceso, una larga película, un largo drama de muchos años. Ayer nos encontramos con la noticia de un hecho policial grave ocurrido en González Catán, uno de los barrios más populosos de La Matanza, uno de los partidos más habitados de la provincia de Buenos Aires, casi tiene la población de toda la provincia de Córdoba, La Matanza, para que nos ubiquemos en la dimensión, 3 millones y medio de habitantes. Y ese hecho policial que involucró a David Farías, su oficial de la Policía Federal, custodio de la ministra de Seguridad Alejandra Monteoliva, nos permite hacer un retrato, nos permite contar a través de la foto una película. ¿Qué pasó ayer? Bueno, pasó que el custodio de la Policía Federal volvía a su casa en la calle Gallardo al 800 en González Catán, en el conurbano bonaerense, fue atacado por dos motochorros. Farías dio la voz de alto, se identificó como policía, hubo un intercambio de disparos, un tiroteo en el que Farías resultó herido en el brazo izquierdo, está fuera de peligro afortunadamente, y al mismo tiempo hirió seriamente a los dos agresores que venían a asaltarlo. Esa es la historia contada rápidamente. Hay algunas imágenes que están también en cadena3.com, etcétera. Me gustaría que escuchemos para empezar al hijo de David Farías, que cuenta de alguna forma lo que se vivió ayer muy temprano a la mañana y que impacta en todo el país porque recuerda estos bolsones de criminalidad y zonas que son prácticamente zonas liberadas en que la ley de más fuerza, el más fuerte es lo que priva y gana. Y lamentablemente.
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¡Ah! Mirá cómo empezamos hoy, Dios querido. Vamos todavía. Muy buen día, a pesar de la llovina, a pesar del clima. Aquí estamos para hacerles compañía hasta las 12 del mediodía. Con la mejor onda, como siempre, ¿eh? Tratando de compartir con ustedes todos los estilos musicales y de hacerles compañía hasta las 12, claro, ¿eh? Distraernos un poco con comentarios, con información y sobre todo con música, ¿eh? Que es la que nos invita.

y nos acompaña mañana a mañana. Como le veníamos anunciando, ¿no? Según el Servicio Meteorológico Nacional, buenos días, feíto, que nos tocan, ¿viste? ¿Qué va a ser? Mañana también va a estar como hoy, el viernes va a haber lluvia, el sábado va a haber lluvia, el domingo también va a haber lluvia, porque se va cambiando todo esto, y el lunes recién podríamos tener un poquito de sol, con un poquito de nube también, pero bueno, todos los días así, che, qué bárbaro, En estos momentos estamos con una temperatura nada más y nada menos que de 9 grados. Sí, a esta hora de la mañana 9 grados, la sensación térmica es de 7. Hay una leve llovizna en la ciudad de Tres Arroyos. No sé si va a estar todo el día así, porque el Servicio Meteorológico Nacional muestra un poquito de sol, ¿viste? Pero la verdad, bastante grises todos los días hasta el domingo, che, qué bárbaro, ojalá se equivoque. 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

y 702. Tenemos una línea de comunicación que es el 2983-503260. Estamos en Avenida Caseros 1180, en el 101.7 de tu dial y por internet en rca101.com.ar.

Nos acompaña también el Sindicato de Choferes de Camiones, Seccional Tres Arroyos, Conducción Rubén Carabajal, desde Lucio Velópez 281, y ya preparando una nueva temporada en la pileta, en el camping, allí en French 2350. Como siempre, ese lugar, además de los afiliados, abierto a toda la comunidad para pasar la temporada, Bueno, algunas informaciones que tienen que ver en el portal de la 24. Volcó camión en ruta 3, solo hubo daños materiales. En la tarde de este martes, por causas que se investigan, volcó un camión a la altura del kilómetro 600 de la ruta 3. No hubo consecuencias personales para el conductor del rodado, aunque los daños materiales fueron importantes. Trabajó en el lugar personal policial de los diferentes estamentos, además de los servicios de emergencia. Esto pasó en Bahía, qué locura, ¿no? Chocó contra un poste, dice, estaba armado, llevaba cocaína y había atropellado y matado a una mujer. Dios mío, cómo estamos, qué cosa de loco, che. La información, también plasmada acá en el portal de la 24, ya te la desarrollo. Dice, conmoción en Bahía Blanca, chocó un poste, estaba armado, llevaba cocaína y había atropellado y matado a una mujer en el 2023. Un hombre de 29 años fue aprehendido esta madrugada en Bahía Blanca luego de que el vehículo que conducía chocara contra un poste en el sector de Malarro y Araucanos. Según informaron fuentes oficiales, llevaba un arma de fuego, municiones, cocaína, dinero en efectivo y dos teléfonos celulares. Ya está perdido este muchacho, ¿no? El procedimiento a cargo del comando de patrulla se inició alrededor de las 2 cuando los efectivos acudieron al lugar tras un llamado que alertaba sobre un siniestro vial. Al arribar encontraron un Volkswagen Gol en el que circulaban 3 personas que habían colisionado contra un poste. Este tiene graves antecedentes, ¿no? El conductor fue identificado como Bruno Ezequiel Viera, de 29 años. Y bueno, durante la intervención, los policías secuestraron una pistola Taurus PTS calibre 6,35 milímetros con cargador y 3 municiones. Además, hallaron aproximadamente 7,5 gramos de una sustancia comparable con clorhidrato de cocaína, también efectivo, bueno. Así están dadas las cosas. Esto pasó en Bahía, no pasó acá, aunque no estaríamos lejos, ¿viste? Todas estas cosas pasan, lamentablemente. Pero cómo arrancamos en la mañana de hoy, mamita querida, ahí un poco de ritmo típico, ¿no? Como para arrancar esta mañana en el 101.7.

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Esta es la mañana de julio todo el año aquí en el 101.7.

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Mirá cómo empezamos, che, vamos todavía.

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Esta es la mañana de julio todo el año. Claro que sí, hasta las 12 te acompañamos. Dale, sumate, mandá tu mensajito 2983-503260 en nuestra línea de comunicación que ya está empezando a sonar, ¿eh? Claro que sí, desde tempranito suena y suena y suena. Ya en un ratito estamos con todos los saluditos aquí para complacer los pedidos también. Así estamos, ¿eh? Ya se viene la música en la mañana.

La música en la mañana, claro que sí, acompañándonos aquí en el 101.7 en Radio Comunidad Argentina, che. Hoy arrancamos con un poquito de música tropical, para acompañarte y para que, bueno, levantemos ahí la energía positiva en esta mañana de julio todo el año. Por eso te digo, quédate con nosotros, aquí la vas a pasar re bien, vamos a tratar de mantenerte entretenido con música, con información, con todo lo que hace a esta mañana de julio todo el año, ¿eh? No te quedes afuera, sumate al 101.7.

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Maribel, 40 minutos han pasado de las 9 de la mañana.

Pachanga, pachanga, pachanga, dice Guillermo, mi amigo el taxista, Le mando un saludo grande. Ahí está, trabajando a full como todos los días y escuchando la 101.7. 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Dice mi amigo Quique que hoy es el día del motociclista, así que un cariño grande a todo el grupo de motociclistas independientes y a todos los grupos de motociclistas y a todos los motociclistas, uno que está metido ahí en este mundo de las motos, que tenemos pasión, que andamos, que vamos, que venimos, que la usamos todos los días, o algunos que también la usan para pasear solamente, claro que sí. 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

0: ¿Te sentís
1: bien? La música en la mañana, estamos a plena música tropical, claro que sí, acompañándolos hasta las 12, pero vamos a tener todos los estilos como hacemos siempre, claro que sí. ¡Sumate, sumate a la mañana! 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

0: Así te estamos haciendo compañía en esta mañana. 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Te digo que ya ni volar tranquilo podés, ¿viste? Viste que hay gente que vuela y mucho, vuela de avión, ¿no? Me explico. Bueno, emergencia en el aire. Un piloto apuñaló a su compañero en pleno vuelo y activó la alerta militar. Tomá, ¿qué me contás? Mirá, pasó lo siguiente. Un grave episodio de seguridad aérea generó conmoción internacional durante las primeras horas de este miércoles, cuando un vuelo comercial que cubría la ruta entre Dubái, ahí Emiratos Árabes Unidos, y Tel Aviv, en Israel, debió desviarse de emergencia hacia Arabia Saudita tras un sangriento ataque en la cabina de mando. Según confirmaron las fuentes del Ministerio de Transporte de Israel e informes de la prensa internacional basados en testimonios de los pasajeros, el hecho se desencadenó cuando uno de los pilotos apuñaló a su compañero en pleno vuelo. La agresión provocó maniobras erráticas en el aire. La máquina dio un giro brusco hacia el norte y perdió altitud de forma dramática y se desvió el rumbo original antes de lograr estabilizarse. Ante la posibilidad de un ataque terrorista destinado a estrellar la nave contra el suelo, al estilo de lo que fue el atentado del 11 de septiembre en Estados Unidos, la Fuerza Aérea de Israel desplegó de inmediato aviones de combate en modo preventivo para custodiar el espacio aéreo regional. Tomá, qué bárbaro, che. Finalmente, la aeronave logró tocar tierra sin mayores complicaciones en el aeropuerto saudí de Tabuk, cerca de la frontera con Jordania. Todos los pasajeros a bordo se encuentran a salvo y fuera de peligro. Te la regalo el susto que se habrán pegado los pasajeros, ¿no? Además, con un piloto herido también, porque el otro lo había apuñalado. El agresor quedó detenido por las fuerzas de seguridad y está siendo sometido a un riguroso interrogatorio. Imagínate la que la debe estar pasando, ¿no? Para determinar las motivaciones del ataque y ratificar si pretendía tomar el control definitivo de la nave para provocar una tragedia masiva. Por su parte, las autoridades israelíes confirmaron que la situación se encuentra bajo control, afortunadamente.
1: inocente.
0: Pero viste lo que es, ¿no? Te subía un vuelo tranquilo y todo, y fíjate vos por ahí hasta qué te vas a imaginar, ¿no? De los pilotos. Uno apuñala al otro. No se sabe si fue un atentado o si fue una situación personal, ¿no? Vaya a saber, ahora en las investigaciones seguramente saltará el tema, ¿no? Te la regalo el interrogatorio que le deben estar haciendo al agresor. Por las noches, un minuto de las 10 de la mañana, como siempre acompañado por Hotel Los Silos, tu hogar fuera de casa. 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

Y hoy la selección argentina se enfrenta con Bolivia. 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Bueno, la selección argentina se enfrenta con Bolivia en el inicio de una fecha FIFA que será inolvidable. ¿Por qué? Pues el encuentro se va a llevar a partir de las 21 horas en el Estadio Mario Alberto Kempes de Córdoba. Lo cierto es que la selección argentina se enfrentará este miércoles con su par de Bolivia, en el que será el primero de sus partidos en una fecha FIFA que será inolvidable. El encuentro está programado para las 21 horas, como les decíamos, ahí en el Mario Alberto Kempes de la ciudad de Córdoba. Será controlado por el árbitro colombiano John Ospina, y se podrá ver seguramente esta noche, no todos aquellos que lo deseen. El de este miércoles será el primer partido de la selección argentina luego de la dolorosa derrota en la final del Mundial 2026 frente a España, en un encuentro que se definió recién en el tiempo extra. El técnico Lionel Scaloni solo mantendrá una incógnita en el 11 titular, que es la presencia de Valentín Barco o Franco Mantatuono como mediocampista ofensivo. Esa es una de las informaciones que se viene manejando. Lo cierto es que, por otra parte, se destacan la presencia de Agustín Giai y Facundo Medina en los laterales de la defensa. El último de ellos ocuparía el lugar de Nicolás Tagliafico, quien se entrenó de manera diferenciada. A su vez, Ezequiel Palacio ocuparía el lugar de Enzo Fernández en la mitad de la cancha, mientras que Nicolás Paz estará también irá desde el comienzo con el objetivo de conectar con los dos delanteros, que serán Julián Álvarez y Lautaro Martínez. Lo cierto es que, bueno, hay bastante renovación, ¿no?, en la selección argentina. Faltan muchos de los jugadores, ¿no?, que estuvieron representando a esta selección durante los últimos tiempos. Esta FIFA de la selección, esta fecha FIFA de la selección argentina, estará marcada por el retiro de Lionel Messi, quien jugará su último partido.

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Atención con esta información, te la doy junto al Sindicato de Choferes de Camiones, Seccional Tres Arroyos, Conducción Rubén Carabajal. Médicos y odontólogos de PAMI inician un paro de 72 horas en todo el país. Esto es a faltas de respuesta de la entidad hacia los profesionales médicos que están atravesando un momento bastante complicado. Dice la información que médicos y odontólogos que prestan servicio para PAMI inician este miércoles un paro de 72 horas en todo el país. Hasta el viernes 2 de octubre y va a afectar la atención de los afiliados en los consultorios de los profesionales que adhieran. Además de todo eso, no van a estar presentes en sus consultorios. Según la información que está confirmada, la protesta se realizará sin concurrencia a los consultorios y está vinculado a la falta de respuesta del organismo a sus pedidos.

La situación es cada vez más triste, dice uno de los testimonios plasmados en esta nota, y más difícil para nosotros. El doctor Rossi, allí en Córdoba, expresó esto al explicar los motivos de la medida de fuerza. El PAMI no ha dado prácticamente respuestas a todas las cosas que hemos pedido para poder trabajar dignamente, agregó. El paro compromete a los turnos previstos para este miércoles, jueves y viernes con los médicos y odontólogos que se sumen a la protesta. 72 horas de paro de médicos y odontólogos que trabajan para el PAMI a raíz de no tener respuestas a los pedidos que vienen haciendo. 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

0: Cuarteto.
1: La música de Desacatados en la mañana, cuarteteando un poco también, 27 minutos de las 10. 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

0: Ya estamos llegando a la tandita de las 10:30, la tandita de la emisora. Prepárate porque tenemos mucha música todavía para compartir hasta las 12. Susana 1, te mando un abrazo grande para vos también. Gracias por estar.
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4: Donde hay un árbol que plantar, plántalo tú. Donde haya un error que enmendar, enmiéndalo tú. Sé tú el que aparte la piedra del camino, el odio entre dos corazones y los obstáculos de un problema. Hay la alegría de ser sano y la de ser justo, pero hay sobre todo la única, la inmensa alegría de servir. Qué triste sería el mundo si todo en él estuviera hecho, si no hubiera una flor que plantar, una empresa que emprender. Que no te llamen solamente los trabajos fáciles. Es bueno también hacer lo que otros esquivan. Pero no caigas en el error de que solo se hace mérito con grandes trabajos. Hay pequeños servicios que son buenos servicios. Adornar una mesa, ordenar unos libros, cuidar un enfermo. Aquel que critica es el que destruye. Tú sé el que sirve. El servir no es trabajo solo de seres inferiores. Dios, que da el fruto y la luz, sirve. Pudiera llamársele así, el que sirve. Y tiene sus ojos fijos en nuestras manos y nos pregunta cada día, ¿serviste hoy? ¿A quién? ¿Al árbol? ¿A tu amigo? ¿O a tu madre?
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Hoy no va a subir mucho más, es 12 grados la temperatura, va a estar el día así. Mañana te recuerdo que también va a estar igual que hoy, el viernes con lluvia, el sábado con lluvia, el domingo con lluvia. No soy yo, discúlpeme, no soy negativo, yo soy todo lo positivo que puede haber, pero el Servicio Meteorológico Nacional dice eso. Recién el lunes podríamos tener un poco de sol, hasta por ahí nomás. 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

Tamara Castro dejando algunos de sus temas, ¿eh? 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Gracias también a la gente de ADETA, Agrupación Autos Época Tres Arroyos, 18º encuentro de autos clásicos y de época, que es organizado por ADETA el próximo domingo 1 de noviembre, con entrada libre y gratuita en la Sociedad Rural de Tres Arroyos, entrando por la Ruta 3. Vas a tener full track, o sea, carros gastronómicos, vas a tener emprendedores, vas a tener sorteos, vas a tener juegos. Además de todo eso, la entrada es libre y gratuita, solamente tenés que colaborar, si querés, con un artículo de limpieza, de higiene o de botiquín. Esto es a beneficio de la escuela número 24. 1 de noviembre, Sociedad Rural de Tres Arroyos. No te lo pierdas para disfrutar con toda la familia, como corresponde, y pasar un domingo bárbaro de las 9 a las 6 de la tarde. Seguimos compartiendo música en la mañana.

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0: La música también, con Marcelo Miraglia, dejando el folclore aquí en el 101.7 en Radio Comunidad Argentina. Seguimos acompañándote, seguimos saludando. Hola Luis, ahora escucho tu mensaje. Seguimos en la mañana compartiendo folclore.
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La música, dejándonos también aquí en esta mañana con Argentino Luna, ¿eh? Seguimos con el folclore, 47 minutos de las 11.

Ahí estábamos, dice programón el de hoy, dice Elba. Bueno, gracias, Elba. Todos los días tratamos de ir cambiando y poniendo distintos temas. Hoy nos quedó afuera los descolgados, pero bueno, todo no se puede, ¿viste? Tratamos de ir cumpliendo con todos los pedidos y de llegar al gusto de todos nuestros oyentes. Es que es muy variada, por cierto, porque, bueno, tenemos para todos los gustos. Está lo que le gustan los temas internacionales, el que le gusta la música tropical, el que le gusta el folclore, el que le gusta el recuerdo, que hoy tampoco pusimos, casi no dimos tiempo. Así que, bueno, qué sé yo, ¿viste? Tratando de que la pasen bien todos ustedes del otro lado.

Y cuánta verdad, ¿no? Dice Carlos Ramón Fernández, ¿eh? Te van a criticar, hagas lo que hagas, ¿eh? Por la misma razón que te felicitan, también te critican. Es así, ¿viste? Gente que vive la vida de los demás y no la de uno, ¿no? Es así. Pero bueno, hay que seguir adelante y hay que pelearle y hay que darle con todo, che. Claro que sí, porque ¿sabes qué pasa? Cada cual tiene que vivir su vida, ¿eh? ¿Qué importa la vida de los demás? Pero bueno, hay gente que se dedica a vivir la vida de los demás, porque por ahí no saben vivir la de ellos, ¿viste? Puede pasar esas cosas, ¿qué va a ser? Seguimos en la mañana, 54 minutos de las 11, che, la música folclórica que dice presente en la mañana. Esto se lo dedico a Alicia, ¿eh? Alicia y a Kiko, que sé que le gusta esta música, nada más y nada menos que Sonia Vega canta aquí, y bueno, para Alicia y para Kiko se lo dedico.

Sonia Vega, ahí para Liz y para Kiko, que sé que les gusta mucho esta cantante, ahí se lo dedicamos. Nos despedimos. Quien les habla, Julio César Escarabotti, les dice muchísimas gracias. Agradezco también los últimos mensajes ahí de Beatriz, de Andrea, de Luis. Les mando un abrazo grande desde aquí, desde el programa. Nos vamos, nos reencontramos mañana, 9:05, 9:10 de la mañana, como todos los días. Que tengan una hermosa jornada. Bendiciones para todos.

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10: ¿Juega algún deporte en forma profesional como el cricket?
11: No. Es una vieja historia esa, Rodo, que, con la que me intentan neutralizar cada vez que trato de hablar, por ejemplo, de fútbol y esas cosas.
10: ¿Usted jugó alguna vez cricket, sí o no?
11: Un verano, Rodo. No hacía falta contárselo entonces, a toda la Argentina.
10: Entonces, ¿usted jugó cricket?
11: Un verano.
12: ¿Cricket?
11: O dos.
12: Te vuelvo a preguntar, por sí o por no.
10: Ya me dice, usted es jugador profesional de cricket.
11: Como dijo Lorenzino, me quiero ir, Sergio, ¿cómo es?
10: Quiero ir. Escúcheme, pero ¿cómo llegó al cricket? ¿Qué promesa hizo para que...
11: No, es una larga historia. soy socio desde muy chico de un club de Rosario, el más viejo, ajá, que es el Club Atlético del Rosario, fundado por ingleses en 1867. Y hay lugares de Inglaterra, la India, Nueva Zelanda, Australia, que los jugadores de rugby en verano, cuando no tienen nada que hacer, ¿qué hacen? Juegan al cricket. No es que no tienen nada que hacer. Son deportes donde son lugares donde se vive con mucha pasión, donde hay estadios llenos, 110.000 personas viendo un partido de cricket. Y el club, algunos veranos, para reeditar, digo, aquella vieja tradición y la de sus socios fundadores, bueno, dispusieron de un equipo de cricket del que me convocaron y fui parte, Rodo. Como siempre.
10: ¿Y cómo se desempeñaba? Porque me dice que para el fútbol usted tiene menos fútbol que Chacra. Berrita, Chacra y Campo.
11: Imagínese para el cricket, Rodo, si es difícil la pelota con la pie, batear una cosa que viene.
10: Hay gente de Rosario mala que me escribe y cuenta estas cosas.
11: Sí. ¿Qué va? Le manden video de Dadamio en este momento.
13: ¿Cómo vuelan las carpetas en este programa? Por favor.
10: Mándemelo, fue Dadamio que me contó esto.
11: Sí, no tenía ninguna duda.
10: No, mentira.
14: Él ya sabe quién fue, es el otro que está ahí siempre dando vueltas.
10: No digas. No, la fuente no se revelan.
14: No, jamás.
15: ¿Quién es?
14: ¿Cómo es?
11: Acá nosotros con Sergio Supo, el serio director periodístico, tenemos una misión encomendada por el señor Simeoni, que no tiene que ver con la gastronomía,
10: robar lapiceras.
11: Con la bueno, ya no.
10: Pero sí, ya arrancaron a robar. Pero acaban de llegar, chicos.
13: No, no hemos podido hacer nada. Pero es Simeoni que tiene la misma misión ahora en París. Porque yo le traje de Nueva York una virome.
10: Usted le pidió a Simeoni que le... ¿Técnicamente es hurto eso, Juan?
13: No, porque están puestas para que uno las utilice.
14: Es hurto.
15: Para que las utilice en el momento, para tomar una
14: cuando
15: nota.
14: Cuando se le da otra finalidad, ya pasa a ser un delito.
15: No hay un cartelito, solo uno por persona.
10: Es casi tráfico. Contrabando.
11: Si el viernes sale en la capital de Mar del Plata, cayó la mafia de las viromes.
14: Claro. ¿Cuánto vale una lapicera? ¿Cuánto vale una lapicera?
13: No es el precio.
10: No, es obtenciones, claro.
15: Pasa que es la originalidad también, porque es una lapicera que no la puede comprar uno en una librería. Tiene algo que la distingue del resto.
14: Claro. La ocasión hace el ladrón.
13: Y digamos todo, Simeone pierde 3 lapiceras o 4 por día.
10: Sí.

0: Esa canción, claro, es otra. Debe haber una historia que lo conecta con esa, exacto, canción.
1: Pero no tengo ningún tema pensado.
2: No, bueno, claro, no tienes que convencer.
3: Todos los días. Hay que hacer alambre por un día, pero mejor. Hay que hacerlo bien.
2: Sí, claro. una historia superadora
3: detrás de la canción que elige.
4: Con argumentos que no se abuse. La gente que no se abuse con la inteligencia artificial, porque ahí mandaron una foto de alambre en una ferretería y yo sé que es un montaje. Digo en serio, porque estaba viendo entre una pala y un destornillador, es mentira. Entonces, que la gente se ubique también.
3: Dice desde allá, está escuchando, el tarado está de vacaciones.
2: Estoy
3: se tiene que esforzar muy poco, dice. Qué lindo que son.
0: ¿Qué relación?
1: Estoy acá, estoy sentado en la cama.
0: Nos extraña.
2: Sí.
3: Le extrañamos al tontín. Le extrañamos. El otro no, porque vamos a hablar en un ratito. Vieron qué incidente, ¿no? Está áspera París. Muchas marchas hay. Hay que ver cómo se ha sobrevivido.
0: Y es la semana de la moda. A lo mejor lo perdemos en alguna pasarela.
3: Claro, no, a Supo lo hubiéramos perdido, porque él vio que sabe todo. Lo hubiéramos perdido. Por eso fue.
5: Por eso no fui a Argentina hoy.
3: Adrián, no lo podemos perder en un bar.
4: ¿Sí? Debe estar en el medio de las manifestaciones cuestionando a los que están marchando.
2: Seguro. Claro.
4: Preguntándole.
3: ¿Usted qué quiere? ¿Qué mundo imagina, señor? Dice. Enseguida estamos con Adrián. Esta es la ronda de títulos de Ahora País. La oposición busca convocar a una sesión especial para rechazar que Ariel Rodríguez.
6: ¿Cómo te va, Rodo? Muy buenas tardes. Para convocar de inmediato, lo más rápido posible, a una sesión especial con el objetivo de rechazar el DNU 70, que ya fue rechazado por la Cámara de Senadores en marzo del 2024, y tras el fallo de la Corte Suprema de Justicia de la Nación, que rechazó ayer la cautelar en contra de la extranjerización de tierras. Diputados juntan firmas para tratar de completar ese rechazo en la Cámara Baja.
3: Horas claves en el juicio contra Pity Álvarez, Juan Federico.
7: El Tribunal Oral 29 acaba de frenar el debate y ordenó una nueva pericia para determinar si el músico puede continuar o no en el proceso. Fijó un plazo de 10 días para tomar una determinación.
3: Paro de médicos del PAMI en Córdoba, Gonzalo Carrasquera.
8: Efectivamente, en Córdoba y en todo el país, Rodolfo, porque los médicos están exigiendo que se suba la cápita que cobran por cada uno de los pacientes. 2.100 pesos fue lo último que había ofrecido el gobierno nacional. Esto no convence, no llegan a fin de mes los médicos, así afirmaban, y por eso hay paro de médicos y odontólogos que trabajan para el PAMI.
3: Incidentes en la cancha de Newell's tras los festejos de Central, Agustín D'Adamio.
9: Hinchas y policías heridos, Rodolfo, en su momento también demorados con formación de causa y algunas postales de violencia extrema con una de las víctimas de lo sucedido. Vamos a estar hablando en un ratito.
3: Hoy Diego Borinsky juega a la selección argentina y Scaloni está más cerca de quedarse de posta.
10: ¿Cómo andás, Rodo? Sí, la verdad que ayer en conferencia de prensa le preguntaron como 5 veces y dio a entender que tiene mucha ganas de seguir, que falta arreglar un par de cositas, así que en breve va a comunicar eso. A las 21 en el Kempes, con aforo reducido ante Bolivia, que viene de perder 2-0 con Paraguay, con mayoría de titulares, con Lautaro y Julián arriba, con Nico Paz seguramente y con el Cuti Romero como capitán. Ayer se acercaron a sacarse fotos, de firmar con la gente, estuvo muy lindo, algo que no se ve habitualmente, porque en general juegan en Buenos Aires y esas escenas en el predio no se ven.
3: Me suspenden el show, canto igual. Flavia de la Mayor, ¿quién?
0: Robbie Williams dio un show acústico improvisado en la puerta del hotel. El cantante británico salió solo a charlar con el grupo de unas 40 personas que lo esperaban en el Faena y en Puerto Madero. Les prometió que volvería si encontraba una guitarra y luego regresó para tocar 4 temas sin micrófono. En el medio de esa situación sacó su celular e hizo una videollamada con su mujer y su hijo para presentarles a sus fans de Argentina. Así sonó ese mini concierto. 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
0: Desde Israel ya se habla de un atentado. Avión que iba con destino a Israel aterriza de emergencia en Arabia Saudita. Tras el ataque de un piloto a otro. Ricardo Joshua Silva es periodista en Israel. Ricardo, ¿cómo te va? Rodolfo te saluda.
2: Querido Rodolfo, muy bien, muchas gracias. Pues con esta información que tenemos ahora del avión desviado desde Dubái a los Emiratos Árabes debido a que este copiloto procedente de Omán pues burló todas las posibilidades de candados que tienen para contratar a gente de la cual dependen cientos de vidas y resultó ser, todo indica, un yihadista, un extremista que quería estrellar el avión en territorio israelí, logró apuñalar a su compañero piloto, pero al final fue reducido por pasajeros. Un avión de 170 personas, 100 de ellas israelíes, muchos de ellos seguramente con entrenamiento militar, y lograron detener a este posible terrorista que quería estrellar el avión aquí en Israel.
0: Es muy fuerte las imágenes que empiezan a verse, como el pasaje logra reducirlo. ¿Y quién comanda la nave para el aterrizaje de emergencia?
2: Afortunadamente, en este vuelo venían pilotos de la misma compañía aérea, es lo que se informa, de Fly Dubai, que venían al aeropuerto Ben Gurion en Israel precisamente a hacer cambios para nuevos encargos de pilotaje. Y ellos fueron los que al final lograron enderezar el avión. Primero se había mandado un código de emergencia de terrorismo, un 7500. Y luego inmediatamente se cambió a un 7700, en donde indicaban que ya la situación estaba controlada, porque ya Israel había mandado casas a custodiar este avión.
0: El protocolo en estos casos es derribar la nave si no se lograba el control.
2: Mira, aquí todo se resuelve por la puerta de cabina de pilotos. Tú recuerdas que desde el 11 de septiembre las cabinas de pilotos son herméticas.
0: Claro.
2: No hay manera de abrirlas en pleno vuelo desde fuera. Todo se maneja adentro de la cabina de pilotos. Este atacante no cerró, porque ellos se turnan para salir y entrar, ya sea al baño, tomar un café, etcétera. El atacante se levantó y al ingresar inmediatamente atacó al piloto sin cerrar la puerta de la cabina. Eso dio la posibilidad para ser neutralizado. Si hubiera cerrado la puerta de la cabina, él ya había apuñalado al piloto. Hubiera sido muy posible que se dirigiera a la zona urbana aquí en Israel. Y el protocolo internacional es inmediatamente derribar ese avión para evitar que se cause un mal mayor. Hay la legislación internacional así lo permite y quien toma la decisión es la máxima autoridad de un país. En este caso hubiera sido el primer ministro junto con el ministro de Defensa que hubieran ordenado a los pilotos. Claro, hay protocolos, hay que tener contacto visual entre pilotos, se lanzan señales, bengalas para avisar que el avión puede ser derribado. Es decir, no es inmediato, pero sí, el último de los frentes, el último de los salvavidas es derribar el avión.
0: O sea, por fortuna había otros pilotos arriba de la nave, si no, nadie imagina qué hubiera pasado.
2: Hubiera sido mucho más complicado porque esperando que tal vez alguno de los pasajeros supiera algo de manejar el avión,
0: claro,
2: y recibir instrucciones de tierra, hubiera sido mucho más complicado porque al parecer, según testimonios de pasajeros, el personal de apoyo, es decir, la tripulación, estaba tan aterrada que todos estaban encerrados en la cocina. Nadie pudo actuar. Tuvo que ser la misma...
0: Los pasajeros.
2: Los mismos pasajeros.
0: Wow. ¿Se sabe algo más del devenir y cómo llegó ahí el copiloto que ataca al piloto?
2: En teoría sigue entrevistado, sigue bajo las autoridades de Emiratos Árabes, ellos son los que están haciéndose cargo. No sabemos si van a revelar todo, no sabemos cuánto tiempo lo van a tener. Lo más reciente que sabemos es que hace unos minutos, hace cosa de media hora, ya todos los pasajeros israelíes abordaron un avión de la misma línea aérea, la Fly Dubai, y ya se dirigen a tierra israelí.
0: Ricardo, la última. Para Israel no hay dudas que fue un atentado, un intento de atentado terrorista.
2: Bueno, es que de hecho la información la está dando tanto la tripulación como los pasajeros.
0: ¿Llegó a gritar algo, Ricardo? ¿Llegó a gritar algo él?
2: Alu Akbar, varios pasajeros escucharon el clásico grito de los yihadistas, por eso te digo que su intención era movida por fanatismo.
0: Dios mío.
2: Aquí Ricardo, el problema es que la línea aérea no lo detectó.
0: Claro, por eso te preguntaba, ¿cuántos años hace que trabajaba ahí?
2: No se sabe ni siquiera el nombre del copiloto, porque hasta donde yo tengo la información ahora sigue bajo la custodia de las autoridades de los Emiratos.
0: Ricardo, te mandamos un gran abrazo, gracias por tu tiempo y tu generosidad.
2: Al contrario, con todo gusto, saludos desde Israel.
0: Gran abrazo. Ricardo Joshua Silva, periodista en Israel, Emiratos Árabes, confirma la primera versión de Israel, que se trató de un intento de atentado terrorista, un atentado, pero no concretado el fin último, que era probablemente estrellar la nave contra una zona poblada de Tel Aviv, que era el destino de este avión. Carlos Vázquez es experto aeronáutico. ¿Cómo te va, Carlos? ¿Cómo andas? Rodolfo te saluda.
3: ¿Qué tal, Rodolfo? ¿Cómo está usted?
0: Sorprendido. Uno creía que esto era, que los controles, nada, habían dejado esto para el pasado, ¿no? Pero estuvimos a nada de otro desastre, parece, todo indica eso, ¿no?
3: Sí, a mí lo que me llama mucho la atención, recién lo comentaba, es que después del 2001 las puertas tienen que estar cerradas. O sea, tienen que estar blindadas, ser puertas blindadas y cerradas. Y en una zona de conflicto, porque tanto Emiratos como Israel, por supuesto, están en conflicto con Irán, ¿no? Y en un vuelo en esa zona, se tienen que tomar todos, absolutamente todos los controles y estándares. Acá por lo que se ha comentado, la puerta estaba abierta, de manera que cuando el copiloto intentó provocar la caída de la aeronave, la gente de las primeras filas intentaron interceder y redujeron al copiloto, lo cual ya hizo un error en el estándar de seguridad, digamos. Y por lo que se nota después, sí hay una caída pronunciada de la aeronave, pero yo creo, por lo menos lo que entiendo yo, es que el que estabiliza el avión es el propio comandante, por más lesionado que esté, y después recién fue cuando la tripulación que estaba en ferry, o sea, que estaba en traslado, accedió y digamos, aterrizó la aeronave. Lo cual habría que ver si el comandante, con la lesión que tenía, podía haberlo o no aterrizado. Pero lo que es llamativo son los sistemas de seguridad que no ha funcionado.
0: Claro, acá lo que decía recién el periodista israelí, que él va hacia el baño y al volver desde atrás en forma rápida lo sorprende y lo ataca y deja la puerta abierta. En un atentado programado parecería un error de principiante, ¿no? Porque si hubiera cerrado la puerta nadie hubiera podido entrar.
3: A ver, las regulaciones actuales exigen, después del 2001 apareció de que exigían de que fuera la puerta blindada, que ahora se le puso también con una cámara para saber quién quiere acceder. Pero después del accidente de Sherman Wings, que fue algo similar a lo que comentaban, de que el comandante se levanta para ir al baño y el copiloto cierra la puerta y estrella el avión en los Alpes. A partir de ahí lo que se exige es que cuando nunca haya una sola persona en el cockpit. O sea, en este caso tendría que haber ido el tripulante de cabina de mayor rango, el jefe de cabina, claro, digamos.
0: Acompañarlo.
3: Exacto. Pero, primero, si es en el momento en que él está saliendo y por eso está la puerta abierta, tendría que estar entrando el copiloto. Y lo que yo sostengo es que la caída fue una caída de 6.000 metros. Si uno ve el perfil, estaba en 10.000 y pico y cayó a 4.000 en menos de 2 minutos. Esa caída también por la inercia propia del avión bajando también dificulta el acceso de cualquier persona de los asientos. Lamentablemente
0: lo que es muy brusco, 6.000 metros son muy bruscos, digo, terminás en cualquier lado, no sabes ni dónde estás.
3: Correcto, correcto. No, pero imagínense que estaba la puerta abierta, la gente se asusta cuando ve que se produce la batahona en la cabina, ¿no? Pero si empieza a caer la aeronave, en ese momento la inercia propia de la caída lleva a la gente hacia los respaldos y es como que no es tan fácil levantarse e ir a la cabina. No sé si me explico.
0: Sí, está claro, está claro.
3: Evidentemente sucedió y evidentemente había otra tripulación que la aterrizó. Ahora, la realidad la vamos a saber en el momento que el voice recorder que graba todas las conversaciones en la cabina y el flight recorder, todas las actuaciones de todos los elementos de la aeronave, se estudien y ahí vamos a saber la realidad de cómo fue el accidente. Por lo que sabemos, era una persona que podría ser un comando, digamos, de Irán o lo que sea, que están como dormidos y en algún momento alguien les dice actúen y actuaron, digamos. Recordemos que en los últimos días Estados Unidos le prohibió a Irán seguir con los vuelos y hubo una comunicación del gobierno de Irán que decía que si no podían las aeronaves de Irán volar, tampoco iban a poder volar el resto. Claro. No lo sabemos esto, pero reitero, está un avión en una zona de conflicto que no cumple con toda la normativa de seguridad, me llama muy raro. Para mí es muy raro.
0: Me quedé recién con la pregunta que le hice acerca de la posibilidad del derribo. El código aeronáutico, no sé si es el mismo para todo el mundo. Acá la orden es, según nos decía, establecer contacto, verificar que realmente la nave está tomada y ahí sí se permite derribarlo.
3: Correcto, es así. El primer código, que fue un 7.700, no implicaba o no decía nada respecto. El segundo, 7.500, es una interferencia, o sea, una persona que estaba intentando provocar un caos o el acceso o la destrucción de la aeronave, y ahí es donde tienen que actuar la gente, digamos.
0: ¿Eso es para todo el mundo o...?
3: Sí. Automáticamente cuando dan un código de ese estilo, lo primero que tienen que hacer es comunicarse. En algunos casos pueden ser de que aparezcan aviones de caza, digamos, que se ponen a la misma a la altura para ver si pueden o no visibilizar lo que pasa en la cabina. Pero si consideran que puede llegar a ser un peligro, como digamos sucedió que lo estallaron contra unas torres, sí, lo pueden derribar.
0: Si alguien tiene un viaje de las cosas, ¿qué le dirías?
3: No, yo no los recomiendo viajar en esas momento, los pueden derribar.
0: Si alguien tiene un viaje de las cosas, ¿qué le dirías?
3: No, yo no los recomiendo viajar en esas momento.

0: Experto aeronáutico dándonos un contexto de la amenaza que podría ser la primera concreción de esa amenaza de Irán en las últimas horas sobre si no vuela un avión iraní, no vuela ninguno, este intento de tomar un avión y estrellarlo en Israel.
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0: Y hoy juega la selección argentina, enfrenta en el Kempes a Bolivia. Fer Barrio Nuevo, ¿dónde estás?
2: ¿Cómo te va, Rodolfo querido? El gusto de saludarte. Estamos aquí en el Hotel Quorum, muy cerquita del Aeropuerto Internacional de Córdoba, lugar de concentración de la selección argentina desde ayer por la tarde, cuando llegó el plantel aquí comandado por Lionel Scaloni. Fue una verdadera locura. Mucha está acá con la explanada del vallado para la prensa y también para el público. Por el momento no han salido los jugadores a saludar. Desayunaron temporario de paso, un ruido porque estamos muy cerca del aeropuerto. En particular, muchos niños aquí. ¿Por qué? Porque hoy es el día del patrono de Córdoba y es por eso que no hay clases en los colegios de la ciudad de Córdoba. Y los chicos, lo mismo, se han levantado temprano, no para ir a clase, sino para venir aquí al hotel a intentar ver a alguno de sus ídolos, que, como te decía, por ahora no ha salido ningún jugador. Pero, a ver, me voy a acercar a los chicos que están acá. A ver, ¿cómo les va? Buenas tardes. Bueno, no tuvieron clase hoy, pero se levantaron temprano. ¿Sí? ¿A quién quieren ver? Sí. El Dibu.
3: ¿Qué más? ¿A Laután?
4: ¿A Julián?
3: ¿Julián?
4: ¿A Lucho Martínez?
2: Bueno, ahí está Rodolfo. Lleno de niños y niñas acá en la primera fila, son la Barra Brava. Sí, acá están.
5: ¿Puedes decirle que vengan?
2: ¿A quién querés que le digamos que venga?
3: ¡Al Dibu!
2: Vos o qué, eso también estábamos pasando acá con la gente y con los hinchas. No está Messi la selección. Pica en punta, claro, como uno de los jugadores preferidos de la gente.
0: Es que los chicos se identificaron muchísimo en el Mundial con él. Muchísimo.
2: Muchísimo.
0: Cuesta encontrar en la historia.
2: Camiseta.
0: Claro, encontrar la historia que la camiseta verde, aquí se afilió tal vez, y no había el marketing ni la venta que hay hoy. Y estaba Kempes, digo, pero que un arquero venda camisetas como el Dibu, cuesta encontrar en la historia.
2: Y eso, vos sabés que eso le preguntaba a los vendedores de merchandising que están acá en la afuera del hotel. Todavía se vende la 10 de Messi, pero después de la de Messi, ellos le preguntaban, ¿y cuál creen que? Y la del Dibu. La del Dibu va a ser la más vendida, porque, ya te digo, los niños, niñas, también con muchas camisetas del arquero de la selección. Acá obviamente estamos en Córdoba, el Cuti Romero, Julián Álvarez, están siendo también uno de los más aclamados. Pero bueno, poco movimiento, no, al único que pudimos ver de lejos fue Julián Álvarez, que recibió a su hermano hace un rato, pero después no han salido los jugadores. Pero bueno, la expectativa de la gente es que es un partido amistoso, están un poco más distendidos, de que en algún momento, quizás después del almuerzo, puedan salir y saludar, como fue ayer, Rodolfo, en la llegada, que todos se acercaron a firmar autógrafos, a sacarse fotos. Un gran gesto de esta selección, que si se caracteriza por algo, es por la cercanía con el público.
0: En cualquier momento volvemos, Fer querido, gran abrazo.
2: Abrazo, Rodo.
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0: ¿Algunos mensajes para seguir?
6: Sí, claro. El primero que voy a leerte es para el señor Hernán Funes. Me encanta como periodista, dice Pamela. Siempre que voy a Rosario lo escucho en Cadena 3 Rosario. Es excelente. ¿Cómo están los rosarinos hoy? Porque Alejandra dice, chicos, yo voto por Agustín. Me río tanto con él. Me encanta su risa. Realmente es muy contagiosa.
7: Gracias, Alejandra.
6: Es verdad, es contagiosa.
0: Funes se quedó en silencio. Usted le decía...
7: qué espontánea
6: no, fue tremendo.
7: Esa risa. Pasa que a él lo respalda la trayectoria.
6: Pero
0: a usted no lo respalda nadie.
8: La risa es su arma de seducción. Él sabe
7: esa risa
8: que...
7: Tan natural.
0: Gracias. Vamos de vuelta, que sea natural. Léelo otra vez, a ver.
6: Bueno, lo leo de nuevo entonces. Hola, chicos. Yo voto por Agustín, escribe Alejandra. Yo me río tanto con él. Me encanta su risa, es contagiosa. Bueno, fue muy tímida.
0: La primera, corten, vamos con la primera.
7: Lo que pasa es que estoy muy agotado a esta hora.
8: ¿Te incomoda que te piropeen, Agustín?
6: ¿Qué?
8: ¿Te sonrojas cuando te piropean?
7: Sí,
8: ¿o ya
7: sí,
8: es un...
7: sí, sí.
8: ¿No estabas acostumbrado?
7: No, pero la timidez siempre fue un condicionante para mí.
9: Con esa sonrisa que lo caracteriza.
7: Bueno. Suerte, que es tímido.
0: Menos mal que es tímido, sí. ¿Te imaginas?
7: Oh, te juro,

0: Lionel, lo hago, pero
1: imagínate si fuera extrovertido. Sí.
2: No, Lionel desde Santa Fe nos pasa algunos datos del señor Hernán Funes, jugador de cricket.
1: Topa.
2: Nos cuenta, no sé si esto será cierto, que fue RPP de los boliches de la Fluvial en Rosario.
3: No, no, no. Eso desmiento categóricamente, Rodolfo, por favor.
1: Cuando tenía 16, 17 para entrar gratis, dale, contale.
3: No, pero eso es para gente con facha, con carisma. No, no cuento con ninguno de esos atributos.
2: En ningún momento de su vida lo fue.
1: Nunca tiraste un free pass.
3: No, no, no, no, por favor.
4: ¿Un 2x1 tampoco?
3: Tampoco, por favor, no.
4: ¿Algún trago gratis?
3: Gracias igual, pero no. No tuve suerte. Qué difícil, ¿eh?
5: Vamos a
2: ir. Bienvenido. No, arrasando.
1: Bienvenido, Hernán.
5: Gracias por el video. Gracias por el video, ya lo tenemos.
1: Ah, vimos el video. No.
3: Gracias. ¿Y qué les produjo?
1: Vergüenza.
2: No, la rodilla, una sola palabra.
5: Lástima.
4: Patea con la pierna derecha, no flexiona la rodilla. Creo que el error está en eso.
6: Estaba cansado. Es que el fútbol tiene que cambiar. Los partidos son muy largos. Es un debate a nivel internacional.
2: Además, después de que patea, se queda mirando el suelo de la cancha y va caminando como diciendo, no sé qué hice, no entiendo qué hice mal. Fue como un pensamiento.
6: Todo. El arrepentimiento del deportista.
1: Claro, entrar a la cancha lo primero, ponerte los botines lo segundo.
6: Es un momento muy crudo. El de patear un penal es un momento muy complejo para el deportista.
1: Es la presión.
6: Ey, hay que estar ahí para vivirlo. Bueno, ustedes no estuvieron, pero fue muy...
2: Bueno, pero lo tiró directo a las manos del arquero.
6: No, al pie.
2: Al pie del arquero, pero Julián, directo.
6: Julián Maragliano, gran periodista. Como arquero, esos movimientos extraños. Ese
5: pocas veces he visto a alguien patear un penal con tan poca actitud.
1: No, le pegaste a la tierra.
5: Parecía obligado.
1: Parecía obligado.
4: Pero lo
1: te fuiste como fuiste a patearlo, con la cabeza gacha. O sea,
6: se nos había lesionado el arquero, se le salió un dedo. Fue un partido muy exentado.
7: Horrible. ¿Sabes qué pasa? A los jugadores le hace falta sexo.
2: No, chicos.
1: Ya lo dije con la Pinto. Antes del deporte, no, tiene que estar concentrado. Sergio Supo y Hernán Funes, además de comerse unos ricos alfajores, están en Mar del Plata, a la espera del coloquio de idea. ¿Qué vamos a saber? ¿Los empresarios tomando el examen al rumbo económico, querido Sergio, querido Hernán?
8: En los coloquios de idea siempre hay dos o tres capas que hay que tratar de ir encontrando a lo largo de los días. Está el planteo que IDEA hace cada año, que este año plantea la hipótesis de una Argentina que pase de ser promesa a ser una potencia. Y el temario, va a girar en torno a esa cuestión. La otra cuestión son las hipótesis de trabajo realmente espectaculares que hay en algunos sectores de la economía y al mismo tiempo, por otro, la preocupación por otros sectores más retrasados o en crisis. Y hay una tercera cosa que ya directamente es la coyuntura, que es la actualidad, el presente, que es la preocupación de los empresarios por el rumbo de la economía, por los niveles de consumo, por el riesgo de recesión advertido por el JP Morgan, etcétera, etcétera. Esa será, digamos, la comidilla político-empresaria que también vamos a registrar como parte de estas tres capas que el coloquio de IDEA tiene aquí en Mar del Plata.
3: Sergio Rodo, el que va a estar hoy cerrando esta primera jornada, es el presidente Javier Milei con un mensaje grabado desde París. Ahí va a estar, me parece, el rumbo o las coordenadas políticas de la Argentina. Hoy, para cerrar el primer día, el presidente Milei. Para cerrar el viernes y el coloquio, una conexión en directo desde París, el ministro de Economía, Luis Toto Caputo. Sergio, acá está el círculo rojo de la Argentina. Una de las palabras que vamos a escuchar de parte de empresarios, políticos, los sectores inclusive más pujantes y los más postergados de la Argentina es estabilidad. ¿Qué reclaman los empresarios? Estabilidad, reglas claras, poder pensar una Argentina que no solamente sea para atravesar el 2027 electoral, sino mucho más adelante.
8: Y vamos a volver a escuchar otra palabra que se repite en los coloquios de idea de los últimos dos o tres años y que se repite en las conversaciones cuando se analiza la perspectiva económica de la Argentina, que es la palabra transición. ¿Cómo transicionar una Argentina que tiene un enorme atraso en términos productivos, un sistema cerrado económicamente, un sistema prebendario en muchos sentidos, a un sistema capitalista de apertura económica y de ventajas comparativas que hoy la Argentina encuentra no solo en el campo, sino también en el petróleo y en la minería?
3: Un apunte adicional, un capítulo aparte va a tener especialmente mañana viene Patricia Bullrich con la agenda del Senado de la Nación, va a ser la educación, Sergio. un tema, un área en el que en Cadena 3 Rosario y Cadena 3 Argentina le damos mucho interés por la centralidad que tiene, y aquí me parece que parte del sector público y del sector privado va a plantear cómo salir del desastre de los resultados de las pruebas PISA en la Argentina. ¿Qué pasó en los últimos 10 años y qué cambiar de aquí en más?
8: Vamos a escuchar, por ejemplo, el ministro de Educación de Santa Fe. Va a estar el exministro y jefe de Investigaciones Educativas de la DITELA, Mariano Nadorowski. En definitiva, es un tema de primera importancia que también, aunque parezca raro, le preocupa especialmente a los empresarios. Porque esta mañana hablaba con la CEO de una importante empresa de la economía del conocimiento y me decía lo siguiente: estamos teniendo dificultades y problemas en conseguir recursos de alta calidad. Un dato que yo no tenía, pero que evidentemente está verificado y que es un dato a considerar. Niveles de educación, compromiso y, por lo tanto, capital humano, gestión, recursos, que es otro de los temas importantes que están flotando dentro de la agenda de preocupaciones.
1: La agenda del día hoy... ¿Ya comenzó? ¿Comienza luego?
8: Empieza en un ratito nada más. Están llegando la mayoría de los protagonistas, de los participantes. Son más de 600 participantes. La agenda empieza ahora en un ratito, a las 2 de la tarde, y va a terminar esta noche con, como decía recién Hernán, el mensaje que va a llegar desde París, seguramente grabado, del presidente de la Nación, Javier Milei.
3: Sí, esto 6:30 de la tarde, Sergio. Antes, en esta palabra estabilidad que tanto va a merodear este coloquio aquí en el Hotel Sheraton de Mar del Plata, la experiencia uruguaya, va a estar el expresidente de la República de Uruguay, Luis Lacalle. Me parece que va a ser presencialmente, Sergio, la figura o una de las figuras del día.
8: Así es.
1: Bueno, los dejamos, los liberamos. ¿A qué hora llegaron ayer?
8: Llegamos a las 5:30, 6 de la tarde. 5:30, 6 de la tarde.
1: O sea, tuvieron tiempo para la cena.
8: Uh-huh. Sí, exacto.
3: Gentileza de Colasupo.
8: Sí. Bueno, llegamos con tiempo suficiente.
1: Claro, no, porque nosotros ya tenemos a la gente averiguando dónde cenaron y demás. Sí. Digo, tenemos dos opciones: ¿lo cuenta usted o lo contamos nosotros
8: de nuestra manera? No, pero no hay nada para contar. Podemos hablar de lo económico que es Mar del Plata.
1: ¿Ah, sí?
8: Un menú noche, de entrada, plato, postre, bebida, 35.000 pesos. ¿Qué le parece?
1: Impecable.
8: Claro, económico.
1: Sí.
8: Y comimos muy bien. Bifecito con puré, la mayoría de la mesa, el plato principal. Después hubo disgregación en el primer plato. Unos eligieron ensalada de calamares, otros algunos, ayúdeme,
3: Funes. Bastones de mozzarella.
8: Bastones de mozzarella.
3: Dicho de otra manera, algo más delicado.
1: ¿Cuántos eran?
8: Una mesa de 6 personas.
1: Perfecto. Hernán Funes, gracias.
8: Pero mañana tenemos una agenda al mediodía que después le podemos contar.
1: Dale.
8: Pues estamos invitados acá al restaurante del Golf de Playa Grande, que es un lugar emblemático, histórico de Mar del Plata. Nos han invitado ahí, nos dijeron que vale la pena que vayamos. Así que vamos a ver si. No, vamos a pagar, por favor. Escúcheme.
1: Hernán Funes y Sergio Colasupo desde Mar del Plata.
8: Un rato.
1: No lo dije yo.
8: Pero no. Pero Funes manejó la primera etapa. Este es un gran premio de la República Argentina.
1: Colasupo también.
8: Rosario, Buenos Aires. Después me tocó Buenos Aires, Mar del Plata.
1: No voy a llegar 2 horas, ¿se acuerda, no?
3: ¿Cómo olvidarlo?
1: Gran abrazo para ambos.
8: Abrazo.
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1: Parte médico de Mirta Legrand. Flavia, ¿cómo está?
9: Así es, Rodo, la señora Mirta Legrand, esto fue publicado al mediodía por el doctor Enrique Echau, el director médico del sanatorio Mater Dei. La señora Mirta Legrand se encuentra muy bien de la neumopatía que motivará su internación y en franca mejoría. ¿Qué es lo que dice? Está en una habitación común, acompañada de su familia, quienes agradecen las muestras permanentes de cariño, y de no mediar cambios, el viernes próximo enviaremos un nuevo parte médico. Es lo que indica esto que se ha conocido hace minutos nada más.
1: Gracias, Flavia.
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1: Nos vamos a ir a Cadena 3 Buenos Aires con Ariel Rodríguez. Hablaremos de esta iniciativa de la oposición de convocar a una sesión especial para rechazar un DNU, el 70. ¿Se acuerdan? Ya que el fallo de la Corte de Justicia de la Nación rechazó la cautelar que lo había detenido en su aplicación. Puntualmente, lo que más preocupa es la posibilidad de extranjeros comprando tierras. Ariel Rodríguez.
10: Sí, efectivamente. Bueno, das el contexto adecuado para esta decisión que movilizó rápidamente a la oposición en la Cámara de Diputados, que ya está haciendo gestiones para reunir las primero 10 firmas que son necesarias para convocar a esta sesión especial y luego a los 129 diputados que se necesitan en principio para terminar de darle el rechazo completo que ya hizo propio el Senado en marzo de 2024 y que quedó inconcluso. Por supuesto, la posición de la oposición no es por ahora una posición unánime, porque mientras algunos diputados estaban por esa situación, el bloque de Unión por la Patria se encontraba reunido en su propio bloque con el CECIN de La Plata, el Centro de Excombatientes, que fue el que presentó la cautelar que ayer volteó la Corte Suprema de Justicia de la Nación. Allí lo que se acordó en este encuentro es, impulsar una movilización hacia la Corte Suprema de Justicia de la Nación, repudiando el rechazo a esta cautelar. Por otro lado, trabajar también en paralelo con lo que nos decían diputados de la oposición en una sesión especial para voltear el DNU 70. Y ahora te voy a hacer una aclaración. Y hay diputados, esto a título personal nos lo ha dicho Juan Marino, diputado de Unión por la Patria, que está tratando de impulsar un juicio político contra los integrantes de la Corte Suprema justamente por este fallo, que no es el fallo de fondo. Pero, de todas maneras, hay que ver si logran conciliar esta posición, porque dentro de este sector hay quienes no están de acuerdo, porque sabés que el DNU se aprueba o se rechaza en su totalidad. No hay posibilidad de hacer rechazos parciales o rechazos por artículos o por capítulos. Y sin ir más lejos, este DNU 70 contempla la nueva ley de alquileres que derogó aquella polémica normativa que impulsó el diputado del PRO y que, bueno, tanto mal le causó a inquilinos aquí en nuestro país. Así que, por ese motivo, no están de acuerdo algunos diputados de la oposición en impulsar esta derogación. Me parece que va a caer todo en saco roto, pero de todas maneras lo que se busca es instalar este tema y lograr un volumen político para mostrar de manifiesto rechazo que hay contra este fallo de la Corte Suprema. Así lo hizo saber Esteban Paulón, diputado socialista, que es uno de los que está tratando de reunir estas firmas para convocar a una sesión especial.
11: A plantear una sesión especial para rechazar el DNU 70. El DNU 70 ya está rechazado en el Senado. Falta que se apruebe el rechazo en la Cámara de Diputados. No hay vuelta, no hay comisión, no hay dictamen, nada. 129 diputadas y diputados sentaditos y una mayoría simple para rechazarlo y completar lo que inició el Senado hace un par de años y que nosotros, por cobardía de algunos, por complacencia, por complicidad, lamentablemente no logramos hacer. Y tenemos también, ¿se acuerdan ustedes? Cuando el Ejecutivo, a través de DNU, extralimitándose en sus capacidades de delegación de facultades, desarticuló el INTA, el INTI, el INCA y otros institutos, nosotros rechazamos esos DNU y se volvió a la situación anterior. Lo que tenemos que hacer ahora es, dando de baja el DNU 70, vuelve a restituirse la vigencia de la ley de tierras y nos sentamos a discutir modificaciones, pero con la ley vigente, porque nuestro sistema jurídico hace que a partir de hoy y en la ventana de tiempo que tardemos en rechazar el DNU 70, los actos jurídicos son válidos. Entonces, hoy se pueden comprar las tierras y no va a haber tiempo de reclamo.
10: Bueno, allí está entonces el principal motivo y el temor que tienen algunos diputados de que mientras esté vigente esta posibilidad de comprar tierras por parte de extranjeros, esto efectivamente se lleve adelante y luego ya no va a haber tiempo ni situación legal para dar marcha atrás. Por eso el apuro de reunir estas firmas y convocar a la sesión especial cuanto antes para que sea derogado definitivamente el DNU 70.
1: Ariel, gran abrazo.
10: Gran abrazo, Rodo.
1: Ariel Rodríguez, Cadena 3 Buenos Aires.
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1: Y vamos a hablar con Fede Alvarenque. Está en la fila de embarque ya. En breve viaja a Brasil, en un ratito nada más. ¿Por qué? Por las elecciones, que no solo son importantes para Brasil, son importantes para toda la región, incluso para Argentina específicamente. Hola Fede, ¿cómo estás?
12: Hola Rodo, ¿cómo te va? Buenas tardes para todos. Sí, efectivamente, lo que decías, muy bien señalabas la importancia que tiene una elección en Brasil, no solamente por el peso específico que tiene el gran país latinoamericano, sino también por la injerencia en la Argentina, sobre todo por el vínculo comercial. No hay que olvidar que es el mayor socio que tiene en ese sentido la Argentina. El año pasado hubo movimientos comerciales por 31 mil millones de dólares entre los dos países, y por eso también la importancia y también la repercusión política que tiene, ¿no? Teniendo en cuenta la mirada de los Estados Unidos sobre Latinoamérica, en este movimiento dos gobiernos bien distantes, uno de centro izquierda con Lula da Silva en Brasil, otro de derecha en la Argentina. Digo, es una elección que no solamente tiene envergadura, gravitación en la Argentina, sino también una elección de peso geopolítico, sobre todo con la mirada de Norteamérica en Latinoamérica, y hacia esa elección vamos, donde seguramente habrá un balotaje el próximo 25 de octubre. Son 13 los candidatos en esta primera vuelta, pero la mirada está centrada en los dos candidatos que sumados obtendrían cerca del 85% de los votos. Esto es Lula da Silva, que va por un cuarto e histórico mandato, y Flavio Bolsonaro, hijo de Jair Bolsonaro, el expresidente que ahora está detenido.
1: A ninguno le alcanza para primera vuelta, ¿no? En eso estaríamos de acuerdo. Balotaje, muy lejos, inevitablemente.
12: Claro, porque en Brasil para ganar en primera vuelta hay que sacar la mitad más uno de los votos, claro. Y hoy las encuestas indican que Lula rondaría el 40% aproximadamente y Jair Bolsonaro 2 puntos menos.
1: O sea, se descuenta esa segunda vuelta. Y ese menos de 20% que anda dando vuelta de votos es más afín a estoy haciendo futurismo, Fede, claro. Pero es más afín a cuál de los dos candidatos, de qué sector es el resto los candidatos que juntan, creo que no llegan al 20%.
12: Claro, sería un 15%. El resto de los candidatos son casi todos de centro-centro-derecha. ¿Por qué? Porque Lula ha cooptado todo el centro-izquierda y la izquierda de Brasil. Por fuera, esos 11 candidatos que tienen en su gran mayoría son partidos pequeños con una mirada más de centro o una mirada de derecha. De todos modos, eso no significa que esos votos se trasladen paulatinamente a Bolsonaro, sino que las encuestas en una eventual segunda vuelta dan una paridad absoluta. A ver, te robo un segundo. ¿Cómo le va, señorita? Buen día. ¿De dónde es? ¿Cómo está?
13: No comprendo.
12: ¿Embarcando para Brasil?
13: Sí.
12: ¿Sao Paulo?
13: No.
12: Lógicamente, en el vuelo, en el pre-parque, lleno de brasileños.
1: Fede, no me quemé, te dice. De pobre.
12: No, pero son, a ver, 1, 2, 3, 4 jóvenes que se ve que están vacacionando en la Argentina.
1: Claro.
12: Y vio que el brasileño es distintivo en cualquier parte del mundo. Sí. Uno llega a un aeropuerto, se da cuenta cuáles son brasileños, porque siempre están sonrientes, alegres. El mundo pasa por otro lado para ellos.
1: Sí, la alegría no es solo brasileña. Amigo, vamos a hablar de un montón de cosas, Fede, estos días. Apunta acá Juan Federico, por ejemplo, se da un fenómeno que hay un gran endeudamiento. La política económica de Brasil es absolutamente distinta a la nuestra, es de consumo. Sin embargo, las familias están con una asfixia de deudas muy llamativa. Para entender en cuánto nos separamos y cuánto nos parecemos, ¿no?
12: Es tal cual. Hay semejanzas en problemáticas más allá de los modelos diferentes económicos. Ese modelo que decís de consumo que tiene la centroizquierda brasileña se ve con algunas fisuras a partir de la caída del consumo. Números similares a la Argentina. Este endeudamiento que decís de las familias, que el gobierno de Lula lanza un programa para comprarle deuda a los bancos, la deuda que tienen las familias, hace una suerte de licitación. Le dice a los bancos, bueno, díganme, ¿cuánto les deben sus clientes? Le compra esa deuda con una quita muy importante, la paga el Banco Central de Brasil, el gobierno brasileño en realidad, se da vuelta y le dice a los que se endeudaron, miren, nosotros compramos su deuda, ya la cancelamos, se la vamos a refinanciar de esta manera, a tasa cero, con una quita que suponen que sería de entre el 80 y el 90%. Y eso también está atado
10: según el presidente Lula, a la prohibición que hizo el viernes pasado para el juego online. Entiende que buena parte de esa deuda que tienen las familias brasileñas, estimada en unos 12.000 millones de dólares, tiene que ver con las apuestas.
1: Wow.
10: Y ahí está, en buena medida, el endeudamiento que asumieron muchas familias, y que ese dinero que va a las apuestas es el dinero que no está yendo al consumo.
1: Amigo, buen viaje, Fede, querido.
10: Muchas gracias, Rodo, y ya desde mañana, con todo lo que suceda en la previa de esta primera vuelta, que se vote el domingo de 8 a 17 horas en Brasil.
1: Fede Alvarenque, rumbo a Brasil, elecciones claves para el continente. Abrazo, Fede.
10: Abrazo.
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1: Y nos vamos a la Pelu de Flavia. ¿Cómo le va?
4: Bien,
1: qué,
4: muy bien.
1: ¿De qué se habla hoy en la Pelu?
4: Escúchame, Rodo, te invito a hacer un viaje nostálgico, un viaje de memoria afectiva, a que cierres los ojos y traigas ahí a tu imaginación, y los invito a los oyentes también, a una comida de tu abuela.
1: ¡Wow!
4: Es maravilloso esa conexión ahí de aromas, el valor emocional. ¿Te acordás de alguna de esas preparaciones de tu abuela?
1: O sea, mi abuela hacía unos ñoquis. ¡Ah! Pero una cosa, mi abuela, hoy es más, el queso en hebras es normal, sí. ¿No? Pero uno por lo general tenía el queso normal, bien finito. Mi abuela cortaba en hebras desde siempre y hacía unos ñoquis que se te derretían en la boca, era una cosa sabrosa.
4: Rico. ¿Viste? ¿Y
1: usted, Juan?
5: Estoy pensando, no, pero un revuelto de gramajo.
4: Ay, sí, qué rico.
6: Sí. Qué hambre.
4: Y vuelve toda esa cosa, ese aroma único.
1: El olor.
4: Sí, es impresionante. El olor es impresionante. Yo me...
6: ¡Ay, qué rico!
4: Me acuerdo.
5: Y a esta hora,
1: a esta hora, sí.
5: A esta hora,
4: mi abuela hacía como...
1: Yo tengo en el noticiero un acuerdo con los productores. Nosotros vamos de 8 a 10 más o menos.
4: Sí.
1: Depende, Monserme.
5: En los papeles.
1: Sí, en los papeles 8, 10 menos cuarto. Pero lo que después de las 9 no me pongan comida.
4: Claro.
1: Salvo que me traigan comida al piso.
4: Claro.
1: Ahí sí. Claro. Porque te da un hambre. A esta hora deberíamos poner un límite, ¿no?
6: Sí. Pero al mediodía, viste, en el pueblo se sigue sintiendo, en los barrios más que nada, el olor a la comida, ¿viste? Que en la ciudad se pierde un poco porque la gente, qué sé yo, acá, viste, que comen en una plaza, al mediodía es diferente la dinámica, pero en el pueblo, que la gente por ahí cocina al mediodía, ese olorcito a comida de olla te tira 20 años, 25 años, en el caso de ustedes, 40 años para atrás.
1: Qué rico.
4: ¿Por qué lo has invitado? ¿Por qué los invito a hacer este ejercicio? ¡Qué rico! Porque, una vez más, una frase de Ricardo Darín se ha vuelto viral. Durante una entrevista en un canal de streaming y de contenidos culinarios que se llama La Mesa Restó, Darín rememoró un poco las costumbres de su infancia y la impronta de su familia, y destacó una frase de su abuela, que imagino que más de uno se va a sentir absolutamente identificado, una frase de su abuela que le quedó grabada a fuego para toda la vida, casi como un principio inquebrantable.
13: Te puedo decir algunas cosas que reconozco que se me quedaron pegadas. Por ejemplo, la comida no se tira. Eso viene muy de mi abuela. Mi madre, de ella tengo pegado una energía que no sé de dónde ella la sacó. Posiblemente de mi abuela. Yo no sé por qué. Hay un empuje extra que creo que viene de ella. Y por el lado de mi viejo, tratar de tener dentro de lo posible un pensamiento crítico independiente, es decir, no dejarte llevar por el tsunami de la ola popular, tratar de tener una propia lectura, que no siempre es fácil, porque te colocan en lugares a veces incómodos, pero más o menos esas son las cosas que yo percibo, que arrastro de ellos desde tiempo inmemorial.
4: Qué hermosa frase.
1: Qué lindo.
4: La comida no se tira. Y me acordaba de otras, muy, muy de abuela. Estás muy flaco. Te voy a servir más.
6: Sí.
4: No quiero más. Y la abuela, tuki, te ponía ahí un plato así rebosante. Comete todo.
2: Sí.
4: Este era como
5: medio... No te levantás.
4: Claro.
2: No te levantabas.
5: Yo se lo digo a los míos.
4: Y el comete todo, que hay niños que no tienen qué comer.
2: Sí.
6: Eso también.
4: Esa es una frase de abuela también.
5: Y escuchándolo de Darín también me acordé de otra. No se habla con la boca llena.
1: Sí.
2: Bueno.
1: Y no, que te enseñaban, así te enseñaban.
4: Que no se puede. A la entrevista, él está comiendo claro. Unas milanesas y, bueno, habla con la boca llena, pero me pareció una muy linda entrevista que trae a las abuelas y esta sabiduría y esta simpleza de la que hablamos ayer, Rodo, con el Doc. Digo, ¿cómo la felicidad está ahí en esas cosas tan simples como en un plato de una comida rica preparada por la abuela que algunos... añoramos un montón.
2: Sí, cómo no. Loli escribe rápidamente en el mensajero: chicos, sí. A mis 50 años cocino el estilo de mi abuela, porque ella es la que me enseñó a cocinar. El arroz, al igual que los fideos, por ejemplo, se cocinan en su propia salsa, como miles de recetas más que yo conservo como mi mayor tesoro. Besos y bendiciones para ustedes.
1: Es que había una parte de la vida, los que tuvimos que viajar, ¿no? Irnos de nuestro lugar, de nuestro terruño, nuestro lugar en el mundo. Una de las cosas que perdés es el domingo en familia.
6: Sí.
1: Y el domingo en familia siempre, nada, es con todos, con los viejos, ¿no? Y eso lo perdés. Después la vida, bueno, lo lleva, ¿no? No queda otra, uno crece y son los primeros que se van, si la vida es lógica. Pero uno, cuando es... yo siempre hablo con mis hijos. Perder el tiempo con los abuelos está buenísimo. Porque es un amor que no te lo puede dar tu viejo, que están laburando y demás, no es igual. No es igual el amor de los abuelos, las frases de los abuelos, la experiencia de los abuelos. Son los que te pueden amar sin ponerte límites. Los viejos tenemos la obligación, los padres, de poner límites. Los abuelos no, ya están de vuelta.
5: Hay impunidad.
1: Sí. Claro.
5: En la casa de los abuelos hay impunidad.
6: Unos crían, los otros malcrían.
1: Claro. Es fabuloso.
4: Y esta cosa de la comida, de esta conexión sensorial, de que uno no la pierde, uno se olvida de tantas cosas, pero hay aromas que uno percibe y que te conectan con esa infancia y con esos abuelos. Qué, sí. Qué selectiva y qué hermosamente selectiva es la memoria de que no olvida eso.
1: Y porque fuiste feliz.
4: Fuiste feliz.
5: Lugares felices.
2: Gustavo, claro. Recuerda que su abuela le decía: ¿cómo se nota que no pasan hambre ustedes, claro. Martín
1: la,
2: dice...
1: No, pará, la de mejor vestirte que darte comer.
2: Sí, también. Martín
5: es
2: dice...
5: Es la adolescencia.
1: Sí, es cuando estás y tienes mejor vestirte que darte comer a vos, ¿eh?
2: Él le decía: no quiero más, abuela. Y la abuela le respondía: ¿ya no me querés más? Claro,
4: era como una
2: falta
4: de
2: comer todo.
5: Bueno, claro. A mí no me dejan utilizar eso. Yo digo, no se levantan hasta que terminen de comer. Y ya no.
6: Eso se perdió también. No, que
5: si comen hasta sagrado. Que estén llenos, no lo podés obligar.
1: No, pero... y la otra es que no te levantás de la mesa hasta que todos terminan.
6: Eso eso es sagrado, además. O sea, es de muy rey. Mala educación que haya alguien comiendo, vos te levantes a hacer cualquier cosa. Eso para mí también se perdió. No sé si por los tiempos, el apuro. Antes me parece que la gente vivía un poco más tranquila.
1: Puede ser.
4: Hay como una vuelta, o al menos la idea, de la vuelta a la sobremesa. Hoy, a veces... rápido. Y hay como una vuelta a esa gimnasia, a ese folclore de después de comer seguir charlando. Pero creo que se está perdiendo. Bueno, en la semana imposible, pero el fin de semana...
2: Por lo menos, claro.
1: Usted con toda la familia de su esposa, Juan, ¿hasta qué hora dura la sobremesa el domingo?
5: No, larga, se extiende.
1: Qué lindo.
5: Por ahí uno de los dos dice: vamos. No, bueno. Y seguimos.
1: Vamos.
5: Y mis señores, si estamos ahí en lo de mi suegro, mi señor ya empieza a decir: mira que podemos volver cenados también, ¿eh? Ya empieza a especular, ¿eh?
2: Hay que aprovechar.
4: Qué linda esa expresión. Podemos ver si ya volvemos cenados.
6: Con un fuego prendemos el otro, ¿viste?
1: Claro. Vamos a saludarla a ella. Es nuestro oyente del día. Ella, Pamela, quiere ser alambre. Por un día. Fuerte el aplauso para recibir.
2: ¡Hola, Pamela!
1: Pamela es de Venado Tuerto, Santa Fe. Hola, Pamela, ¿cómo te va?
14: Hola, Rodolfo, ¿cómo te va? Primero que me río porque estoy re nerviosa, no puedo creer que estoy hablando con la cadena.
1: Nah, no tenés que hacer mucho, si vas a hacer alambre no tenés que hacer mucho, así que tranquila. ¿Podés reírte? ¿Tenés algún chiste malo, Pamela?
14: Ay, no, Rodolfo. No. primero, pobre Alambre, lo extraño, lo debo decir. Yo soy fiel oyente de la cadena y se extraña la cuota que le da siempre de humor y de levante con sus lindos temas que siempre pone al aire, digamos, ¿no? Por eso, o sea.
2: Pero un gusto estar hablando también. ¿Cuál es tu apellido, Pamela?
5: ¿Sos tía del Alambre?
1: Es tía de es la prima del Alambre.
6: De levante nada pesado, ¿no? De levante ni de pesas, ni de ninguna herramienta del piso, correr una maceta, eso.
14: Ay, no, levanta no, con la no música. Sean malo, no sean malos. No, lo re bancamos al Alambre. Digo bancamos porque en la familia, o sea, mi hermana también es fiel oyente y el
1: Contame Alambre. Contame de tu familia.
14: Somos fanáticas. Bueno, mi familia puntual, mi marido Eduardo y mis tres hijos que tengo, Santino, Estefano y Catalina. Y después, porque escuchando el tema este previo que estaban hablando ustedes de la familia y los asados y las mesas, me rememoró un tema mío en un momento duro de la vida que me tocó pasar, como les toca pasar a tantas personas en la vida misma, a esas mesas familiares, porque realmente me memoró esas mesas largas. Familia mía, de mis hijos, mi núcleo familiar, mi marido y mis hijos somos cinco, pero en esas mesas largas entre mis hermanos, mi papá, mi mamá y tantos otros, armamos una mesa de 20 cuando nos juntamos para comer un asado, por ejemplo.
1: ¿Ya vienen los novios, las novias, vienen todos de los chicos?
14: Sí, y van viene mi nuera, viene mi sobrina con el marido, con los novios.
1: ¿Cómo te llevas con tu nuera?
14: Sí, sí. La adoro.
1: Listo. Listo.
5: Tomó aire,
1: listo.
6: Es un escándalo esto, es un escándalo.
1: Claro, hermoso. Le jodimos la mesa el fin de semana. ¿Sí? Pero no.
14: La adoro.
1: Pero
14: China
1: se llevó al nene esa.
14: ¡Ay, sí! Me lo robó.
5: Y seguro que cae con las manos vacías.
14: Quiero, sí. No,
1: escúchame, primero pero le decía, ¿qué te lleva ella? Nuera, ¿hace la ensalada que hace?
14: Es mi nuera. No, todavía ella está en plan de... Se recibió, bueno, terminó la carrera.
1: No lleva
14: medicina,
1: nada, Juan, no lleva nada.
5: Lo sabíamos.
6: Que lleve algo hecho, aunque sea. Un bizcochuelo te lo venden en cualquier lado.
4: ¿Es una nuera reciente o hace muchos años, Pame?
14: No, hace ya, imagínate que yo te estoy hablando del caso, de mi experiencia de historia de vida que voy a empezar, que arrancó de mi mundo oncológico, ese en el que tuve que entrar, ya va a ser 10 años, fue en el 2017, y ahí Santino eran muy chiquitos ellos, él estaba en tercer año, 15 años, pero ya tenía ahí a su amigovia, porque en ese momento viste que primero es la amiga la que viene a la casa, y vos mirás, y que se encierran por ahí en la habitación, y vos mirás.
1: Decile ahora la verdad.
5: ¿Sabes cómo le saco la puerta, no?
1: Mirala a la cara y decile la verdad que pensabas cuando cerraban la puerta. Decíselo.
14: No, re mal. No, yo les dije siempre, pero bueno, yo me tengo que ayornar. Dicen, no sé.
5: No, nada de ayornarse, nada de ayornarse.
6: Lindas costumbres en Venado,
5: ¿no?
6: Estamos cerca acá. Buen día, hijos del pecado.
14: No.
1: Bueno,
14: no,
1: siguen
14: pero
1: juntos.
14: En serio, Rodolfo. Sí, siguen juntos y al pie del cañón y ahí bueno. Siempre. No, la adoro, porque bueno, la adoro porque entró en esta familia en un momento crucial y aún están y bueno, y siguen y conviven en Rosario y son dos chicos estudiantes que trabajan, pero que van para adelante en esta Argentina que considero que es posible. Qué yo bueno. Siempre considero que es posible.
1: En el 2017.
14: Y en cuanto a salud, ni te digo.
1: En el 2017 arrancás ese camino del que nos

0: hay que agarrarlo, hay que agarrar el sartén por la manija, sería, digamos. Uh-huh. Y bueno, cuesta cualquier palabra relacionada con la oncología, con el cáncer, cuesta, pero bueno, mi foco fueron mis hijos, siempre fueron, son y serán mis hijos, y creo que esa es mi mejor guía. Lo digo siempre, lo dije siempre a todos, a todo ese grupo de madres que me acompañaron en ese momento, porque yo ahí tenía 38 años, tenía una nena entrando en primer grado, un nene cursando tercero y el otro ingresando primer año de la secundaria con un colegio que también me apoyó en su momento, diciéndome, yo iba por un mundo paralelo, diciéndome que mi hijo estaba escolta de la bandera y yo con un diagnóstico que no, que no me cuadraba con todo ese entorno que estaba viviendo. O sea, fuerte, cosas fuertes, pero que te hacen fuerte. Yo siempre digo esto, lo que no te mata, te fortalece.
1: Totalmente.
0: Y todo un entorno de unas madres que estuvieron al pie del cañón, de una familia que fue mi contención y de un equipo médico tanto de acá, de Venado Tuerto, como de Rosario, que conocí a unas personas increíbles, apoyando, que son los que no te dejan caer, porque caes, obviamente que caes. Nadie quiere escuchar la palabra cáncer, creo, en la vida, nunca nadie, pero son cosas que hay que empezar a tratarlas, así como se tratan otras cosas, otras patologías. Hay que saber hablar de cáncer. No es fácil hablar de cáncer, pero hay que saber empezar a hablar de cáncer. Yo creo que esa es la mejor prevención. Una vez que salga ese prejuicio o esa, viste que antes era medio tabú hablar de cáncer, como que decir, uff, cáncer, y bueno, pasa a ser a veces una enfermedad como puede haber tantas otras, no sé.
1: Totalmente.
0: Como ayer escuchaba a López Rossetti hablar del corazón, el corazón también puede sufrir. En este caso, bueno, fue la mama, pero creo que el corazón, o sea, sufre también mucho.
1: Tengo un mensaje, antes de que elijas tu canción y la presentes, me escribe alguien que dice, Pamela, mi comadre querida, madrina de mi hija. Estamos más conectadas sí. por la radio que por los encuentros personales, que los tiempos de cada una se complican. Sí. Gabriela Cecilia Aranda.
0: Ay, le mando a la Gaby, pero literal, mi comadre. En estos pagos se dice así cuando somos, digamos, madrinas de hijos, ¿viste? Bueno, también ella, a Flor, ahí al pie del cañón, como todo el mundo y como todo tiene que ser. Actualmente viajo, sigo en un tratamiento, bueno, tuve una recaída.
1: Ajá.
0: Pero de eso también quiero hablar, como le digo a mis oncólogos, tuve una recaída, pero estoy en un protocolo, ¿viste? En esos centros de investigación.
1: Sí, claro.
0: Los cuales los aplaudo de pie, porque yo sostengo que la ciencia es la que puede dar más adelantos para el cáncer. Más allá de todas las terapias alternativas que existen y que hacen muy bien al alma, al corazón, a la mente, a todo ese abstracto que tenemos en nuestro cuerpo que nos lleva a ser un todo, por eso siempre sostengo que el cáncer no encuentra esa vacuna, porque sostengo que es una enfermedad mucho más emocional a veces que puntual o física, pero eso pasa a ser por propiamente pensamiento de cada persona. Y estos centros de investigación, si bien doy mucho, pongo mucho mi cuerpo para todos esos estudios, para todo eso, bueno, me gratifican con creces. Al día de hoy voy re bien, mis oncólogos están felices con el resultado que estoy teniendo, y bueno,
1: qué bueno.
0: Y ciertamente apuntan a la actitud, porque con actitud se sale de muchísimas cosas.
1: Escúchame, Pamela, ¿qué haces desde el día a día?
0: Yo soy ama de casa, por eso escucho la radio, pero de lunes a viernes, porque con mi hermana, sí, tengo dos estudiando en Rosario, que les mandé un mensaje ahora que si me podían escuchar, pero no sé si están o estarán en la facu, no sé. Y mi hija de 15, que sí está acá y siempre escuchamos, Cadena 3 con Cata, y mi marido trabajando, y justo hoy está en natación a esta hora, porque digo, se va a querer, no va a poder escucharme, pero bueno.
1: Después volvés para atrás, en YouTube volvés para atrás y se lo mostrás. Pame, ¿qué canción?
0: Y se lo muestro.
1: ¿Qué canción elegiste?
0: Bueno.
1: Tenés que presentar la voz, tenés que decir, hola, soy Alambre por un día, y presentar la canción.

0: Hola, bueno, vamos a presentarla. Bueno, hola, soy Alambre por un día, aunque no quiero ser Alambre porque te extraño, Alambre.
1: Ay, y, te extraño de verdad.
2: Hermosa.
0: Y quiero dejar un tema que es como un himno, que no es solamente para personas que estén pasando un tema tan profundo como es el cáncer, sino para cualquier persona, porque hay muchas personas que pasan por otras patologías y que no saben cómo levantarse y no entienden cómo decir caigo, pero cómo me levanto. Es un tema que a mí me inspiró Jorge Rojas. En el 2017 yo me hice todas las quimio, todos los viernes del 2017 yo fui a quimio, donde me iba desnudando poquito a poquito desde la cabeza hasta los pies, porque eso hacen las drogas. Pero es que hay que desnudarse para volver a encontrarse. Y siempre me pasó este tema una mamá de ese grupo, de mi hija más chica de Catalina. Un día me manda, me dice, pa, me mirá, Vilma se llama ella, me mandó este tema y lo anexé. Me lo puse como que cuando caía, que decía, no puedo caer porque tengo todo esto mirándome, todo esto que está acá. Me lo ponía a full, pero a full como loca, digamos. Yo entiendo esa parte. A full de que retumbaba en mi casa. O sea, todos los vecinos habrán escuchado todo. Y de eso se trata, de Jorge Rojas. Porque de eso se trata la vida, de caer y levantar. Nada más que de eso.
1: Pamela,
0: así que bueno.
1: Te mandan besos las mami de tercer grado del corazón de Venado Tuerto, del Sagrado Corazón. Dice que sos el mejor ejemplo. Y nosotros te aplaudimos desde acá y te agradecemos.
3: Bravo,
1: que nos escuches. Beso enorme, Pamela.
0: Beso a vos, Rodo, y a todo el equipo. Y los amo y los escucho siempre.
1: Gracias,
0: bueno.
1: Pamela. Un beso grande.
0: No, gracias a ustedes. Un beso. Chao.

Esto es lo lindo de la radio, que no sabes cuándo vas a encontrar una gran historia. Y vivimos buscando historias en la radio, como en la vida. Y un día aparece Pamela y nos cuenta y nos deja a todos con ¡wow! ¡Qué mujer! ¡Qué polenta! Pame, sé que nos estás escuchando. Te manda un beso a tu hijo. Hola, lee en el chat de YouTube. Soy Estefano, soy el hijo de ella. Me puse a escuchar la radio porque ella nos dijo que iba a salir al aire. Saludos. Hiciste todo bien, Pame. Gracias. Gracias por escucharnos. Un orgullo que vos nos escuches, de verdad.

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1: Su destino es informar.
2: Y nos vamos a París. Y ahí está él. ¿Estuvo en la marcha? ¿Se sumó Adrián Simioni? Buen día, ¿cómo le va?
3: Hola, Rodo, aquí estoy. No estuve en la marcha. La marcha está por acontecer. Justamente, había acá frente a la Embajada Argentina hay un procedimiento de policía que ha desalojado a alguna gente. Un desalojo, eran muy pocas personas no hubo ningún incidente ni nada por el estilo. Y al final la protesta se hizo en el Trocadero. Esa es la mayor novedad que hay hasta ahora. Los demás son chismes, digamos. Todavía no ha iniciado el acto, la velada a la que ha invitado el presidente Milei a quienes van a participar de esta semana de la Argentina en París, pero hay algunas versiones. Por ejemplo, una indica que Milei no vendría al acto. Hay una versión, ¿no? No confirmó. Ajá. Que no vendría a esta velada a la que convoca él.
2: A la de esta noche.
3: La otra versión es que viene, pero no va a hablar, va a hablar Diego Santilli, el jefe de gabinete, en lugar de él. Va a ser una cosa muy cortita, una ceremonia casi formal, y mañana empiezan las exposiciones y los paneles en la OCDE, la Organización de los Países Más Ricos del Mundo, acá a unas cuadras de la Embajada Argentina en Francia, Rodo. Más o menos este es el panorama. Cielo gris en París. Llovizna que molesta de a poco, y gente que se va empezando a amontonar acá, pero todavía no se puede entrar a la embajada, ¿no?
2: Bien, por ahí tranquilo después de, te decía, lo de las huelgas de ayer, choques de estudiantes con policías, algunas imágenes que nos habían pasado por acá.
3: Yo pensaba que me estabas hablando de esta protesta que
2: organizan. Mirá, vos no sabías que había una protesta.
3: Exacto, para mí es una. Yo me acabo de enterar, porque uh-huh. Acabo de preguntarle a la policía por esto, y es aparentemente es un grupo de ciudadanos residentes en Francia, autoconvocados en contra de Milei. Uh-huh. No sé bien el nombre de la organización, pero es una cosa así.
2: Okay. ¿Y en qué habló con el policía? ¿Usted habla en francés cuando le pregunta al policía?
3: En francés, por supuesto. Yo tuve una academia de francés en un momento. No, mentira, en inglés, Rodo, en inglés. No hablo. Doy vergüenza, doy asco intentando hablar en francés.
2: Pero
3: no
2: sé, ¿le tirás alguna? Un gracias en francés, le tirás al mozo donde trae el cafecito.
3: Sí, un merci. No paso de merci. Ahí, si vous plaît, bonjour, bonsoir. No paso de ahí, lamentablemente.
2: Adri, querido, bueno, que todo sea en paz, bueno, y después volvemos cuando haya información sobre la versión de Milei.
3: Acá me acaba de correr la policía, por ejemplo.
2: Ajá.
3: Mira.
2: ¿Porque lo vio la cara o...?
3: No sé qué pasa con la policía, pero recién todo bien, me informaron a dónde iba a ser la protesta y todo.
2: Claro, está bien, gracias. Que, váyase de acá, señor.
3: Cualquier cosa, si me sí. detienen acá, les pido que me traigan cigarrillo y una mano. Dale.
2: Adrián Simioni, desde París. Chao. Comienza hoy en Argentina Wicca. Abrazo, Adri, querido.
3: Chao.
4: Que ya nos empieza a contar Fabián Simioni desde París.
2: La de Fabián quedó. Mañana lo llamamos para el viernes para el ranking. Agustín D'Adamio, ayer hay algunas imágenes sorprendentes. Yo interpreto que es hasta un efectivo policial tirando piedras. Luego de los festejos de Rosario Central hubo incidentes al pasar por la cancha de Newell's. ¿Cómo fue?
5: No, Rodolfo, interpretás y lo es. El video que está en portada de Cadena 3 y Cadena 3 Rosario es un agente policial devolviendo un piedrazo hacia la gente de Newell's. Ayer fue lo que diríamos en la jerga, no es un término muy periodístico, pero me parece el que mejor lo refleja, fue una noche caldeada. ¿Viste cuando los ánimos están muy espesos, cuando está todo muy complicado? Para poner en contexto, Rosario Central festejaba la obtención de la Supercopa Internacional en el Monumento a la Bandera. Hubo gente que volvió por la ciudad, por Avenida Pellegrini, Oroño, y allí hubo gente identificada en principio con Newell's que estaba agrediendo. Y en paralelo, hubo gente de Central que pasó demasiado cerca del Coloso Marcelo Bielsa y ahí hubo un enfrentamiento donde la policía y están las imágenes, actuó de forma, en principio, lo manifiestan también las autoridades, de forma desmedida. Entraron al club, a los parrilleros, le pegaron a algunas personas. Hay una investigación, de hecho, en torno a esa situación. Por eso vamos a escuchar, en primera instancia, a Rodolfo, a Danilo Villani, es el jefe de la policía, va a hablar acerca del accionar de los efectivos en este operativo que era para dispersar los disturbios y en algún caso, y por las imágenes, me parece que los ha complicado aún más. Lo escuchamos.
6: No defiendo a los uniformados. Las actuaciones se están labrando, está interviniendo una fiscalía, división judiciales y asuntos internos. Así que las actuaciones se van a labrar. Siempre es cuando hay lesionados, porque también tengo tres personal policial lesionado, sí o sí se labran actuaciones administrativas.
7: ¿Cuáles son las razones por las cuales ingresan los uniformados? ¿Cuáles son las razones? ¿Se escuchan las balas, se escuchan los disparos de las balas de goma?
6: Primero por el arrojamiento de los elementos. Tengo entendido que es un delito en flagrancia, en persecución de los masculinos y el arrojamiento de elementos.
8: Más allá de que está todo en asuntos internos o que se está investigando, ¿no cree que es desmedido el ingreso de la policía como se ven las imágenes?
6: No tuve oportunidad de ver las imágenes. Si hay un exceso, la fiscalía, como asunto interno y sumario administrativo, lo investigará.
9: ¿Falló la prevención, mi comisario?
6: No creo que haya fallado la prevención.
5: Bueno, acá las últimas dos respuestas, Rodolfo, una a Fernando Carrafiero, nuestro compañero, son escuetas. No haber visto las imágenes a 12 horas de lo que sucedió, porque esto fue ayer a la noche, hoy a la mañana, estaban en todos lados. Y después la otra cuestión en torno a la prevención, no hay tanta lejanía entre lo que es el foco de los festejos, el monumento, y la cancha de Ñu, que tiene vida social todos los días, la gente que está en los parrilleros y demás, con lo cual, bueno, el saldo de esta situación, 12 demorados, 3 policías heridos y 2 civiles. Entre civiles, vamos a escuchar el testimonio, porque hoy casualmente se cumplen 3 años del crimen de Ivana Garcilaso, que creo ya se recuerda en todo el país. Sí. Vamos a escuchar el testimonio de Brenda, que estaba en la zona del estadio, que volvía de los festejos, y a quien le pasó esto, escuchen.
10: Venía con mi hijo, volvíamos del monumento, de festejar el campeonato de Central. Cuando yo salgo de allá del monumento, agarro todas calles por adentro, sí, y me pierdo, desemboco Boulevard Oroño. Sí. Yo tengo que ir para el lado de Pellegrini, sí, Circunvalación, agarro Pellegrini. Casi llegando a Pueyrredón veo los tres masculinos con las vestimentas de Newell y con un ladrillo gigante, no era una piedrita, era un ladrillo gigante que me lo arrojó directamente a la cabeza a matarme.
8: ¿Dónde estaban ellos?
10: En el cantero por Pellegrini.
8: ¿Cantero central?
10: En el cantero central, exactamente. Sí.
8: ¿Tenían como un halo, una acción de agresión? ¿O viste que había agredido
10: yo
8: a alguien?
10: Yo cuando voy, que los veo que están, sí, ahí, miro al muchacho que te agarró así el ladrillo gigante, sí, porque era un gigante, y me lo arrojó directamente a la cabeza, que yo hago un movimiento para atrás, que es cuando me dan la frente y no me alcanza a dar de lleno. Claro. Pero bueno, me hizo un tajo también, sí, que me hicieron cuatro puntos.
8: ¿Qué pasó en ese momento?
10: No, se me pasaron muchas cosas, muchas emociones juntas. Pensaba en Ivana, soy otra Ivana, decía todo el tiempo soy otra Ivana, porque pensé que no la contaba.
5: Ivana Garcilaso.
2: Sí, claro, pero Dios mío.
5: Viste que dice, no me llegó a dar de lleno. O sea, hay que ponerse en primer lugar en la cabeza de aquella persona que va a tirarle un ladrillo en la cabeza a otra persona, que es lo que tratamos de interpretar en su momento con Ivana Garcilaso, a que fue asesinada por tres personas, entre comillas, normales, civiles, no el esquema, viste, de un barra brava, no. En términos informativos, Rodolfo, esto continúa por dos vías. Los que fueron demorados tienen formación de causa por resistencia a la autoridad y la otra vía es asuntos internos de la policía y la fiscalía para determinar cuál fue el accionar policial en este caso, qué impacto tuvo.
2: Gracias, Agus.
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2: Muchos mensajes por el llamado con Pamela y su historia. Muchísimos, gracias a todos por escribir y un beso a Pamela.
11: Muchísimos, Rodo. Y la primera que escribió después de que comenzó a sonar Jorge Rojas, además de su hijo, fue su hermana, Mariana, que escribió: sos un ejemplo de vida, Pamela, te quiero. Yo, la Tatán, así dice tu hermana mayor, a Pamela le decimos Pelu, y es lo más. nos contaba. Olga escribió también, qué gran historia la de Pamela, admirable, abrazo desde Cruz Alta, temón, de eso se trata la vida misma. Horacio, Rodolfo, la verdad es que no sé cómo podés hacer para hablar y no estar quebrado, escuchando esta historia, te felicito realmente. Vanessa escribía, no paro de llorar, chicos, un nudo en la garganta. Saludos, Virginia desde San Luis. ¿Cómo lloré con el tema y con la historia detrás de ese tema? Yo estoy haciéndome prequirúrgicos. Me opero el 29 del 10 en Mendoza.
2: Así un beso que, enorme, todo va a salir bien.
11: Imagínense cómo está. Martín en YouTube pedía, si se puede, por favor, publicar completa esta entrevista. Escuchar la historia completa nuevamente es lo que queremos, si pueden publicarla en la web de Cadena 3.
2: Gracias a todos por los mensajes. Gracias a todos por hacer la radio. Porque la radio la hacen ustedes. Como Pamela del otro lado, cualquiera de ustedes, un día de estos, puede hacer la radio con nosotros. Fer Barrio Nuevo está en la concentración de Argentina. Fer, ¿salen o no salen a saludar a los pibes?
12: Todavía no, Roberto. Sí, los barrabravas. Están a full los chicos. No, pero hace desde las 9 de la mañana que están gritando. Como dijimos en la nota anterior, se levantaron temprano, no tenían clase, pero se levantaron temprano lo mismo. En estos momentos están almorzando, por lo que pudimos escuchar aquí de algunos allegados, están almorzando los jugadores. Pero, Rodolfo, hay una historia muy linda, porque uno de estos niños que estaba colgado aquí en la valla, desde muy temprano, pedía por el Dibu Martínez, que le había traído un regalito, un muñequito que él mismo había hecho. Bueno, la historia llegó al arquero de la selección argentina y pidió que lo hagan pasar.
2: Qué lindo.
12: No sabés la alegría de este chico, unos 8 o 9 años.
2: Qué grande, Dibu.
12: Hablamos con él y esto nos decía, Rodolfo, escúchalo. ¿Le trajiste un regalito al Dibu?
13: Sí, le traje un
12: regalito. A ver, ¿qué le trajiste?
13: Le traje un Funko Pop hecho por mí.
12: ¿Uy, hiciste eso?
13: Sí, con una máquina 3D y lo empecé a pintar.
12: A ver, mira, es el Dibu con la camiseta verde y el gesto cuando recibió el guante del Mundial.
13: Sí. Bueno. Y se lo quería regalar al Dibu.
12: ¿Y qué te dijeron? ¿Que a lo mejor podés dárselo?
13: Que a lo mejor se lo puedo dar al chico y que él se lo lleve al Dibu. Y yo quiero llevárselo yo mismo al Dibu.
12: Bueno, hagamos fuerza entonces para que te haga paso. Bueno, metió presión porque, claro, vinieron unos allegados y dijeron, bueno, danos el muñequito y nosotros se lo llevamos al Dibu.
2: No, se lo quiero llevar yo.
12: Claro,
2: perfecto. Y lo logró.
12: Así que lo hicieron pasar. ¿No sabes la alegría de este chico? Va a estar el video en las redes de Cadena 3, Rodo, porque todavía no ha salido. Estamos esperando que salga para que nos cuente cómo fue ese encuentro. Hace rato que ya está adentro. Así que mira, conociéndolo al Dibu, mira que no te sorprende que lo haya invitado a comer o algo de eso. Pero bueno, gran gesto del arquero de la selección argentina. Qué con gran. Este pequeño fanático que entró a los altos, Rodolfo. La mamá no lo podía alcanzar porque iba corriendo adelante. Así que bueno, tenemos la nota. Por suerte hicimos la nota antes con él, ¿viste?
2: Muy bien,
12: ahora,
2: la viste.
12: Ahora están
2: muy bien,
12: todos los medios esperándolo.
2: Muy bien, Fer, muy bien. En un ratito volvemos.
12: Dale, Rodo, abrazo grande.
2: Fer Barrio Nuevo y los Barra Bravas, los peques, la pequeña Barra Brava de la selección argentina, esperando por el partido de hoy en el Kempes. Y Diego Borinsky nos trae los títulos deportivos con novedades del fútbol argentino. Rojo, ¿a dónde se quiere ir? Lo único que le faltaba a Racing, ¿no?
14: Sí, está ese temita porque, bueno, ayer se confirmó que se iba al técnico, que lo echaron a Bosboda, salió a hablar, todo en buenos términos, y Marcos Rojo, que vence su contrato ahora a fin de año, se quiere ir a Estudiantes. Estudiantes puede incorporar para las semifinales, tiene a los dos centrales titulares suspendidos, y nada, y Milito no lo quiere dejar ir, así que ayer a los gritos en el playón. Hoy no fue a entrenar Marcos Rojo, Milito dice, no te vas a ir, así que bueno, nada, lo más probable es que se quede. Racing, lo único que le queda es tratar de meterse entre los 8 mejores, está bastante abajo en la tabla, para clasificar a los playoffs y tratar de salir campeón, o tratar de meterse en una copa el año que viene. Marcos Rojo quiere retirarse en el club donde se inició y quiere jugar la semifinal de la Libertadores, te imaginás. Pero bueno, no hubo una propuesta concreta tampoco de Estudiantes a Racing. Bueno, mira, pagamos tanto de resarcimiento. Así que veremos cómo sigue. Hoy Argentina jugaría con Dibu, Shai, Romero, Licha, Martínez, Medina, Alexis McAllister, Palacios, recordemos que Enzo Fernández no puede jugar por la suspensión, Matías Soule, Omar Tantuono, Nico Paz, Julián y Lautaro.
2: Abrazo, Die.
14: Un abrazo.
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12: 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Sil.
10: El resultado de la quiniela primera de la mañana de Lotería de Córdoba. El primer premio, 4.107. Segundo, 8.204. Tercero, 4.926. Cuarto premio, 6.485. Y quinto, 7.873. Reiteramos, a primera, el 4.107, el 07, el revólver.
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12: Hola, Fede.
15: Hola, Rodolfo. Hola, campo. Hola, ciudad. ¿Cómo andan? Les cuento que Argentina y Japón acordaron los requisitos sanitarios para el ingreso de carne bovina y lengua provenientes de la zona libre de aftosa con vacunación. Se completa así el acceso de la carne argentina de todo el territorio nacional al mercado japonés y se concreta una demanda histórica de nuestro país planteada allá por 2006. El acuerdo culmina luego de 2 décadas de negociaciones y marca un hito en la relación bilateral, ya que Japón es uno de los principales importadores mundiales de carne bovina con compras de más de 3.000 millones de dólares al año y uno de los mercados más exigentes en materia sanitaria y de calidad. Sin embargo, según el analista Carlos Kohn, es importante tener claro qué tipo de carne buscarían en la Argentina.
16: Por supuesto, todo mercado que se abre es una noticia importante. Ahora, analizando qué es lo que compra Japón. Japón compra aproximadamente 450.000 toneladas por año. Sus principales abastecedores son Australia, Estados Unidos, algo Nueva Zelanda. Y esencialmente compra cortes de menor valor. No, digamos, hay nichos de mercado como en todo el mundo. Lo que es la carne Wagyu, la llamada, mal llamada carne Kobe, la producen ellos de alta calidad. Puede ser una posibilidad para que nosotros en Argentina, que producimos en distintos lugares del país, incluso en Córdoba, este tipo de carne, podamos entrar con algunos lotes pequeños de nicho, pero ellos producen esa carne. Lo que esencialmente compran es carne para el menú general, digamos, para hacerlo simple, tipo paleta u otros cortes, y están pagando entre 5.700 y 6.000 dólares la tonelada.
15: Era la palabra de Carlos Kohn analizando el impacto de la apertura del mercado de Japón a las carnes argentinas. Hoy, miércoles 30 de septiembre, en Cañuelas ingresaron 2.283 vacunos. El fin de mes le ganó la pulseada a la pobre oferta. La afluencia de compradores resultó equivalente a la oferta tan acotada. La selectividad resultó generalizada y la demanda no tuvo piedad con todo el consumo. y participó en las pujas únicamente por intereses puntuales. El ritmo de los remates se activó únicamente en vacas y toros. El mes de septiembre dejó una mezcla entre la reticencia de la calle a convalidar las uvas en los mostradores y a la necesidad por la categoría vaca. Hasta acá entonces, toda la info ganadera y del sector productivo, pero nos reencontramos en la continuidad informativa de Cadena 3 desde el Congreso Internacional de Maíz. Chau Rodo, un abrazo, hasta mañana.
12: Hasta mañana, Fede.
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12: Y hasta acá llegamos. Quédense con la Argentina Posible con Matías Arrieta y Estadio 3 en Rosario con Claudio Giglioni. Nosotros volvemos mañana a las 12, ¿le parece?
10: Sí, nos encontramos en octubre.
12: Mañana es octubre. Y el va a haber el Vitelton está ahí nomás y la sidra. Hasta mañana, gente.
15: Un abrazo.
10: Hasta mañana.
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0: hola, hola, hola, ¿cómo les va? Buenas tardes, buen comienzo de siesta para muchos que nos están escuchando en algunos lugares del país, aprovechando que es el santo patrono, hoy San Jerónimo, en lugares como Córdoba, Santa Fe, Coronda, están aprovechando muchos y pueden descansar, así que a ellos los saludamos porque nos pueden escuchar con mayor detenimiento en este programa llamado La Argentina Posible, de este 30 de septiembre, un programa que busca llevarles noticias positivas, historias positivas. Bueno, ya arrancamos, en realidad terminó Ahora País con una noticia positiva. Gracias, Sil, por recordarnos que hoy termina septiembre. ¡Qué largo que se hizo septiembre! Por favor, no terminaba más. Así que mañana ya será octubre, será un nuevo mes y estaremos arrancando, renovando el espíritu con el mes número 10 del año. Hoy cerramos este septiembre con la producción de Fer Gazzano y de Fer Barrio Nuevo en este programa que habitualmente tiene al señor Guillermo López al frente de la conducción. Sabrán disculparlo, se ha tomado unos días. Haremos lo posible por reemplazarlo bien en estos días. Digo en estos días porque ni yo tengo claro hasta cuándo será este reemplazo, así que no importa. Lo importante es que nos podemos encontrar por el aire de Cadena 3 Argentina en diferentes puntos del país y del mundo. En los que estén escuchando, ya tienen abierto el WhatsApp y el mensajero de la radio para que nos cuenten desde dónde están escuchando el programa. Lo dicho, Fer Gazzano, Fer Barrio Nuevo en la producción. En un ratito vamos a conectar con nuestro compañero de Cadena 3, Rafael, al querido Juan Basso. Hoy estará el señor Lucas Bota también y tendremos entrevistas para conocer más de esta Argentina Posible.
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0: El país de todos, el país posible que estamos buscando, esta Argentina posible que tienen los controles al señor Leo Cherato, amigo, amigo entrañable, gracias por la música. Bueno, él también será el encargado de con la música ir matizando las historias que vamos conociendo. Gracias a los oyentes que ya están prendidos al mensajero y al WhatsApp de la radio. Muy buenas tardes, Matías. Una tarde preciosa. Saludo desde Rosario, dice Selva Céspedes. Un beso grande, Selva, de esas grandes oyentes que están prendidos a la programación completa de la radio. Van a encontrar un saludo de Selva seguramente en un programa de la mañana, de la tarde, de la noche, de la semana, del fin de semana, de esos que son fieles. Buenas tardes, los oigo todos los días desde Mendoza, nos dice Luis. Muchísimas gracias, Luis, un saludo muy grande para vos y para todos los oyentes que están prendidos a la radio, como por ejemplo Edgardo Lorenzini, otro de esos grandes oyentes que están prendidos permanentemente al aire de Cadena 3. Hablando de gran amigo, de gran valor, lo voy a presentar a él. Miren, si hay una Argentina posible y si hay un tipo optimista de esos que vos hablás con él y te mete un inflador anímico para emprender cualquier cosa, es el señor Juan Basso desde Cadena 3. Rafaela, Juan, querido, ¿cómo te va? Buenas tardes.
1: Hola, Mati, querido, ¿cómo estás? Bueno, te cuento que primero gracias por lo que dijiste, creo que te quedaste largo, después arreglamos cómo tenemos que pagar eso, pero bueno, esas cosas se pagan, ¿no?
0: Si hay algo que no me sobra es longitud, así que quédese tranquilo que le corresponde el halago.
1: Bueno, y te decía, como le digo cada miércoles a Guille, se lo digo siempre, estamos aquí transmitiendo desde mi estudio verde en una población Susana, que está a 15 kilómetros de Rafaela, y que bueno, me quedo siempre con la frase del querido Sergio Denis que dice, mientras nos vamos presentando, que el pasado no mató al amor, y mirá que tenemos pasado en la Argentina, ¿no? Y en ese momento, cuando digo esto, el pasado no mató al amor, me acuerdo de todo lo que hemos tenido que hacer, los que hoy tenemos un poco más de años, para llegar hasta donde estamos y still alive, diría algún americano, y todavía vivos. Y en este caso, caminando el mundo, Mati, sí, uno se va encontrando con ciudadanos, con gente, con argentinos, y hoy me animo a cruzar el charco. ¿Te animás que nos vayamos a Europa?
0: ¿Pagás vos el pasaje?
1: Bueno, la radio tiene una magia, sí, yo te llevo el pasaje, pero
0: el pasaje
1: lo va a pagar. Vamos a estar imaginariamente sentados en Copenhague, ahora, porque la persona que nos va a recibir ahora en su casa, gracias a esta magia de la radio, se llama Sergio Ríos. Bueno, Copenhague, la capital de Dinamarca, ahí lo tenemos a un argentino que después nos va a contar quién es, pero que hace 16 años fundó su propia empresa y se dice, vengo del taller, entiendo las máquinas desde el fierro. Mi trabajo es que la máquina y la instalación estén bien hechas. ¿No te da ganas de conocerlo?
0: Sí.
1: Hola, Sergio, ¿cómo estás?
2: Hola, Juan, buenas tardes, ¿cómo están? Muchas gracias. Muy bien,
1: gracias, Sergio. Sergio, ¿dónde naciste, Sergio? Contale a la gente el derrotero este del niño Sergio que llegó, que le puede ayudar a alguien a cambiar su propia ilusión hoy, un fin de septiembre de un año 2026. ¿Dónde naciste y cómo fueron tus primeros caminos?
2: Bueno, yo soy oriundo de Godecruz, Mendoza, nacido en la ciudad de La Cepa, donde juega el club Antonio Tomba, así que feliz de haber nacido. Y bueno, estuve hasta los 18 años en Mendoza, después me moví a Villa Mercedes, San Luis, donde comencé mi vida industrial, por así decirlo. Comencé a trabajar en AGD, en la empresa que fabrica la mayonesa Natura, cada día. Al mismo tiempo comencé a estudiar ingeniería electromecánica en la provincia. Después comencé a trabajar un poco en la parte de metal mecánica en Kramsa, donde hacen la parte de forjado para Scania, Volvo. Y sentía que a esa edad, a los 21 ya, la proyección que yo tenía para mi futuro estaba en un camino un poco lenta en Villa Mercedes. A esa altura yo ya tenía mi casa propia, tenía todo amoblado, muy responsable, trabajador. Así que en ese tiempo se dio la oportunidad de conocer tíos que habían emigrado a Dinamarca en la época del 80, más o menos. Entonces me invitaron a Dinamarca y tomé la primera opción, la primera posibilidad, dije, me voy. Y acá estoy. Estoy acá hace ya 20 años, de los cuales ya hace 16 que estoy emprendiendo. Y gracias a mi experiencia en la parte de maquinarias, en la parte de seguridad, en la parte ya de fanatismo sobre este tipo de industria, abrí mi propio negocio, que nos dedicamos a construir tostaderos de café en todo el mundo, básicamente. Gracias a Dios y con mucho esfuerzo, mucho sacrificio, hoy estamos presentes en casi 34 países. Así que, nada, ese es un poco de la historia que me trajo hasta estos países fríos. Pero agradable.
1: Ahora, Sergito, querido, gracias porque hiciste una síntesis casi periodística. Como hombre, como persona, como joven que eras en aquel momento, ingeniero, ya ingeniero marítimo, que algún día me podrás explicar por qué elegiste ser ingeniero marítimo, y técnico, certificador en tema del gas, certificado en tema del gas, digo, como hombre, cuando saliste de la Argentina de Cuyo y decidiste irte a Dinamarca, como, te reitero, como hombre, ¿qué te llevaste de Argentina y qué te encontraste allá que te sorprendía en un tan distinto Dinamarca?
2: Lo que la herramienta más fuerte que yo traigo de mi país es la resiliencia que tenemos y la capacidad de encontrar soluciones a la mayoría de los problemas que podemos llegar a tener. Eso han sido mis dos pilares para que yo hoy en día pueda estar donde estoy. Y llegando a la parte de ingeniera marítima, esa ingeniería la hice en Dinamarca, en danés. Así que fue una estrategia como para que mi título sea reconocido en Dinamarca y a través de eso yo pueda tener mucho más potencial como empresa. Esto me ayudó que también pudiese certificarme como especialista en quemadores industriales de gas a nivel internacional, que hoy en día es algo que muchos tienen esa certificación y, bueno, gracias a Dios yo la tengo y es lo que se aplica a través del negocio que hoy está dando vueltas por ahí.
1: El clima, el horario, las personalidades, los afectos, los abrazos, cuando llegaste allá, ¿notaste diferencias?
2: Culturalmente sí, la diferencia es muchísima. Básicamente nosotros en dos segundos de cruce de palabras ya podemos decir que me quedó el día totalmente cambiado porque hice una comunicación, hice un roce con alguien y que de pronto a esa persona la puedo invitar a tomar un café después. Eso no existe acá, esa comunicación, el diálogo que se puede crear desde un vecino, para nada, no existe. Yo al día de hoy conozco a mis vecinos de hola y chao y no mucho más, no hay intercambio. Y bueno, eso sí es un choque cultural que al principio en la parte de migrar es una etapa que es difícil, muy difícil la verdad, pero es decidir volver a casa o adaptarme a ese tipo de cultura, básicamente es eso, ¿no? Por el clima, sin duda, es otro clima. Estamos comenzando el invierno ahora y vamos a tener, no sé, quizás 6 horas de día, de luz, el resto es todo oscuridad. Y bueno, el frío, comienza el frío, el viento. En sí, Dinamarca es una isla pequeña, así que tenemos el mar abierto muy cerca de casa, así que el viento por acá hace que se intensifique el frío, ¿no? La sensación esa. Pero bueno.
1: Mati, estamos, sí. Se está dando cuenta que estamos con alguien muy, muy interesante para ver esta experiencia de los argentinos, que si bien algunos arrancan casi de polizonte en un avión, y este que pudo elegir, este señor, además proyectarse, realmente me gustaría, ¿qué te gustaría preguntarle?
0: A mí me gustaría preguntarle, Sergio, ¿cómo te va? El hilo conductor que lleva a un ingeniero marítimo a terminar en tostaderos de café. ¿Qué es lo que te llevó desde una punta hasta el lugar donde te encontrás hoy?
2: Hola, ¿qué tal? Mucho gusto. Bueno, básicamente el ingeniero marítimo aprende todas las calificaciones que pueda tener alguien en una industria, ya sea terrestre o marítima, básicamente dentro de un buque. Entonces, el ingeniero marítimo tiene que saber sobre soldadura, electricidad, electrónica, refrigeración, tenemos que saber sobre metales, tenemos que saber sobre motores diésel incluso, sin duda. Así que esa rama es muy amplia. ¿Qué me llevó a que yo me había planificado a los 25 años en que yo a los 30 quería independizarme? Así que básicamente pasó eso. Estaba trabajando en una empresa muy grande en Dinamarca, que incluso también tiene sede en Argentina. Son los que limpian el petróleo de YPF, por ejemplo. Entonces cumplí 30 años y me independicé y comencé a trabajar con un técnico de máquinas de tostar café que estaban construidas en Norteamérica. Desde ahí vi una veta muy grande y dije, ok, acá no hay nada de seguridad en la parte de gas, acá no hay nada de seguridad en la parte eléctrica y no hay nada de seguridad en las instalaciones de estas máquinas, que estamos hablando de que tienen quemadores de gas, que pueden tanto explotar, pueden producir incendios o intoxicaciones. Así que en base a eso es lo que nace en mí desde adentro, digo, cómo yo puedo cuidar mejor a las personas. Y es por eso que nació este negocio.
1: No, bueno, pero esperá, porque ahí me interesa esto. 2010 estamos hablando, estimo, más o menos, pero por ahí, y nada de seguridad tenían las máquinas. Qué divertido, cómo uno, en épocas de procesos, grandes procesos industriales que se iniciaron desde los 70, había todavía nichos para encontrar la beta, ¿no?
2: Sin duda alguna, al día de hoy en sí la máquina está bien diseñada, el problema es la instalación de esa máquina. Entonces ahí es donde yo encuentro esa beta. Todos los países a nivel mundial tienen una forma de instalación cuando se trata de un quemador de gas. Entonces nadie lo cumplía porque nadie sabía cómo era. Entonces hemos creado un estándar para que sea mundialmente la misma, o sea, el mismo proceso para instalar una máquina de tostar café.

0: que está viviendo en Copenhague, ¿no? Pero además, vos sabés que entiendo que te metiste en educación económica, en liderazgo, también estás en cultura y gastronomía. ¿Qué es Berunce y Gauchas?
1: Sí, igual. Berunce es el holding que mantiene diferentes negocios bajo, bueno, ese nombre, Berunce. Berunce es la abreviación y conjunto de mi nombre y segundo nombre, Sergio Rubén. Y dentro de esa bolsa de cosas está también una asociación argentina en Copenhague que, o sea, quiero ayudar a la gente que ha emigrado y ha tenido la misma sensación que yo he tenido de estar solo, de estar con ese impacto social que se tiene en otra cultura. Entonces, a través de eso, hemos hecho una parte cultural. De otra, hemos hecho Gauchas, que es un emprendimiento, ya negocio de empanadas en Copenhague. Así que tenemos producción de empanadas en Copenhague, donde también hemos estado sí, bastante distribuidos hasta en varios negocios. Seguimos muy activos. Y bueno, Voltu, que sería la parte industrial de ingeniería, ¿no? Así que sí, y el sueño sería también poder dedicarme solamente a ayudar a otros y enseñar sobre el liderazgo, que es algo que la verdad me fascina y bueno, pienso que a través del liderazgo podemos también promover una cultura linda para que todos podamos hacer cosas diferentes.
2: Sergio, leía hoy, decías que están presentes en casi todo el mundo, por lo que tengo entendido están presentes en 34 países. ¿Dónde encontraste tus tostaderos? Digamos, ¿en qué lugar impensado para aquel que hace 16 años atrás se metió en esta aventura al detectar deficiencias justamente en esos tostaderos? Es decir, bueno, yo puedo aportar seguridad con lo que yo sé y a partir de allí desarrollar esta empresa que ha crecido tanto, para que la gente que nos está escuchando en cualquier lugar del país y del mundo entienda hasta dónde llegaste, en dónde están presentes tus tostaderos.
1: Bueno, pueden desde Singapur, Corea del Sur, también podemos estar en el Medio Oriente, estamos en Irak, estamos en Abu Dhabi, estamos en Dubái, estamos en Oman, también estamos en Irán, dentro de Irán. Una nota paralela es, yo fui el argentino que se quedó encerrado el año pasado en el conflicto cuando comenzó Israel-Argentina. Yo estaba en ese momento ahí dentro de Irán, haciendo justamente esto, construyendo el tostadero más grande del país. Y bueno, en Europa también tenemos mucha presencia. Va a sonar gracioso, pero no mucha en Dinamarca, pero sí mucha en el resto de Europa. Irlanda, Holanda, estamos en Polonia, estamos en Noruega, estamos en Rumania, estamos en... fuimos a... En África estamos en Etiopía, en Algeria, Egipto, la verdad que sí, hay varios.
0: Mati, querido,
1: en Panamá.
0: Mati, querido, te cuento que mientras armábamos la producción de este encuentro, me decía, estoy con un problemita porque esto no me dejan entrar en Irán. Bueno, yo a Irán no sé si iría hoy, pero bueno, sí. Digo, es muy raro este señor, pero acá es el punto que yo más quiero que escuche la Argentina, ¿no? Porque él me dijo, che, en unos días quiero ir a verte, ¿no? Y yo le dije, ¿cómo? Sí, porque yo me voy de Copenhague porque quiero participar del encuentro en el centro de todo donde está la industria de la región centro. Y yo le dije, estás un poquito loco, ¿no? Y él me dice, no, ¿por qué vendrías, Sergio? ¿Por qué estás viniendo a visitarnos?
1: Estuve hace 2 meses en Argentina, estuve 10 días justamente porque comencé a la búsqueda de nuestro espacio dentro de Argentina para la producción de maquinaria para exportarla a todo el mundo. Entonces justamente le dije a Juan que yo necesito ir a esta expo para ver las posibilidades que tengo de trasladar Voltu en modo construcción de maquinarias al corredor industrial de Rafaela y San Francisco, ¿no? Así que ese es el mayor interés que tengo y justamente por eso estaba con la complicación de que si iba a Irán o me iba para Argentina. Así que ese es mi dilema la próxima semana.
0: ¿Y qué tiene de particular Rafaela y San Francisco?
1: Bueno, va

0: Básicamente, ampliamente y muy, muy interesante para nuestro modelo de negocio es que en sí Rafaela es el polo de metalmecánica más grande que tiene en sí Argentina. Justamente nosotros, la idea es construir máquinas de tostar café, primero para tener una calidad mucho más alta dentro del país, ya que el país tiene una capacidad muy grande, muy, muy alta de consumo de café. Y porque lo más interesante de este área es tener su aduana propia. ¿En qué va esto? Nosotros tenemos exportaciones, importaciones, exportaciones todo el tiempo. Tenemos una persona solamente dedicada a eso. Y por ahí nos lleva un poco de tiempo, pequeños problemas que se pueden atrasar muchísimas cosas. Y esto básicamente es el punto referencia, como que dijimos. En vez de movernos a tal lugar, vamos a movernos a Rafaela o cercano a Rafaela. Así que básicamente este es el potencial que nosotros vemos para tanto exportar y para crear algo de material.
1: Ay, ay, ay, Matías, para esta gente no hay RIGI, ¿viste? Para esta gente no hay, no hay. Y no todos los argentinos parece que se están queriendo ir de la Argentina. Algunos creen, porque también algo de los comentarios que hizo Sergio era el valor humano que hay en esta región a la hora de trabajar. Por ahí no somos muy divertidos, pero somos bastante laburadores. Con esto voy a cerrar y a despedirlo al invitado querido que está con nosotros, tratando, o no, ya casi logrando cambiarle la ilusión a varios argentinos. Y la pregunta que hacemos siempre, ¿la hago yo o la haces vos, Mati?
2: Si me da el permiso usted, se lo voy a hacer yo, ¿eh? Usted lo trajo al entrevistado, yo le hago la última pregunta. Sergio, ¿hay una Argentina posible?
0: 100%, 100% soy fan de esa oración y es lo que yo quiero promover desde afuera. Justamente estoy viendo yo de volver a Argentina y convertir a Argentina mucho más potente de lo que es. 100% convencido de eso.
1: Wow, qué lindo, che, qué lindo Sergio, gracias Mati, hiciste la de Montiel, agarraste la pelota para patear el último penal y la clavaste, ¿eh? Gracias Mati, qué lindo que estuvo esto, gracias Sergio. Dame una última, Sergio, un consejo breve
0: Sí.
1: a un argentino que está dudando qué hacer, ¿qué le dirías?
0: El entorno define mucho lo que nos pone en dudas, básicamente, así que yo siempre digo, si no sabes qué hacer, hay que cambiar el entorno. Eso es algo muy importante.
1: Wow, bueno, Mati, gracias por todo. Qué lindo escucharte, qué lindo recordarlo a Guille López. Le mandamos un abrazo grande a todo el equipo, a Fer Gazzano y a todo. Creo que hoy la comunicación, un poco saladita por el mar que hubo en el medio, pero cerró bien. Gracias, Sergio.
0: Gracias, gracias, gracias a ustedes. Que tengan linda tarde.
2: Abrazo grande, Sergio. Abrazo grande también para vos, Juan querido, por traernos estas historias desde Cadena 3 Rafaela y en este caso acercando a alguien que está en Copenhague, pero con la ilusión de poder volver a la Argentina y hacerla una Argentina posible, aportando el conocimiento que a lo largo de todo este tiempo y de su experiencia ha ido cosechando. Abrazo grande, Juan. Hasta el próximo encuentro.
1: Adiós, querido Matías, aquí estamos para ponerle lo que necesite vos y la más federal de las radios, Cadena 3. Chau.
2: Chau, chau. Juan Basso, nuestro compañero y habitual columnista y entrevistador de este programa de la Argentina Posible, que desde Cadena 3 Rafaela aporta también lo suyo.
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0: 4 minutos han pasado de las 14:30 en toda la República Argentina. Suenan los piojos como Ali. Y nosotros, antes de buscar la segunda historia, vamos a leer algunos mensajes de los oyentes que nos hacen consultas. Hay muchas consultas sobre la nota anterior, sobre el tostadero de café. Dice Claudia, buenas tardes Matías. ¿Cómo se llama el tostadero? Claudia querida, se llama Voltu Machine, con B corta, Voltu Machine. Así lo pueden encontrar. También nos preguntaba, por ejemplo, Jorge, que pedía algún contacto o redes sociales para buscarlo. Bueno, ahí tienen el nombre del tostadero, de quien era nuestro primer entrevistado en la jornada de hoy, traído en cortesía del señor Juan Basso desde Cadena 3, Rafaela, aunque nuestro entrevistado estaba en Dinamarca. A ver, otro mensajito por aquí. Hola, buenas tardes. Por favor, ¿a dónde tengo que registrar a alguien para una nota con la Argentina Posible? Mi nombre es Alicia. Alicia, aquí mismo mandás los datos de la persona y algún detalle de la historia que entendés que amerita que sea contada por la Argentina Posible, y Fer Gazzano, nuestro productor, seguramente se va a contactar contigo para poder avanzar en esa historia. Gracias por comunicarte con nosotros. Acá nos siguen pidiendo contactos de la entrevista anterior. Hola Mati, ¿cómo estás? Yo escucho trabajando en mi florería desde Lloret del Mar, en España. Abrazos, dice Emi Giordano. Gracias por estar prendidos a la radio desde cualquier lugar del mundo en el que nos están escuchando a esta hora, 14:35 en toda la República Argentina. Vamos a nuestra próxima historia. El título a mí ya me atrapa y quisiera saber cómo llegó de una cosa a la otra. Está del otro lado del teléfono Juan Ignacio Ponelli, CEO de Agrofides, y dice la presentación que aquí la producción nos armó, de liderar empresas tecnológicas en África a apostar por el pistacho en San Juan. Bueno, ¿cómo? No sé si es, no sé con cuál quedarme, si con la etapa en África o la apuesta por el pistacho en San Juan. No nos vamos a quedar ni con una ni con otra. Vamos a conocer la historia completa. Juan Ignacio, ¿cómo te va? Muy buenas tardes. Gracias por comunicarte y atender a la Argentina Posible.
1: Hola Matías, un gusto. Gracias a ustedes.
0: No, por favor, gracias a vos por tu tiempo. Y la verdad que voy a ir por el principio. Vamos por África. ¿Cómo llegaste a África? ¿A qué parte o en qué lugar de África estuviste trabajando, desarrollando y liderando empresas tecnológicas antes de ir a la etapa actual, a la del pistacho en San Juan? ¿Cómo fue esa incursión por África? ¿Cuánto tiempo?
1: Y viví en África alrededor de 5 años. Viví en 3 países, que empecé en Ruanda. Después pasé por Kenia y por último en Sudáfrica, en Ciudad del Cabo. Pero al margen de eso, terminamos abriendo mercados en algunos otros países, y conozco alrededor de 25 o 30 países de África, que es un continente enorme. Y como muchas veces nos pasa a nosotros, que escuchamos extranjeros que hablan de Latinoamérica como si fuese un solo país o una sola cosa, en África pasa lo mismo. Son más de 50 países y cada uno tiene su particularidad. Es todo un mundo.
0: ¿En qué año fuiste allá, me decías?
1: Empecé, digamos, a explorar el negocio en el 2014. Uh-huh. Y terminé viviendo hasta mitad del 2019. En julio, creo que volví, junio, julio del 2019, volvimos para Argentina. Me fui con mi mujer, solos, y volvimos con 2 hijos. Así que siempre digo que ahí construimos 3 fábricas de tecnología, donde hicimos computadoras, tablets, medidores de energía también. Y decía que no era el primer, no solamente fabriqué la primer computadora ahí, sino que también a mis hijos.
0: Es todo un inventor, podría decirse. En ese caso, en colaboración con su esposa, como bien decía Juan. Juan, y cuando fuiste allá, ¿ibas ya siendo consciente que ibas por un tiempo y que al paso de los años ibas a querer regresar a la Argentina? No te digo apostando por el pistacho, no nos metemos todavía en eso, pero ¿eras consciente de que ibas por un tiempo y regresabas? ¿O el plan era ir allá y quedarse todo el tiempo posible?
1: No, lo que pasó fue que yo trabajaba en una empresa de electrónica de consumo, muy importante, uh-huh. que es BGH. Uh-huh. Y teníamos teníamos, digamos, BGH era accionista de un joint venture que es Positivo BGH. Positivo es una compañía muy grande de tecnología en Brasil que cotiza en bolsa. Ellos eran los dos accionistas. Y yo fui a explorar un negocio, una oportunidad para ver qué pasaba, digamos, había algún interés por ampliar, digamos, la tecnología en educación. Nosotros teníamos ese expertise en Ruanda. Y cuando aterrice el avión y empiezo a recorrer hasta ir a las oficinas de gobierno y encontrarme con otros empresarios y demás, veo y ver cómo era el movimiento, vi algo que me pasó dos veces en la vida, en ese momento y bueno, y después con el pistacho. Vi una oportunidad que tenía un potencial enorme. Empecé a recorrer el continente, terminado cerrando ese negocio y bueno, y termino firmando un contrato de 5 años para hacer transferencia de tecnología, construir una fábrica y demás. Y nos fuimos a vivir allá sin ningún plan específico, digamos, simplemente ir y ver hasta dónde llegábamos, porque es muy difícil a priori uno pensar, se va a Argentina, un continente nuevo que no conoce,
0: Claro.
1: ¿cuánto puede durar? Podía ser los 5 años que fueron, pero también podían ser 3 meses.
0: Claro, porque
1: Terminaron
0: además
1: siendo
0: estamos
1: 5 años.
0: hablando de un continente que podríamos decir, en su cultura no tiene tantos puntos en común con la cultura más latinoamericana, digamos, la europea quizás te hubiese quedado más cómoda.
1: No, ¿sabes qué? Una de las cosas interesantes de África es que hay más puntos en común
0: Mirá.
1: entre la cultura africana, digamos, de los distintos países de África y la latinoamericana, que con la europea o la americana o la norteamericana, porque está esa cuestión de las relaciones, de construir relaciones de largo plazo, de primero conocerse y después pasar a los negocios, no todo que sea tan transaccional y tan rápido y tan directo. Entonces hay ahí algunos puntos en común con que nosotros nos sentimos más cómodos. Y por otro lado, en términos de negocios, si se quiere,
0: Sí.
1: también es más volátil, a lo cual nosotros también estamos más
0: Claro.
1: acostumbrados. Entonces es como que se daba el match ahí, ¿no? Entonces, y después toda la parte, no solamente social, sino de la naturaleza. Tuve la oportunidad de recorrer mucho estando viviendo allá y conocer cosas que en mi vida me hubiese imaginado que iba a conocer, ¿no? Atravesar fronteras, ir a parques nacionales, ver animales que en otro lado no se tiene la oportunidad de ver, algunas aventuras, aparte de la aventura misma de haberse ido a vivir allá.
0: Claro. Y decías que te pasó dos veces en la vida de ver una oportunidad. Me acuerdo hace poco tiempo hice una entrevista con un referente de cámaras de heladeros de Santa Fe que decía, Pistacho existió siempre. El tema es que antes no le vendíamos el gusto de Pistacho a nadie y ahora todo el mundo te pide Pistacho. ¿En qué momento la viste? ¿Vos la viste venir antes o te sumaste a la ola cuando ya la ola había arrancado?
1: No, yo empecé antes, pero mira, te voy a tirar primero un dato que es de la cámara de heladerías, que el pistacho hace tiempo ya está entre los 5 gustos más pedidos, digamos,
0: Claro.
1: o kilos vendidos del país, digamos, con el dulce de leche. Esa es la magnitud que estamos hablando. Lo otro es que, si bien yo empecé antes de lo que fue el boom con Chocolate Dubai en el 2025, si alguien te dice que la vio venir, te está mintiendo. No, no la vio ni yo ni nadie. Fue algo que explotó, que fue global y que, bueno, los que estábamos en esto lo aplaudimos, digamos, espectacular. Pero es cierto, el pistacho, yo de chico consumía pistacho, pero bueno, no es como es habitual ahora que, no sé, vas a una confitería y tienen pastelería de pistacho, alfajores
0: Claro.
1: de pistacho en las estaciones de servicio. Digamos, lo que sí cambió en estos últimos 2 años fue que tradicionalmente el pistacho se consumió como snack, si bien en Europa hay mucha pastelería y otros productos o subproductos. Lo que cambió mundialmente es que la pepa, digamos, uno cuando cosecha el pistacho y después se procesa, tiene el pistacho con la cáscara, que es el que se come con snack, y después tiene la pepa que viene
0: Claro.
1: partida o suelta, digamos, se salió de la cáscara, y esa históricamente no se pagó el valor equivalente por el peso, digamos, que el que tiene la cáscara. Bueno, eso empezó a cambiar a partir del año pasado, que está bueno, está muy bueno. Y aparte de todo, el pistacho tiene condiciones, digamos, es un alimento súper saludable. Hace un par de años salió un paper de la Universidad de Harvard que lo considera un superalimento. Los deportistas de élite de alto rendimiento dentro de su dieta tienen pistacho por la composición nutricional que tiene, digamos. Y en distintos mercados se empezó a consumir más, sobre todo en los asiáticos, cuando se va teniendo mayor nivel adquisitivo, se consumen alimentos de mayor calidad, si se quiere, o de mayor valor agregado. Bueno, ahí entró también el pistacho. Entonces, ese boom, digamos, fue el 2025, fue como lo que lo puso en la agenda pública de una manera, o en el consumo más masivo, pero la tendencia de crecimiento del pistacho viene hace 20 años, hace más de dos décadas, que viene creciendo la demanda mundial, que está alrededor del 6,5% año contra año. O sea, lejos de ser una moda, es una tendencia muy firme de consumo.
0: Y Agrofides, esta empresa familiar de varias hectáreas en San Juan, ¿en qué momento la empezaste a cranear y dijiste o decidieron en familia, bueno, la vida que teníamos en África, ya con hijos y vinculado al mundo de la tecnología, ahora cambia más ligado a la... Sí, es cierto que el cultivo necesita tecnología, pero digo, ¿en qué momento dijimos armamos las valijas y nos metemos en este proyecto?
1: En realidad, yo empecé a estudiarlo en el 2018, todavía estaba viviendo en Sudáfrica. Y estaba viendo y estaba liderando la compañía que te mencionaba. Pero estaba viendo, digamos, que por ahí había un ciclo que estaba viendo que se iba a cambiar, digamos, un cambio de vida o un cambio de rubro. Y si bien con mi familia tengo una trayectoria en el agro de más de 100 años, de mis bisabuelos que llegaron a Argentina a finales del siglo pasado, no, del anterior, y siempre estuvimos con negocios ligados al agro, lo que traté, primero que lo que pensamos fue un negocio, y el pistacho fue el que mejor se acomodó a esa tesis de negocio. Dentro de esa tesis de negocio tiene que ver con que tenga bajo riesgo relativo productivo, con que sea un proyecto de largo plazo, de flujo continuo, porque vos cosechás todos los años y vendés todos los años, no es campaña tras campaña, que soporte, digamos, vaivenes económicos y políticos del país, sin importar de qué tinte político, ¿no? De un lado, sí, sí, del otro, el que fuere, digamos, que se pueda avanzar. Entonces hay una serie de prerrogativas o tesis de trabajo, y bueno, el pistacho se come eso. Bueno, por ejemplo, riesgo de mercado, que no sea una moda, que sea sostenible, que tenga una barrera de entrada muy grande, pero que la demanda siga sostenida en el tiempo. Bueno, todas estas cuestiones, la que mejor se adaptó fue el pistacho. Entonces nosotros no empezamos por decidir el pistacho y después ver cómo se acomoda el negocio, sino primero el negocio y después fue el pistacho. Después me enamoré del pistacho. Nos podemos hablar del pistacho.
0: Pasa
1: el programa que viene. Pasa el programa que viene y sigo hablando. Y el otro, pero bueno. Y bueno, volví a Argentina. Terminé siendo el gerente general, digamos, a nivel global, el CEO global de la compañía. Vino la pandemia y arrancamos finalmente con mi familia en el 2022 acá en San Juan. De hecho, te estoy hablando de la finca. Estoy viendo tengo los pistachos. Mira, a 10 metros.
0: Qué lindo. Y
1: bueno, es algo impresionante. Y primero lo que hicimos fue, el negocio lo pensamos para nosotros. Agrofides nace como una oportunidad para abrirle la puerta a terceros. Una vez que nosotros probamos que funcionaba, que nuestra tesis de negocio funcionaba, que armamos los equipos de trabajo, los ecosistemas con los proveedores y demás, le abrimos la oportunidad a terceros a que puedan participar como si fuese de la producción, sin tener que tener conocimiento técnico ni dedicarle un minuto de su vida, digamos. Entonces, básicamente, Agrofides es una gestora de inversiones en activos productivos reales de largo plazo. ¿Por qué reales? Porque atrás de esta inversión vos tenés tierra, derechos de agua, perforaciones, claro, maquinaria y demás, y es de largo plazo, por lo que te decía, una plantación de pistacho, hay ejemplos de plantaciones de más de 80 años que siguen dando con las productividades del principio de la plantación. Entonces, digamos, es muy interesante de ese lado. Entonces, y por otro lado, va aumentando el valor patrimonial y tiene ese resguardo patrimonial que en Argentina históricamente siempre fue el ladrillo o el dólar, y ahora nosotros lo que estamos haciendo es justamente armando herramientas que le permitan a distintos tipos de inversores poder tener resguardo patrimonial que esté respaldado por activos reales, pero que al mismo tiempo sea interesante el negocio y que sea de largo plazo. Entonces, bueno, estamos cumpliendo dentro de un mes, un año, digamos, desde el lanzamiento del primer proyecto, estamos a punto de plantar, y muy contentos por la receptividad que tuvo, el interés, la verdad que fue mucho mayor y mejor de lo que esperaba.
0: Estamos hablando y cerrando la entrevista con Juan Ignacio Ponelli, CEO de Agrofides. Juan Ignacio, me parece que escuchándote en tu historia la respuesta se cae de maduro, pero la hacemos siempre, de rigor. ¿Hay una Argentina posible?
1: No hay duda. Me llamaría la atención que le hagas esta pregunta a alguien y te diga que no. Claramente hay una Argentina posible. Yo lo veo todos los días, lo viví cuando estuve en África con los chicos que vinieron de Argentina. Hay capacidad, hay entrega y compromiso, con lo cual no hay duda de que tenemos un futuro promisorio, digamos. Hay que trabajar nada más.
0: Muchísimas gracias por tu tiempo. Un placer haber conocido tu historia.
1: No, gracias a vos. Un saludo.
0: Abrazo grande. Juan Ignacio Ponelli, el CEO de Agrofides, alguien que junto con su familia cambió una vida ligada a empresas tecnológicas en África para apostar por hectáreas y hectáreas de pistacho en San Juan.
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0: Temazo elegido por el señor Leo Cherato, Suspiros, canción de Mariel Trimaglio, la santafesina que la rompe en México. Un saludo muy grande para ella, si nos está escuchando, y si no, alguien le hará escuchar el saludo de esta santafesina de ley, muy tatengue ella, que la rompe con su carrera en México. Mensajes antes de darle la bienvenida al señor Lucas Bota, dice: hola Mati, escuchando desde Frank, Santa Fe, mientras elaboro tortas y budines, mi pequeño emprendimiento, saludos. Soy Sole, un beso grande Sole. Buenas tardes, soy Oscar, escuchando la radio desde Luján de Cuyo, jubilado. Tengo un emprendimiento de carteles tallados, hermoso el programa. Gracias Oscar, querido. A Lidia y quiero buscar otro mensaje por acá. Graciela, las dos de Buenos Aires. Graciela nos aclara además que es del barrio de Boedo. Les agradecemos y le pasamos ya el mensaje, los mensajes a la gente de técnica. Nos dicen que están escuchando con algunos inconvenientes en Buenos Aires la transmisión del programa, así que recibidos los mensajes y ponemos en conocimiento del tema a nuestros compañeros para que nos ayuden con esa situación en Buenos Aires. Ahora, el que nos va a ayudar, como es habitual en este programa, es el señor Lucas Bota, el más copado de todos los historiadores de la República Argentina y los alrededores, porque hoy se cumple un nuevo aniversario de la repatriación de los restos de Rosas, bajo el lema Unir a los Argentinos. Bastante, bastante optimista era el lema de esa consigna. Querido Lucas, ¿cómo te va?
1: Hola Mati, ¿cómo estás? Me hiciste poner colorado con la presentación, muchas gracias.
0: Maestro, usted es el más piola de todos.
1: Sí. Muchas gracias. El profe copado, ¿viste? Que
0: Pero esos son los que marcan la vida de los alumnos.
1: Claro, claro, claro. Che Mati, bueno, claro, hoy tenemos este efeméride que no deja de ser curiosa. Digo, acá en la Argentina Posible siempre tratamos de traer la historia como la han pensado quienes la han vivido y quienes la han hecho y a quienes nosotros hoy estudiamos, o como próceres o como fuera, ¿no? Y el caso de la figura de Juan Manuel de Rosas tiene la particularidad de que es, al día de hoy, una figura que tiene dos bibliotecas, ¿viste? Pasa mucho esto con los próceres, sí, con las grandes figuras de la historia argentina. Tiene una biblioteca que lo ataca a muerte y que lo juzga y que lo analiza con ojos del hoy. Y tiene otra biblioteca que lo defiende ultranza, digo, siempre. La historia en estos casos siempre va por la ancha avenida del medio, ¿viste? El tema es que esas bibliotecas no dejan de nutrirse cada vez más, tanto sea de autores como de lectores. Y un día como el de hoy, pero del año 1989, un recién asumido Carlos Saúl Menem dice: bueno, estoy agarrando la presidencia de un país de manera adelantada, primero porque Alfonsín adelanta ese traspaso, con una época conflictiva, con una dictadura que estaba ahí a la vuelta de la esquina en un pasado muy reciente, con una crisis hiperinflacionaria, con una Argentina que estaba muy peleada con ella misma, ¿no? Entonces Menem decide hacer un gesto que a la historia va a pasar como la repatriación de los restos de Juan Manuel de Rosas, esta figura conflictiva para analizar, y los va a terminar trayendo bajo esta consigna que bien presentaba recién de unir a los argentinos, o sea, usar la figura, en este caso no la figura conceptual, sino el cuerpo del prócer, claro, para traerlos desde Southampton en Inglaterra, donde había fallecido Rosas en el exilio después de perder lo que fue la batalla de Caseros. Con Urquiza, él se marcha a Inglaterra, fallece allá, y bueno, quedó allá, ¿no? Menem dice, hay que repatriar a Rosas, una figura conflictiva, para tratar de ver si podemos unir la argentinidad. Va a ser todo un cotejo, va a llegar a Rosario, en realidad, el cuerpo de Rosas, de ahí se traslada río abajo, por el Paraná, pasando por Vuelta de Obligado, donde hubo todo una ceremonia, ¿no? En el lugar donde se desarrolló la batalla el 20 de noviembre, justamente que hoy celebramos el Día de la Soberanía, y llega a Buenos Aires para ser depositado definitivamente en el cementerio de la Recoleta, que es donde hoy podemos encontrar a los restos de Juan Manuel de Rosas. La cuestión es que, creo yo, más allá de la intención de Menem, me parece que queda ahí, Mati, no sé cómo lo ves vos, una pregunta abierta, porque digo, traer a un prócer tan tironeado por la historia con la consigna de unir a los argentinos, yo creo que la unidad, me parece a mí, no exige que todos pensemos igual, ¿no? Ni con un prócer, ni mirando para atrás, ni mirando para adelante. Yo creo que la unidad debería exigir que todos podamos pertenecer a un mismo país, a un mismo estado, aún pensando diferente, ¿no? En la variedad es donde está el gusto, y yo creo que el gran desafío de esa Argentina posible es tratar de hacer de esa variedad un consenso, no pensando todos iguales, no uniformando, sino más bien haciendo de la variedad una forma de vida, y creo yo que es todavía al día de hoy una materia pendiente en nuestro país.
0: A aprender a convivir en la diferencia.
1: Exactamente.
0: Ese es el gran desafío. El
1: que
0: gran
1: seguimos desafío. Teniendo todavía, ¿no?
0: Al día de hoy.
1: Algún día le preguntaré de esa manía de muchos gobernantes, presidentes y gobernadores, de abrazarse a la figura de algún prócer. Como si por... de alguna manera mágica el espíritu de esos próceres pudiera meterse dentro de sus cuerpos.
0: Tenemos tela para cortar ahí, mucha.
1: Será en otra oportunidad, claro, querido que sí. Lucas, abrazo grande.
0: Abrazo, gracias Mati, chau chau.
1: Lucas Botta, nuestro historiador, el que yo digo es el más copado de todos los historiadores, y por suerte no queda un solo minuto más de programa para que alguien me contradiga. Hasta aquí hemos llegado, mañana nos vamos a reencontrar con esta Argentina posible. Ahora, se quedan por Cadena 3 Argentina con Geo y con Raúl, que además se están preparando para esta noche una velada muy especial en el festejo de San Jerónimo, y por Cadena 3 Santa Fe no les queda otra más que seguir soportándome a mí con Viva la Radio Santa Fe. Hasta mañana, chau chau.

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4: Donde hay un árbol que plantar, plántalo tú. Donde haya un error que enmendar, enmiéndalo tú. Sé tú el que aparte la piedra del camino, el odio entre dos corazones y los obstáculos de un problema. Hay la alegría de ser sano y la de ser justo, pero hay sobre todo la única, la inmensa alegría de servir. Qué triste sería el mundo si todo en él estuviera hecho, si no hubiera una flor que plantar, una empresa que emprender. Que no te llamen solamente los trabajos fáciles. Es bueno también hacer lo que otros esquivan. Pero no caigas en el error de que solo se hace mérito con grandes trabajos. Hay pequeños servicios que son buenos servicios. Adornar una mesa, ordenar unos libros, cuidar un enfermo. Aquel que critica es el que destruye. Tú sé el que sirve. El servir no es trabajo solo de seres inferiores. Dios, que da el fruto y la luz, sirve. Pudiera llamársele así, el que sirve. Y tiene sus ojos fijos en nuestras manos y nos pregunta cada día, ¿serviste hoy? ¿A quién? ¿Al árbol? ¿A tu amigo? ¿O a tu madre?
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12: El 5 de mayo del 85, mira allá, quedó allá hace 41 años. Y me acuerdo que estaba dos hermanos míos y cuatro amigos. Fue hermosísimo, de ahí un camino para acá muy feliz de haber elegido la música. Es un camino muy lindo que aún hoy, después de 41 años, nos va generando mucho asombro, mucha alegría, muchísimos amigos, recorrer lugares por todo el mundo. Así que mira, sin saber lo que éramos changuitos, nosotros hemos elegido esto, que es una maravilla, ¿no?
13: Sí. Julito, te mando un abrazo acá desde el Congreso del Maíz. Estamos transmitiendo y nos vamos a encontrar esta noche. Vale decir, Julio Paz en el comedor es como Mick Jagger en Wembley, ¿no es cierto? Una cosa así, una simbiosis.
12: Sí, una cosa así. Ya estoy preparando pantalones, unas bombachas chupinas.
13: Bien ahí. Bien fachero, con ese pelo característico y con Roberto que te acompaña a todas partes. Julio, una pregunta para los neófitos. ¿El bombo se afina?
12: Por supuesto. El bombo, acordémonos que tiene un cuero, y el cuero se modifica con la humedad, con lo seco, con el estado del tiempo. Entonces hay que aflojarlo, estirarlo, para que suene con el tono que a vos te gusta. Hay gente que le gusta que suene nomás, y le meten palo y a la bolsa, y bueno, cada uno tiene su forma de tocar. A mí me gusta que suene grave, y te voy a decir, mira, ¿no?, un secreto que yo tengo. El golpe no tiene que ser ni con D, tiene que ser en el medio, dum, una cosa así.
14: Ah,
12: ¿no? Sí. Porque si no, si es muy D, suena como una bola, y si parece tambor de tacuaría, así que claro. Tiene que tener su sonido el bombo, ¿no?
14: Sí.
12: Pero bueno, y también el toque es como la huella digital de cada uno, ¿no?
14: Claro.
13: Claro,
14: Eso le pertenece a cada uno. Te quería preguntar, Julio, porque se viene la Peña de los Copla y van a tener de invitados a la Delio Valdés. Esto va a ser el 16 de octubre en el comedor universitario. Contame, ¿hace cuánto que está la Peña de los Copla y cómo se están preparando para esta nueva peña el próximo 16 de octubre?
12: Mirá, nosotros en el comedor ya he perdido la noción de cuándo es que hemos empezado a hacerlo.
14: Sí.
12: Porque te puedo decir que antes del 90 ya hemos hecho. Antes había un grupo de estudiantes de ingeniería que organizaban peña, y ahí nos han contratado la primera vez. Y hubo un hombre que hizo unos encuentros en el comedor que se llamaban Trincheras Santa Inés. Uno de esos dos fue la primera vez. Y después, bueno, ya agarramos, empezamos a hacer nosotros. Y te puedo decir que llevamos haciendo desde los 40 años, por lo menos, no sé, 35 o 30. Haciendo dos peñas por año en el comedor, ¿no?
14: ¡Qué bárbaro! ¿Y ahora cómo va a ser con la Delio Valdés?
12: Y bueno, ahí estoy preparando la camisa floreada atada en la cintura y para bailar unos, tirar unos pasitos ahí. Estamos ensayando con mi compa para hacerlo parejito los dos.
13: ¡Qué lindo!
12: No, son tremendos músicos. Y con quienes ya supimos compartir en Buenos Aires, y hay una amistad, nos conocemos y los valoramos como artistas, tremendo, ¿no?
13: Qué bueno. Julio, ¿a qué le llaman, viste, ustedes tienen de clásico entre tantos, ¿no?, la algarrobera, y hablan en algún momento de la Loja Fresquita? ¿Qué vendría a ser la Loja?
12: ¿Qué es la Loja?
13: Sí.
12: Mirá, la Loja es el fermento de la algarroba, que se pone, se la pica chiquita, eso se llama ñapa, que se la muele en el mortero, y después se la echa en unas tinajas de barro, y se la tiene adentro del rancho, ¿no? Y se hace un fermento, eso después se cuela y es la loja. Te puedes alzar un lindo pedalín con eso.
13: me imaginé.
12: Hay una estrofa que dice: alojita de mi pago, molidita en el mortero, se me sube a la cabeza como si fuera un sombrero. La debes haber escuchado, ella.
13: Ah, mirá. Qué rico, qué lindo. Bueno, hoy no está.

0: Lo pego el bombazo.
1: Vamos todavía.
2: Vamos, así me gusta. Bueno, sí.
0: Estamos muy contentos de participar de esto, de estas cosas que tienen que ver con Córdoba. Nosotros, por un agradecimiento que tenemos con Córdoba, aquí hemos hecho desde aquí hemos hecho todo nuestra carrera, nuestro trabajo. Nos han querido y nos quieren mucho aquí en Córdoba, y aquí tenemos nuestros hijos que son cordobeses. Estamos viviendo, yo ahora vivo aquí en Unquillo, estoy medio del monte, el camino Pan de Azúcar, por eso que tenemos la señal así, sí. Más o menos. Pero estamos muy agradecidos con la invitación y con la gente de Córdoba particularmente. Mira, hoy día fui a dejar la camioneta a que le cambien los vidrios, porque me la agarró el granizo, no sabe lo que ha quedado. Bueno, sí, ni hablemos del tema, porque... Y cuando estaba eché afuera, porque me quedé a pata, me quedé a pata y quedé ahí parado en una esquina, digo, no sabía ni a dónde ir, si me lo funcionaba latín, y estaba ahí parado y de adentro salió un señor, que si me está escuchando le mando un saludo y un abrazo grande a él y a la señora, con mate.
2: Mira,
0: a convidarme mate, a decir que nos escuchaban y qué sé yo, que la señora estudiaba y había ido al comedor. Así que en la vereda tomando mate a los abrazos, ya como pariente hemos salido, mira.
2: Qué lindo, qué bueno.
0: Eso es maravilloso.
2: Es maravilloso, totalmente. Además, viste que te dan un mate, viste, y ya te cambia el día. Julito, te agradecemos y nos encontramos esta noche en un ratito.
0: Meta. Ahí nos estamos preparando el bombito, yo le voy a pegar una afinadita bien filosa para esta noche y con muchas ganas de ir y cantar para ustedes.
2: Muy
0: así
2: bien.
0: Que no sé si va a haber lugar, pero en algún pasillito, en algún lugarcito pueden tirar una chacaredita, un gatito, una zambita.
2: Y bailamos. Tenemos un mensaje y con esto cerramos de un oyente. A ver, ¿qué dice Cachito? A ver.
3: Si se acuerda de la... cuando iban al bar Los Troncos ahí en San Jerónimo y cerca del Boulevard Perón, por ahí solía, yo también estaba estudiando secundario, me acuerdo, e iban ellos y creo que estaban con otro conjunto, no me acuerdo cómo se llamaba, pero linda época también.
0: El bodegón de Bebecito, eso se llamaba el bodegón. Largas historias en el bodegón. Mirá, una vez por mes durante años.
2: Sí, mira, acá dice Roxana en el bodegón. En la Ilia estudiaba odontología, iba con mis compas jujeños. Saludos, qué hermosas épocas. Muchas gracias, Julio. Nos encontramos en un ratito en el Teatro Real.
0: Bueno, felicitaciones a Córdoba y un abrazo grandísimo para cada uno. Los queremos mucho y los abrazamos con mucho agradecimiento con mi compa Roberto.
2: Muchas gracias, Julio Paz del dúo Coplanacu.

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1: Bueno, por acá quiero saludar a mi esposo Maxi Fuentes, que lo amo mucho, lo extraño. Él es el amor de mi vida, dice Yami. Julio Paz, qué gusto escucharte. Saludo de los juríes Santiago del Estero, Hugo Gutiérrez. Y seguimos con las canciones, Raulo.
2: En esta explanada del centro de convenciones, donde la gente está escuchando todas las disertaciones, en un ratito vendrán a acompañarnos. Lo he visto a Maxine Blake, lo he visto a Gustavo Gigena, andan en jefe ahí en manada dando vueltas. Bueno, esta noche además los chicos de Destino, toda la facha, toda de Franco, de Paolo y de Bruno, esperando el Quality el 2 de octubre con su espectáculo de cerca, y nos van a dar una muestrita de todo lo que son capaces de hacer con este clásico, Justo

0: Hola, buenas tardes. Hola, Geo. Yo ayer me saqué las entradas para ir esta noche al Teatro Real. No escuché justo que decían mi nombre, pero no sé si tengo que retirar o hay un listado ahí en el teatro, o tengo que pasar a buscarlas previo por Cadena 3 a las entradas.
1: Tiene
0: Muchas
1: que
0: gracias.
1: No, de nada. Tiene que venir por aquí, por Alvear 139. En la portería están sus entradas. Retira las entradas y después va al Teatro Real. Hablando de mensajes, tenemos un audio de un oyente muy fiel de Viva la Radio. A ver, lo escuchamos. A ver, ¿quién será?
2: Hola, chiquitos de Dios. Acá, subiendo al auto y empezando un viaje cortito, pero a disfrutar esta vez sí de la compañía. No los hablo más cuando me estoy bajando. Yo hablo ahora que estoy subiendo al auto y disfrutando de esa hermosa chacarera. ¡Vamos todavía! Un beso, chiquitos de Dios. ¡Buena vida!
1: Gracias, Cacho. Buenaventura, Raulo.
3: Cachito, un amigo de toda la vida de Cadena 3 Argentina y de Viva la Radio en especial. Y también alguna vez pasando por el escenario en este festejo especial de San Jerónimo que hoy reeditamos con un lleno absoluto, total y con un programa fantástico que estamos repasando musicalmente para ir motivando a la gente. Los que han ganado tienen que pasar por la radio, que además está cerquita del teatro, así que no pasa nada. Nos encontramos tipo 19:30, supongo, se abren las puertas. Vayan entrando rapidito, subiendo a los pisos superiores, si no hay lugar abajo, que tipo 20:15 decimos, Aura, señora, más o menos.
1: Por supuesto, sí, así que usted venga de feriar volando.
2: Quedo Montenegro.
1: Así llegamos a horario, yo me cruzo acá al teatro, tengo ya todo en el auto, el vestuario, tengo los zapatos, tengo todo. Así que a las 20:15 ya vamos a estar diciendo muy buenas tardes, muy buenas noches también en el Teatro Real y los esperamos con el corazón abierto. ¡Salvaje!

0: y hablando de la Pepa, va a estar cantando el himno esta noche en el partido entre Argentina y Bolivia, y después se va a venir volando. ¿Cómo era el automóvil de la Pepa, Raúl?
1: El Pepa Móvil.
0: El Pepa
1: claro,
0: Móvil.
1: Claro. No sabés lo que es acá, los alrededores del Kempes, es tremendo. La cantidad de gente que ya se ha apostado a la venta de todo, ¿no es cierto? Merchandising, comidas, bebidas. Son como gazebos, así puestitos de comida alrededor de todo el estadio, en la zona del estacionamiento, las vallas y la presencia, por supuesto, del gran Bocha Uriet, que esta noche va a transmitir junto al resto del equipo de la cadena del gol Argentina-Bolivia. Inicia un proceso de renovación profunda de la selección Argentina, al parecer con Scaloni al mando, ¿no? Que es lo más importante por ahora. Claro que sí. Y bueno, y después transmitimos también Argentina-Burkina Faso, Argentina-Benín. Ese día es la despedida final del gran Leo Messi. Todo eso por Cadena 3, pero mientras tanto el Congreso acá está en punto de ebullición, señor.
0: Muy bien, así me gusta. Y nosotros, Raúl, vamos a ir. ¿Qué pasa, Cachito?
2: Hola, Geo, Raúl, desde Río Gallegos, con un lindo ventarrón. Linda tarde, escuchando los coplas. Me hace acordar cuando estudiaba en Córdoba, en la peña de ahí, del comedor universitario. Oh, y todos cantando. El cielo, el mar de arriba, pierde su luz cuando anochece. Un abrazo a todos.
3: Tienes que trabajar la afinación.
0: No, pero muchas gracias a los oyentes. Mirá, así que está ventoso en el sur. Nosotros vamos a cerrar la casa de los artistas tomándonos unos ricos mates con verde flor con este cantante argentino. Fue vocalista de Trulala en sus inicios. Lideró la banda La Barra, una de las agrupaciones más populares del cuarteto en la Argentina. Su estilo combina el cuarteto tradicional con elementos de merengue, de música popular bailable. Tiene una voz potente con énfasis emocional y un estilo escénico enérgico y expresivo. La Barra, Amor Infiel.

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6: Verstappen alza la voz y se manifiesta en contra de ir a correr a Qatar y Abu Dhabi. La Fórmula 1 todavía no sabe cuál será su última carrera del año. El conflicto en Oriente Medio continúa poniendo en jaque el calendario del Gran Circo y todo apunta a que no conoceremos qué pasará hasta mediados de octubre. Para Max Verstappen, la Fórmula 1 no debería viajar a Qatar y Abu Dhabi y señala que no importa si hay contrato o no. Las dos últimas carreras de la temporada siguen en el aire por el devenir del conflicto bélico. Stefano Domenicali señaló el pasado mes de julio que el 15 de septiembre se haría pública una decisión al respecto, que por el momento todavía no ha llegado y que habrá que esperar hasta mediados de octubre para conocer. Verstappen tiene clara cuál es su posición y es el primer piloto que ha alzado la voz al respecto. Siempre disfruto mucho yendo a esos países, pero cuando sabes que la guerra está muy cerca y que algunos países podrían estar en conflicto entre sí, no creo que debamos ir allí. No importa si hay contrato o no, esa es mi opinión personal, pero no depende de mí, expresó el cuatro veces campeón del mundo.
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0: Bueno, muy bien, retomamos aquí desde el Centro de Convenciones en Córdoba. Diría yo que hay aire de campo o aire de radio, porque está con nosotros Joaquín Pinasco, que es el CEO de esta movida tan impresionante que es el Congreso Internacional de Maíz. Muchísima gente, muchos expositores. Ya conté, Joaquín, del paseo de comidas, que es una cosa muy increíblemente bien. Hermosa. Es
1: tentadora.
0: Esa humita que está ahí, calentita, qué rico. ¿Cómo andas, Joaquín? Un gusto. Estamos con el CEO, organizador de este evento.
2: Muchísimas gracias a toda la enorme familia de Cadena 3, los que trabajan en realidad en Cadena 3, porque la familia de Cadena 3 es enorme. Ya no tiene, lamento que se enojen conmigo, pero ya Cadena 3 no es cordobesa. O sea, ustedes son los cordobeses, pero la Cadena 3, a mí que me toca vivir en Capital Federal, es taxistas, farmacias, almacenes. Los otros días caí después de muchos años a achicar un traje, un sastre. O sea, hacía mucho que no achicaba un traje. Y estaba escuchando Cadena 3 el tipo.
0: Mirá.
2: Beruti y Austria, pleno barrio norte de Capital Federal.
0: Bueno, Joaquín es periodista, contador público, coach ontológico, conductor de contenidos, ha ganado un Martín Fierro con su programa en la TV pública, es un hombre de los medios también, así que sabe lo importante que es que los medios estén en el campo, que el campo llegue cada vez más a las ciudades, que la gente, que los chicos, que los citadinos sepan que hay un motor inmenso, Joaquín, que nos sostiene, ¿no? Y que hay que cuidarlo, hay que defenderlo fuertemente, especialmente con movidas como esta.
2: Sí, absolutamente. Bueno, a nosotros nos toca producir muchos contenidos y un evento como este, que realmente es de envergadura global, porque hoy, digamos, Córdoba, hoy mañana es la capital mundial del maíz, digamos. Es tan importante como eso, más de 90 oradores nacionales e internacionales en el escenario, y sobre todo lo que decís vos, esto de que en el interior del país nosotros tenemos la obligación de contagiar el ecosistema en el cual vivimos y nos desarrollamos. Hay una gran diferencia, chicos. En Córdoba suceden cosas que no suceden en el resto del país. Esto hay que ser justo. A mí, como entrerriano, te digo que este tipo de movidas en mi provincia, por más que nos esforcemos, es muy difícil. Esto que yo les decía recién de cómo esta característica de esparcirse que tiene Cadena 3 es muy cordobesa, digamos, ¿no? Y me parece muy importante porque en lo que es la agricultura, la ganadería, el campo, es básicamente el verdadero efecto derrame, ¿no? El desarrollo. Yo lo decía con el gobernador recién, Martín Sarlora, esto de decir, bueno, el maíz realmente produce desarrollo en todo sentido. Lo habrán escuchado el gobernador diciendo, ¿cómo puede ser que nosotros todavía estemos peleando por una ley de biocombustibles? Es una cosa tan ridícula como llamativa. Así que muy, muy contentos y, por supuesto, el enorme agradecimiento a Cadena 3, que siempre está al lado de los que trabajan.
0: Bueno, muy bien. El maíz como alimento en la mesa de los argentinos tiene su costado, pero fundamentalmente, Joaquín, en la energía que has citado, lo del bioetanol y lo del engorde del ganado, ¿no? Que es fundamental por el modo en que, digamos, el ganado realmente engorda de una manera espectacular con el maíz.
2: Sí, por supuesto. Mirá, acá en Córdoba, pero de arranque, te digo, tenés estos dos mundos que son los biocombustibles y la proteína animal. Biocombustibles es realmente tiene esta federalidad de decir, pongo una planta de conversión de maíz en biocombustibles y me da 200 puestos directos de trabajo, más 200 indirectos en cualquier localidad que tenga campos maiceros cerca. Imagínate lo que es eso. Y en cuanto a lo que es lo aviar, o sea, los pollos, lo que es la carne de vaca, digamos, o sea, los feedlots, todo lo que tiene que ver con la proteína animal, yo te diría que es ya de conversión obligatoria. Nosotros no podemos como país exportar el 65% del maíz en grano, porque la gente que lo recibe no se lo come el grano, lo hace lo que no hacemos nosotros acá, o hace biocombustibles, o hace carne, qué sé yo, o hace 600 productos que son lo que interviene en la industria del maíz. La suela, las zapatillas tienen maíz, los postres tienen celulosa de maíz, los chupetines, los chicos, y el chupete del bebé también tiene partes de maíz.
1: Sí, sí, hay polímeros en la tela también, claro, que vienen del subproducto del maíz. Bueno, eso es la cadena de valor, ¿no? El agregado de valor. Y hoy hablábamos más temprano con Joaquín sobre cómo fue creciendo este congreso, de la mano de cómo fue creciendo también la producción de maíz a nivel nacional. Porque cuando comenzaste con este congreso, no se producían 70 millones de toneladas como hoy, ¿no?
2: Sí, absolutamente. Bueno, nosotros como periodistas, así igual que ustedes, nos movilizan algunos temas. A mí me llamaba mucho la atención, vos lo recordarás muy bien, toda la fiesta que le hizo Argentina a la soja. Y hace como 8 o 9 años empezamos a ver maíz. Córdoba, yo le cuento a quienes nos están escuchando que si Córdoba, nosotros sacásemos por un rato nada más a Córdoba del mapa de Argentina, Córdoba es la séptima productora de maíz a nivel mundial. Córdoba solita, ¿eh? Uh-huh. O sea, bueno, la volvemos a poner en el mapa Argentina, pues yo quiero que se quede todavía ahí, digamos. Esta importancia del crecimiento del maíz y nosotros tratando de acompañarlo, nace una decir, che, estamos con Sergio Busso, el ministro de Agroindustria, en ese momento era ministro de Agricultura, y nosotros dijimos, queremos venir a Córdoba a hablar de maíz. Y él se sorprendió, nos abrazó, por supuesto, fueron 2 años de mucha pelea para darle un lugar óptimo, porque así como te digo que son súper responsables, no es sencillo, no es que vos venís a Córdoba, en Córdoba la mayoría de las cosas ya están inventadas, ¿viste? O sea, no es que vos venís como en otros lugares a... No, tenés que venir y hacer la colimba. Bueno, después que hicimos 2 años la colimba, hicimos la primera edición, que vos lo recordás muy bien, y ha cambiado mucho, uh-huh. Y nosotros, en nuestro contenido, lo que hacemos es decirle, che, ojo, el maíz es muy importante. El maíz para nosotros, como la papa para los europeos, el maíz cambió el continente hace 600 años atrás. O sea, no hay modernidad sin maíz. Si vos no estudiás el maíz en la cadena evolutiva del ser humano, suena medio aburrido esto, pero es tal cual. Y hoy vas a Córdoba y ves los campos maiceros y la pucha, Córdoba está pisando los 25 millones de toneladas de maíz. Uh-huh. Es una barbaridad. Sí, sí, sí.
0: Joaquín, ¿cómo es la relación, digámosle, costo-beneficio en comparación con otros subcultivos? Sí. ¿No? Por ahí uno dice, no, con la soja invierto esto y gano tanto. ¿Se gana menos con el maíz? ¿Se invierte más o invierte menos?
2: Se invierte más, sí, se invierte mucho más.
1: Es el cultivo más caro de sembrar, digamos. Es el que más inversión inicial lleva.
2: Pero por lejos, digamos, cuando vos podés agarrar una bolsa de soja para sembrar a 60 dólares, tenés una de maíz a 300, digamos. Implica más inversión, implica más cuidado, es más delicado, pero es fundamental para la agricultura. Si a negocios parejos, siempre es mejor maíz, pero si no está tan parejo, hacer maíz implica la rotación de cultivos, en el cuidado de suelos, en la preparación de espacios, muchísimo más que, por ejemplo, la soja. No, te aviso, no estoy en contra de la soja, la amo también, pero es comparar dos universos realmente diferentes. El maíz tiene inversiones más altas, cuando tiene rentabilidad tiene una muy buena rentabilidad, pero por sobre todas las cosas, la tierra no está esperando soja. Lo que sí te aseguro es que espera maíz. Vos le tenés que dar de comer maíz a la tierra. Y ni hablar en el norte, vos lo sabés muy bien, en el norte del país, uh-huh. Si vos no haces maíz, después no podés hacer otros cultivos. Con lo cual es de suma importancia.
0: Qué apasionante todo esto. Joaquín Pinasco con nosotros. Gustavo, gracias por venir. Sé que tenemos en un ratito otros invitados aquí en el programa. Joaquín, para cerrar, ¿cómo está? Mira, vivimos un tiempo de transformación a todo nivel, especialmente en lo tecnológico, en las grandes ciudades. Muchos chicos dicen, ¿y a qué me voy a dedicar? ¿Qué voy a estudiar? ¿Cómo está la inserción del joven? Yo sé que en el campo, cuando nos toca ir con la radio, descubrimos que las escuelas y los chicos trabajan preparándose para estar, digamos, brindando todo su conocimiento, su fuerza de trabajo al campo argentino. Habiendo tanto, ¿por qué les cuesta tanto a la gente de la ciudad ir a vivir, instalarse, aprender, trabajar en el campo? En este caso, en el maíz, poner.
2: Bueno, es muy interesante lo que decís. Yo creo que hay dos o tres variables que son de mucho peso y que podrían estar cambiando hoy, ¿no? Uno tiene que ver con la conectividad, digamos. Entender la vida rural sin conectividad no convences a nadie. Si vos tenés un sobrino, un hijo, un ahijado que se recibió a la facultad y lo querés llevar a vivir al campo, si no tenés conectividad, no va a ir. Ahora, lo que sí tiene el campo, que está muy cerca de la instrucción. Vos te terminás de instruir en la facu y al campo podés ir al otro día. No es que tenés que, sobre todo en el interior del país. Igualmente, con algunos ejemplos que se están dando a nivel mundial, Argentina tiene una posibilidad de descentralizar un poco. Pero obviamente la infraestructura es muy importante. Hay provincias como ustedes que están muy arregladitas, otras que no. Viste que en el vivir en el interior, ustedes tienen autopistas en el interior, que une en ciudades de 15.000 habitantes. Sí, sí. Eso no se ve en otro lugar. O sea, es realmente, para nosotros que somos entrerrianos, no digo que soy uruguayo, que tiene camino de tierra por todos lados, pero casi. Entonces me parece importante eso. La educación está, los campos están, la conectividad ya está. Yo creo que hay una oportunidad en eso. Y en ciudades como la mía, yo soy gualeyo, si bien mis hijos son porteños.
0: De Gualeguay.
2: De Gualeguay, Entre Ríos. Así es. Si bien mis hijos son porteños y yo vivo hace 30 años en Capital, en ciudades como Gualeguay están volviendo a vivir y a laburar en el campo. Después otras ciudades como la que tenemos en Santa Fe y en Córdoba, que son muy metalmecánicas, tienen su oportunidad industrial. Pero creo que hay ahí un, me parece que la región centro tiene como un entramado socioeconómico bastante más sólido que en otros lugares. Me parece que en eso estamos muy bien. Córdoba, Entre Ríos, Santa Fe tienen la oportunidad. Y la gente es de muy buena madera, digamos. Acá, viste, vos andás por Córdoba y hay muchas ciudades que tienen muy buen nivel de empleo. Viste, en cantidad y en calidad. Después pasamos por épocas, ¿no? Algunas más altas, otras más bajas. Pero el campo, nosotros somos camperos. A mí me hablas de campo, yo me voy a descansar. Yo vivo en zona rural cuando descanso. Y no tengo demasiado lujo, pero tengo mi chacrita ahí, voy con mis hijos y se acaba el departamento, se acaba Capital Federal, se acaba todo.
0: Joaquín Pinasco, muy interesante, muy joven, además, el CEO de este Congreso Internacional de Maíz aquí en Córdoba. Gracias, Joaquín.
2: Gracias,
0: y gracias por lo de aire de campo, porque también hay que abrir todo lo que se pueda para comunicarle al país lo que el campo argentino es capaz de dar, ¿no?
2: Muchísimas,
0: así como Cadena 3.
2: Muchísimas, muchísimas gracias. Y déjame mandarle un agradecimiento a todas las autoridades de Cadena 3, que el trabajo que hacen es fundamental, muy por encima del periodismo, a nivel comunicacional y a nivel permeabilidad en todo el país. Es importante. Hay gente que lo se escucha en todos lados y hay gente que solo puede escuchar Cadena 3. Me parece eso muy importante. Más allá de si uno es hincha o no del medio, tener a alguien que esté siempre al lado tuyo cuando lo necesitas me parece fundamental.
1: Gracias.
0: Gracias a Joaquín Pinasco en Cadena 3.
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4: Qué importantes las palabras de Joaquín. Muchas gracias. Bueno, nosotros vamos a continuar. Tenemos cuatro dobles para esta noche, para que se vengan al Teatro Real para acompañarnos. Sorteo, Espacio San Jerónimo y tus datos.
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4: 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Bueno, vamos a tener que reducir los títulos, miren la hora que es. Nos vamos a ir a Buenos Aires con tu título. Adelante, Gaby, muy buenas tardes.
5: A toda la audiencia. Bueno, mi título: Israel denuncia que el incidente de Fly Dubai fue un ataque terrorista. Quería estrellar el avión y asesinar a 180 israelíes. Lo dijo el ministro de Seguridad Nacional y lo ratificó Netanyahu. El vuelo que iba de Tel Aviv tuvo que bajar de emergencia en Arabia Saudita luego que un piloto atacara a puñaladas al otro. El aterrizaje lo hicieron otros dos pilotos que viajaban como pasajeros.
4: El presidente Javier Milei llegó a París para participar de la Argentina Week, que se prepara para la reunión con Macron y para exponer ante inversores. Acompañado por funcionarios y gobernadores, el presidente encabezará un foro económico. Antes de una nueva ronda bilateral, el mandatario aseguró que considera un amigo a su par francés. Nos vamos con el deporte. Adelante, Mario Celedón. ¿Qué revuelo que hay por la Argentina, por la selección?
6: ¿Cómo te va, Gil? Raúl, el saludo para todo el equipo. Así es, son las horas cruciales, las horas de la previa, porque la selección argentina vuelve a jugar en Córdoba luego de 4 años. Ayer estuvimos en el ingreso al hotel que está concentrando la selección argentina, esta vez sin Lionel Andrés Messi, pero con muchas de sus figuras, como Julián Álvarez, como Lautaro Martínez, como el Dibu Martínez, que fueron de los más recorridos por los niños que los esperan en la puerta del hotel. Argentina, 9 de la noche, transmisión de la Cadena 3. Argentina con los relatos del Bocho Uriete y los comentarios de Claudio Giglioni. Vamos a estar contando recién, novedad internacional, Cristiano Ronaldo pegó puertazo, bombazo, se fue de la concentración, se peleó con el técnico de la selección de Portugal porque no está jugando y se fue a su casa y además dejó un posteo en Instagram y se viene el clásico de Córdoba de Belgrano de Talleres el próximo domingo, además de las novedades de los partidos que se nos vienen de la liga.
4: Muchas gracias, nos vamos ahora con Prevención Salud, la prepaga de Sancor Seguros que presenta a Eric Italia con la información del estado de salud de esta mujer de 82 años atacada por un pitbull en Villa Allende. Adelante, Eric, muy buenas tardes.
7: Que termina, hola, Geo, hola Raúl, termina siendo internada en terapia intensiva en Jesús María Clínica San Isidro. Dos operaciones lleva, la última terminó hace un par de horas, nos brindaba el parte médico de esta jubilada, reitero que permanece estable en Jesús María, el doctor Fernando González de terapia intensiva Clínica San Isidro nos decía esto.
8: La asiste estaba lúcida, estable. Se llama traumatología, vienen en la noche, la operan, se le hace un toalet, queda con antibiótico, una herida sucia, las heridas de por mordedura de perro son heridas muy contaminantes con riesgos de infecciones, o sea que tenemos que tener una cobertura de antibiótico amplia para posteriormente tratar de resolver definitivamente la situación que tiene en esta pierna. Hoy en la mañana volvió a entrar al quirófano, se le colocó una tracción y sigue a cargo del servicio de traumatología, internada en terapia intensiva por el momento. Está lúcida y está estable con analgésico y antibiótico.
7: Permanece Clínica San Isidro de Jesús María.
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4: Muy bien, y nos vamos ahora con la lotería. Che, ¿ustedes se enteraron lo que podés encontrar ahora en las agencias de lotería? Escuchen esto que está buenísimo. La gente de Lotería de Córdoba armó una movida distinta que se llama Experiencia Lotería, Raulo.
0: ¡Qué lindo, señora! Mira, acá la voy viendo pasar, ahí va, pasando cerquita del Kempes.
15: ¿Dónde se va?
0: El bus. Claro, el bus que va guiado para recorrer la cultura, la historia, algunas cosas lindas que tiene Córdoba como el estadio, la Plaza San Martín, la ciudad universitaria, el centro cívico, la capital de fondo.
4: ¡Qué hermoso! ¿Quieres sumarte a este paseo? 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Después me cuentan qué tal el recorrido está para hacer el fin de semana, que va a estar hermoso. Y ya que estamos con Lotería de Córdoba, vamos a presentar la quiniela matutina, los 10 primeros números que ha salido a la cabeza.
0: Primer premio, 6.778.
4: Segundo,
0: 4.552.
4: Tercero,
0: 1887.
4: Cuarto,
0: 0219.
4: Quinto,
0: 4.630. La sexta ubicación en la matutina, Geo.
4: 0.867.
0: Séptimo,
4: 2.404.
0: Octavo,
4: 6.895.
0: Noveno,
4: 4.644.
0: Y el décimo,
4: 4.418. Reiteramos a la cabeza, 6.778. ¿Qué sería el 78 en la de Viva la Radio?
0: la humita calientita.
4: ¡Ay, qué rico!
0: A usted no le gustará, Cacho no sabe lo que es la humita con mucho queso. Es una cosa... Mi madre la rayaba, rayaba el choclo.
15: Care bolsa.
0: Claro, care bolsa, rayaba el choclo y lo hervía con leche.
4: Ah, mirá vos.
0: Qué laburo, era un laburo bárbaro, porque no era que traía la harina nomás, compraba el choclo, sí. Había que abrir la chala del choclo, quedaba la cocina llena de eso, y después se ponía a rayar, ¿no es cierto?
4: Claro.
0: A hervir, y hacía una salsita con queso.
16: No sé si cocinará, pero de todas maneras tendrá quien pueda rayar el choclo.
0: Hay bueno, que tener quien le raye el choclo. A mí no me raya nadie el choclo ahora.
4: Deje de andar llorando al aire.
0: Te perdonamos.
4: Dios mío. Bueno, nos vamos a las noticias. Ya le tenemos por acá a Poli Karadagian. Y ya seguimos con más Viva la Radio.

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1: Seguramente va a tener quien le rarde el choclo.

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1: Internacionales, el ministro de Seguridad Nacional de Israel, Itamar Ben-Gvir, afirmó este miércoles que el aterrizaje de emergencia en Arabia Saudita de un avión de Fly Dubai con destino a Tel Aviv se debió a un terrorista que pretendía estrellar la aeronave. Lo hizo a través de un comunicado. Buenos Aires, juicio a Pitty Álvarez. El tribunal frenó el debate y ordenó una nueva pericia para determinar si el músico puede continuar en el proceso. Mendoza, instalaron 62 tótem para realizar denuncias digitales.
2: Y desde el 2023 atendieron 7.600 casos. Alejandro Gule, el procurador, explicó.
3: Que la verdad es que nos han llenado de satisfacciones por la cantidad de denuncias que hemos recibido a través de su implementación. El quien la atiende es una ayudante fiscal.
2: Facundo Di María, Cadena 3, Mendoza.
1: Salta, polémico pedido de intervención de la Libertad Avanza en la provincia.
4: El referente libertario de Orán, Kevin Ferreira, dijo a Cadena 3 que si no se revierte el proceso electoral de la Libertad Avanza, pedirá la intervención del partido.
5: Nos enteramos por redes sociales del cambio de autoridades en la provincia. En el interior no dieron aviso a los afiliados, no llegó urnas, no abrieron los padrones. Avisamos a Nación. Nación estaba en desconocimiento de este proceso. Planteé a la justicia electoral de la...
4: ¿Qué le respondieron? Resolvieron
5: como si fuese una cautelar, como dije. Queremos que se vuelva toda la elección para atrás. En caso de no poder abrir el padrón y poder competir legítimamente, queremos la intervención del partido de
4: Elisa Zamora, Cadena 3, Salta.
0: Deportes.
6: En el fútbol, Marco Rojo faltó al entrenamiento de Racing y presiona para volver a Estudiantes de La Plata. El central le manifestó ayer al presidente Diego Milito sus intenciones de regresar al Pincha para jugar las semifinales de Copa Libertadores, pero en la academia no piensan dejarlo ir en medio de este delicado momento donde quedaron sin entrenador.
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4: Donde hay un árbol que plantar, plántalo tú. Donde haya un error que enmendar, enmiéndalo tú. Sé tú el que aparte la piedra del camino, el odio entre dos corazones y los obstáculos de un problema. Hay la alegría de ser sano y la de ser justo, pero hay sobre todo la única, la inmensa alegría de servir. Qué triste sería el mundo si todo en él estuviera hecho, si no hubiera una flor que plantar, una empresa que emprender. Que no te llamen solamente los trabajos fáciles. Es bueno también hacer lo que otros esquivan. Pero no caigas en el error de que solo se hace mérito con grandes trabajos. Hay pequeños servicios que son buenos servicios. Adornar una mesa, ordenar unos libros, cuidar un enfermo. Aquel que critica es el que destruye. Tú sé el que sirve. El servir no es trabajo solo de seres inferiores. Dios, que da el fruto y la luz, sirve. Pudiera llamársele así, el que sirve. Y tiene sus ojos fijos en nuestras manos y nos pregunta cada día, ¿serviste hoy? ¿A quién? ¿Al árbol? ¿A tu amigo? ¿O a tu madre?
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2: 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Durante todo el día te llamo, te busco, te encuentro, te pierdo, te imagino, te sueño, te invento, te descubro. Y tú puedes aceptarme, amarme, odiarme, apagarme, encenderme, comprenderme, ignorarme, abrazarme o simplemente escucharme.
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10: Liviano permanente de Raúl Monti, porque buscando amor. O sea, Raúl, te voy a decir una cosa que hoy le dije a un grupo de jóvenes. Nunca hay que ser migajero. Hay que repetirlo como mantra. Nunca hay que ser migajero. Entonces no seas migajero, ¿entendés? Porque vos ya te pasás del límite de llorar y conmover a ser migajero.
11: No.
10: Hacete rogar un poquito también.
11: No. Justamente por eso es que estoy más solo que Javier Castrilli el día del árbitro. No
10: ahí
11: soy
10: migajero,
11: no me conformo con poco, señora, justamente porque he vivido de migajas es que salido de ese círculo. Cachito siempre ayudándome, tendiéndome una mano.
12: Un amigo y Cacho.
13: Me conociste atorrante.
10: Cachito es el que mejor te conoce, por eso te
11: pero
10: pone lo
11: discúlpeme,
10: que te pone.
11: Discúlpeme, yo entendía por migajero aquel que estaba en pareja a cambio de poco y nada. O sea, le daban
10: migajero
11: y el tipo estaba ahí.
10: Migajero sos vos te pone. Hace 48 horas yo vi una foto tuya tu cuenta de Instagram.
11: Sí.
10: Con Manolito Aupa y Manolito con su panza resplandeciente, ahí mostrando la belleza de ese gato precioso. Y yo poniendo cara como diciendo, estoy tan solo, como el audio me pone Cachito, estoy tan solo. No hay que ser migajero, o sea,

0: tenés que apelar un poco al misterio también. Ya que estás en el rancho, no sé, montá un caballo y ponete una foto así montando un caballo.
1: Tipo Pasión de Gavilanes con sombrero.
0: Claro, más misterioso. Es que... Si no te apareces con el gato solo, a mí me da bajón, ¿entendés?
2: Bueno, voy a seguir su sano consejo.
0: Haceme caso y en una semana,
2: mira. Lo marginaré a Manolito.
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1: Bueno, me acaba de llegar un mensaje de Mauricio Coocolo. Dice, para Monty, el que ruega aburre y el que insiste molesta.
0: Claro. Tiene razón.
2: Ajá. Ajá.
1: Son las máximas
0: que vos tienes con
1: Genesir a la mañana.
0: No, es una cosa como cuando vos le decís a Geo, por ejemplo, están charlando y vos le decís, ah, estoy. Una cosa es una vez en el programa que vos digas que estás solo. Si vos cada cinco minutos decís que estás solo, ya me das migajero, entonces.
4: Realmente no estoy tan solo.
2: Esa es la teoría de una señora Claudia, o señorita, que dice, Gaby, para mí, Monty tiene algo y lo que está haciendo es tirando bombas de humo.
0: Ah, puede ser también. Puede ser también.
2: ¿Será? Bueno, avísenme porque no me he enterado yo.
0: ¿No ves? Ahí volvés.
1: Ay, qué chico este.
0: Ay, yo pegale.
2: Bueno, no sé. Yo apuesto a mi rosa bebé hoy a ver si ligo algo en
0: ay,
2: la platea.
0: Ay, no sé, ese rosa bebé, ese look gaucho sensible.
1: Es una pantera rosa,
5: bien alta. Primerita chaqueña.
0: Contá ahí en la expo que te vas a vestir de rosa, Raúl.
2: No, acá los gauchos me van a mirar raro.
0: Sos el gaucho de Palermo.
2: Me van a mirar raro, sí. Me dice, ¿cómo que rosa?
1: El gaucho de Miami va a ser.
2: Tipo tan arando claro. El campo ahí sudando. La gota gorda.
0: Eso señoras tenés que hacer, señores. Raúl. Y mira, se me acaba de iluminar. Vos tenés que mostrar en tus redes sociales. Por ejemplo, ¿cómo estás armando las plantaciones en tu rancho? Entonces, musculosa, sudado, ¿entendés? Pala en mano, una vez agarra la pala, por lo menos para la foto, y pones, estoy con la ligustrina y una limonada ahí fresca, estoy ahora plantando un ombú. Eso garpa un montón.
2: Bien, lo anoto y lo guardo acá como... próximo plan digital. Muy muchas bien. Gracias, señora.
1: Vamos a seguir por acá, la tenemos conectada Celeste Benecci en la previa en el Kempes. Por acá había gente de escuelitas de fútbol que se quejaban porque se ve que les habían prometido determinada cantidad de entradas, después eran menos, así que no habían podido ir todos los chicos. Ya vamos a recuperar ese mensaje, pero adelante Celeste con Prevención Salud, la prepaga de Sancor Seguros.
6: Gracias, Geo, gracias. Bueno, acoto dos cosas. Se agotaron las entradas. Otro tema que acoto. No tan solo Monty. Hoy va a tener problemas. Porque repartió varias invitaciones y se le va a juntar el ganado.
0: Uy, no, no, chao.
1: Ay, Dios.
0: Chao, nos no tiramos del tren.
6: No tan solo, Gaby, no tan solo.
1: Bueno, vamos con la selección.
6: Vamos con la selección. Hoy Argentina-Bolivia, 21 horas en el Kempes, y ya hay movimiento. Ya están armados todos los puestos, aquellos que venden choripán, panchos, sándwich de bondiola, cerveza, gaseosa, fernet. Algunos ya prendieron el fuego. Están también los puesteros con las remeras, los gorros, las banderas. Vamos a escuchar a Mari. Mari va a vender choripán y sándwich de bondiola, y Yami va a vender panchos. Pero escuchen qué divertidas que son estas puesteras.
7: Mari, en un ratito prendemos el fuego, ya está casi listo el encendedor al lado.
8: Sí, ya estamos encendiendo todo, preparando la previa.
7: ¿Qué vas a vender hoy?
8: Tengo sándwich de vacío desmenuzado, super chori, gigante los chori, fernet, cerveza, gaseosa.
7: ¿A cuánto? Tírame precios.
8: 10 el chori, 12 el vacío.
7: ¿Y las bebidas?
8: Las bebidas chicas, 4 y el fernet, 10.
7: Yami, calentito los panchos, vos
9: sí,
7: vas con panchos.
9: Obviamente, sí, con panchos, obvio.
7: ¿A cuánto el pancho?
9: 5, el super pancho.
7: ¿Qué pasa con las remeras?
9: Tenemos remeritas para vender también y unos suetercitos de la selección.
7: ¿Cuánto cuesta la remera de la selección?
9: Y 26.
7: ¿Y los suéter?
9: 35.
7: ¿Va a estar fresquito la noche? ¿Vos decís que se va a vender el suéter?
9: Sí, va a estar fresquito, aparte son hermosos, sí.
7: ¿Qué más venden? ¿Qué más ofrecen?
8: El cuerpo. Ah, no, mentira.
7: No, bueno, tenemos
10: ¿alguno de los jugadores? ¿Por qué no?
8: Oh, no.
7: ¿A cuál? ¿A cuál?
8: ¿A cuál? Scaloni, sí.
7: Ahí se le ofrece el cuerpo, vos.
8: Sí, ¿verdad? Olvídate.
7: ¿Y vos, Yami, a quién?
8: Me ofrezco con todos.
7: Menos con los más chiquitos, obviamente.
6: Las chicas están dispuestas a vender todo, absolutamente todo, hoy en el partido. Repasamos algunos precios: gaseosa 4, cerveza 5, Fernet 10, el chori 10, el sándwich de vacío o de bondiola 12, la remera 30, los gorros piluso a 15 y las banderas desde 15 mil pesos según el tamaño. Todo listo, todo preparado. Córdoba está con mucha expectativa para recibir a la selección.
1: Muchas gracias, Cele. Rápidamente, Jorgito Mercado, porque ya Raúl tiene el entrevistado en el estudio. A ver, Jorgito Mercado, ¿qué pasa en el hotel de la selección? Vamos.
11: Bueno, con mucho movimiento, Geo, con el calor propio de una jornada como la de hoy, los chicos han encontrado la platea o la popular perfecta. ¿Cómo les va? Buenas tardes.
12: Buenas tardes, ¿cómo está?
11: Bueno, están en la caja acá de la chata, viendo a pleno acá.
12: Sí, estamos viendo todo el panorama acá para ver si salen los jugadores. Estamos dando un fernadito acá con la hermana.
13: Para ir a la cancha acá.
11: ¿Se van a la cancha después?
13: Sí, de acá. Los vamos a la cancha.
11: Bueno, ¿toda la familia a la cancha?
13: Sí.
11: ¿Resultado para hoy?
13: Y ganamos 3-0.
11: Gracias, chicos, que la pasen bien.
12: Muchas gracias.
11: Bueno, un movimiento bárbaro. De aquí, muchos fanáticos, niños, la camiseta de Messi tal vez es la que más se repite entre tanto público, pero ya se empieza a sentir el calor. Cerca de las 19 horas partirá el plantel de la selección argentina rumbo al Kempes.
1: Muchas gracias, Jorgito. Volvemos con vos, Raúl.
2: Muy bien, muchas gracias, Geo. Seguimos en el centro de convenciones, aquí con Viva la Radio. Nos ha venido a visitar el ingeniero agrónomo, especialista ambiental y decano de la Facultad de Ciencias Agropecuarias de la Universidad Nacional de Córdoba, don Jorge Omar Duto. Un placer tenerlo, Jorge. ¿Cómo está?
14: Bueno, muy bien, muchas gracias. La verdad que también un placer para mí estar acompañándolos hoy a ustedes aquí.
2: Bueno, bienvenido y disfrutando todos de este congreso que realmente está muy bien organizado. Hay muy buenos disertantes, está todo marchando sobre ruedas sobre esto que es el maíz que es todo un mundo.
14: El maíz que es todo un mundo, la verdad que, bueno, Córdoba es una de la principal productora de maíz a nivel mundial, a nivel nacional y dentro del mundo es un distrito bastante importante. Hoy decía el ministro en su discurso que si hiciéramos la República de Córdoba, cosa que a alguno le gusta, yo soy más federal, pero Córdoba estaría con su producción entre el sexto y el octavo lugar mundial de producción, ¿no? O sea, lo que remarca un poco la importancia que tiene este cultivo para la provincia.
2: Con la incidencia que tiene en la ganadería y en la energía.
14: Ganadería y energía, efectivamente, y un montón de alimentos, ¿no? La verdad que creo que de todos los cultivos, el maíz tiene una paleta de productos y de subproductos y derivados que realmente lo hace bastante interesante. Córdoba, como vos decías, el tema de la producción ganadera y la importancia del etanol también a partir del maíz.
2: Bueno, son muy fuertes los intereses que se tocan para dar tantas vueltas en el Congreso para ver si la participación del maíz es más importante. ¿Qué es lo que pasa que al final, teniendo esta oportunidad, no la terminamos de aprovechar fuertemente?
14: Yo creo que sí, que como vos decís, digamos, hay mucha presión fundamentalmente hoy más que nunca con el tema de las provincias petroleras, ¿no? El foco que está puesto ahí en Vaca Muerta, algunos amigos, colegas y demás dicen que tenemos nosotros la vaca viva, porque hoy, a pesar de todo lo que se habla de minería, de petróleo y demás, el sector agropecuario sigue siendo la principal fuente de ingresos exportables que tiene nuestro país. Y lo importante de esto, que lo vemos en muchos de los pueblos que tienen mucha industria y mucho desarrollo a partir de los cultivos, son pueblos, ciudades que tienen mucho desarrollo, desempleos muy bajos y bueno, ahí se demuestra claramente todo lo que derrama el sector.
2: ¿Los porcentajes de corte cómo están hoy? ¿Hoy 6 y 6?
14: Hoy están un poquito más alto y el proyecto de ley o lo que se está discutiendo en el Congreso es llevarlo a 15%. Pero bueno, yo creo que debería ser mucho mayor todavía o incluso hasta lo que plantea por ahí en la región centro, creo, es liberarlo, ¿no? Que pueda ser el 100%. De hecho, por ahí hacemos autos o motores para mercados como el brasilero, que es 100% alconafta o etanol, y uno dice, ¿por qué no no podríamos usarlos aquí, ¿no? Pero bueno.
2: Las presiones. De las cuales hemos hablado y la generosidad que tendríamos que tener, Gustavo, para que, digamos, el sol salga para todos, ya que estábamos hablando del campo.
10: Bueno, hablábamos del valor agregado y no de todo lo que el maíz puede aportarle a la cadena de valor. Los biocombustibles, sin duda, son uno de ellos. Lo quiero llevar al ámbito académico, al decano de la Facultad de Ciencias Agropecuarias de la Universidad Nacional de Córdoba. Un tema que estamos escuchando mucho, ¿no? La inteligencia artificial. ¿Cómo convive la universidad, la facultad de los nuevos ingenieros con todo este tema, ¿no? De la inteligencia artificial, Jorge.
14: No podemos negarla, es una herramienta que está. Lo que tenemos que ver de qué manera canalizamos el uso de esa herramienta de la mejor manera posible, ¿no? O sea, la inteligencia artificial puede ser muy útil, es muy útil, pero también hay que saber usarla. Por ahí vemos algunos trabajos, cosas que nos presentan los estudiantes hechos con inteligencia artificial y que por ahí ni siquiera hacen un filtro de sacar los comentarios de la inteligencia artificial. Entonces, ayuda, es una herramienta muy potente que nos puede ayudar muchísimo a analizar muchos datos, ¿sí? Uh-huh. Hoy en el sector agropecuario, con todo lo que es la tecnificación y las nuevas tecnologías, se están generando muchos datos, entonces, bueno, hay que tener capacidad también,
10: claro, para procesarla. Claro, mi pregunta iba a eso, porque hoy vemos que la maquinaria agrícola disponible ya trabaja con patrones de inteligencia artificial, con programación. Digo, todo esto, me imagino que la facultad tiene que estar a tono también con esto, ¿no?
14: Estamos trabajando mucho, y también le estamos tratando de dar herramientas a nuestros docentes, ¿no? Porque ahí viene también lo complejo. Por ahí los docentes de más trayectoria en cuanto a años o experiencia vienen con un formato distinto y a veces se les hace más complejo adoptar estas nuevas herramientas o aceptar el uso de estas herramientas. Bueno, ahí venimos trabajando muchísimo, no solo en la Facu, sino que desde AUDEAS, que es la asociación que nos reúne a toda la Facultad de Ciencias Agropecuarias de Universidades Públicas, también lo uh-huh. venimos trabajando y abordando. De hecho, este proceso de acreditación que estamos culminando para las carreras de AUDEAS, que son Agronomía, Zootecnia, Forestales y Recursos Naturales, en todos los planes de estudios nuevos está bastante presente el tema, claro, de las nuevas tecnologías y fundamentalmente el tema de las competencias. No tanto contenido, porque lo contenido nos lo da la herramienta hoy.
10: Y una pregunta también, ahora lo llevo a otro de sus roles, porque él es, el ingeniero Duto es miembro del Consejo Directivo Nacional del INTA, ¿no? Representando a las universidades del país en ese consejo tan importante que toma las decisiones. Digo, ya pasó la tormenta en el INTA, Jorge, luego de la masiva, digamos, salida de los retiros voluntarios.
14: Bueno, sos muy ambicioso pensar que pasó la tormenta. Por ahí pasó el frente de tormenta, pero todavía van quedando cosas. Estamos en un camino de mucho desafío, que es reconstruir el INTA con el recurso humano que ha quedado. Claro. Ahora estamos lanzando, o sea, se han aprobado ya 6 concursos para direcciones regionales que venían vacantes. Posiblemente en la próxima reunión de consejo o en la otra estemos avanzando en todos aquellos otros cargos de responsabilidad que también por retiro voluntario, por jubilación o por lo que fuera, ya no están. Entonces vamos a avanzar en todo ese proceso de concursos para ir normalizándolo. El INTA se ha dado en los últimos 6 meses una discusión interna de las nuevas líneas estratégicas y un poco cuál o cómo debería ser este nuevo INTA, más dinámico, más flexible, más cerca de la producción, uh-huh. mucho más vinculado con el sector productivo, con las cadenas de valor, y bueno, en ese camino estamos. Aspiramos a que antes de fin de año tengamos aprobado un poco esa línea estratégica o ese nuevo plan del INTA con algunas áreas estratégicas a definir, y bueno, y a partir de ahí estamos viendo también dónde puede llegar a faltar recurso humano que no esté formado para ver en tema de formación. De todos modos se sigue autorizando salidas al exterior para formación de los técnicos de hoy. Estamos armando también de nuevo el convenio INTA-AUDEAS con ADEP, o sea, el convenio que tiene INTA con las facultades de agronomía y con las facultades de veterinaria para formación de recursos humanos y algo de acompañamiento a proyectos de investigación o de vinculación. Bueno, un convenio que se había vencido, estamos en esa línea y seguramente vamos a definir líneas de trabajo en función de estas líneas estratégicas que se viene trabajando.
2: Bueno, por menos tiktokeros, menos creadores de contenidos y más ingenieros agrónomos. Jorge, se lo pregunto porque hace un ratito nos vino a visitar Joaquín Pinasco y hablábamos de eso, digamos, el interior de Córdoba, en este caso, que podría ser una república aparte, como bien dice usted, tenemos que ser más federal porque somos un hermoso país, pero en la provincia hay una gran infraestructura, hay más conectividad. ¿Le cuesta al chico de ciudad salir de la urbe y decir, ¿por qué no? Como familia, instalarse, estudiar en el campo, si dicen que hay mucho trabajo. Hay mucho trabajo, uno se forma y consigue, si acá en la ciudad no se consigue.
14: Hay mucho trabajo y yo te quiero tirar un dato. Nosotros venimos desde hace 12 años, más o menos, creciendo la matrícula, de a poquito, pero creciendo. El año pasado, o sea, para los ingresos 2026, que son los que hicieron el ingreso entre fines del año pasado y principio de este año, hemos duplicado el número de ingresantes, de aspirantes del ingreso y de ingresantes. Y este año acabamos de lanzar el sábado pasado la primera corte del ciclo de ingreso anticipado, que es para quienes vayan a ingresar en el 2027, y hemos duplicado el número de ingresantes de este curso del año pasado. O sea que el interés está, es muy manifiesto, y de nuestra matrícula la mitad son estudiantes de la ciudad de Córdoba. O sea que hay interés, y me parece que también los jóvenes, primero que hoy, está tan tecnificado y tanta tecnología en el sector agropecuario que eso los hace atractivos para los jóvenes. Y también hoy vivir en el campo ya no es como vivir en el campo cuando yo vivía en el campo. ¿Sí? Hoy hay infraestructura, como
2: hoy decía, hay internet,
14: hay todo, y después lo lindo que es vivir en el campo, ¿no?
2: Es otra vida, ¿no? Más tranquilo, por supuesto, dejar las grandes urbes y poblar mejor la inmensa extensión de nuestro país podría ser uno de los grandes pasos que todavía tenemos que dar como nación. Querías preguntar, Gustavo.
10: No sé si tiene algún otro rol el ingeniero Duto, porque tiene un montón de roles.
14: Padre.
10: Es una persona también muy institucionalizada, digamos, en el ambiente del sector agropecuario, así que le agradecemos.
2: Le agradezco mucho, Jorge. Es hincha de Belgrano, me dicen acá.
14: A muerte.
2: ¿Estás contento?
14: Sí, estamos contentos. Compartimos con algún productor de ustedes, sí. Hay espacio en la cancha, así que por eso nos están pasando el dato.
2: El domingo no se puede entrar porque son todos de Talleres.
10: Lo primero que dijo Blake cuando lo vio entrar al estudio, se sienta dos filas adelante mío en la cancha, dice.
2: Muy bien. Jorge, Omar Duto, muchísimas gracias por venir. Y tengo una última pregunta para usted. El país, ¿se puede apoyar cada vez más en el campo? ¿Se puede volcar como... A ver, dicen, no, lo que pasa que ahora les va bien a los del sector financiero, del sector energético, del sector minero, al resto de la población que está en el comercio, que está en las industrias, la está pasando mal. ¿Están así?
14: Mira, el campo...
2: Quiero decir, si la persona que está en esa industria que le está yendo supuestamente bien, también tiene esfuerzo, también tiene inversión, también tiene riesgos.
14: Todos. El campo, hay cosas que no controlamos, ¿no? Y es mucha la plata que siempre dicen los productores y las entidades que se pone bajo tierra, ¿no? Año a año, ¿no? Cosecha. Seguramente Gustavo maneja...
10: 15 mil millones de dólares en lo que fue la siembra del año pasado.
14: Sí, y muchísima plata. ¿Y cuánto generó eso de ingreso para el país?
10: 40 mil millones.
14: Y que todavía creo que el desafío es meterle más valor agregado. Yo, lo que uno por ahí desearía es que vendamos cero commodity, cero granito, ¿no? Que podamos meterle valor a todo eso, en proteína cárnica, en alimentación.
2: Otros. Lo hacen otros. En vez de hacerlo nosotros, si lo tenemos nosotros.
14: Entonces creo que ese es el desafío. Me parece que hay algunas condiciones macroeconómicas que ayudan a que eso se vaya potenciando, pero bueno, como todos lo decimos, nos parece que si se le sacara un poquito el pie del tema de las retenciones al campo, el campo derrama donde está. Uno puede ver, lo puedes ver, Gustavo, usted en Santa Fe, nosotros en cualquier pueblo de Córdoba, donde hay industria vinculada al sector agropecuario, cuando al campo le va bien, todo el mundo le va bien, porque no solo le va bien el del campo.
10: Bueno, no es un dato menor ese, ¿no? Que a veces el habitante de la gran ciudad no percibe ese arraigo que genera el sector agropecuario en los pueblos. Uh-huh. en el interior profundo. Es decir, a veces es medio despectivo decir el interior, porque parece como que no pertenecemos a la esencia, ¿no? Pero en realidad los pueblos en Córdoba, Santa Fe, Entre Ríos, Buenos Aires, cada 15 o 20 kilómetros, viven conectados de una u otra manera y tienen vida gracias a lo que genera el sector agropecuario.
2: Muchísimas gracias al decano de la Facultad de Ciencias Agropecuarias de la Universidad Nacional de Córdoba, entre otros títulos, Jorge Omar Dutto. Gracias.
15: Bueno, muchas gracias.
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24: Sale el sol.
1: Muy bien, está saliendo el sol. Bueno, acá encontré el mensaje, Mario Raúl. Dice el oyente, Jessica, quería comentar lo que estaban haciendo con el tema de las escuelitas de fútbol que invitaron al Kempes a ver a la selección. Después de darles el cupo de 36 niños y 4 adultos que las escuelitas sortearon entre los niños que asistían, hoy al mediodía bajaron el cupo a 26 niños y 4 adultos. O sea, 10 niños que ya se les había dicho que iban al partido, hubo que decirles que no. Sigue el mensaje diciendo, tengo 3 niños llorando porque a una le eligieron y al resto no. Averigüen qué se puede, ¿no?, hacer.
2: ¿Y cuál fue el motivo?
1: No sé, Mario, habría que averiguar.
3: Habría que averiguar con respecto, porque recordemos que esto se debe a las cuestiones de sanciones que tuvo la selección argentina por el Mundial, en el que la platea, en este caso la Gasparini Alta, se va a ocupar solamente con integrantes de la escuelita de niños que se presentaron a partir de Córdoba Deportes, de la agencia de Córdoba Deportes, del club al Kempes, que ese fue lo que hace las últimas horas se terminó por completando, se completaron todos los lugares y que son todas instituciones deportivas que, como decía en el mensaje, podían inscribirse 4 adultos y 36 niños. A partir de eso, si eso cambió, sería una falta grave a lo que se tiene que ver hoy, una platea llena de niños.
1: Claro, porque vos imaginate que le dicen a los chicos, sí, mirá, saliste sorteado, vas a ir, y de pronto al mediodía le dicen, no, nos dieron menos entradas, así que no vas.
2: Claro, pero ¿ocuparon todo?
3: Sí, se ocupó toda la tribuna platea Gasparini Alta.
2: Mira vos, porque son 19.600 lugares en la totalidad de la tribuna. La parte de abajo se vendió normalmente.
3: Sí, son como 10.000 lugares los más o menos.
2: La bandeja alta son 8.000, creo, ¿eh? Son 8.000. Y bueno, entonces se ve que convocaron más gente que el lugar disponible. Ese sería el problema.
1: Desconozco, la verdad que desconozco.
2: Un error de cálculo tiene que haber sido, claro, porque si no, no hay otra explicación. ¿Qué tema? Bueno, en fin, qué sé yo, a veces se pretende hacer un bien y se termina generando un conflicto. Lo vamos a averiguar porque esta noche la cadena del Gol transmite, vamos a tener a nuestros compañeros que podrán echar luz sobre qué es lo que ha ocurrido. Mucha gente se ha estado quejando en la radio. Señora.
1: Sí, bueno.
4: Bombón, el que relata. Es Celedón.
2: No, el Bocha relata
1: el
2: hoy.
1: El Bocha relata hoy. Bueno, con respecto a Alejandro Dolina, se ha reprogramado el show, todavía no se sabe cuándo, pero ha sido por problemas de salud, así que les avisamos para que no participen por la central, porque está suspendido el show. Se ha suspendido el show para ver a Alejandro Dolina, que se iba a presentar en principios este sábado en Córdoba. Bueno, les informamos que por cuestiones de salud, Alejandro Dolina, la presentación de La Venganza Será Terrible, prevista para este sábado en Quality, será reprogramada. La nueva fecha de la función será comunicada oportunamente. Las entradas adquiridas para la función originalmente prevista van a mantener su validez para la nueva fecha sin necesidad de realizar ningún cambio. Para gestionar la devolución de sus entradas, pueden comunicarse a boletería@qualitycenter.com o de manera presencial en Boletería Quality.
2: Muy bien, perfecto. Muchas gracias, señora, por la aclaración. Aquí nos están diciendo algunos oyentes, unos amigazos, los compañeros tuyos de la radio, Monty. Sí, la verdad que sí, gracias, Javier Sánchez, siempre tirándome una soga, Cachito Miedo.
1: No, Monty, el Leo también se subió también, ¿eh?
2: Acá me dice, Monty, hay cosas que garpan bien si son creíbles, pero vos agarrando una pala, es muy poco creíble. Osvaldo de Buenos Aires. Y sí. No tengo antecedentes. Mis manos están impolutas. No han visto nunca un callo.
1: Bueno, pero ahora abuelo, que yo viví en el campo, ahora sí.
0: Claro.
2: Sí, estoy agarrando la pala de a poco.
0: Tiene que dejar la virginidad de esas manos, Raúl.
2: Voy a seguir su consejo, señora. Mi abuelo sabía decir.
0: Vas a ver, te va a ir bien.
2: Cuando tenía con que no tenía con quién. Y ahora que tengo con quién, no tengo con qué.
1: Deje de andar llorando, viejo.
2: Ángel de Cava. Así le decía el abuelo a él. No soy yo, señora. No soy yo, no soy yo. 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
1: Con 23 grados 7 décimas, la temperatura en Córdoba para mañana se pronostica mínima 13, máxima 22 grados con lluvias por la mañana. Para el viernes mínima 10, máxima 25 grados, ventoso por la noche. Para el sábado lluvia todo el día, mínima 13, máxima 26. Bien dicho, para el domingo, mínima 12, máxima 23 grados. 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
1: Nos vamos a Buenos Aires con títulos. Adelante, Gaby.
0: Gracias, Geo, porque el juez Martín Kormik rechazó hoy una apelación del gobierno y volvió a intimarlo a que en el plazo de 5 días cumpla con la ley de financiamiento universitario. En su resolución dijo que mantiene lo dicho el 22 de el 9 del 2026, o sea, el 22 de septiembre, donde había dicho que el gobierno tenía 5 días para cumplir la ley, y es más, le había dicho que en el caso de que no lo cumpliera iban a empezar a regir las 30, que son multas diarias. Bueno, el gobierno apeló esta resolución y hoy, en la tarde de hoy, el juez Martín Kormik acaba de rechazar esta apelación y sostiene que el gobierno tiene 5 días para cumplir con el financiamiento universitario, que comprende, entre otras cosas, la regulación de becas y la recomposición salarial de los docentes.
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1: ¿Quieres tu nuevo amor? Muy bien, para después, ya tenemos que ir con las noticias, pero estaban preguntando. Muy buenas tardes, Geo, por favor, ¿me pueden informar en qué hotel está Bolivia? Pregunta Juan Mario Lozano.
3: Está en el Holiday Inn, acá en la capital cordobesa. Ahí está hospedado el seleccionado boliviano.
1: Muy bien, muchas gracias. ¿Cómo anda todo por ahí? ¿Te han atendido? ¿Te han llevado cafecito, medias lunas, Raulo?
2: Me han tratado muy bien, como siempre, señora, que venimos por acá. Realmente es hermoso el predio, está muy bien armadito todo. Apenas entras, ahí está la zona de acreditaciones. Luego pasás a un hall central donde está toda la maquinaria, todos los stands, los expositores. Vi a nuestros amigos de Cufi ahí con toda su tecnología. Un gran paseo de comidas. Un salón para prensa, que es ahí donde estaban entregando humita, pero había una cola tan larga que llegaba al Kempes. Así que la vi nomás. Y después la sala de exposiciones, que es enorme, ¿no? Con una pantalla gigante, muy buen sonido, las sillas ocupadas prácticamente en un 90%. Estamos hablando de un salón muy grande. Así que marcha sobre ruedas este Congreso Internacional que mañana repite jornada.
1: Muy bien, muchas gracias, Raúl. Nos vamos a las noticias. Nos informamos con Poli Caradagian y ya seguimos con más Viva la Radio.
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2: Vamos.
7: Che, Raúl.
13: Está hermosa la tarde para papachar a Manolito.
15: Si no se ofende, vale un bono para los operadores, porque son parte fundamental.
7: ¡Qué alegría! ¡Qué alegría!
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1: Buenos Aires, 4 delincuentes ingresaron a un domicilio y asaltaron a una familia en el barrio de Morón.
2: En una entradera violenta asustaron a toda una familia.
3: Me reducieron, me preguntaron si tenía plata, dónde está la plata, dónde están los dólares. Yo lo primero que atiné a decirle, le dije, por favor, no le hagan daño a mis hijos que están ahí abajo, son todos menores de edad, la plata está arriba.
2: Todo quedó registrado en las cámaras de seguridad, pero por el hecho hasta el momento no hay detenidos. Mauricio Conti, Cadena 3, Buenos Aires.
1: Córdoba, un playero de 74 años fue golpeado con una baldosa en la cabeza cuando un sujeto le pidió dinero. El hecho ocurrió en un estacionamiento ubicado en el Boulevard Ilía al 200, en pleno centro de la ciudad, y el trabajador recibió 5 puntos de sutura. Tucumán, la provincia se convirtió en la primera en adecuar su legislación al nuevo régimen penal juvenil.
4: La ley fue sancionada en la legislatura por 44 votos a favor y 1 en contra, regulando las medidas y penas para adolescentes de entre 14 y 18 años. La normativa crea el cuerpo de supervisores dentro del Poder Judicial para el seguimiento de los jóvenes y dispone el cumplimiento de penas en centros especializados con el nuevo Instituto Cura Bruchero. Con la unificación de 5 proyectos y el consenso de los 3 poderes, el sistema busca responsabilizar a los adolescentes, promover su reintegración socioeducativa y laboral y prevenir la reincidencia. Gabriel Melián, Cadena 3, Tucumán.
1: Salta, condenaron a un hombre de 29 años por abuso sexual y tenencia de material de abuso infantil.
5: La intervención fiscal comenzó con la denuncia de la hermana de una menor de edad. Según la investigación, el hombre proveía psicofármacos y aprovechó su vulnerabilidad para cometer el abuso sexual y filmar un video que se lo envió al teléfono de la víctima. Además, utilizó la misma modalidad con una mujer mayor de edad. Poseía material de abuso sexual infantil. El hombre de 29 años de edad fue condenado a 12 años de prisión como autor de los delitos de tenencia de material de abuso y explotación sexual infantil, agravada por la participación de menores de 13 años, producción de material de abuso y o explotación sexual infantil, agravada por la participación de menores de 13 años, abuso sexual con acceso carnal en 2 hechos y amenazas en 2 hechos. Elisa Zamora, Cadena 3, Salta.
6: Deportes. En el tenis, Juan Manuel Cerundolo y Thiago Tirante se despidieron en la primera ronda del ATP de Pekín. El tenis argentino sufrió 2 eliminaciones en la primera ronda del ATP de Pekín, lo que es la gira asiática, con Juan Manuel Cerundolo y Tirante fuera de competencia tras sus respectivas derrotas.
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Recién estamos escuchando Añoranzas.

0: A las 6 de la tarde viene recién. Se están cerrando todo. Se van todos aquí, no queda nadie.
1: No, estamos nosotros. Nos vamos a Buenos Aires con títulos. Adelante, Gaby.
2: Gracias, Geo. La legislatura bonaerense convirtió en ley un proyecto que endurece las sanciones penales contra quienes agredan, hostiguen o maltraten a los docentes, a los trabajadores de salud y a los agentes de servicios públicos esenciales. Esto se dio en las últimas horas en un reclamo pedido por todos estos sectores involucrados. Pero aún así, la noticia última momento es que los docentes bonaerenses han convocado a una huelga para el día de mañana, 1 de octubre, en todo el territorio de la provincia de Buenos Aires, justamente por este tema, para visibilizar la necesidad de fortalecer la prevención y el abordaje de las agresiones en las escuelas. Es lo que dice el comunicado de FEB, SUTEBA, UDOCBA y AMET. Aseguran que se ha incrementado en el último tiempo la violencia contra los maestros y los profesores, y es por este motivo que los docentes han convocado un paro para el día de mañana.
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1: Póngame música de Francia, cachito, porque lo tenemos a Adrián Simeoni desde la Argentina Week en París. ¿Comment ça va? ¿Vous vous appelez comment? ¿Cómo estás, Adrián? Buenas tardes.
4: Ça va bien, Geo. ¿Qué tal? ¿Cómo les va? Buenas tardes para todos. Hola, Raúl. Hola, Geo. Muy bien. Acaba de terminar la velada de gala a la que invitó el presidente de Milei a todos quienes van a participar desde mañana en la semana de Argentina en París. No fue el presidente, no estuvo. Habló en su lugar el jefe de gabinete, Diego Santilli, va a hablar mañana, Milei. Y bueno, obviamente estaba muy lleno de gente, probablemente había 250 personas en una embajada que no es una gigantesca embajada, porque pocas cosas son gigantescas en París, donde es todo muy abigarrado.

0: inversores, y le preguntamos además cómo le va llevando con los gobernadores, porque viste que a Santilli le encargaron, vos encárgate de aliarnos con los gobernadores para ganar las elecciones. Bueno, te invito a que lo escuchemos a esto que hablábamos con Diego Santilli, jefe de gabinete.
1: Llegaron 16 mil millones de dólares de inversiones. Mañana vas a ver anuncios de inversiones en Francia. Esperemos que sea tan buena como lo fue en New York. Que ya tenemos claro cuáles van a ser algunas. Con lo cual, yo te diría, siguen invirtiendo igual. Obviamente, hay una discusión sobre si la Argentina va a retroceder otros años más. Y yo creo que la Argentina va a seguir avanzando hacia adelante porque hay un país que crece, que se desarrolla, que obviamente que no es fácil, que no fue sencillo, pero que está en el camino correcto y va a ganar la elección Milei en el 2027.
0: ¿Cómo le dan? ¿Qué tiene encuestas al respecto, por ejemplo?
1: No, yo no miro encuestas, miro lo que la sociedad, escucho a la sociedad.
0: ¿Y el plan de alianzas con los gobernadores cómo va?
1: Bueno, estamos trabajando, bien.
0: ¿Le va bien? ¿Cuántos muy tiene? Bien. De los precios que están acá, ¿cuántos están corriendo?
1: Falta tiempo, falta tiempo.
0: Bueno, se escabulló ahí.
2: Sí, no Santilli, te quiso responder.
0: No quiso decir, sí, se rió y no quiso decir cuánto de los 13 gobernadores
3: Adrián.
0: Ya están.
3: No quedó muy claro tampoco qué parte de la sociedad escucha, ¿no? Porque si él dice que no mira encuestas, pero que escucha a la sociedad, no sé, tendrá un oído para algunos y otro lo tendrá tapado, qué sé yo.
0: Yo creo que encuestas deben tener, de seguro que tienen, no sabemos qué dicen esas encuestas. Y él dice, obviamente lo que tiene que decir, ¿no? Dice, Milei va a ganar las próximas elecciones. Así están las
3: claro,
0: cosas.
3: Quiero
0: así,
3: preguntarte, chicos, Geo, quiero preguntarte a vos, y ya no sé si está Sergio Supo también en línea, pero este no. Argumento del riesgo Cuca, yo no lo puedo terminar de entender, porque al fin y al cabo, si el riesgo existe, ha de ser por mala praxis propia, no por lo que la oposición, que es un tremendo tren fantasma, pueda llegar a proponer a esta altura.
0: Bueno, pero Raúl, el proceso de ajuste de Milei es muy costoso políticamente, tiene sus costos negativos, eso repercute en las encuestas, en la posibilidad que Milei gane la presidencia, y en eso vos tenés al frente una oposición que pronostica una catástrofe en Argentina, esa fue la palabra que usó Kicillof en Nueva York, mientras Milei estaba haciendo esto que está haciendo hoy, lo estaba haciendo en Nueva York. Al frente Kicillof decía que la Argentina marcha hacia una catástrofe, y no hay Dios que le pueda sacar a Kicillof una duda. Si él es presidente, ¿cómo va a gobernar sin generar inflación y manteniendo o mejorando aún más la estabilidad económica? Eso nadie se lo pregunta y Kicillof no lo responde, al contrario. Y quienes están alrededor de él hablan todo el día de default, de que el equilibrio fiscal no es importante, de que la cuestión de la inflación no es por la emisión que hacían ellos de dinero. Todas estas cosas que se escuchan y voy a decir, bueno, si Milei cae en las encuestas y gana este señor, yo no pongo un dólar en Argentina.
2: Además hay otro punto, digamos, en comunicación política siempre les reditúa crear un enemigo, enfrentarse a alguien, digamos. Eso es lo que está haciendo el presidente, lo que hacen, digamos, todos los políticos, ¿no? Porque es algo del ABC de la comunicación política. Creo que lo tenemos ya conectado a Sergio Supo para que se sume a la charla. Lo tenemos ahí en el coloquio de ideas. Bueno, primero te saludamos, Sergio. Muy buenas tardes.
4: Hola Geo, muy buenas tardes, ¿cómo estás? Así es, aquí estamos en Mar del Plata.
2: Bueno, te sumamos, Sergio, a la conversación acerca de lo que había dicho el presidente Javier Milei, lo que había dicho también Kicillof acerca de esto de crear enemigos. Kicillof que dice que vamos a una catástrofe, después también incentivando el miedo. ¿Qué pasa si gana Kicillof de parte de Milei? ¿Cuál es tu lectura política?
4: Bueno, que empezó precipitadamente y prematuramente la campaña electoral. El presidente elige como rival al kirchnerismo, considera que el kirchnerismo es el verdadero enemigo y quiere dividir el voto en dos, quiere ganarle la elección al kirchnerismo prácticamente en un mano a mano. Tampoco está a su alcance definir cuántos otros candidatos con algún nivel de voto puede haber en la elección del año que viene. Kicillof se está presentando aún en contra de Cristina Kirchner como un presidenciable dentro del propio kirchnerismo y dentro del propio peronismo. Es el gobernador de Buenos Aires. Allí vive el 40% del padrón. Fue en coincidencia con Milei a Nueva York a presentarse como un presidenciable del kirchnerismo. Inmediatamente salió Máximo Kirchner a decir que

0: él quiere o que su madre desea ser candidata presidencial. Todos sabemos que Cristina no puede ser candidata porque está inhabilitada para ejercer cargos públicos. Pero Cristina está peleando el liderazgo, el manejo, el poder dentro del propio kirchnerismo a Kicillof, que se ha alejado. La campaña empezó demasiado temprano y tiene consecuencias económicas, porque ha generado una cierta desconfianza en los inversores, en los mercados financieros, sobre la posibilidad de que en un mano a mano, en un todo o nada, el peronismo o el kirchnerismo puntualmente tenga alguna posibilidad de regreso al poder. En esos términos está planteada una discusión que obviamente Kicillof va a decir que está todo mal y obviamente también el presidente va a decir que está todo bien. Es un juego de suma cero. Después cada uno votará y definirá quién quiere que sea el próximo presidente. Tampoco estoy diciendo, Geo, con esto termino, que Kicillof vaya a ser con seguridad el candidato presidencial de la oposición. Es lo que Kicillof desea. Tiene posibilidades. De aquí a que lo consiga, hay otro camino.
1: Muy bien. Sergio, siempre se da por descontado que al fin y al cabo, como sea, a como dé lugar, el peronismo se va a reagrupar. ¿Qué hay en las afinidades de Milei, digamos, Macri y otros actores? ¿Están juntos o siguen peleados?
0: No, a ver, hay dos negociaciones todavía que están lejos de terminar, apenas si están empezando. Por un lado, el kirchnerismo propiamente dicho, la pelea entre Kicillof y Cristina, y en términos generales de todo el peronismo. ¿Va a ir el peronismo unificado? ¿Va a tener un solo candidato? ¿Quién va a ser ese candidato? ¿Cómo lo van a seleccionar? ¿Va a haber una elección interna en el peronismo? ¿Va a haber paso? ¿Entonces van a competir varios candidatos peronistas? Es una cuestión que todavía no está resuelta. Del otro lado, Milei tampoco tiene la alianza ya conformada. Tiene conversaciones con Macri, hay idas y vueltas, negociaciones que no terminan de avanzar. Falta bastante tiempo. O sea, ¿qué puede terminar ocurriendo el año que viene, Raúl? Puede terminar efectivamente formándose dos grandes coaliciones. Por un lado, el peronismo liderado eventualmente por algún kirchnerista, y del otro lado, Milei con los aliados que hoy ya tienen el Congreso, pero que no son necesariamente propios, pero que son aliados, como por ejemplo Macri, varios gobernadores de partidos provinciales, hasta incluso algunos gobernadores peronistas, como el de Catamarca o el de Salta, etcétera. Bueno, hay por parte de Milei todavía un trabajo de ver si logra que todos entren bajo su candidatura, o si eso fracasa, eventualmente aparece o prospera una candidatura intermedio de lo que podemos llamar el no peronismo, algo así como el ex Juntos por el Cambio, que habría que ver si eventualmente tienen un candidato potente como para terciar entre, como dijiste vos, el peronismo, que al final siempre termina poniendo un candidato, y Milei, que va por la reelección.
2: Muy bien, lo vamos a despedir a Adrián Simioni, que está allá en París, y había quedado Adrián, muchas gracias, y no sé si vas a cenar, no sé qué hora es ahora en París.
3: Son creo que ya las 10 y algo, ¿no? No tengo idea bien de la hora, pero creo que las 10 y algo.
2: Muy bien.
3: Bueno, entonces son las 10:30 aquí.
2: Perfecto.
3: Exactamente.
2: Muchas gracias.
3: No tengo ningún plan todavía. Chau, chicos. Gracias.
2: Adrián Simioni desde la Argentina Week. Y bueno, Sergio, contanos qué está pasando en el coloquio IDEA.
0: El coloquio IDEA empezó hoy a las 2 de la tarde con un planteo de proponer una discusión y un enfoque de ver si la Argentina cumple con su promesa de ser una potencia en 20 años, salir de la expectativa para pasar a la realidad. Al mismo tiempo, los empresarios tienen coyunturalmente en este presente una cierta preocupación que deviene del aumento del riesgo país, de la paralización de ciertos sectores económicos, etcétera, y una gran inquietud e interés por escuchar al presidente, porque esta tarde, 6:30 de la tarde, va a hablar el presidente en el foro, en el coloquio de IDEA. Lo va a hacer a través de una teleconferencia, va a hacer una entrevista Para el auditorio de IDEA aquí en Mar del Plata, una entrevista que le va a hacer el periodista José del Río del diario La Nación, va a hablar con el presidente, que va a estar conectado desde París, donde está Adrián Simeone, como ustedes lo acaban de escuchar. Hay fuerte interés porque en el primer día va a hablar el presidente Milei, en el cierre del primer día, y en el cierre del tercer día, el próximo viernes cerca del mediodía, también desde París, va a hablar el ministro de Economía Luis Taputo. En el medio, entre hoy y el cierre del viernes, se van a suceder charlas, conferencias de muy distintos tipos, no solo de temas económicos específicamente, de geopolítica, de ciencia, de inteligencia artificial y de educación. Un tema que le importa mucho a los empresarios. ¿Y por qué le importa mucho el tema de la educación? Porque empieza a aparecer un cierto problema. La falta de formación y de candidatos para puestos de empleo de alta calificación. Hay poca gente para determinados empleos que hoy empiezan a generar cantidad y necesidad en la Argentina.
2: Muchas gracias, Sergio Supo, desde el Coloquio IDEA en Mar del Plata.
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15: Ay, cacho, tenés que venir porque te necesitamos. 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
2: Ah, querido Cacho, bueno, fiel oyente, Cachito Buenaventura, le mandamos un beso grande. 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
2: Nos vamos ahora con Alejandro Bustos con un hecho de inseguridad. ¿Qué ha pasado, Ale?
16: Bueno, vamos a escuchar lo que nos contaba Gustavo Arce. El vecino de Córdoba Capital tiene uno de sus locales, Agustino, sobre la calle Esquiú. Allí dejó su camioneta, esto fue el lunes, y le inhibieron la alarma y automáticamente ingresaron, quisieron sustraer el vehículo, no pudieron, y se llevaron varias pertenencias que tenía allí, portafolios, papeles, dinero, ropa. El tema es que todo quedó registrado en cámaras de seguridad que tiene el local de Agustino, allí en Esquiú. Sí. Y pudo enviar ese material, tanto el video como las fotografías muy nítidas, las veíamos
2: sí,
16: recién.
2: Sí, sí, vimos las imágenes.
16: De los dos delincuentes a la policía. Pero claro, han pasado ya 72 horas y todavía no ha recibido ninguna respuesta por parte de las autoridades policiales cuando hizo la denuncia, aportó video, foto y demás. Escuchemos lo que nos decía Gustavo Arce sobre este lamentable hecho de inseguridad, uno más del tema del uso de inhibidores de los delincuentes.
17: Es la tercera vez que me roban y en realidad esta vez fue con un inhibidor, me sacaron todas las... Primero me quisieron robar la camioneta, no lograron robarla.
16: ¿Dónde estaba la camioneta, Gustavo?
17: La camioneta estaba en la calle Esquiva al 1378, donde tenemos uno de los locales nosotros, de Agustino.
16: Sí.
17: Bajé 10 minutos y bueno, lamentablemente me robaron todo lo que tenía adentro, cosas que te amargan simplemente. El tema es que las cámaras de seguridad que tenemos nosotros graban de una manera muy transparente a la gente, a los malhechores estos, y bueno, no logran, no tuve ninguna novedad, viste, por parte,
16: o sea,
17: de la policía, ¿no?
16: La amargura es doble porque vos tenés el registro, la foto, la imagen clara de los dos delincuentes, ya lo denunciaste, lo pasaste a la policía, y hoy ya pasaron, ¿cuánto? 3 días y todavía no tenés respuesta.
17: Todavía no tengo respuesta. El tema es que nosotros teníamos un control. La ruta no es una ruta muy peligrosa porque la gente que pasa por ahí, ¿no es cierto? Hacia
16: claro,
17: el norte.
16: Que sale.
17: Entonces, había un control a 2 cuadras de ahí, pues sobre la calle Esquiú, y bueno, después obviamente que hasta ahí toda esta noticia, en vez de dejarlo, lo levantaron. Pero bueno, de todas maneras, eso es para el cuidado de toda la ciudadanía. Imagínate, se han robado frente del club hindú. Ya se han llevado 4 camionetas, ¿me claro. entiendes? Entonces, ¿qué pasa? Acá es llamar a la conciencia. Llamar a la conciencia es, mirá si una familia, no sé, deja un nene en su asiento claro. y se baja 2 minutos, que puede llegar a pasar, o deja algo de valor, y sabes que hoy por hoy hay que tener cuidado con los individuos, hay que ver que las puertas estén cerradas, hay que ver que realmente no suceda nada. Esto es más para alertar a la gente y que tome conciencia que el tema de los inhibidores están a la orden del día, ¿me entendés? Entonces, al estar a la orden del día, es un problema porque se ha hecho habitué en todas las cuadras para robar, claro. en todas las cuadras, ¿viste?
16: Gustavo,
17: incluso, sí,
16: de lo que te robaron, digo, había algunos portafolios, algo que puedan identificar, había papeles, digo, ¿qué tenías?
17: Sí, había ropa, papeles, las llaves, el tema, el trastorno de hacer todo el trámite de tener que cambiar todas las cerraduras, ¿viste?
16: Bueno, hasta allí lo que contaba Gustavo Arce. En un ratito van a tener en la web de Cadena 3 el detalle y van a poder ver ustedes mismos las imágenes que quedaron registradas cuando el delincuente, después de haber inhibido la alarma, sube sí. a la camioneta, está unos minutos porque no la puede arrancar y termina saliéndose con varias pertenencias. Esto sucedió sobre calle Esquiú, insisto, hace ya más de 72 horas.
2: Claro.
16: Se aportó video, se aportaron imágenes nítidas de la cara de los delincuentes, todavía no hay una respuesta.
2: Ese es el tema, porque digamos, la persona está aportando las pruebas, está aportando la evidencia y de pronto, ¿por qué se demoran tanto? O sea, ¿o cuál es el procedimiento una vez que la policía sí. recibe ese material?
16: Lo que planteaba Arce es decir, bueno, no he tenido tampoco una comunicación de alguien que me diga, che, mirá, la investigación la estamos orientando, estamos sí. llevando hacia esto, no podemos dar con los delincuentes. No, no. Aportó los datos, hizo la denuncia, sin embargo, y la alerta, la advertencia también que hace el propio Gustavo Arce de seguir teniendo muchísima precaución cuando uno se baja del vehículo, quedarse al lado del vehículo, constatar de que las puertas quedan cerradas, para que estos delincuentes que andan con los inhibidores a la orden del día y muchas veces en cualquier cuadra, no puedan hacer de las suyas y en este caso no se llevaron el vehículo, pero sí les robaron todas las pertenencias.
2: Muchas gracias, Ale. Nos vamos ahora con Gustavo Gijena. Presentamos El Campo.
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2: 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Adelante, Gustavo. Muy buenas tardes.
25: Hola, Geo. Bueno, Raúl, lo tengo aquí al lado. Estamos en el Congreso Internacional de Maíz, como lo estuvimos contando en estos días, en estas horas, perdón. Y bueno, hasta mañana vamos a estar aquí disfrutando de charlas, técnicas, exposiciones. Se habla de todo, de las semillas, de los híbridos, de cómo cuidar los cultivos. Así que están las empresas presentes con sus especialistas, con lindos stands. Y entre ellos está la gente de Agroterrum, con el ingeniero Juan Manuel Fernández, gerente de marketing. Estuvimos hablando de las novedades de maíz.
26: Y bueno, nuestro fuerte hoy está en un portafolio muy amplio de herbicidas. Somos la compañía con mayor soluciones en herbicidas que presenta el mercado argentino, además de insecticidas y fungicidas, ¿sí? Lo que buscamos constantemente es obtener información de los distribuidores y los productores para que de esa manera nuestros desarrollistas técnicos puedan analizar y traer desde China otras alternativas para las diferentes problemáticas.
25: Bueno, ha cambiado en este aspecto el mercado argentino, ¿no? Con las importaciones, con la apertura, ¿cómo les ha ido a ustedes?
26: Bueno, nosotros en verdad importamos el 100% de los productos de China ya formulados. Tenemos una planta acá en Argentina, en Gualeguaychú, donde formulamos algunos productos muy puntuales, solamente el 5% de nuestro portafolio, el resto lo traemos ya todo de China. La apertura entendemos que exige un mayor nivel de competencia, exige que tengamos una mejor logística, exige que tengamos internamente un mejor servicio para nuestros clientes, y lo vemos realmente como algo positivo, entendiendo también que el resto de las compañías va a poder trabajar para darle, creo que en este caso, un mejor producto y un mejor servicio a los productores de la región.
25: La palabra del gerente de marketing de Agroterrum, Juan Manuel Fernández. Nosotros continuamos en El Campo Hoy.
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25: Y aquí en el Congreso Internacional de Maíz, quienes impulsan la producción y la promueven con mejores híbridos, con mejores semillas, son las empresas desarrolladoras, nuevos materiales y una manera que va a tener que cambiar la estrategia del productor, porque se vienen años muy particulares, en este especial, con muchas lluvias, y habrá que aprovecharlas para que los maíces rindan mejor. Por eso hablamos con el gerente comercial de Illinois, una de las marcas líderes en Argentina, el ingeniero Agustín Manabela.
9: Lo que nos desafía esta campaña es que el productor está teniendo la conducta de tratar de tomar las decisiones más cerca del momento de siembra. ¿Por qué? Por la incertidumbre, lógicamente, climática, económica, de precios, que ha sido tan cambiante. Así que creo que el desafío de la marca es tratar de tener esas soluciones cerca al momento de la decisión. Desde Illinois estamos acá en el Congreso presentando Illinois 7575, un híbrido tropical, el tropical más corto del mercado, nos gusta decir, que lógicamente es una novedad para la marca, que no venía teniendo materiales en ese perfil, y que lógicamente ante la coyuntura de chicharrita, que vuelve a ser lógicamente una preocupación para el productor en la región centro-norte, acercarle una propuesta sólida, robusta y a medida.
25: Bueno, ¿y cómo marcha la campaña para ustedes?
10: Bueno, segundo año en donde de alguna manera consolidamos esta estrategia netamente focalizada en maíz, creciendo, incorporando nuevos híbridos, así que muy optimista y contentos de la campaña. Venimos transitando y cómo vamos a terminarla, ¿no?
25: ¿Le perdemos el miedo a las chicharritas entonces con Illinois?
10: Creo que hay que ocuparse, no hay que perderle miedo, hay que ocuparse, hay que tomar las medidas necesarias y lógicamente seguir el cultivo, seguir la recomendación que tenemos desde los semilleros, generamos mucha información, está a disposición, así que utilizarla para tomar mejores decisiones.
25: Y con la palabra del gerente comercial de Illinois, el ingeniero Agustín Manavela, nosotros continuamos en El Campo Hoy.
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25: Y cerramos con la información del mercado, porque en Chicago hoy la soja volvió a dar un pasito hacia atrás, se cotizó a $475 por tonelada, en Rosario cotizaciones estables, el disponible de trigo $220, el de maíz $190, en tanto la descarga de soja retrocedió levemente y cerró en 55 mil pesos la tonelada. Finalmente, en el mercado agroganadero de Cañuelas se subastaron 2.300 vacunos, novillitos y vaquillonas. Les cuesta remontar las cotizaciones últimamente y los precios máximos hoy estuvieron en 5.000 pesos por kilo vivo para todas las categorías livianas. Hasta acá entonces, Geo, Raúl, desde el Congreso Internacional de Maíz, nos despedimos hasta mañana.
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2: Nos vamos con Jorgito Mercado, nos vamos a ver cómo se vive la previa. Está en el, sigue en el hotel de la selección. A ver, adelante Jorgito, contanos qué está pasando.
17: Gracias, Geo. Claro, se acerca el horario de la partida del colectivo desde el Quórum Hotel y empieza a venir más gente, pero no solamente sobre Avenida La Voz del Interior, sino también sobre Avenida Japón. Algunas personas que se han quedado por aquel sector, porque claro, es la posibilidad de poder ver tal vez a los jugadores arriba del colectivo. ¿Cómo le va, caballero? Buenas tardes.
27: ¿Cómo estás? Muy bien, ¿y ustedes?
17: ¿De dónde sos?
27: De Colonia Carolla.
17: Bueno, ¿se han venido a alentar a la selección, a hacer el aguante?
27: Acá sí, vinimos a dar una vuelta.
17: ¿Con tu hijo?
27: Con mi hijo.
17: ¿Cómo te llamas?
28: Santino.
17: ¿Fanático de la selección?
28: Sí.
17: Bueno, ¿viste algún jugador? ¿Tenés expectativa de ver alguno? ¿La partida en colectivo? ¿Querés ver alguno de los jugadores?
28: Sí.
17: Bueno, ¿y hoy el partido cómo sale? Imagino que gana Argentina.
28: 3-1.
17: Ganas selección entonces. Bueno, gracias, papá, ¿eh?
27: Ahí está, uno de los chicos. ¿Cómo va? ¿Y ese homenaje al Cuti Romero? Contame.
4: Muy buenas tardes, el profesor Peralta Rodrigo, del Gerón Luis Cabrera, profesor del colegio de primero y tercer año.
27: Bueno, ¿y qué tenés ahí?
4: Esta pelota viene directamente desde Belville, de parte del señor Ramón Cairo, el dueño de la fábrica. Y la vez pasada se la tratamos de dar, pero no pudimos llegar. Tengo los contactos de los padres, pero no atienden porque deben tener todos los teléfonos
27: colapsados.
4: Y ahora estoy tratando de ver si se la puedo dar en las manos.
27: Bueno, ojalá.
4: Ah, sí, el Cuti pasó por el colegio, en tercer año dejó, pero es excelente persona. Lo que lo llevó al éxito fue su mamá, también está su papá. Tiene dos hermanos, Franco, el nombre de la hermana no me acuerdo, pero bueno. Y esto se lo queríamos dar a él, porque son pelotas de colección.
27: Excelente. Bueno, espero que tengas éxito, bueno, muchas gracias.
4: No, gracias a ustedes.
27: Bueno, una linda pelota ahí, confeccionada a mano desde Belville en homenaje al Cuti Romero. Bueno, el clima espectacular, con muchos chicos, la familia acompañando, porque en un par de minutos parte el colectivo desde el Quorum Hotel hacia el Estadio Mario Alberto Kempes, Argentina-Bolivia, y ya se siente el calor.
2: Muy bien, muchas gracias, Jorgito. Nosotros con Raúl vamos a partir, así vamos a hacer, vamos a volar hasta el Teatro Real, porque a las 8 arranca la gran fiesta del Día de San Jerónimo.
11: Anunciando el día.
1: Y hablando de los oyentes, sí. A propósito, había gente preguntando si lo van a poder ver, porque como va el partido de Argentina, no por radio, pero sí vía streaming. Ya están camino al teatro el amigo Teo, Matías Yocol, el Fede Vázquez, Jorgito Mercado, Kanki Smith, todos van a estar preparando una imagen que se va a poder ver en el canal de YouTube de la radio y también en la página de cadena3.com, digo, para mucha gente que esté en el país y que quiera verlo, ¿no? Lo van a poder vivir.
2: Así es, y de paso vamos con los ganadores. Estos ganadores tienen que venir por la radio, o sea, vienen por la radio y después van al Teatro Real directamente. Los ganadores son
1: Nicolás Arce, 851, Ricardo Cuesta, 699, Nancy Zárate, 966 y Liliana Murúa, 129. Tienen que venir por Alvear, 139. Los tickets físicos están esperando y parten al teatro.
2: Exactamente. Bueno, nosotros nos vamos. En un ratito nos encontramos, Raúl, aquí en el Teatro Real.
1: Perfecto. Abrazo al Fede Gelli, a Jorgito Blake y, por supuesto, a Gustavo Quijena. Todos hemos hecho desde aquí, en Córdoba y en todo el país.
2: ¡Viva!

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1: Muy buenas tardes y bienvenidos al programa número 146 de Amamos Argentina. Hoy estamos en los estudios de Cadena 3 en Córdoba. Ayer estábamos en la confitería La Oriental, en las vísperas de San Jerónimo. Hoy en San Jerónimo, en esta festividad que tiene la ciudad de Córdoba como si fuese domingo, estamos en los estudios. Agustín González está en Mar del Plata. Está en los estudios de Rosario Veromaslub. Aquí en Córdoba está Jorge Parodi. Tenemos la ayuda de Martín Rodríguez en la parte técnica. Majo Arrieta, Poli Caradagian y Diego Uberman en la producción. Pero antes de saludarlos a todos, y ya les he saludado a ustedes, quiero hacer una reflexión. Porque esta semana empezábamos escuchando a Manuel Adorni, el anterior jefe de gobierno, reconociendo que ahorraba en negro. Luego escuchamos a Malena Galmarini, que es diputada, que es la esposa de Sergio Massa, diciendo que habían viajado al Caribe porque tienen la suerte de tener un amigo con un avión. La cuestión está en que quizá no sea tan raro que el jefe de gabinete ahorre en negro, porque él piensa que todos los argentinos ahorran así, o que la que podría haber sido primera dama del país piense que es una suerte irse de vacaciones porque tienes un amigo con avión. Pero ¿qué ocurre en el Congreso de la Nación, en el Parlamento? Hoy hemos tenido una reunión conjunta de las Comisiones de Defensa Nacional, Relaciones Exteriores y Culto y Legislación Penal. Esa reunión conjunta estaba convocada para analizar la iniciativa que impulsa el Gobierno Nacional sobre la cuestión de las Islas Malvinas. La propia agenda oficial del Congreso de los Diputados confirmaba que ese encuentro tenía carácter informativo y contaba con la participación de especialistas. En un momento determinado, la que fue candidata a presidenta de la República y diputada del Frente de Izquierda, Miriam Bregman, estaba hablando. Pero cuando estaba hablando Miriam Bregman, en ese contexto, el legislador por Santa Cruz de La Libertad Avanza, Jairo Guzmán, hizo alguna apreciación, alguna interrupción. Lo que se espera de los diputados de la Nación es debate político, una confrontación verbal, intelectual, política, ideológica.
2: ¡Dios, primero de mierda! ¡Falopero de mierda!
3: ¡Hola! ¡Hola!
2: ¡Hola! ¡Hola! ¡Hola! ¡Hola! ¡Hola!
3: ¡Hola! ¡Hola!
2: ¡De patria del orto! ¡La gente ya les dijo! ¡La tranquilización de la tierra no! ¡Falopero!
1: El lunes no le pedí opinión a Agustín González y hoy no se la voy a pedir, porque sería comprometerle. Aunque si quiere expresar lo que piensa del debate intelectual y político del Congreso de los Diputados, por supuesto que lo puede hacer, igual que Veromaslub o cualquiera de ustedes, porque para eso tenemos las líneas de comunicación abiertas. Ahora sí, vamos a ese camión que está en Mar del Plata, en el Congreso IDEA. Agustín González, buenas tardes, ¿cómo estás?
4: Buenas tardes, Chema. ¿Cómo estás vos? Un saludo para todos los oyentes. Así es, desde el Estudio Federal Sancor Seguros, en las puertas del Hotel Sheraton, en el inicio del 62 coloquio IDEA, donde los empresarios más destacados del país se reúnen para pensar el futuro, preferimos quedarnos con las ideas y no tanto con las formas. En todo caso, es lo que esperamos para un mejor país.
1: Veromaslub, ¿cómo estás? Cadena 3 Rosario, buenas tardes.
5: ¿Qué tal, Chema? Buenas tardes para todos y ojalá que empecemos a elevar el discurso político, nos lo merecemos.
1: Para hablarnos de deportes en un día tan importante como hoy está Jorge Parodi. ¿Qué tal, Jorge? Buenas tardes.
6: Hola, ¿qué tal? Con toda la expectativa por la presentación de la selección. Enseguida hablamos de eso aquí en Córdoba.
1: Recordemos que tenemos un número de WhatsApp para sus mensajes. Es el 3515-199914 y, por supuesto, el mensajero de toda la vida aquí en Cadena 3. Vamos a resumir lo más importante de este día en tres fotografías sonoras.
4: Ha comenzado en París la Argentina Week, en Francia. Allí está el presidente Javier Milei junto a funcionarios, gobernadores y empresarios con el objetivo de promover inversiones extranjeras en nuestro país. En diálogo con Adrián Simioni, enviado especial de Cadena 3 en París, el canciller Pablo Quirno decía lo siguiente sobre el evento.
7: A continuación del evento que hicimos en Nueva York, ahora lo hacemos en Europa. París es una gran sede para hacerlo y estamos muy, muy entusiasmados con poder traer las oportunidades de inversión que tiene Argentina y esperamos que se concreten muchas inversiones más.
4: En el plano internacional, un grave episodio de seguridad aérea generó conmoción en todo el mundo durante las primeras horas de este miércoles, cuando un vuelo comercial que cubría la ruta Dubái-Tel Aviv tuvo que desviarse de emergencia tras un sangriento ataque en la cabina de mando. Uno de los pilotos apuñaló a su compañero en pleno vuelo, la agresión provocó maniobras erráticas en el aire, el avión perdió altitud de forma dramática, un milagro. Desde Israel, el periodista Ricardo Joshua Silva narró lo sucedido en diálogo con Cadena 3 Argentina.
8: Afortunadamente, en este vuelo venían pilotos de la misma compañía aérea, es lo que se informa, de Fly Dubai, que venían al aeropuerto Ben Gurion en Israel precisamente a hacer cambios para nuevos encargos de pilotaje, y ellos fueron los que al final lograron enderezar el avión.
4: Y los protagonistas de la jornada también, no solo la selección argentina que está en Córdoba, que jugará en instantes y ya lo informará Jorge Parodi, sino todos los que pudieron acercarse a ver a la selección de los campeones del mundo, a saludarlos en el hotel, y uno de ellos que podemos decir es tal vez a esta hora el niño más feliz de todo Córdoba. Se llama Lucenzo Martínez, tiene 8 años, llegó hasta la concentración del hotel con un muñequito del Dibu Martínez. El Dibu lo vio y lo invitó a pasar. Nuestro compañero Fernando Barrionuevo pudo hablar con él. Escuchen la alegría de este chico porque es hermoso.
9: ¡Te hablan el Dibu! ¡Te hablan el Dibu!
10: ¡Vamos! Te espero acá para que me contes después.
11: ¡Sí, sí, claro!
10: ¡Vení, vení, contame, vení! ¡Vamos, Kiko! ¡Contame cómo te fue!
11: ¡Fue la mejor experiencia de mi vida!
10: ¿Sí? ¿Te sacaron fotos? ¿Te firmaron la camiseta? ¿Qué más?
11: Me firmaron la camiseta, no el Dibu solo. El Cuti Romero, Lautaro Martínez y el
1: Dibu. Y sí, la verdad que Córdoba ama a la selección argentina. Vamos a ver qué ocurre en el Kempes desde las 9. Todo está preparado, Jorge, porque el partido, aunque es amistoso, la verdad que en Córdoba está siendo una revolución.
6: Sí, y se inicia una nueva era, ¿no? Es el primer partido post-mundial por ahora y probablemente con la continuidad de Scaloni, con la renovación de algunos nombres. Simplemente tuvimos acceso a la intimidad de la selección en el Hotel Quorum. El clima entre los jugadores y con la gente es estupendo. Anoche, en la cena, se hizo una suerte de, entre comillas, bautismo de los nuevos futbolistas, y no solamente de los futbolistas, de los integrantes del staff general de la selección, un abogado, por ejemplo, y consistía en, después de la cena, en pararse sobre una silla y cantar a capela una canción bajo el coro y el aplauso de todos los demás, ¿no? Y además nos contaban del respeto con el que trataron a todo el personal del hotel donde están alojados. Forman parte también, ¿no?, de este contexto de una selección argentina que, como les decía, vive un nuevo ciclo, que a las 18:30 tendrá su merienda, que luego la charla técnica, a las 19 la salida hacia el estadio. Un estadio que a esta hora está previsto que se abran las puertas, y una selección que tendrá al Dibu Martínez en el arco, en el fondo a Giai, una de las novedades, al nuevo capitán, al Cuti Romero, a Lisandro Martínez, a Medina, a Palacios, a McAllister, a Nico Paz. Otra de las sorpresas, Soble sería titular en nombre de la Roma. Lautaro Martínez y Julián Álvarez van a compartir el ataque. El himno nacional será entonado a previa del partido por la Pepa Brizuela en el entretiempo, en un escenario que se ha montado sobre la Artime. 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
4: Donde hay un árbol que plantar, plántalo tú. Donde haya un error que enmendar, enmiéndalo tú. Sé tú el que aparte la piedra del camino, el odio entre dos corazones y los obstáculos de un problema. Hay la alegría de ser sano y la de ser justo, pero hay sobre todo la única, la inmensa alegría de servir. Qué triste sería el mundo si todo en él estuviera hecho, si no hubiera una flor que plantar, una empresa que emprender. Que no te llamen solamente los trabajos fáciles. Es bueno también hacer lo que otros esquivan. Pero no caigas en el error de que solo se hace mérito con grandes trabajos. Hay pequeños servicios que son buenos servicios. Adornar una mesa, ordenar unos libros, cuidar un enfermo. Aquel que critica es el que destruye. Tú sé el que sirve. El servir no es trabajo solo de seres inferiores. Dios, que da el fruto y la luz, sirve. Pudiera llamársele así, el que sirve. Y tiene sus ojos fijos en nuestras manos y nos pregunta cada día, ¿serviste hoy? ¿A quién? ¿Al árbol? ¿A tu amigo? ¿O a tu madre?
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2: 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Durante todo el día te llamo, te busco, te encuentro, te pierdo, te imagino, te sueño, te invento, te descubro. Y tú puedes aceptarme, amarme, odiarme, apagarme, encenderme, comprenderme, ignorarme, abrazarme o simplemente escucharme.
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4: Información, abrazo grande, nos reencontramos mañana.
5: Gracias, Agustina. Vamos a estar atentos a esta información. Atención, amantes de la lectura. Con la data que trae Laura Carbonari desde Mendoza, porque allí quienes aman los libros van a estar de parabienes. ¿Cómo estás, Laura? Muy buenas tardes.
6: Muchas gracias, así es. Comienza la Feria del Libro Mendoza 2026. Desde mañana jueves primero hasta el 11 de octubre, el Espacio Cultural Julio Lepargue en Guaymallén será el epicentro de las letras, con una edición enfocada en la literatura infantil y juvenil. Habrá recorridos itinerantes por departamentos alejados y visitas muy destacadas, como la del dibujante Rep, presentando su obra Rep enseña a Kino en su casa. Segundo de los títulos, algo que nos llena de ilusión porque el hospital de Conín abrió sus puertas nuevamente. Había cerrado por falta de fondos para afrontar el pago de salarios. Una intensa campaña solidaria hizo que se reúna el apoyo económico de cientos de personas para que la emblemática institución vuelva a funcionar plenamente, ayudando a miles de niños contra la desnutrición. Otro de los títulos tiene que ver con la medida de fuerza en la salud, porque los médicos de PAMI Mendoza inician un paro de 72 horas y se siente fuertemente la atención en consultorios y atención turnos programados en toda la provincia de PAMI. La última tiene que ver con el paso a Chile, que continúa cerrado, tal como te dijimos ayer, Vero, por la inestabilidad que sigue en la alta montaña. Cristo Redentor clausurado este miércoles para todo tipo de vehículos en ambos sentidos. Las autoridades binacionales van a emitir mañana un nuevo parte para saber justamente recién a las 9 de la mañana si pueden reabrir con mucha precaución el paso a los puertos del Pacífico. Seguiremos informando desde Mendoza, Laura Carbonari.
5: Muchas gracias, Laura. Nos vamos a ir a Tucumán. Allí los choferes de transporte que han elegido manejar vía aplicaciones tienen novedades, tienen requisitos que cumplir. Entendemos desde mañana. Tiene el dato preciso Gabriel Melián en Tucumán. ¿Cómo estás, Gabriel? Muy buenas tardes.
7: Buenas tardes, Vero. ¿Cómo te va? Y a todos en el país. La pregunta por responder es ¿quiénes nos transportan cuando subimos a un vehículo que tiene el sistema de aplicación? Alcanza con la información que te brindan en el teléfono al momento de que, y bueno, lamentablemente aquí en Tucumán se ha visto gente que es distinta a la que el teléfono me confirma, es el propietario, y es también distinto el vehículo a veces cuando llegan a retirarte. Por esa razón, el municipio de la capital había invitado a las empresas a que se sumen a un registro, de tal manera que ellos entregar los datos de sus choferes. Esto no ha sucedido y el municipio entonces ha habilitado desde mañana, 1 de octubre, hasta el 30 de noviembre, un padrón digital municipal para conductores de plataformas digitales. El trámite va a ser gratuito y no implica el pago de ningún canon ni es con un fin recaudatorio. Lo que se busca es garantizar el viaje para los vecinos. Inscripción digital, tendrán que presentar varios documentos. DNI, la licencia profesional, la BTV, seguro de transporte y el cumplimiento de antigüedad máxima de 13 años de sus vehículos. Todo esto, dicen, en favor de los transportados, los vecinos tucumanos que utilizan las aplicaciones y que, como en un principio decíamos, lo importante es responder quiénes nos están transportando. 18.5 la temperatura actual en la capital tucumana, está cubierto y hay neblina en el aeropuerto Benjamín Matienzo. La lluvia volverá mañana.

0: seguramente a primera hora. Un abrazo.
1: Un abrazo grande, Gabriel. En Tucumán, a salir con paraguas los que salen tempranito. Vamos a Salta. Un hallazgo que preocupa, una vivienda ubicada en el barrio donde está la penitenciaría, donde se encontraron armas, granadas, explosivos. Realmente esto es preocupante. La información la tiene Elisa Zamora desde Salta. ¿Cómo estás, Elisa? Muy buenas tardes.
2: De Salta, tal cual, investigaban un hurto y desobediencia judicial, realizaron un allanamiento en esta vivienda y encontraron revólveres, pistolas de distintos calibres, armas largas, cargadores, cientos de cartuchos, 7 granadas de distintos tipos, entre ellas 4 FMK2, además de un proyectil antiaéreo de 20 milímetros y distintos detonadores y accesorios de voladura. También fueron secuestrados elementos de interés para la investigación original por hurto simple y desobediencia judicial. Se realizó una identificación simple de los 2 moradores de la vivienda por la presunta tenencia ilegítima de armas de fuego, de uso civil y de guerra y de materiales explosivos, Vero. Y un dato que es muy tremendo de Cafayate, un hombre que ya está acusado por 2 femicidios, la de su mujer de 32 años de edad y la de la mamá de su esposa de 85 años de edad, ahora se amplió la imputación por presuntos abusos de su hija menor de 18 años con adolescente. Habrían comenzado los abusos cuando la víctima tenía 12 años y se habrían extendido hasta los 15 en un contexto de convivencia, manipulación, intimidación y amenazas. Muy buenas tardes.
1: Gracias.
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1: La verdad es que Jerónimo no fue muy original cuando decidió empezar a construir esta maravillosa ciudad, porque Jerónimo pensó, pues San Jerónimo, y es hoy. A esta hora debería estar hablando el presidente Javier Milei desde París en el Coloquio IDEA. Hoy ha empezado en Mar del Plata esa edición, la 62 de Coloquio IDEA. Perdón, y ahí está Agustín, que antes has tosido tú y ahora toso yo, Agustín.
2: Porque este es un programa democrático, claro que sí. En este momento está comenzando precisamente la disertación del presidente de la Nación, Javier Milei, desde París, una conexión remota. Va a charlar con el periodista de la Nación, José del Río. Es el cierre de esta primera jornada del coloquio IDEA. En su edición número 62, recordamos, IDEA es el Instituto para el Desarrollo Empresarial de la Argentina, y bajo el lema Invirtiendo la Historia, 20 años de promesa a potencia, reúne a más de 700 CEOs, a los líderes del mundo empresarial argentino, también a referentes de la política. Hoy el presidente Javier Milei, mañana va a participar la presidenta del Bloque Libertario en el Senado, Patricia Bullrich, y el viernes hará lo propio también vía Zoom desde París el ministro de Economía, Luis Caputo. En este preciso instante, Chema, ha comenzado la disertación del presidente Javier Milei, así que si les parece, nosotros nos acercamos allí para escuchar atentamente lo que diga el presidente.
1: Vamos primero a escuchar, Agustín, vamos primero a escuchar un poquito, a ver cómo arranca el presidente Javier Milei desde París.
3: Bueno, lo primero que hay que tener es paciencia. Los procesos de crecimiento no son instantáneos. Digo, de hecho, justamente esa es mi especialización en economía. Los procesos de crecimiento demandan mucho tiempo. La convergencia, Argentina en condiciones normales podría converger a ser una potencia como Estados Unidos en 30, 35, 40 años, pero eso requiere de un trabajo sistemático, duro, parejo, disciplina, y existen chances para acelerarlo, y nosotros lo estamos aprovechando y lo estamos haciendo a pesar, digamos, de lo duro que puede ser la transición y la coyuntura frente a quienes tenemos enfrente, que son unos energúmenos que tratan de romper todo y que no tienen ningún problema en hacerlo. O sea, básicamente usted para crecer, digamos, una cosa muy importante para crecer, por ejemplo, es el hecho de exterminar la inflación. Bueno, nosotros estamos terminando con la inflación. Si usted se fija, Néstor Kirchner la recibió entre 7, la entregó en 9, Cristina la recibió en 9, la entregó en 28, Macri la recibió en 28, la entregó en 54, Alberto Fernández la recibió en 54, la entregó en 211, con una inflación corriendo al 1,5 diario. Y
1: bueno, pues esas son las primeras palabras de Javier Milei. No se nos ha cortado a nosotros, se le ha cortado a Javier Milei desde París. Así que, Agustín, creo que el inicio del planteamiento del presidente Javier Milei va por la misma línea de lo que viene diciendo últimamente, que hay que tener paciencia para empezar a ver en el bolsillo de cada uno de los ciudadanos los datos que van mejorando en la macroeconomía. Creo que va a ir, Agustín, por ahí el discurso de Javier Milei. Si te parece, luego, cuando recupere el presidente esa comunicación, seguiremos contigo y en la última media hora del programa le contamos a nuestros oyentes de qué se trata. ¿Te parece?
2: Por supuesto que sí, estaremos atentos aquí. Cadena 3 Argentina, desde el Estudio Federal Sancor Seguros, está cubriendo el coloquio IDEA en vivo desde Mar del Plata.
1: Pero la apreciación que tenemos es de que se le ha cortado al presidente, ¿no? Ahí sí, en Mar del Plata. Sí.
2: Estamos todos en la misma situación. Son los riesgos. A ver, nos demuestra que incluso las grandes esferas, las altas esferas del poder tienen los mismos problemas que nosotros con las videollamadas, con el trabajo remoto. Nos habrá pasado a todos en algún momento, pero sí, se le cortó al presidente Javier Milei. Me parece que ahí ya están retomando la comunicación.
1: Muy bien, pues estaremos pendientes porque hoy es miércoles, ¿sabe usted, Agustín González? Hoy es miércoles y los miércoles hasta ahora, desde hace algunas semanas, en este programa tenemos un privilegio, aunque la semana pasada se salvó Agustín González de cantar costumbres argentinas. Te salvaste por los pelos, Agustín.
2: Bueno, sí, me enteré porque... Pero los comentarios que me llegaron es que lo hicieron todos muy bien, que lo importante es la actitud.
0: Pero Agustín nos hubiera pasado el trapo a todos, che, me olvidate.
1: Bueno, a Jorge Parodi yo creo que no, Jorge cantó muy bien, y Diego Uberman también.
4: Disculpen, están hablando con un artista.
1: Es así. Bueno, Agustín, te dejamos pendiente del presidente Javier Milei en ese coloquio de IDEA, participando el presidente desde la capital francesa. Nosotros, en este punto, 6:38 PM, llegamos a uno de los momentos importantes de la semana. Ayer martes no tuvimos a Juan Blondón, porque Juan está de vacaciones, y además estuvimos haciendo el programa en exteriores, en la Oriental, pero hoy sí que tenemos la posibilidad de disfrutar con un maestro de la música como Sergio Feferovich.
5: Hola, Chema, ¿cómo te va?
1: Buenas tardes.
5: Qué lindo. Tenía ganas de decirle a Agustín que deje todo y que se ponga a cantar Costumbres Argentinas, pero no, ya es un poco tarde, pero tremenda la repercusión de la columna del miércoles pasado. No sé, pues, se ve que la gente lo disfrutó mucho y bueno, y es cierto que hay cantantes para todas las especies, ¿no? Pero bueno,
1: hoy quería hablar. ¿Qué tal te fue en las presentaciones?
5: Me fue muy bien. Estuve el fin de semana en Puerto Madryn, en Entreleu, una respuesta de la gente maravillosa. La verdad que yo lo que hago es jugar con el piano, como muchas veces los digo, y se ve que es un espacio que hace falta, porque la gente lo disfruta mucho, la pasa bien, se llena de energía, y bueno, ahí estamos, girando y tratando de que la música llegue cada vez a más gente. Como por ejemplo, acá en Cadena 3, ¿no? En Amamos Argentina, esta columna que vos decís que lo disfrutás, el que más disfruta de todos soy yo, porque bueno, tocar el piano, comunicar la música y disfrutar es algo que no tenemos que dar por obvio. Así que un placer seguir cada miércoles por muchos miércoles más.
1: Espero que sí. La versatilidad de Sergio Feferovich le permite que, siendo un pianista de formación clásica, valore y ponga en valor personas, personalidades de la música como Cuchi Leguizamón. La verdad que el salteño Leguizamón fue mucho más que un compositor. Hemos leído, por ejemplo, en su biografía, en algunas biografías, que es un arquitecto de melodías. Y esa metáfora es muy acertada, Sergio. Me parece que es así. Un arquitecto de melodías es una definición maravillosa.
5: Me parece que sí. Sí. No la conocía. Yo la que conocía era la que dice que la arquitectura es música congelada, que también tiene algo que ver con eso, ¿no? ¿Y por qué el Cuchi Leguizamón? Porque ayer se cumplió un aniversario de su nacimiento, de 1917, nació el 29 de septiembre, y en honor al Cuchi Leguizamón, mira qué importante, se declaró el Día Nacional de la Zamba Argentina. Entonces, tenemos en el Cuchi un representante de un género que es muy muy variado. O sea, pensar solamente en la López Pereira, Zamba M. Esperanza, Zamba para Olvidar, o mismo Alfonsina y el Mar, son himnos prácticamente de nuestro folclore, que digamos tiene especial raíz en el noroeste argentino, pero en todo el país se cantan zambas, y el Cuchi, como vos decís, fue el que sacó el folclore de los acordes tradicionales y le introdujo unas disonancias y unos contrapuntos y cosas, porque era un gran músico. Además de ser un representante de nuestro folclore, tenía una formación y usó acordes del jazz, por ejemplo. Y digamos, yendo a lo musical estrictamente, tenemos la samba, tiene este compás mezclado, porque el compás es la cantidad de tiempos que tenemos, ¿no? Digamos que cada tantos tiempos se repite. Por ejemplo, si yo hago un vals, escucho 1, 2, 3, 1, 2, 3. Escucho cada 3, que hay como un énfasis. O si hago un tango, que están 2x4, pero en realidad se marca en corcheas, por eso escucho cada 4, 1, 2, 3, 4. Y la samba tiene algo muy particular, que es que mezcla dos tipos de compases. Uno que se llama 3/4, que es 1, 2, 3, 1, y otro que tiene la misma cantidad de subdivisiones, pero se agrupan en 6, o sea, de grupo de 3, se llama 6/8, que hace la mano derecha. Thank you. esto que estoy tocando está totalmente improvisado, o sea, no es ninguna samba en particular, pero enseguida te suena samba cuando haces un trinta pam, lo acompañas con. Entonces, esa combinación hizo que el Cuchi, por ejemplo, compusiera zambas. Una que me encanta a mí es la Pomenia, ¿no?
1: Sí,
5: la Pomenia,
1: esa, tiene, esa es muy buena, ¿eh? Que es un himno.
5: Es un himno, porque tiene esta melodía. Eulogia Tapia en la Poma. Y además usa estos acordes.

Entonces ves ahí un clima, una elegancia, ¿no? Que es realmente de un músico muy formado, pero que no es que se quedó en los acordes raros, sino que hizo algo absolutamente terrenal, absolutamente para todo el mundo, pero que tiene esta melodía, esta letra, esos acordes, y ni que hablar de Alfonsina y el Mar, de Ariel Ramírez y Félix Luna, ¿no? Que parafraseando un poema de Alfonsina Storni, justamente.

0: que hay un montón de riqueza musical en estas zambas, pero también hay una gran variedad lírica. El Cuchi Leguizamón formó parte del dúo Salteño y hizo un dúo, siempre decimos Gardel y Lepera, como si fuera un nombre compuesto, ¿no? Bueno, el Cuchi Leguizamón y Manuel Castilla, el poeta de muchas de sus zambas, es también un dúo inolvidable, ¿no? Que compusieron Valderrama. Qué lindo tocar en vivo, porque uno se equivoca.
1: Sí, ahí se nota, ¿no? Ahí se te ha saltado. Claro. Se te han ido por lo menos dos notas.
0: Dos notas, pero no, mira, vamos de vuelta, ¿eh? Va la revancha. Esto lo borramos del video, ¿eh?
1: No, no, esto va.
0: Esto va también. Claro, es la parte más linda. Cuando el músico se equivoca, es lo que todos esperamos, ¿no? Bueno, etcétera, etcétera, etcétera. Pero viste que ahí me equivoqué un poco menos. Nunca.
1: No, ahí no te has equivocado en nada.
0: No, nada, verdad. Claro. Pero, bueno, qué gran.
1: Pero esto es un lujo porque, a ver, es una falta de respeto por parte de un periodista que no sabe nada de música decirle a un maestro: te has equivocado en dos notas, perdón.
0: No, te equivoqué de verdad. Está muy bien, Chema. Tenés muy buen oído. No sabes de música, pero tenés muy buen oído. Y eso está buenísimo.
2: Personalmente, maestro, yo estaba reflexionando qué lindo que es escuchar melodías que tenemos tan incorporadas, pero escucharlas en el piano es como, ¿viste?, que llegamos al hueso de nos permite reconocer incluso cosas que, por más que la tenemos incorporada la melodía completa, de haberla cantado, de haberla escuchado, de haberla reproducido mil veces, se nos estaba escapando el esqueleto. En el piano es como que quedó el esqueleto. Me encantó,
0: ¿viste? Qué lindo. Bueno, y si toco esto, a ver si la conoces esta.
1: Oh. No nos vamos a olvidar.
0: ¿Cómo se van a olvidarlo?

0: qué hermosura, ¿no? Porque, y aparte de la letra, no sé para qué volviste, si ya te empezaba a olvidar, no sé si ya lo sabrás, lloré cuando vos te fuiste, no sé para qué volviste, qué mal me hace recordar. Y cuando vemos, cuando escuchamos muchos tangos, ¿no? Y estas zambas, vos decís, algo tenemos acá en la Argentina con la melancolía, ¿no? Con el recuerdo, con esta cosa de sentarnos a explorar qué nos pasó, ¿no? Y el folclore es especialmente maravilloso en ese sentido. Y la zamba, además de ser un género que yo me encanta, desde chico iba a los campamentos, tocaba la guitarra, las zambas, y todo el mundo las canta, y ¿no? ¿No? El famoso Al Jardín de la República, o si no, ¿cómo era la Luna Tucumana? Como decía un amigo mío, yo le digo a mi heladera Luna Tucumana, porque alumbra y nada más. Era muy gracioso, se le había roto la heladera y decía, bueno, la llamo Luna Tucumana, ¿no? ¿Y sabés qué? Se me ocurre un juego. Yo no sé, Chema, estamos bien de tiempo, decime vos.
1: Señor Feferovich, este programa se llama Amamos a Sergio Feferovich.
0: No, pero tampoco quiero abusar, porque lo bueno, si breve, dos veces.
1: Pero yo propongo una pero cosa. No es cierto. No, Sergio, lo breve, lo bueno, si breve dos veces bueno, eso según qué. Es como que cuando decimos la naturaleza es sabia o el orden de los factores no altera el producto.
0: Bueno,
1: el orden de los factores en el 99% de las oportunidades altera el producto.
0: Mira, salvo en matemáticas, o sea, el único
1: 1%. Es el 1% que nos ha hecho creer que el orden de los factores no altera el producto.
0: Mira, qué interesante. A ver, dame un ejemplo, Chema.
1: Usted abre, sacude el saquito de azúcar, lo abre y lo vierte sobre el café.
0: Sí.
1: Si lo abre y lo agita, ya no lo va a poder verter sobre el café.
0: Me encantó. Eso lo tenías preparado, Chema, no puede ser.
1: No, es que la sopa está caliente y la bebida está fría. La naturaleza, si le das tiempo, la sopa se pone fría y la bebida caliente.
0: Sí. Está muy bien.
1: Usted siga tocando el piano, que hasta el boletín de las 7.
0: No, pero eso tampoco. Bueno, no importa, te agradezco un montón, Chema, yo lo disfruto mucho, pero y ahora hablando de tantas cosas me fui. Pero lo que iba a decir es que este género, la zamba, que me encanta, es tan universal que incluso gente que hace música popular, digamos, que podemos decir gente del pop, del rock, que llega a multitudes de jóvenes, sobre todo, hace canciones como esta zamba. Y tenía un audio preparado con La Pomeña, justamente, cantada por Rally Barrio Nuevo, que es una versión que me gusta mucho, o sea, no es de las tradicionales, pero si te parece, compartimos un fragmento de este audio para ver cómo se canta realmente La Pomeña.

0: y me gusta mucho que en este contexto, con estos acordes, como dijimos, medio yaceros, y esos acordes con séptima, con sexta, esta melodía que no es tan fácil de cantar, porque es bastante, tiene muchos saltos, y aún así es tan poderoso el mensaje que lleva, ¿no? Así que, bueno, vaya en la Pomenia el homenaje al gran Cuchi Leguizamón, un músico de la hostia, para decirlo en tu idioma, Chema, que realmente tuvo una enorme influencia en nuestro folclore, y bueno, tenemos que estar agradecidos y valorarlo, ¿no? Como uno de los grandes próceres de la música popular argentina.
1: Muy bien, pues hay unos cuantos mensajes diciendo que el maestro Feferovich es estupendo, no somos los únicos que pensamos que este es un pequeño privilegio que tenemos. Entendido. Y aunque María Mónica dice que Alfonsina y el mar es Dariel Ramírez y Feliz Luna, es lo que ha contado el maestro Sergio Feferovich en este contexto de homenaje a el Día Nacional de la Zamba, de la Zamba Argentina, y el nacimiento de Cuchi Leguizamón. Sergio Feferovich, ¿tienes el fin de semana ocupado?
0: Este fin de semana no, el otro fin de semana voy a Saladillo y Tandil, y acá en Buenos Aires voy a estar, digo acá en Buenos Aires porque es donde estoy viviendo ahora, así que la semana que viene, si quieres, hacemos el anuncio formal y cuento un poquito por dónde andaré.
1: Pues nada, Vero, creo que lo hemos disfrutado.
2: Es que en serio ha sido un placer, maestro. Bueno, como suele ser cada vez que lo escuchamos al maestro.
0: Qué lindo, Vero, qué lindo. Bueno, la verdad que no sabes lo que me gusta, la repercusión que tiene esto, es maravilloso. Es un privilegio, soy un bendecido de poder hacer esto, y bueno, y que la gente, la audiencia y ustedes mismos también lo reciban con tanto cariño. Así que gracias desde acá.
1: Muy bien, pues nosotros antes del boletín de las 7 vamos a irnos al campo, porque ya está llamando nuestro compañero Gustavo Gena. Gustavo, buenas tardes.
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4: Hola, estimado amigo, hola campo, la ciudad. Bueno, te saludo desde el Congreso Internacional de Maíz. Estamos en el centro de convenciones de la ciudad capital de Córdoba, en donde se estuvo desarrollando durante toda esta jornada y mañana continúa este encuentro, este simposio, podríamos decir, con los temas de actualidad del maíz y su cadena de valor. Bueno, un maíz que, hay que decirlo, es el cultivo estrella del año, ¿no? Porque con más de 70 millones de toneladas en la cosecha total, este año se perfila como el gran año maicero, y también con perspectivas para que sea un gran ciclo agrícola para lo que viene, ¿no? Vamos a escuchar la palabra de quien es el vocero y líder de los exportadores de cereales a nivel nacional, que cataloga este año como uno que podría ser récord y marcar un hito en la historia del volumen de maíz cosechado en esta campaña. Escuchamos a Gustavo Idígoras.
5: Sí, la verdad que estamos en un año muy positivo, óptimo, particularmente en volumen de maíz. El volumen de maíz del último cuatrimestre ha superado el total del resto de los granos exportados embarcados. Al día de hoy ya tenemos una gran exportación de 37 millones de toneladas. Probablemente podamos llegar y superar los 40 millones, lo cual indica que podría ser el mejor año de la historia. Estamos en 125 mercados, en mercados que históricamente eran abastecidos por el Mar Negro, pero hoy por los problemas logísticos y de conflicto militar, Argentina está llegando a esos mercados. Así que la verdad que este año el maíz es la gran estrella de la exportación.
6: ¿Cómo marcha la liquidación de divisas? Gustavo, ustedes de Ciarasec llevan el reporte diario, digamos.
5: Sí, la liquidación de divisas es un año normal, es un año que no tiene ningún régimen especial en materia de ingreso de divisas ni de bajas retenciones, lo cual es muy positivo. El productor agrícola se siente cómodo de vender, con la tranquilidad de saber de que al día siguiente va a ser el mismo precio y no va a tener ningún vaivén, salvo el vaivén del mercado internacional. Por eso es que tenemos un año en el cual el flujo de divisas ya ha dejado de estar estacionalizado y se ha normalizado en un rango entre 2.700 y 3.000 millones de dólares mensuales, lo que indica que vamos a terminar también en un año importante en ese sentido.
4: Y con la palabra de Gustavo Gustavo Idígoras, entonces presidente de la Cámara de la Industria Aceitera y del Centro de Exportadores de Cereales. Me despido hasta mañana, aquí desde el Centro de Convenciones de Córdoba, donde se está desarrollando este Congreso Internacional de Maíz, informó para El Campo Hoy Gustavo Gijena. Gran abrazo.

Acá vamos hasta las 9 de la noche, si Dios me deja, con algo de lo nuestro. Teléfono 15 55 28 26. Cristian Méndez en el comienzo del programa, auspiciado por la cooperativa de Cascallares. Echando un pial, Cristian Méndez.

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1: Muy bonito. Ahí estamos, ¿eh?
0: Ese aplauso que sea para David Tocar, que es el autor de la milonga.
2: 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El saludo a Cristina. ¿Cómo te va? Todo normal. Está bastante frío el asunto, ¿no? Está bastante, bastante fresco. Arrancamos con Méndez. Arrancamos con Méndez. A ver, esta chica Maril Trimagli lo tengo por acá, pero vamos a buscar un tema. Vengo con Nico Membriani. Ahora, Nico Membriani. Nico Membriani, que nos deja Perdón si estuve ausente, una canción de David Tocar.

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0: Bueno, el problema es que no encontramos la chica esta. No la encontramos en Facebook. Bueno, ya vamos a encontrar. No hay problema. Negrín Andrade, acá en Algo de lo Nuestro. Negrín Andrade, ¿cómo le va? Acá está el hombre que nos va a entregar Negrín Andrade. A ver, hermano. Negrín Andrade. El tema se llama Responso por Chacarera.
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1: Pero mira qué bonito. Bueno, muy bien. Bueno, ahí vamos a ver si acomodamos un tema por acá, que tenemos un problema. Enseguidita vamos a estar, muchachos. Enseguida estamos. No te aflijas, que hay para rato, muchachos. ¿Qué pasa por acá? A ver, che, si podemos acomodar los tantos. A ver, ustedes déjenme a mí solo. ¿Qué quieres que te diga? Don Teléfono, ¿cómo le va? Enseguida lo voy a atender, Don Teléfono. Vamos con una carpeta que estoy haciendo acá. Y después vamos a buscar este. Tuve que apagar la computadora porque hubo problemitas por acá, pero ya está. Ya vamos. ¿Estamos? Bueno. Muy bonitos, acá seguimos. Sí, ya voy. Acá seguimos con la música en Algo de lo Nuestro. Llega Marcelo Miraglia atando recuerdos.

Ahí estamos, ¿eh? Todavía estoy con el tema de hoy. A ver qué pasa. A ver qué pasa ahora. Está brava la mosca. Qué barbaridad, che. No se puede. No se puede, hermano. ¿Qué va a hacer? Son rachas. Es así la cosa. Ahí estamos. Ahí estamos. A ver, che. A ver qué pasó. Acá está. Bueno. Muy bueno. Vamos a buscar el tema entonces que me pidieron en un ratito. No hay problema. Este chico me pide un cantor que no sé, tiene nombre turco, qué sé yo. ¿Quién es este muchacho? No lo conozco, hermano. No lo conoce quién es. Me pide mi mariposa triste por... No sé quién es. Paul Moon. Yo lo voy a buscar. Si está Paul Moon. Pero canta de folclore, folclore o... Bueno, no sé. Vamos a ver. Después lo busco, hermano, ¿eh? Después lo busco, a ver dónde me dijiste que se llama. Ay, Dios. Paul Moon, mi mariposa triste. Paul Moon. Bueno. Vamos con otro tema. Vamos con este. A ver quién venía. Ay, ay, ay, ay, ay. María Elena Sosa. Aquella noche de tu partida.

0: ¿Qué te parece, hermano? Ah, la flauta. Bueno, vamos a buscar por acá. ¿Por dónde estoy acá? A ver, che. La cosa está que arde. A ver. A ver si nos ubicamos. ¿Qué hora tenemos? Las 7:21, pasado mañana es la fiesta de Matar los Payadores, allí en la casona. Ahora lo vamos a pasar, ya es pasado mañana. Ahorita lo vamos a pasar, a ver. Qué desastre que soy. Bueno. Muy bien. Muy bien, señor. Así es la cosa. Enseguida estoy con el tema, Cristina, ¿eh? Ya vamos. Ya estamos. Y después vamos a ver qué pasa con este chico. ¿Qué quiere mi mariposa triste por ese cantor urbano? Dice. Vamos con la tanda de Fausto.
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tuve muchos. Y bueno, pasó el tiempo y este muchacho sigue con el encuentro pasador, que me parece bien que vengan a Tres Arroyos, así no se olvida la gente. Sí, muy bonito. Ando perdido como galleta entre los pasteles, hermano, hoy. Es un desastre total. Bueno, como galleta entre los pasteles. ¿Dónde venía yo? Acá está. Bueno, a ver el temita. Si podemos hacer algo. Si podemos hacer algo, vamos con Mariel Trimaglio. Y Suspiro se llama el tema. A ver si es este, si no me equivoqué.

Hace muchos años, muchos, bastantes años que me lo recomendó Miguel Ángel Ramos, me dijo María el Trismaglio y tengo dos temas, canta muy lindo, me dijo. Así que bueno, la chica parece que sigue su carrera. Después vamos a buscar el otro tema. Vamos a con otro temita más, por uno por el Chango Nieto, y vengo con la publicidad, Sí, señor, ahí estamos. Luna del Altar.

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1: Bueno, correctísimo. Les contaba que el viernes es el encuentro de pasadores acá, los que organiza Fausto López Bastián. En Rivadavia 641 en La Casona. Si quiere más información, llame al 15 64 74 74 64 74 64. Por ahí se dan una vuelta por acá por la radio. Entre los payadores que vienen están Marta Swin y José Curbelo. Y aquí en la radio están Marta Swin, José Curbelo payando con Luisito Barrio Nuevo en Cascallares. Ahí vamos.
2: Bueno, mientras acomoda los micrófonos, aprovechamos para darle las buenas noches a todos y decirles que, bueno, hemos querido venir a este lugar para acompañar a Luisito Barrio Nuevo, aquí en El Pago, donde él ha nacido y hoy nace, vuelve a renacer con otra etapa. Gracias a la gente que se ha preocupado para que viera un museo del payador acá en este pago, sé que lo van a cuidar, sé que lo van a respetar, y eso seguramente colmará el corazón de nuestro colega y el nuestro propio. Gracias, amigo de Micaela Cascallares. Yo no quiero ser abundar más en mis palabras, a lo mejor debí dejar que hablara la dama primero, pero como buen caballero también pensé, debo abrir la puerta para que la dama pase. Pase al corazón de la gente de Cascallares, Marta Swin, la payadora argentina.
3: Gracias. Querido José Curbelo, buenas noches a todos. Y como se pueden imaginar, es un motivo de mucha emoción, de mucha alegría poder estar al lado de Luis, un compañero con el que me tocó en lejanas tierras levantar no solo la bandera del canto del payador, sino nuestra querida enseña patria, porque muchas veces nos tocó ser los únicos representantes que viajábamos desde la tierra argentina a distintos lugares del mundo. Yo sé que siempre, me consta esto, Luis llevó en el alma de su guitarra y en su corazón el nombre de su pueblo. En todos lados donde fue, el nombre de su querida Micaela Cascallares estuvo como una bandera en alto. Y yo creo que eso es lindo, cuando un hijo sabe reconocer a su tierra madre. Así que el aplauso más lindo de la noche sea para él.

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hoy han llegado a estos pagos, por eso unos versos le hago a través de mis cantares. A Micaela Cascallares quiero ponerle un matiz, sabe, me siento feliz y es justo de que lo acote, pido un aplauso grandote para el pago de Montemaíz.

0: ¿Qué te pareció, hermano? El abrazo grande para Luisito, que acá estaba con sus amigos. Payadores con los cuales anduvo por muchas partes.
1: Vamos a ponernos de pie para darle el aplauso que merece a Luis Barrio Nuevo. Gracias, Luis, por todo lo que nos dijo.
0: Qué lindo recuerdo,
1: que Dios te bendiga en esta nueva etapa de tu vida. Y siempre estarás en el corazón de tu gente.
0: Ahí estábamos, Lindo, lindo recuerdo, todos estos trabajos, estas payadas de aquellos tiempos. Cuánto duró el aplauso, Dios querido. Bueno, estos Marta y José van a estar el pasado mañana, si Dios quiere. Luis Cabrera me pide la ambulancia nueva. Bueno, voy a esperar un poquito. Stadler me pide Mi mariposa triste por Paul Moon. Bueno, la voy a poner también, ahí la tengo. Betty pide Zamba del Grillo por los chalchaleros. Vamos con la Zamba del Grillo y después la Mi mariposa triste para Stadler. ¿Estamos? ¿Sí? Vale.

Correcto, ahí estamos. Seguimos la Sixto Violín, me están pidiendo para qué pasa acá. La Sixto Violín, me lo piden enseguida. ¿Está? La Sixto Violín, no, ni la Sixto Violín, nada salió acá. Bueno, vamos que tenemos que ir tratando después. La Sixto Violín por los Guairas, metele. Me piden la ambulancia nueva también por Carlito Marchesini.

0: Esto es Algo de lo Nuestro por Radio Comunidad Argentina 101.7 para Luis Cabrera, La Ambulancia Nueva, Carlitos Marquesini.
1: ¿Y? Se viene acercando mayo y en una agua en Irala hay un montón de muchachos meta risa y meta charla. El fuego entibia los rostros, el vino las carcajadas, y al asador de la noche se le amontonan las chanzas. Che, ¿y el negro cuando viene? ¿Cuál? ¿El negro mucha brasa? Y entre risas y entre dichos se demora la largada, porque no ha llegado el gringo, que es de los que nunca faltan. Dice el asador, ¿qué hacemos? Si lo demoro se pasa, y en medio del comentario cae el gringo a la chuequeada. Creíamos que no venía, que no voy a venir. Me pasa que se me golpeó el más chico, pensé, la pierna quebrada. Y llamé para el hospital que me mande la ambulancia, pero dice que está rota, que ya no sirve, que no anda. Entonces me vi obligado a irme hasta Lo Carranza, que me arrimase en el coche hasta allí de una escapada. Pero ¿cómo está al final? Fue solo un susto, adiós gracias. Y entonces mueve la vieja tradición que nos hermana de juntarnos entre amigos hasta que despunte el alma. Che, ¿y así que se rompió, que no va más la ambulancia? Dicen que sí. Y lo más triste es que no asista la plata para comprar una nueva, que es lo que está haciendo falta. Y el municipio no tiene, pero la pucha, qué lástima. Y entonces otro del grupo, apurando las palabras, dice, ¿y si inventamos algo? Quizás una jineteada. Pedimos algo de ayuda y si alguien nos acompaña, ¿quién te dice nos juntemos para comprar la ambulancia? Y todos se movilizan y entonces comienza la ardua tarea de unos amigos para la acción solidaria. La escuela presta los bancos, un club cederá la cancha y otro club, para no ser menos, va a donar algunas chanchas para que se hagan los chorizos como en toda fiesta gaucha. ¿Y la carne cómo hacemos? Porque está un poquito cara. Veamos a don Ramiro, él es dueño de la estancia más grande que hay en la zona y no creo que se negara a donar un animal siendo tan noble la causa. Don Ramiro, lo venimos a ver por la jineteada. Hay un grupo de vecinos que nos hemos puesto en marcha para comprarle al hospital nuevamente la ambulancia. Y entonces, no es que abusemos de usted, pero haría falta algún novillo y pensamos que nos tiraría una cuarta que uno nunca sabe cuándo se precisa una gauchada. ¿Un novillo? ¿Qué se piensan? ¿Que a mí me sobra la plata? ¡Que se las compre el gobierno, que para eso este tonto paga una chorrera de impuestos que me cobran por la estancia! ¡No, pero esto es una urgencia! ¡Qué urgencia ni qué macana! ¡Para esto no cuenten conmigo! ¡Y perdonen que me vaya, pero hay cosas por hacer! Y quedan en la portada el gringo y un compañero, ambos con la vista gacha, pensando, pobre Ramiro, que no entienda en su ignorancia que uno nunca sabe cuándo se precisa una gauchada. Bueno, en fin, la fiesta se hizo justo para fecha patria, el 25 de mayo. Parecía que lo llamaba, como en aquel 25 del Cabildo y de la Plaza, al pueblo y en comunión, unidos por una causa. Nadie faltó ese domingo de sol a la fiesta gaucha y se logró el objetivo que afanoso se buscara, porque hoy miran con orgullo frente a la sala de guardia una ambulancia nuevita en el hospital de Irala. Y el tiempo cambió las hojas de los árboles. La marcha del tiempo llevó los días, llevó los meses, y y a gatas quería adentrar el verano cuando encontró una mañana la ambulancia que venía desde una quinta cercana, un auto en medio de la ruta. Y al lado de él, una muchacha meta y meta a hacer seña, pidiendo que le ayudaran. Es la hija de don Ramiro, pero la pucha, ¿qué pasa? Mi papá se descompuso. Deprisa el doctor se baja a atender a don Ramiro. Mirá, la noticia es mala. Parece que es un infarto. Hay que llevarlo sin falta derechito al hospital. Así que ahí nomás lo cargan en la ambulancia deprisa.

0: pa' la feria, los vende y lleva la plata tuita para el hospital. Dígale que se los manda este viejo medio tonto que generalmente tarda en mirar qué hay en la vida, cosas de más importancia que solo juntar billete y andar engordando vaca. Diga que cuenten conmigo y que entendí las palabras del gringo cuando me dijo, asujetando la rabia, don Ramiro, es una pena si usted no nos acompaña. Cuando me negué de tonto a ayudar pa' la ambulancia, que uno nunca sabe cuándo se precisa una gauchada.
1: Es así la cuestión. Bueno, Roberto Monfort, para María, para Dieguito, para Terry, para Quintana, el Chivo Cisnero, Luisito Barrio Nuevo, Alicia Pirincho y el Pampa. Canta Luisito Barrio Nuevo, la tropilla de un amigo. Ya tenemos que ver con la publicidad.

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1: Es la hora 20:51 minutos.
2: Linda hora, ¿no? Bueno, ya casi me estoy yendo, decimos de vuelta. Bueno, ahí vamos. Vamos de vuelta, ¿sí?
1: Es la hora 20:51 minutos.
2: Bueno, correctísimo. ¿Y este por qué no quiere andar, hermano? No quiere andar. Hay unos anuncios por acá, pero no quiere andar. Bueno, les recuerdo entonces el viernes el encuentro de payadores en la casona, Rivadavia 641. Van a venir payadores los conocidos Marta Suín y José Curbelo, López Bastián, de aquí de Tres Arroyos, quien organiza todo esto, después muchachos de La Pampa y de otros lugares. Vamos con los fronterizos. ¿Cómo se dice adiós? Esto es el viernes a las 9 de la noche. ¿Cómo se dice adiós? Dicen los fronterizos.

Bueno, muchísimas gracias a todos por acompañarme y el viernes, si Dios quiere, por aquí estaré a las 19 horas. Vamos con los de Gualeyán. Los de Gualeyán.

0: dentro del campo de juego a cambiar la pilcha.
1: Sí, vos sabés que yo dije de negro Bolivia porque me daba negro de
0: es
1: acá,
0: que es,
1: ¿no?
0: Un verde olivo, un verde muy, muy, muy oscuro, ¿no?
2: Mezclado con un poco de gris. Sí. Son los números en dorado.
0: En dorado.
1: Yo me casé con un saco de ese color.
2: De ese color, como la camiseta de Bolivia.
1: Ah, sí.
2: Y el cura estaba de blanco. El problema acá es que los árbitros entraron de negro.
1: Si me van a faltar al respeto.
0: Ahí cambiaron.
2: Ahí volvieron, mira.
1: Pasa que era prestado el saco.
2: Ah, claro. Mirá.
1: Y no tenía que nadie me lo manchara porque se tenía que devolver. No sé si me entendés. Claro. Así que andaba esquivando a los muchachos que ya habían tomado de más. Bueno, ahí está el árbitro. Vestido de naranja, está cierto, aunque no lo crees. Vestido de naranja y de negro, ya está el árbitro y sus colaboradores, Miguel Roldán, Roberto Padilla, todos de Colombia. El árbitro, el señor John Ospina. Qué orgullo, negro, verte, capitán. Y lo digo con un amor y un cariño al Cuti Romero, ¿no? Yo lo vi debutar ese pibe. Se lo llevó por delante al tanque Dennis. En la primera jugada se lo llevó por delante al tanque Dennis contra el córner. Y yo dije, este chico es crack. Y algunos me criticaron diciendo, muy nuevo, no lo quemé. Bueno, gracias a Dios no me equivoqué esa oportunidad. Y Vizcarra.
3: Es la cuarta vez que el capitán. Es la cuarta vez que el Cuti es capitán en la selección argentina. Pero claro, antes había sido medio ocasionalmente. Ahora capaz que después de Messi se la quede, ¿no?
1: No, no, parece que queda. Se retira Messi, queda él y después... ¿Sabés
0: quién nos confirmó esto? La madre. Tuvimos la posibilidad de hablar con la madre, con Rosa y con gente de su familia. Habrán sido 15, 20 familiares del Cuti y la mamá decía que iba a seguir siendo capitán, que ya se lo había manifestado.
1: ¿Y sabés quién viene después de él?
2: El Dibu. El tercero es Lautaro.
1: Lautaro, ahí está, en ese orden. O sea que era Messi, Otamendi, no está ninguno de los dos, que era el Cuti. Y después el Cuti iba a ser el Dibu o Lautaro. Bueno, ahí está el Cuti. Este entrega un banderín que le entregó el capitán de Bolivia, Vizcarra, para comenzar a jugar en Córdoba, Argentina y Bolivia.
4: Y ahora en la cadena del gol, comienza el primer tiempo. Relata Carlos Andrés, el Bocha Uriet.
1: Y nos comenta el querido gringo Giglioni. Estamos con el Máximo Lina, con Mauri Cocolo, con Vallejo, con Mateo, con Oscar Orellano, que nos pone al aire, con Gustavo Corradini, Marito Celedón, con el Animal Rodríguez, con Lucho Alegre, todos viviendo lo que será Argentina y Bolivia. Y el gringo Giglioni dice a esta hora
5: que tengo muchas ganas de ver a esta selección, de ver a los nuevos y de ver a los viejos nuevos, porque está claro que hay mucha cuerda para Palacios, para el Cuti, para McAllister.
1: ¿Quién se para de aquel lado, Mauri?
2: No. Nico Paz.
1: Nico Paz.
2: Está para mover Lautaro, de este lado Julián y un poquito más abierto Prestiani.
1: Prestiani es el platinado Prestiani. Bueno, Nico Paz por derecha. Bueno, ahí está. Bueno, van a mover, va a llamar a jugar el colombiano por Cadena 3 Argentina. Ya tenemos más de 500. Prendido salió todo de Cadena 3 Argentina. Va creciendo de manera exponencial realmente. Prendete a YouTube de Cadena 3 Argentina. Ahí está el árbitro para llamar a jugar vestido de naranja y negro. Ya juegan y juegan y juegan y juegan y juegan y juegan y juegan. Y la pelota por el medio y la va sacando Vega. Mira, viene parando Román Vega en el Zenit. Ahí está, juega hacia atrás para Liche. Liche cambia para el Cuti. Va saliendo el Cuti ahora. La viene parando el Cuti. La viene a buscar Palacio. No, vete para Liche de nuevo. Va saliendo Martínez. Cambia para Vega, en cara Vega. Otto que está bajo la lupa, Vega. Ahí está. Este nació en Argentino Junior, Mauri, ¿verdad?
2: Sí, señor. Ex jugador de Argentino Junior. Ahora en Rusia.
1: Ahora en Rusia, en el Zenit. La pelota por derecha va saliendo el Cuti. Ahora levanta la cabeza, cambia el medio para Paz. Cambia un costado. Va jugando la pelota más atrás. Va saliendo rápidamente Jai. Cambia otra vez para el Cuti. La viene parando el Cuti. Arranca Argentina que la tiene. Primeros instantes, primeros minutos, primeros segundos del partido. Se viene Licha Martínez. La viene parando ahora. Lisandro cambia para Prestiani. Viene Prestiani. La viene parando Prestiani. Juega para Licha otra vez a la Argentina. Va saliendo el equipo de Scaloni.
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1: Saca en el fondo, le queda McAllister, la viene bajando para que venga a buscar Palacio. Palacio cambia para Jai. La viene parando Jai, la pide más adelante. Ahora Paz va cayendo, resbalando.